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0: era que teníamos para ahora para ir a las Malvinas, para cruzar, en una base naval, todo, ¿no tenemos?
1: Fly Bondi, fíjate.
0: A ver.
2: No sé si
3: llega. Fly Bondi no llega ni a Palomar.
2: Claro, creo que se queda. Fíjate si no, la cachola, a ver si sale.
0: La cachola, ¿qué es esta?
2: La que sale del tigre, claro.
3: Esa ya no está más, chicos.
2: ¿Tampoco?
3: No existe más la cachola.
0: Fundió. ¿Ya está? No, cachola no me sale. Dice, esta página no fue encontrada. Right. Escucha, ¿no teníamos una base naval, algo ahora?
2: Y la de Ushuaia la vendimos, pero a ver, buscaba otra más cerca, Comodoro, ¿no tenemos algo?
0: Cerca de las Malvinas, vuelo directo, barato, fuera de temporada.
2: Escúchame, los gomones...
0: No me sale nada. Che.
2: Los gomones que van de Puerto Madryn, si agarrás uno y le metes un poquito más derecho.
3: Claro.
2: ¿No llegás?
0: ¿Pero se alquilan gomones?
2: Y, pero vas a ver la ballena, por ahí la ballena te acerca un poquito más, y te tira.
0: Yo me quedé con que las Malvinas... Ahora podemos ir a las Malvinas.
2: Poder podemos.
3: Bueno, interpretaste mal el mensaje, me parece.
0: Pero no puede ser. Vuelo barato, gomón, más vuelo, barato, Malvina.
2: Por ahí no es barato.
0: No sale nada, che.
2: Por ahí
3: micro,
2: es.
3: Un micro que te va tirando micro, así de a poquito.
0: Micro que me acerque a las Malvinas, barato, tarjeta, 24 cuotas. No hay, che. Entonces lo de las Malvinas, que se habló el otro día. ¿No era?
3: Y no sé qué decirte.
0: Mira lo de la...
3: Fíjate, a ver, esperá.
0: Base naval detenida por falta de financiamiento, me sale.
2: Fíjate por Mercado Libre, a ver si podés pedir algo para que te lo envíen. Viste que tiene envíos, Mercado.
0: Mercado Pago.
2: Por ahí llega, Mercado Libre.
0: Mercado Envíos.
2: Y ahí, viste que te dan un préstamo también. Entonces, sí. Si pedís un préstamo... Por ahí te financian el viaje.
3: Claro, como hacían con el Mundial, viste que supuestamente te mandaban para que Lionel Scaloni te... Bueno, claro. Quizá lo mismo ahora.
0: A ver, préstamos.
2: Además Galperín, viste que vive en Uruguay, entonces
0: hay,
2: por ahí...
0: Hay préstamos.
2: Mira, ahí
0: préstamos
2: está.
0: Préstamos ahí.
2: ¿Viste?
0: 350% de la tasa.
2: Bueno, epa. Pero vas a las Malvinas. Yo lo pensaría.
3: ¿Vas a llevar la bandera? ¿Vas a llevar la bandera?
0: Si es para ir a las Malvinas, es más alta la tasa, dice.
2: Ah...
3: No, deja la bandera colgada en el balcón de tu casa.
0: Entonces, sí. La bandera mejor que la mejor soberanía que esa no hay.
2: Dale,
0: seguimos buscando igual, vamos a ir buscando.
3: Dale.

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0: Hola, bienvenidos, bienvenidas a un nuevo programa de Bancame Hasta Mañana, aquí en FM La Tribu 88.7. ¿Cómo andan? ¿Qué dicen? ¿Qué se cuenta? ¿Todo bien? Soy Alan Benítez, estoy de buen humor en parte porque una temperatura de 16 grados una décima a esta hora me cae bien al alma, porque insinúa volver del trabajo y una birrita, Sol Vázquez.
1: Sí.
0: ¿No?
1: Está muy bien, sí, sí, es verdad.
0: Yo quedé en esa parte de la sociedad, esa parte de la grieta, que si no hace así como un cierto calorcito, la birra no se habilita.
1: Bueno, tenés que rever ciertas cosas, igual. ¿Entendés? Me parece.
0: Como que una birra fría se puede tomar un día frío.
1: Sí, claro, como el helado también.
0: Es un buen argumento.
1: No argumenté nada igual. Solamente te dije que sí.
0: No, pero la comparativa... Es un buen argumento, sí. Lo voy a rever, entonces.
1: Tenés que reverlo. Sí. Sí.
0: Hola, Salva, ¿todo bien?
2: Todo bien. Me maravilla dos cosas. Primero, sí. que confieses que tenés alma, sí. Para que la audiencia lo sepa.
0: Tengo alma.
2: Sí, y segundo, que algo tan sencillo te alegre el día.
0: ¿Viste?
2: Hay que buscar esas pequeñas cosas.
0: Es que la vara está en la línea H, que creo que es la más baja. De...
2: Sí, porque la combinación del H con la D más o menos es llegar al viaje al centro de la Tierra.
1: Además es un tipo sencillo.
0: Claro. Hola, Ángela.
3: Buenas noches, ¿cómo va?
0: Bien. ¿Es verdad que vas a hablar de brujería hoy?
3: Sí, no de brujería, vamos a hablar de magia.
0: Ah, magia era, perdón.
3: De magia,
0: perdón,
3: magia. Pero bueno, tienen una relación.
0: Ay,
2: magia
0: ahí,
2: buena.
3: Sí, y también un poco de relación con esto de, bueno, ponerse contentes porque el clima se va poniendo un poco más lindo, sí. ¿No? Nos pone de buen humor, bueno, algo de eso hay.
0: Sí, hay cosas
3: esas magias
0: que no tiene sentido, pero que uno prefiere. No sé, no se me viene ahora a la mente que... Pero por
3: que
0: ejemplo...
3: tiene mucho sentido preferir una temperatura cálida que 2 grados, ¿no?
0: Sí, eso sí, pero viste que, por ejemplo, no sé, si el subte y el bondi te deja igual en el mismo lugar y hay gente que prefiere, no sé, viste que hay gente que prefiere el colectivo.
1: Yo
3: prefiero...
1: No me gusta el subte.
0: Claro.
1: No me gusta para nada.
0: Y es como que... Si no anduvieran los bondis, porque tenés que tomar subte, ya arrancás mal.
1: Arranco
0: ya,
1: con... Sí, ¿entendés? No me gusta.
0: No tiene... Y si uno te pone a pensar, no es un problema, pero a uno le significa un problema igual. En el momento te significa un problema, qué sé yo. Te puede pasar. Hola, Malén, vos andás en moto, ¿verdad? ¿Siempre en moto? Sí. Malén Gatica, los controles técnicos y puesta en el aire. Bueno, a veces usa los pies también, es importante usar pies.
2: Siempre.
0: Es importante.
2: Sí. Saber dónde uno está parado.
0: Es verdad. Vos sos muy de los pies, me hace, Salva. ¿O no?
2: Sí, bueno, camino a la calle. Sigo mucho el leitmotiv de bueno, nuestra gran Camine Señora Camine, ¿no? Decía.
0: Sí. Está muy
1: Lita
0: bien.
1: De la Lita de la Salida.
0: Gracias. @ Bancame Radio FM nos pueden encontrar, también @FM La Tribu, el WhatsApp es 11-3126-0887, ahí pueden mandar sus mensajes. Aparte de la segunda, ¿vamos a tener la segunda parte de K-Pop? ¿Hoy o no?
1: No, hoy no,
0: boludo, porque tenemos otra cosa, es verdad.
1: Él me hizo que no.
2: Lo que pasa es que está muy ansioso.
1: Sí.
2: Entonces quiere ya y quiero bueno, que, hay que esperar un poco más.
1: Quiero que sepan que sí. Hubo mucho interés por la columna de K-Pop.
0: No, es que me quedé muy manija. Tuvimos una primera parte de columna de K-Pop, ya va a estar disponible.
1: Quizás haya tres.
0: En Spotify. Wow. Es que es tan amplio el tema.
1: Es amplio y yo tengo el lunes el momentazo.
0: Claro.
1: El lunes es el recital.
0: ¿Qué recital era?
1: Stray Kids.
0: Ok, no sé qué es, pero...
2: ¿Vos viniste acá al programa de Alan la
0: sí,
2: vez pasada?
0: Sí, vine, pero no sé
1: no era, el no era un supermercado, vos sabés que estábamos en
0: sí,
1: la tribuna,
0: sí,
1: ¿cierto?
0: Sí. Ok. Bien, ya va a venir la segunda... No hoy, pero vamos a tener pronto la segunda parte de todo lo que es el mundo K-Pop para que no te quedes afuera de todo eso, me parece interesantísimo. Salvador Lam va a hablar de ovnis en su columna de libro.
2: Vamos a hacer un homenaje a nuestro gran Chiche Hellblum.
0: A la etapa de Hellblum haciendo autopsias a extraterrestres.
2: Como tiene que ser.
0: Perfecto. Hoy en el momento musical, vamos a tener una entrevista. Viene Ignacia acá a la tribu. La operadora estaba muy contenta. como nosotros, de que venga Ignacia a hablar de lo que está haciendo en este momento, pero aparte de su música, ¿no? Esto que fusiona el pop, la electrónica, una voz impresionante. Quédate porque es realmente interesante. Hoy es el Día Internacional de la Prevención del Suicidio. Un tema que es realmente muy... ¿Cómo puedo decirlo? Siempre fue un tema importante, pero daría la impresión que por un momento nos distrajimos y de repente tenemos cifras que realmente asustan. Así que vamos a estar hablando con Sebastián Holk. Es el director de promoción y cuidados de la salud mental del gobierno de la provincia de Buenos Aires. Que, bueno, lógicamente atiende a una proporción de la población mayor, dado el territorio, ¿no?, que abarca la provincia, y que puede contarnos de primera mano cómo está la situación. Ya dije, está Angie. Bueno, ya tenemos todo el programa presentados, amigos y amigas. Miley Cyrus, me encanta Miley. ¿Qué está haciendo ahora?
1: Miley Cyrus se sacó una canción la semana pasada. Bien. Pero no es la que vamos a escuchar en este momento.
0: ¿Qué vamos a escuchar?
1: Vamos a escucharla a ella, Miley Cyrus, haciendo Slide Away.

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0: 21:25 son en este momento la hora que estamos atravesando aquí en Bancame esta mañana, y esta musiquita, como sabemos, da pie a nuestro compañero Salvador Doldán, que nos trae, bueno, un in memoriam.
1: Sí, ¿no sería? Estamos de homenaje in memoriam al gran Chiche Hellblum.
0: Ajá.
1: No lo vamos a homenajear por otras cosas periodísticas
0: y, no, claro que
1: y
0: no.
1: Por otros pensamientos políticos y sociales que ya durante el día de hoy ya hemos visto un montón de referencias, sino por un hecho crucial en la televisión argentina, que fue la autopsia en vivo que hizo en su programa Memoria.
0: Yo me acordé de eso hoy y dije, qué niña ingenua, cómo me la creí.
1: No, no solo vos, todo el país lo creyó esos 4 minutos que duró esa autopsia.
0: Sí.
2: Perdón, y, Salva, ¿cómo era la cortina? Se me fue. Yo cortineo de fondo.
1: La cortineo de fondo.
2: Yo voy cortineando. Se me fue la...
0: El ritmito de, la
1: sí. Claro, bueno, era. tenía un ritmo particular, que era el turudú, turú, turú. Exacto.
2: Yo lo hago de fondo.
1: Bien. Para tenerlo de referencia, eso lo vieron millones de argentinos, nos comimos toda la curva.
0: Sí.
1: Esos 4 minutos, hasta que aparece Chiche y uno dice, ah, pará. No era verdad.
0: Claro.
1: Y ahí él explica todo y demás. Bueno, eso hace referencia a otro video y por eso traje acá libros sobre ovnis.
0: Okay.
1: Bueno, este se llama Historia Ilustrada de los Ovnis, de Adam Alug Bordman, que es un libro ilustrado que cuenta desde principios de la humanidad, ¿no? Antes de los ovnis, digamos, a los primeros astronautas y demás, y va después por décadas, los 40, los 50, los 60, los 70, 80, 90 y el siglo XXI, reúne toda la variedad de temas que se hicieron sobre los ovnis, en la cultura en general, que
0: ajá,
1: hay un montón.
0: ¿Como por ejemplo?
1: Como por ejemplo, y acá volvemos a nuestro homenaje a Chiche, porque esa autopsia que hace Chiche en realidad estaba basada en otra que se hizo en Estados Unidos, como no podía ser de otra forma, en el 95, que lo hicieron, bueno, también un grupo de cineastas que quería demostrar eso, ¿no? Una autopsia alienígena real. Bueno, eso lo hizo Ray Santilli en mayo del 95 y era parte de un documental que lo pasaban por televisión que se llamaba Autopsia a un extraterrestre, ¿verdad o ficción?
0: Ok.
1: Que obviamente tuvo muchísimo éxito. Bueno, en este libro, que está todo ilustrado, por eso mencionan también... Ahí está, mirá.
0: Ahí está, muy bien.
1: Lentamente va entrando.
0: Espectacular.
1: Ahí está.
0: Es ahora un temazo este, bien. Perdón.
1: Temón.
0: Hay que decirlo.
1: Temón. Ha marcado el soundtrack de una generación,
0: exacto,
1: podemos decir. Bueno, era eso, como una sala de estar. Y hace poco, el libro cuenta que revelaron que lo habían hecho en un departamento, o sea, no era un estudio de televisión. Y era como que se estaba haciendo con la figura de un niño ese cuerpo del extraterrestre, que es también lo mismo que había hecho. Bueno, ahí en el video de acá de Chiche cuenta que lo hacen unos creadores de efectos especiales, que son en realidad los que hacen de cirujanos y hacen un poco toda esa mímica de lo que sucedió. Bueno, esto también llevó en ese momento un gran impacto porque mostraban todo la disección que habían hecho, ¿no? Sí. Y acá habían usado sesos de cordero, entrañas de pollo, pierna de cordero y mermelada.
0: La mermelada siempre
1: es efectiva. Es efectiva,
0: sí, sí.
1: Barata.
0: Claro.
1: Y no hace falta una gran producción. Pero bueno, ese cuenta. Después hay un montón de otros reseñas, ¿no? Cuenta, por ejemplo, los ovnis en la televisión, ¿no? Desde Doctor Who. Bueno, Dimensión Desconocida, Star Trek, obviamente, Stargate, Twin Peaks, Invasión B y obviamente X-Files, que es la que
0: claro,
1: todos vimos en ese momento. Que también hay que decirlo, la autopsia de Chiche estaba en un momento cumbre de X-Files. Entonces, bueno, ahí estaba todo la conspiración.
0: Era la vio. Chiche la vio, básicamente.
1: Chiche la vio, la hizo. Bueno, después también están los círculos de los cultivos, bueno, distintos casos, todas las formas que han tenido los extraterrestres a lo largo de la historia. Exacto,
2: círculos,
1: ¿no? La película de señales también hablaba de eso. Los distintos casos de abducciones. Bueno, la verdad que es un libro re interesante y muy ilustrado, porque todo esto que da la imaginación da un montón de formas. Entonces vos ves cómo los platos voladores y los alienígenas se reproducieron en un montón de eventos y de series, y la verdad que eso está buenísimo. Así que bueno, esto, Historia Ilustrada de los Ovnis, un hermoso libro ilustrado que la verdad que hace homenaje a esta etapa de Chiche.
0: Bien, acá entre libro y libro les cuento la producción rapidísima, estuvo ahí. La cortina musical que estamos escuchando se llama Gonzagueando. Fue compuesta por el músico J. Moraes y pertenece a la banda instrumental brasileña Cama de Gatos.
1: Claro.
0: Se publicó en 1993.
1: Mirá, es suena.
0: Es un
1: temazo. Sí, suena
0: tremendo.
1: Eso.
0: Tremendo. Cama de Gatos. Tal cual. Esta parte sobre todo.
1: Eso da Cama de Gatos.
0: Esto da Cama de Gatos. Tremendo.
1: Tal cual. Bueno, y para seguir, el último que tengo para comentarles es este que se llama Pux y la Bestia del Espacio, que es un libro para chiques de Damián Fraticelli y Pablo Ofeli, que son dos amigos, Teo y Leo, que se encuentran con un extraterrestre. Porque ¿quién no ha tenido algún encuentro cercano del tercer tipo? Ajá. Pero en este caso se encuentran con un extraterrestre bastante particular que se llama Pux, como dice el nombre del libro, y que viene, en realidad es un camionero del espacio que iba entregando, trabajando para el Parque Intergaláctico, se estrelló contra la Tierra y perdió con él un animal, y tienen que conseguirlo y les pide ayuda a los chicos porque parece que está complicado conseguir trabajo en el planeta Belco, que es donde vive él, y si no llega con la encomienda, lo despiden. Entonces Teo y Leo lo ayudan a encontrar a este Huachuga, que es un monstruo invisible, con lo cual es re difícil de ubicar.
0: Difícil.
1: Sí, y por eso les pide ayuda, que se come todo. Entonces, ¿cómo lo encuentran? A través de lo que se va comiendo y lo que va dejando, claro, los rastros.
0: ¡Qué piola!
1: Bueno, ese Huachuga lo persiguen por todos lados, encuentran un montón de personajes que los van ayudando hasta el momento en que lo pueden, digamos, domar, agarrar y ahí hacer zafar. Lo que tiene Pux es que su modo de agradecimiento es escupiendo a la gente, porque en el planeta de donde viene, el saludo es escupirse. Entonces, se imaginan el agradecimiento
2: Cuestiones culturales.
1: Cuestiones culturales que hay que saber entender y dilucidar. Así que nada, es un muy divertido libro que hace, bueno, esto, ¿no? Que los extraterrestres no siempre son malos, peligrosos y amenazantes, sino que también uno los puede ayudar a volver a su hogar y, como todos,
0: como
1: a tener un trabajo.
0: Por ejemplo.
1: Como este.
2: Como
1: claro,
2: Alf
1: como
2: también,
1: este.
2: ¿No?
0: Alf, ¿por qué no?
1: Alf,
0: claro.
1: También otros marcianos que nos han ayudado y que han sido buenos, además de, salvo cuando se comía a los gatos, ¿no, Alf?
0: Sí.
1: Bueno, eso,
0: sí.
1: Hablando
0: nunca lo
1: de
0: vimos
1: cama de gatos.
0: Gato igual.
1: No, no.
0: Lo perseguía, lo vimos
1: suertudo,
0: persiguiendo más no comerlo.
1: Suertudo zafaba bastante.
0: Es verdad.
1: Pero bueno, esas son las dos recomendaciones que tenemos para extraterrestres con el homenaje a esta autopsia inolvidable del gran Chiche Club.
0: Bien, vamos a continuar con el programa. Antes vamos a una tanda y luego de eso se viene la entrevista con Ignacia, que ya está aquí en los estudios de FM La Tribu. Estamos recontentas y contentos de que esté acá, así que vamos a la tanda y ya volvemos.
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0: Ya está con nosotros Ignacia Echeverri. Ahí está. No arranca hablando, arranca tocando. Es muy importante esto, ¿eh? Para definir a una persona a quien estamos hablando, ¿no? Cantante, compositora, productora, multiinstrumentalista. Wow.
1: Suena a
0: realidad también, me parece, ¿no?
1: Mira, hago lo que puedo.
0: Yo sí escucho, hago, por ejemplo, que hoy que venía para el programa y puse Spotify y me puse a escuchar lo que estás haciendo, lo que fuiste haciendo todo este tiempo, y sí, me da. Ganadora del premio Conex 2025 en música electrónica.
1: Será de Dios.
0: Es increíble, che. Y bueno, nominada a los premios Gardel por darlo vuelta a todo. 5 discos editados, más de 20 años ya, o casi 20 años de trayectoria, podemos decir. 2007 el primero, ¿verdad?
1: Sí.
0: Sí, estuve viendo ahí. ¿Cómo andas? ¿Todo bien?
1: Bien, bien, muy contenta de estar acá. Bien. Gracias por invitarme.
0: No, por favor, gracias por venir. Has contagiado el aire de la tribu de una alegría que a veces a esta hora, viste, nosotros le ponemos mucha onda.
2: Pero no nos sale también como a vos, ¿sabes?
0: Te sale, ¿viste?
1: No, pero encontré, hay un terreno fértil acá,
0: sí,
1: ¿eh?
0: Sí,
1: ya
0: sí,
1: están
0: sí,
1: en
0: sí,
1: un planazo. Sí, sí. Se los ve pasándola bien.
0: Sí, sí, la pasamos bien, la pasamos bien. Hablemos ahora de un poquito del presente de esto que se viene el 19 de septiembre, uh-huh. Que en realidad ya lo venís haciendo.
1: Yo,
0: ¿no?
1: En realidad,
0: o sea, ya lo habías hecho antes.
1: Lo iba a hacer una sola vez en el año.
0: Estamos hablando de Emotional
1: Landscapes.
0: Ahí está.
1: Sí. Que es un pedacito de una canción de Björk que se llama Yoga, de un disco que se llama Homogenic. Dice Emotional Landscape, de ahí quedó el nombre.
0: Ajá.
1: Bueno, yo vengo de presentar un disco nuevo que se llama Panorámica, que lo lancé en 2024.
0: Sí.
1: Y sigo en esa. Y dije, me voy a dar el gusto este año de hacer un homenaje a Björk. O sea, más que un homenaje, es como un recorrido en vivo por sus canciones, uh-huh, versionándolas.
0: Bien.
1: Este año dije, me voy a dar todos los gustos este año. Dije, lo voy a hacer, porque hace mucho que lo pienso en hacer, a raíz de una versión tango de un tema de ella que la vengo flasheando hace un montón de años y nunca me siento a hacerla. Y este año dije, me voy a sentar y la voy a hacer.
0: Uh-huh.
1: Y a raíz de eso se empezó a desprender toda la idea de conectar con todo su repertorio y con la banda que siempre me acompaña para tocar mis canciones.
0: Uh-huh.
1: Les dije, che, ¿hacemos esto? ¿Les parece que hacemos esto? Pero como también una forma de también conectar con un público al cual le puede llegar a gustar mi música también.
0: Claro.
1: Es como, dije, no sé, tuve un momento como de pensar mucho en noviembre, diciembre del año pasado y decir, che, ¿qué hago el año que viene? Invierto en ads.
0: Esas preguntas.
1: Invierto en bitcoins.
0: Esas preguntas de fin de año.
1: Esas preguntas de fin de año. Sí, digo, sí. ¿Cómo puedo hacer para llegar como a más personas con mi música, mm, sin caer en estar todo el día haciendo? Porque nace un poco de ahí también.
0: Sí.
1: Esta como presión que tenemos les músicas todo el tiempo de ver cómo hacer para la estrategia y llegar y el contenido y estar todo el día haciendo contenido y siendo a veces una persona que no sos, viste, poniéndote frente a una cámara y así, no sé, como vendiéndote de una manera que por ahí no te identifica o no te sentís cómodo.
0: Sí, aparte también imagino esto cruzado, que un poco se conecta, ¿no?, con lo que hacemos nosotros, cruzado con el remarla todos los días, hacer algo independiente, propio, hacerlo como vos querés hacerlo.
1: Pero ¿entendés? Totalmente.
0: Entonces, todo, viste, se suma y
1: se va indignando, viste.
0: No, pero todo
1: se suma.
0: Todo se suma en este sentido, viste, de que sí, tenés que ir generando contenido, siguiendo un ritmo que a veces
1: es que es una
0: va contramano de un proceso creativo.
1: Totalmente,
0: capaz,
1: 100%. ¿Entendés? Y es una presión que, bueno, es muy funcional a que también dejemos de hacer...
0: Claro.
1: Dejemos de hacer música y estemos cada vez más preocupados por el like, por los seguidores y todo eso. Entonces, bueno, cuestiones que dije, yo voy a hacer esto que me cierra por todos lados, porque uh-huh, es cumplir un sueño,
0: sí,
1: porque... Si bien la fui a ver a Björk, al Gran Rex cuando vino la primera, uh-huh, vez, uh-huh, Después no la fui a ver más porque no soy muy alta y los festivales la paso mal. Porque claro. No lo veo todo chiquitito. Sí, entonces sí. Digo, y en un festival tipo, no sé en cuál vino, pero...
3: Primavera.
1: Claro, ese tipo de festivales, ver la Bjork ahí, la verdad que a mí no me entusiasmó tanto. Fue como... ¡Ay!
0: Estamos
1: ese
0: escuchando.
1: Tema es del año,
3: Pero te seguimos de cemento acá.
1: ¡Qué grande!
0: Porque aparte el homenaje que vos le haces a Bjork es del 97, un disco del 97, por lo que veía. Mirá la colección.
1: Son varios temas, o sea, claro, hacemos sí. Un recorrido por varios momentos de su... de su carrera, digamos, de su camino, llegamos hasta cierta época.
0: Okay.
1: Hasta Volta. Ajá. Y para sí. Este nuevo show, o sea, hicimos uno el 24 de julio, esto.
3: ¿En el que fui? Al que, ¿puedo dar fe?
1: Bueno, al que vine.
3: Estoy en una de las fotos, de hecho.
1: Sí, en varias. Y bueno, esto iba a ser un one shot. Decir, bueno, hacemos esto, me dio el gusto. Y explotó, fue un sold out total, la gente se... Pasó algo muy hermoso, se copó mucho. Hay gente que no se conocía entre sí y que unides por Bjork, terminaron charlando, hubieron algunos match.
0: Bien,
2: lo que le guste a bancar esa mañana.
1: Sí, se han perfecto. Armado grupos de WhatsApp perfecto. En la noche.
0: Sí.
1: Y se han encontrado personas que iban al mismo trabajo.
3: El cual, yo me encontré casualmente con alguien que... justamente trabaja conmigo y es amiga de Ignacia.
0: Ajá.
3: Claro.
0: Entonces, ¿y que vos justamente, no sabes que iba a ir?
3: No, yo me la encontré ahí de casualidad y me enteré.
1: Es una magia, es una magia.
3: Esto es todo. Yo voy a decir a lo más de esto que decías vos. Ignacia no solo lo cumple, sino dignifica también porque organiza comunidad. Y eso es verdad. Algo que me pasó a mí en el... Yo fui a ver a Bjork en el Primavera Sound, que fue un recital medio frustrado porque... el ambiente ideal para ver a Bjork podría ser un teatro lírico, como tranquilamente el Colón, un teatro. Pero un festival daba algo como algo raro, había una orquesta, como que estábamos todos muy efusivos, tipo queriendo hacer pogo, todo, y no daba el marco. Y nos quedamos como medio con ganas de más.
2: Ya sé lo que vas a hacer.
3: Entonces, yo cuando vi que yo que te vengo siguiendo y tenía tus discos y te escuchaba, dijo, Ignacia homenajea a Bjork, me cerró todo. Dije, perfecto, era lo que necesitaba.
0: Escuché
3: entonces yo
0: cosa.
3: Creo que mucha gente pensó eso mismo y unió eso, digamos, porque unió hay que decirlo, no es fácil hacer un homenaje a Bjork.
1: No
3: es fácil ponerse en la piel y hasta me diría la garganta de Bjork. Entonces
1: bueno,
3: hay que animarse.
1: Me pasaron un montón de cosas con eso. Porque claro. Yo cuando dije, ay, voy a hacer esto, dale.
3: ¿Y ahora?
1: Y a medida que lo iba como contando a colegas, a productores, boluda, o sea, hay que animarse a hacer. Claro. Y yo tipo, ¡ah! Y bueno, empezaron los ensayos y bueno, me di cuenta que, bueno, voy a tener que ponerme a entrenar. Tuve que entrenar muchísimo.
3: Claro, hay que llegar a esos salarios.
1: Y me
0: para
1: dejó como...
0: ¿Entrenar vocalmente o físicamente? Entrenar... Porque vi cosas, imágenes y vi que no es simplemente alguien cantando en el escenario. Hay como
1: todo. Yo ¿no? le puse a todo, le lo di todo.
0: Escuchá, vamos un parate acá para decir esto.
1: A ver.
0: Quien quiera ver este espectáculo el viernes 18 de septiembre... en Art Lab, Centro Cultural, esto es Rossetti 93, acá en Ciudad de Buenos Aires, una zona hermosa de Buenos Aires, me parece. Rossetti 93, Art Lab, Centro Cultural, viernes 18 de septiembre, pueden ir a ver este recorrido en vivo por la obra de Bjork, la segunda edición.
1: Segunda edición.
0: Que va a estar haciendo...
1: Con invitades tremendes.
3: De lujo.
1: Está Mariana Bianchini.
0: Sí, me dio muchas ganas de irme, lo
1: Benito Cerati.
0: Sí.
1: Candela Fernández, que es para mí la Lady Gaga del futuro argentino.
0: Que vos ya laburaste algo con ellos, ¿no? Con algunos de los que están nombrando, ya grabaste cosas, hiciste cosas, ¿puede
1: compartí,
0: ser?
1: Compartí... con Benito hace poco salió un remix que tuve el honor de producir con para un disco de remixes que él lanzó y venimos compartiendo como espacios así más de zapada o de que nos invitamos a cantar y hay una amistad.
0: Buenísimo.
1: Con Mariana es la razón por la cual yo canto. O sea, no hay tanta diferencia generacional, pero yo la vi en un parque una vez y dije, yo quiero... O sea, una mujer puede ser así de atrevida y osada en el escenario. O sea, me voló la peluca. Es una de mis influencias, Mariana Bianchini, de panza. Y después está Candela Fernández, que es una artista de Santa Fe, que me encanta lo que hace, que le estuve produciendo un tema. y después está Sofía del Ciervo, que para mí también es una super revelación, que hace tango perreo, que es quien canta este tango de Björk, o sea, esta canción que es de Björk, que yo la transformé en un tango. Y está Juan Ibar Lucía, que hace de Thom Yorke. Te dije Cable, todo. No. O sea, la manija que tengo con este proyecto no para. Bueno, pará, hay una parte más de este proyecto, que es la siguiente. No termina ahí la cosa. Yo después, a cada persona que viene, le mando un mail. Y le digo, acá están los regalitos que te prometí. Y los regalitos se llaman Archivo Emotional Landscapes. Es una carpeta donde vos entrás y hay un Word con un montón de enlaces curados de una manera muy gourmet por esta nerdeada que se apersona aquí, de documentales, entrevistas y fragmentos de una charla que pude tener el gustazo de tener con Graham Macy, que es uno de los productores de Björk. Uh-huh. Es el productor de Army of Me, Modern Things. Larguísima la historia de cómo lo conocí. Cuestiones que es un copado. Uh-huh. Le dije, ¿podemos hacer un Zoom? Sí, grabamos. Le pregunté un montón de cosas. Y es increíble lo que cuenta de los procesos creativos de Björk, de las grabaciones y todo. Bueno, ese conjunto de cosas se las regalo a las personas que vienen. Y también están las fotos del show en vivo, videos, entonces pues vos te podés ver,
0: claro, te
1: podés ahí
0: buscar.
1: Y se armó una bitácora colectiva donde la gente está poniendo, tipo, me encantó cuando empezó el tema yoga porque me puse a llorar, me acordé de lo que me pasó cuando escuché el disco la primera vez. Y yo estoy reflejada porque se está armando como un cuaderno, con
3: una
1: frases.
3: Una bitácora de experiencia, pusiste eso también.
1: Sí, y por ahí la imprimo después, no
0: bien.
1: Sé.
0: O sea que tiene una continuidad después del show.
1: Continuidad.
0: No es algo que uno puede decir en el peor de los términos, muere ahí en esa noche. Sino como que hay una continuidad. Es interesante. Vamos a escucharte.
1: Bueno,
0: ¿por qué
1: dale,
0: no?
1: Dale.
0: La verdad está copado todo lo que estamos hablando, pero ¿qué tenés ganas de hacer?
1: Voy a hacer una versión, porque en realidad todas las versiones son bastante electrónicas.
0: Claro.
1: ¿Qué sé yo? Voy a hacer una versión de un tema que se llama Venus as a Boy. Uh-huh. Con un arreglito que también armamos con Fede Novak, que
0: es forma parte de este espectáculo.
1: Sí.
0: Bien.
1: Para que se me desafinó la guitarra.
0: Tranquila, vos tómate tu tiempo. Estamos con Ignacio Echeverri, aquí al aire de Bancama esta mañana. Está presentando Emotional Landscapes, un recorrido en vivo por la obra de Björk. Viernes 18 de septiembre, en Art Lab, Centro Cultural Rossetti 93, Ciudad de Buenos Aires. Aprovechen que se agota rapidísimo. ¿Estamos?
1: Sí, se escucha.
0: Perfecto.
4: Estás con una gran operación.
1: Tremendo. Ay, tengo reverb.

0: Ignacia Echeverri, señoras, señores, aquí en Bancama esta mañana, cantante, compositora, productora, está presentando en Art Lab Emotional Landscapes, una experiencia audiovisual concebida, leía, a partir del universo creativo de Björk. Escúchame, hablando de universos.
1: Te escucho, mirá, Roberto.
0: Universos. Hablando de universos, ya arranca la pregunta amplia para que te vayas para donde quieras.
1: Veía que ya venimos de los ovnis.
0: Claro. Ya venimos.
2: Que todo vuelve al universo.
0: Primero decirte que me encantó lo que hiciste, la verdad. Me encantó. Leí ahí una reseña que dice: tu obra combina canción, combina electrónica, diseño sonoro. Aparece la palabra experimentación, pero también aparece la palabra de la búsqueda. Una búsqueda. Digo, ¿siempre estás buscando algo nuevo para hacer? Recién decías, el año pasado me puse a pensar qué hacer el año que viene, ¿no? Y demás. Y uno piensa al mismo tiempo, 20 años de carrera. ¿Y siempre estar en una búsqueda? ¿Es ahí? ¿El motor está ahí?
1: Y yo creo que es lo que nos mantiene ahí.
0: Quiero hacer apología de eso, digamos.
1: Apología de la búsqueda. Sí. Y la curiosidad, ¿no? Mantenernos ahí con curiosidad. Uh-huh. Tengo un amigo de Mendoza que hace poco me dijo una frase que no sé si me la voy a acordar. Era algo como que cuando uno piensa, uno empieza a envejecer, sí, algo así, cuando piensa que ya no tiene nada para aprender o algo, ajá, así. Re profunda, no sé. Pero no sé, me trajo a eso lo que decís. Igual, nada, hay veces que lo que busco es que funcionen las cosas. Entonces, claro, voy buscando alternativas. Creo que también hay muchas veces que proviene de la supervivencia, de la autogestión, de la sustentabilidad. Entonces uno se pone creativo para decir, bueno, ¿cómo puedo hacer para que esto funcione mejor? Ajá. No necesariamente viene de una búsqueda de poder estar mucho tiempo así bajo el árbol masticando un pastito y diciendo, a ver, ¿qué voy a, claro, hacer? Generalmente, claro, estoy pensando, ¿cómo puedo hacer para que se note más gente en las clases? O sea, me dedico también a dar clases y a dar talleres.
0: ¿Dónde entonces te encontramos en Instagram? ¿Dónde estás más? ¿En Instagram? ¿Las redes? Digo, si alguien te quiere buscar, te quiere seguir, conocer tus clases, todas esas cosas.
1: Pones Ignacia.
0: Sí.
1: Y Instagram, y es muy probable que es un nombre bastante raro.
2: Sí. Sos única, ¿no? Ese es el
0: está bueno igual.
1: IgnaciaMusic.com, hay una página web, bien, muy vintage, bien, pero bien, mantenemos bien, ahí.
2: Nos gusta lo vintage.
0: No, hay que tener.
1: Hay Bandcamp, todo con Creative Commons. Bien, bien. Así que, y si no, Ignacia. Sí, ahí en Instagram me encuentran.
0: Y bueno, la pregunta, no sé si Salva tiene una pregunta más o...
2: No, quiero seguir escuchando, pero sí, más allá de eso, nada, volver un poco a esto, porque las clases y los talleres que das,
1: sí,
2: son bastante originales. Recién con Malén hablábamos un poco de eso también, y me gustaría que cuentes un poco de eso, porque muchas veces talleres de canto hay... Vos además tenés eso, un expertise de los sintes y esto de las nerdeadas que decís también un poco está en esa exploración sonora que vos haces. Entonces, sí, digo, también eso está en la docencia, digo, en cómo vos querés que la gente aprenda. Y me parece que está bueno decir que qué buscas vos con los talleres y con las clases.
1: Ay, qué linda pregunta. Me gusta mucho, por ejemplo, que a partir de una consigna las personas que asisten a los talleres se lancen a probar cosas, se acerquen a la tecnología, a la composición, sacándole solemnidad y como miedo a eso, a ese proceso. Eso es lo que más me gusta, cuando como jugando a través de... Hay uno que se llama Laboratorio de Canciones y son encuentros donde doy consignas como muy poco ortodoxas a veces.
2: Bien, eso es lo que necesitamos.
1: Y entonces es como que el plan que te saque como de lo que esperabas, que por ahí, no sé, hay veces que quienes asisten dicen, ah, porque ella fue conservatorio y me va a decir, me va a dar una secuencia de acordes, para qué sé. Y yo por ahí salto con, bueno, hoy vamos a ponerle música a esta foto, ping. Entonces de repente es como esa misma sorpresa te pone en una que permite que florezcan cosas que por ahí, si venís pensando mucho en diseñar una canción y qué sé yo, por ahí te trabás por esa misma exigencia. de llegar a algún lado o de componer mirando la onda sonora o el cursor. Eso te cambia muchísimo si compones mirando otra cosa, por ejemplo. Claro. Entonces, lo que más me gusta es lograr que las personas se conecten con el juego, me parece.
2: Hermoso.
0: Muy bien.
1: Es las cosas que me hacen decir. Sí.
0: Escúchame, yo te viste fuera del aire, te decía, si querés podemos poner un tema de estudio, ¿no? Yo estoy para escuchar a Ignacia Guardia. No.
2: Oh, o vivo.
0: Yo decido, si no te molesta, si no es un, no es una, no te
1: bueno,
0: estoy
1: no
0: tomando
1: sé, vamos a tener que rever el contrato, el caché.
0: Y que cerremos esta entrevista con tu música, bueno, ¿te parece? Ignacia, bueno, te deseamos lo mejor, te agradecemos muchísimo que hayas venido.
1: No, gracias a ustedes por invitarme.
0: La verdad que hablar de todo esto con vos es realmente un placer. Recuerden, pueden ir a verla el viernes 18 de septiembre en Art Lab Centro Cultural, Emotional Landscapes, un recorrido en vivo por la obra de Björk, esta segunda edición. Tiene la pinta de que cuando dice segunda edición va a haber tercera. ¿No? ¿Estás abierta? ¿Te llama un teatro?
1: No, ya me están llamando. No tengo tiempo para armar el dossier.
0: Escucha,
1: porque...
0: te llama el teatro Gregorio de la Ferrere de Morón.
1: Pero escúchame, yo nací en Morón. Me vuelvo loca. No, ya lo propuse.
0: Bien. Bueno, vamos a hacer lobby desde acá, quédate tranquilo.
1: Perfecto.
0: ¿Estás para ir? Bueno, prepárate. Quédate tranquilo.
2: Vos nos pedís y nosotros te lo...
1: ¿Pero qué contacto tienen con el Gregorio de la Ferrere?
2: Lo que necesitamos.
1: Bueno, vamos.
0: Ninguno, pero fe tenemos, así que quédate tranquila.
1: Voy a hacer una canción... Ay, no sé si hacer esta o una del disco nuevo.
0: Bueno, como quieras. Y te agradecemos, decía, por haber venido. Y te esperamos pronto, cuando quieras.
1: Muchísimas gracias por recibirme. Voy a hacer Rojo, de mi último disco, Panorámica.
0: Ajá.
1: Que habla de tener las cuentas en rojo.
0: Bien, me encantó.
1: Rojo, tengo la cuenta en rojo, el precio de mi arrojo, alguna idea nueva que me saque de

0: Se re enojado.
1: Gracias, Signia.
0: Esa es la bula.
1: La rompiste. Te
0: che,
1: felicito.
0: Gracias a ustedes por invitarme.
1: A fin de año te esperamos
0: de
1: vuelta.
0: Dale, de una. Vénganse el viernes si quieren.
2: Obvio,
0: dale.
2: Claro que sí, vamos a estar.
1: Tanda, ya venimos.
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0: Continuamos en Bancama esta mañana. Hoy es el Día Internacional de la Prevención del Suicidio. Decíamos al principio del programa que es un tema que daría la impresión, lamentablemente y haciendo un mea culpa, de que de repente se nos apareció este problema, pero en realidad es algo que viene sucediendo ya hace algunos años y que viene incrementando y que parecería que en algunos sectores o quizás en algunas gestiones no se viene haciendo nada. Pero no es así, por suerte no es así. Hay áreas gubernamentales que, sobre todo en las provincias, que siguen trabajando sobre estos temas, que siguen muy de cerca estas problemáticas que son muy graves. Lo voy a poner en un número que vi del 2025. En 2025 hubo 1.676, vamos a decir 1.600 y pico, de homicidios / asesinatos, ¿sí? En todo 2025. Suicidios hubo más de 5.000. La problemática es muy grave, es muy grave, y para hablar de esto de frente, sin ningún tipo de tapujos, para pensar y conocer cómo se está trabajando estos temas, estamos en contacto con Sebastián Holk, es director de Prevención y Promoción en Salud Mental y Consumos Problemáticos de el Gobierno de la Provincia de Buenos Aires. Hola Sebastián, ¿cómo estás? Buenas noches. Alan te saluda, ¿todo bien?
1: ¿Qué tal, Ana? Buenas noches. Bueno, ¿se escucha bien?
0: Te escuchamos perfecto. Gracias por estar del otro lado. El suicidio es, desde el 2023, la principal causa de muerte violenta en Argentina. Es el dato, quizás. Te pregunto por qué. Digo, ¿qué es lo que está pasando? ¿Qué es lo que ves vos en tu laburo? ¿Qué explicación puede haber para todo esto?
1: Bueno, en principio, el primer análisis que cabe hacer es un análisis más de tipo epidemiológico.

0: o no. En la Argentina, bueno, sobre todo en la provincia de Buenos Aires, hemos durante toda esta gestión estuvimos tratando de mejorar lo que son las estadísticas en suicidio, que siempre es una problemática que trae aparejado mucho subregistro, ¿no? Es algo que la Organización Mundial de la Salud viene indicando que el registro de los suicidios consumados, bueno, en distintos países viene registrándose con distintas modalidades, y bueno, y en la provincia hemos encarado el tema con mucha profundidad por una decisión del gobernador, del ministro Kreplak, y bueno, hicimos un convenio con el Ministerio de Seguridad y con la Procuración, y hemos, por primera vez desde el 2024, ya empezamos con una prueba piloto y en el 2025 lo hemos hecho ya oficialmente. Bueno, hemos cambiado la forma de contar los suicidios consumados, ¿no? Eso porque, bueno, integramos las bases tanto de salud como el Ministerio de Seguridad y, bueno, y la justicia también ahí mirando esos procesos más de cerca, nos permitió construir, bueno, hoy una cifra de suicidios en la provincia de Buenos Aires al menos, que consideramos muy certera y que nos permite no solo contabilizar los suicidios de esa manera, sino también tener los datos con mucho mayor anticipación lo que los teníamos, y eso en algún sentido nos permite generar o producir políticas públicas más focalizadas en aquellos municipios o en aquellas localidades donde vemos que que los índices son más altos, ¿no?
1: Claro, hoy el índice diario de suicidios en la provincia, ¿tenés el número más o menos?
0: Sí, es 5,2 o 5,4.
1: 5,4.
0: Estamos, sí, en ese, y en el país es de 14 suicidios diarios, ¿no? Pero bueno, hay que pensar que es una problemática. Ustedes lo decían muy bien en la introducción, que es una problemática que viene muy silenciada, ¿no?
1: Sí.
0: En la Argentina y también en otros países, ¿no? Y que bueno, que a partir de un crecimiento que se viene sostenido hace algunos años, que nosotros notábamos ya digamos, en algunas políticas que veníamos implementando en este tema. Y bueno, y una decisión muy importante que fue, por decirlo claro y llano, de blanquear la cantidad de suicidios que teníamos en la provincia, ¿no?
1: Bien.
0: Y eso es una decisión muy, muy valiente y que nos permite tener estadísticas reales de lo que viene pasando, y como te decía anteriormente, poder también tener claridad en qué municipios, en qué localidades es donde se da una mayor tasa. Eso. Yo recorro mucho la provincia con el tema del suicidio porque coordino lo que es una comisión interministerial, que es una decisión también que se llevó adelante en la provincia hace un tiempo, donde estamos 8 ministerios trabajando hace 4 años en la problemática, y cuando me arrimo a algún municipio para armar una jornada, para pensar con los trabajadores locales y con la población local sobre este tema, me arribaban unos números. Que bueno, que no coincidían en principio con los números que teníamos en provincia, viejos números que teníamos en provincia, pero por otro lado, cada municipio consideraba que bueno, que estaba siendo el municipio con más suicidios que había en la provincia, ¿no? Porque los municipios tienen números más locales, pero bueno, no tienen los números del municipio de al lado, de la
1: Claro.
0: región a la que pertenecen. Entonces, esto nos permite a la provincia tener también políticas rectoras, ¿no? Sobre el territorio provincial, ¿no?
1: Sebastián, me interesa esto que estás diciendo porque uno piensa en la prevención, ¿no? Muchas veces decimos, bueno, estamos haciendo, me imagino más ustedes, ¿no? Digo, están haciendo todo este laburo, recorriendo toda la provincia. En un contexto donde también hay que decir, de donde no es lo mismo cuando hay un gobierno central que gira los fondos a las provincias que cuando no los gira a las provincias, ¿no? Digo, con todo
0: Totalmente.
1: eso lo que impacta. Y uno piensa, y yo te escucho y pienso, bueno, en lo local, cuando hablas con trabajadores locales, como decías, o con el contacto con la ciudadanía, digo, ¿qué podemos aportar nosotros, los que no somos profesionales de la salud, que no sabemos de psicología o psiquiatría, como pautas de alarma para estar atentos, porque evidentemente esto es un problema que lo tenemos al lado, que lo tiene un amigo, que lo tiene un compañero de laburo. Digo, los números son muy impactantes. Entonces digo, ¿qué pautas podemos tener o que vos nos puedas decir para decir, che, a estas cosas hay que estar atentos, en estos casos hay que pedir ayuda, cómo ayudar? Digo, ¿qué nos podés decir de eso?
0: Mira, déjame dar una vueltita quizás un poquito larga, pero me parece importante hacerlo.
1: Bien.
0: Históricamente el suicidio se pensó muy ligado a determinados diagnósticos o a determinadas psicopatologías, ¿sí? En general muy ligado como al diagnóstico de la depresión o de los diagnósticos primos hermanos de la depresión, podemos decir, ¿sí?
1: Bien.
0: Esto hacía que las políticas de prevención estén orientadas a buscar determinados signos que puede tener alguien que está pasando por un proceso depresivo, ¿no? Entonces, por ejemplo, que dejó alguna actividad que realizaba, que duerme más horas de la que dormía, que se encierra mucho en el cuarto, que no tiene ganas de hacer nada. Y entonces todas las políticas de prevención estaban orientadas a tratar de detectar algo de estos signos, de estos rasgos. Lo que pasa es que el suicidio ya no se piensa desde esa característica. Hoy no hay ninguna duda de que el suicidio es multicausal, ¿sí? Eso significa que puede haber aspectos que tengan que ver con algo, con algo psicopatológico, pero no necesariamente, ¿sí? Cuando digo multicausales, que pueden ser causas sociales, ¿no? Sufrimientos sociales, que pueden ser cuestiones que tengan que ver con las violencias, con las vulnerabilidades, y eso no se manifiesta en los signos de la depresión. Entonces, vuelve aún más compleja la prevención, ¿sí?
1: Claro.
0: Lo que sí podemos decir, y esto me parece que es parte de la campaña que larga la provincia de Buenos Aires, es que hay como un momento, digamos, en los cuales las personas podemos presentarnos ante los otros para una posición más de ayuda, de escucha, de acompañamiento, ¿no? Eso significa, no significa que tengamos que estar atentos a determinados signos, sino que podamos ponernos en una posición, ¿sí?, de escucha, de acompañar, de confianza para la otra persona. Y eso lo tenemos que lograr, digamos, comunitariamente, como primer punto, digamos, de detección, si se quiere, del sufrimiento de una persona. Y en segundo lugar, tiene que asistir a algún tratamiento, digamos, en alguno de todos los dispositivos hospitales en salud mental que tenemos, ¿sí? Pero es importante, ¿no? ¿Por qué digo esto? Porque en general el viejo paradigma decía, bueno, todos los suicidios son prevenibles. Y la verdad es que todos los suicidios no son prevenibles.
1: Claro.
0: ¿Sí? Algunos sí, otros no. Pero si nosotros cargamos, digamos, a las personas allegadas, familiares, amigos, con la idea de que toda persona que se suicidó mostró algunos signos que no vimos, bueno, el sufrimiento de esas personas cercanas, allegadas, amigos, familiares, compañeros de la escuela, del trabajo, etcétera,
1: sí,
0: y van a sentir cierta culpa que tenemos que tratar de evitar, ¿no?
1: Bien, bien, bien.
2: ¿Qué tal, Sebastián? Soledad te saluda.
0: Hola. ¿Qué tal, Soledad?
2: Quería consultarte, teniendo en cuenta esto que decís, ¿no?, de que están llegando, bueno, a más datos y que pueden y que a partir de esos datos pueden generar buenas intervenciones, digamos. ¿Qué sucede con los y las adolescentes? También está como esta idea de que de la pandemia para acá ha crecido, si se quiere, el número de suicidios en los adolescentes. Quería saber qué pudieron ver ustedes y qué pudieron trabajar con eso.
0: Bueno, de la pandemia para acá con los adolescentes lo que podemos decir es que hay como una generación que por primera vez tiene en agenda la salud mental en general, ¿no? Digamos, si hay algo novedoso, si hay como algo que trae la juventud de novedoso, es que presentan a la salud mental como agenda. Si uno habla con cualquier centro de estudiantes, la salud mental es de las primeras demandas que presentan, ¿no? Nosotros elaboramos un programa que se llama La Salud Mental es entre Todos y Todas, y llevamos más de 600.000 chicos, que significa que vamos a las escuelas a hacer talleres de salud mental, no hablar ni de suicidio, ni de consumos problemáticos, ni de autolesiones. Vamos a hablar con los chicos de lo que los chicos quieren hablar sobre salud mental. Vamos 3 veces con el mismo curso, llevamos más de 1.200 escuelas, más de 40.000 veces que fuimos a las escuelas, a estos grupos que armamos con los chicos. Y el suicidio es un tema más, ¿no? Las autolesiones, el suicidio es un tema más. Ahora, en términos de cifras, no es la franja etaria que más aumentó desde la pandemia para acá. Me parece que se está dando una confusión en los medios de lo que es adolescentes con jóvenes, ¿no? Uh-huh. La franja etaria que más creció es la de los jóvenes de 20 a 40 años, si podemos llamarlos jóvenes, ¿no? Uh-huh. Las adolescencias crecieron de la pandemia para acá, algunos puntos, pero no hay un crecimiento muy significativo. Pensemos también que en la pandemia, sorpresivamente de lo que imaginábamos, bajó bastante la tasa de suicidios. Entonces venimos con una baja en la pandemia y con un crecimiento sostenido después de la pandemia, ¿no? Pero me parece que la franja etaria que más hay que atender es la franja etaria desde los 20 a los 40 años.
1: Sebastián, y te hago una pregunta ahí más. Estamos hablando con Sebastián Holk, director de Prevención y Promoción en Salud Mental y Consumos Problemáticos del Gobierno de la Provincia de Buenos Aires. Hoy estamos en el Día Internacional de Prevención del Suicidio. Él venía diciendo de esto, ¿no? La franja etaria de 20 a 40 es donde más creció la tasa de suicidios. Si le metemos la cuestión de género también, ¿qué ves ahí? Digo, ¿puede ser que se están suicidando o siempre fue así? Digo, ¿se suicidan más varones?
0: Sí, históricamente es así. Es un 80% de varones y un 20% de mujeres.
1: ¿80% varones?
0: Y 20% de mujeres, exactamente. Sí, sí. En la provincia 78-22... Y bueno, y es una diferencia de género que se sostiene hace muchos años. Esto tuvo una lectura vinculada como a los métodos, ¿no?, de suicidio, que los varones, por formarse subjetivamente alrededor de un cuerpo que pueden, digamos, por un cuerpo que puede asumir más riesgos, ¿no? Uh-huh. Por los trabajos que tiene, por la subjetividad, digamos, masculina hegemónica, ¿no? Uh-huh. Y bueno, y que eso hacía que los métodos que elegían eran más letales, ¿no? Y algo de esto es cierto, porque las mujeres tienen más, el porcentaje en los intentos de suicidio es mayor en las mujeres que en los hombres. Se invierte, ¿sí? Pero nuestra lectura es que estos jóvenes varones tiene que ver también con la construcción de masculinidad actual, ¿no? Y con la dificultad que esas masculinidades tienen para poder hablar sobre lo que les pasa. Hay mucho más prejuicios sobre los sufrimientos en materia de salud mental, hay mucho más prejuicios sobre los sufrimientos sociales, económicos, que impactan en la salud mental. Y eso lo vemos en que muchos de las personas que fallecen por suicidio no han accedido al sistema de salud, no han consultado al sistema. Esto tiene que ver también con una historia, digamos, de género vinculada a los cuidados. Históricamente fueron las mujeres quienes se dedicaron a los cuidados, y eso hace que conozcan mucho más los accesos a los sistemas de salud. En cambio, creemos que a los hombres les cuesta más, ¿no? Claro. Entonces tenemos, por un lado, digamos, el cuerpo en lo masculino, ¿no? Por otro lado, esta subjetividad masculina que le cuesta presentar, hablar con otros de los sufrimientos que está pasando, y bueno, y esta también característica de dificultad en el acceso al sistema de salud, ¿no?
1: Quien dice todo esto es Sebastián Holk, director de Prevención y Promoción en Salud Mental y Consumos Problemáticos de la Provincia de Buenos Aires. Sebastián, te agradecemos tu tiempo esta noche, a estas horas, para poder hablar de este tema tan importante, y quedamos en contacto para charlar, bueno, en el futuro, seguir ahondando en este tema.
0: Dale, un gusto.
1: Un gusto, gracias. Pasaba Sebastián Holk. Y cerramos, insisto, con la nota, el dato que habíamos arrancado el programa. Y la entrevista, sobre todo, mejor dicho, que es que en 2025 murieron 1.676 personas, 1.600 murieron en el marco de un homicidio. Es decir, fueron, vamos a ponerlo en otros términos, asesinadas, ¿no? Uh-huh. 1.600 asesinados versus 5.200 suicidios. En Argentina muere más gente por suicidio que por inseguridad, robo o violencia.
2: Yo creo que también es importante pensar, lo hablamos un montón de veces acá en el programa, ¿no? Como todo lo que se está llevando puesto esta forma de gobernar, ¿no es cierto? Uh-huh. Para decirlo de una manera coloquial. El daño en salud que se está haciendo. Hoy tenemos el reflejo con esta entrevista, pero sabemos que están pasando un montón de financiamientos desde otras instancias y dimensiones uh-huh. de la salud. Es realmente muy grande uh-huh. y yo pienso, con un poco de esperanza quizá, porque eso es lo que venimos también a traer un poco, pero cuando esto termine, ¿no? Todo lo que hay que reconstruir a nivel salud, desde salud mental hasta un montón de otras instancias de la salud, me parece que es muy fuerte y que en estos números que vos decís es que se ve reflejado, ¿no? O sea, y realmente tiene influencia lo que a lo que le sacás dinero y a lo que se lo das, ¿no es cierto?
1: Sin ninguna duda. Hay distintos teléfonos para de líneas de asistencia a alguna conducta suicida. Sí, 0800-999-0091. Pueden buscar, si no, la línea de prevención del suicidio gratuita es el 135. Estas líneas funcionan a través del financiamiento del Estado. Un Estado que no está financiado no puede tener gente, trabajadores, trabajadoras, atendiendo a una persona desesperada que está por cometer quizás un acto irreversible. Por eso, en todos estos temas, cuando uno piensa que el Estado no sirve para nada, ahí te das cuenta que el Estado te cuida más de lo que vos crees. El Estado te cuida más de lo que vos crees. Y lo que pasa es que en la cotidianeidad te olvidás, pero fíjense ustedes la importancia de que estas líneas estén financiadas. 135, gratuita desde CABA y el Gran Buenos Aires. Seguimos.
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0: ¿Dónde te creíste que estabas? Estás en Bancame hasta mañana. El programa que tiene los jueves a la noche, La Tribu. Podría estar todos los días a la noche, pero no queremos. ¿Ok?
1: Mirá la que tiró. ¿Qué le pasaba?
0: ¿Ok? No queremos.
2: No, no es una opinión de la producción, esto que quede claro.
0: No queremos. Todo se puede hablar, todo se puede hablar. Escucha, ¿cómo andas, Ángela?
3: Buenas noches, bien, mucho mejor ahora que comí.
0: ¿Qué te pareció lo que hizo Ignacia hace un rato?
3: Ah, me encantó.
0: Fabuloso, ¿no?
3: Me encantó, copada, divina ella, y bueno, ni hablar lo que hace musicalmente. Sí.
0: Malena Tiga en los controles técnicos y puesta en el aire, le voy a pedir. Teníamos un mensaje de una oyente, puede ser que mandó una foto de Ignacia que dice: fui a un show. Comentado, fui a un show. ¿Me lo puedes reenviar, por favor? Así se lo leo al aire. Han mandado un mensaje, sí. Che, y estaba ansioso por escuchar esto vinculado a la magia.
3: Bien, que. Y tal vez algo de lo que pasó hace un rato también cuando nos visitó Ignacia, hay un poco de magia, ¿no? ¿Se generó algo?
0: Sí, ¿no?
3: Acá, cantando en vivo, en el estudio, con la guitarra. Algo de eso, ¿no?
0: Dice, comparto una foto del show de la genia Ignacia, imposible no ir. Gran invitada, chicos, abrazo, chiquis, abrazo. Gracias, agradecemos.
3: ¿Quién nos escribe?
0: No tengo.
3: ¿De qué barrio?
0: No tengo la autoría. Pero bueno.
4: Ahora nos van a decir.
0: Bien.
4: Si aparece el nombrecito ahí.
0: Reggie. Dice, acá tuvimos al gran Fabio Serpa que estudió un montón el tema OVNIS y hasta tuvo su tema musical de Calamaro. Uh-huh. Fabio Serpa tiene razón.
3: Es verdad.
0: Abrazos, dice otra persona. Desconocemos quién es. El oyente en general...
3: Oyente anónimo.
0: Fabián. Ah, Fabi, te mandamos un abrazo. Fabi, gracias por escuchar.
3: Nos pueden decir también de qué barrio escuchan cuando
0: Fabi,
3: mandan mensajes. Eso
0: Fabi
3: se usa
0: debe
3: mucho
0: hacer el programa, debe preparar su programa escuchándonos a nosotros.
4: Probablemente.
0: ¿No?
4: Sí. Creo que sí, de hecho.
0: Sí.
4: A veces no puede, dice, che, no, este jueves no pude.
0: Claro.
4: Pero es su ritual de jueves.
0: Está muy bien. Saludos a Fabián. Y a toda la familia. Bueno, vamos con la magia,
3: bueno,
0: ya
3: bien,
0: no te interrumpo
3: vamos,
0: más.
3: Vamos a hablar. No, bueno, la idea es que también hablemos un poco entre todos acá. Pero hoy traigo este tema así de la magia, como estrategia para sobrevivir al fin del mundo, que es lo que en cada columna trato de traer, alguna cosita para afrontar un poco lo que viene haciendo la vida, básicamente. Porque, bueno, en lo cotidiano a veces aparecen, ¿no?, algunas magias que pueden regalarnos un poquito de felicidad. Pero antes quería que nos detengamos un poquito en la palabra magia, porque justamente al principio cuando yo dije magia, salió por ahí, bueno, brujería, ¿no? Como que está asociado, es un concepto tan amplio que puede ir desde lo que es más vinculado al ocultismo con la fascinación, ¿no?, que nos produce algo. Entonces busqué, hoy para hoy estudié.
2: Muy bien, como buena alumna aplicada que sos.
3: No, lo que se viene en un rato no lo van a poder creer, cómo estudié. Pero primero, bueno, un poco lo que es la etimología de la palabra magia, ¿no? Que relaciona justamente la magia con la cualidad de lo sobrenatural y el poder, el tener poder. Y a su vez, bueno, la definición de la RAE es, bueno, por un lado como un arte oculto, pero también, y esta es la que a mí más me gusta, como un hechizo, un encanto o el atractivo de alguien o algo, ¿no? Como decir que algo o alguien tiene magia. Entonces vamos a ver, teniendo en cuenta como esta definición, lo que para mí pueden llegar a ser tres tipos de magia, pero como les dije, estudié mucho y hoy me puse nerd, va a ser a través de unos conceptos sociológicos de algunos pensadores del siglo XX. Conceptos que seguramente si estudiaron algo de sociales, los escucharon alguna vez. Y también, bueno, les invito a que vayamos pensando a ver qué otros tipos de magias se les ocurren que podemos encontrar en la vida cotidiana.
0: Por ejemplo, puede ser tipo prender un palo santo.
3: Bueno, sí. Podría ser.
2: No lo digo cualquiera, Alan. No lo digo.
4: Jugátela un poco más, dale, Alan.
0: Bueno, pero no voy a coser un sapo, boludo.
3: No.
0: O sea, ¿qué quieres que te diga?
3: Pero escúchame, vamos. Yo les digo estos tres tipos de magia y vayan pensando.
0: A ver, dale.
3: Que en realidad estos son conceptos, ¿no? Que creo que tienen algo de lo mágico. El primero, lo habrán escuchado un montón porque últimamente estuvo muy de moda, que es el aura. Ah, ¿no? Esto sí. De farmear aura y demás, pero el aura, hubo un pensador, Walter Benjamin, que habló de esto, como en 1935, que hablaba más bien del aura vinculado al arte, ¿no? Y qué pasaba con las obras de arte cuando se empiezan a reproducir mediante, bueno, el avance de la tecnología.
4: Sí, también lo comparaba con la fotografía.
3: Tal cual, con la fotografía y el cine, ¿no?
4: Exactamente.
3: Que lo que decía, bueno, el aura en sí se refería a la presencia única e irrepetible de una obra de arte, ¿no? Es como el aquí y ahora, no es lo mismo justamente estar viendo un cuadro que ver una foto del cuadro. O escuchar música en vivo, lo que pasó acá hace un rato, estar acá en un lugar chiquito, escuchándola, que escuchar en tu casa, o estar escuchando a través de la radio, bueno. Ahí pasa algo, ¿no? Que es lo que él define como el aura. Y proponía justamente que la reproducción constante de las imágenes y demás, como decía Sola, hablando un poco de la fotografía y del cine, destruye, si bien, bueno, lo acerca a las masas y todo eso, también destruye esa condición de objeto único y como que atrofia un poco lo que es la capacidad de asombro, ¿no? Entonces, por un lado, digo, como este primer concepto y pensándolo, también pensando en, bueno, que ahí ya nos vamos para otro tema, ¿no? Pero lo que hacen los pibes ahora de farmear aura, digo, hay algo ahí que tiene que ver con el encanto, con mostrarse ahí como, bueno, mirá todo lo que puedo hacer, es seducirse de alguna manera. Y que a la vez está bueno también, digo, más allá de las críticas, que bueno, digo, son pibes que se juntan a hacer algo que sucede. Pero bueno, más allá de eso, digo, creo que pensando en este concepto y en esto de, bueno, lo mágico dentro de lo cotidiano, una primera magia que podemos buscar tiene que ver con reaurizar de alguna manera nuestra mirada, ¿no? Como devolverle este aura. Y un poco tiene que ver con tratar de percibir la singularidad, ¿no? De lo que nos rodea, como aquello que vemos que es irrepetible, único, ¿no? Sobre todo, bueno, en momentos donde vemos tantas copias y tantas cosas similares. Así que, bueno, este primer concepto, el aura. Segundo concepto, no sé si lo escucharon hablar, es la efervescencia colectiva. ¿Este lo tienen?
2: No, no, pero nos faltaría bastante, ¿no?
0: Me imagino un poco, me imagino un poco.
3: Escuchamos magia de fondo.
0: Sí, bien.
3: Bien.
4: Muy bien.
3: Bien, bien. La musicalización en vivo. Este concepto es de Durkheim, que también otro sociólogo, si no me equivoco. Y sí, tiene que ver con... Es una especie de electricidad o una fuerza ambiental. Y ahí podemos enganchar con fuerza natural también. Cerati leía mucho, se ve de todo. Pero también una fuerza ambiental que se genera cuando un grupo se junta a sentir
0: eso
3: o
0: existe,
3: hacer
0: loco,
3: lo mismo.
0: Eso existe.
4: Sí, total. Sí.
3: Y lo hablamos incluso acá mismo en esta columna cuando hablamos de manifestaciones, cuando hablamos de, no sé, esto de ir a recitales, de entrar en contacto con otros. Bueno, es un poco eso, ¿sí? Como él decía que se entraba un poco en una medio de éxtasis, ¿no? Y como que, bueno, una sobreexcitación que de alguna manera nos hace conectarnos con un otro, sentirnos parte de algo más grande. También es interesante que él, Durkheim, afirmaba como que, bueno, este concepto, este fenómeno de efervescencia colectiva es la fuente original de conceptos como lo sagrado, la religión y de la sociedad misma, ¿no? Como que en lo religioso hay algo mucho que, bueno, que se genera, que hace que la gente se mantenga ahí en esa, de alguna manera. Pero bueno, en eso, en la actualidad lo podemos encontrar en cosas que tengan que ver con juntarnos con otros que están en la misma. Y ahí, bueno, que sentirnos parte de algo más grande, ¿no?
0: Claro, es como cuando, por ejemplo, no sé, voy a poner el caso más top que tuvimos en estos últimos años, que es la Marcha Federal Universitaria, la primera. Estabas movilizándote por un tema que era un bajón, realmente era terrible, y más si estabas cursando en ese momento en la facu, en un cuatrimestre, estabas en medio del cuatrimestre, y escuchar a tus profes contándote los paros, ¿no? Tener clases, era un bajón. Pero el contacto humano ahí, de una movilización, como pocas veces se vio, generaba una situación medio mágica de levantarle la autoestima a todos los que estaban ahí.
3: Sí, un poco como una especie de bálsamo también, que vos decís, bueno, más allá del efecto concreto que puede generar una marcha en después las acciones políticas o no, pero digo, hay algo que como sociedad necesitamos de estar con otros.
4: Sí, yo creo que eso pasó también en el, bueno, en la despedida del Indio.
3: Sí.
4: Total, o sea, era como un montón de gente que, bueno, hay gente que entró y no, pero estamos yendo a despedirlo, ver un cajón, no un recital. Y sin embargo, no creo que hubiese habido una mejor manera de despedirlo que esa, como si efectivamente estuviésemos yendo a verlo, a tocar, digamos.
3: Bien. Sí, sí, totalmente. Así que bueno, ahí el segundo concepto y tal vez segundo tipo de magia que traigo hoy, que podemos encontrar en lo cotidiano. Y el último, que es para mí el más fácil de asociar a lo mágico, ¿no? Que a mí me ha pasado algunas veces, seguramente ustedes también, y cuando esto pasa es como, uy, esto sí que es magia. Que es la sincronicidad. Este concepto lo desarrolló el psiquiatra Carl Jung, suizo, y hablaba justamente de que era una coincidencia de sentido entre dos situaciones, que no necesariamente tienen que ver con una causa y efecto, pero que hay ahí como una, eso, sincronicidad es la palabra que él usa, pues no es lo mismo que algo simultáneo, que algo, bueno, no me acuerdo cuál era el otro concepto que bueno, sí hablaba más de una causa y efecto, pero este tiene que ver con una coincidencia de sentido, en un evento interno, es decir, un sueño, un pensamiento, por ejemplo, o un presentimiento puede ser también, y con algo externo, ¿no? O sea, algo de lo que pasa en el afuera, algo que yo estoy pensando y de repente se me presenta eso que estaba pensando, ¿no? Pasa mucho, pensás en alguien y te escribe, ¿no? Uh-huh. No sé, o de repente te cruzaste 3 veces a la misma persona que no veías hace 10 años y bueno, como esos efectos que uno dice, le buscas un significado o le encontrás un algo, uy, che, ¿qué? ¿No? Como que, ¿por qué será? ¿Qué pasó? Bueno, esto es justamente la sincronicidad y como que el impacto depende un poco si estamos receptivos o no a verlo, porque son cosas que tal vez muchas veces nos pasan por al lado, pero bueno, hay veces que no nos damos cuenta, pero cuando sí, y suceden estas coincidencias, de alguna manera suceden, ¿no? Como algo, una especie de chispazos que desautomatizan, nos sacan del automático. Uh-huh. De lo rutinario, ¿no? Había un ejemplo, ¿no? De justamente de él, una paciente que trataba, como que era una persona muy racional ella, y bueno, como que costaba que avanzaran la terapia, hasta que un día le cuenta que soñó, no me acuerdo si era con un escarabajo, pongámosle de color dorado, y él, cuando le está contando esto, escucha un ruido, se acerca a la ventana y ve un escarabajo de color dorado y se lo acerca a ella, justo cuando estaba hablando de esto, donde ahí, bueno, como el fenómeno de la sincronicidad, y a partir de eso ella empezó a avanzar mucho en su terapia, porque bueno, él decía como que se le activó algo en la corteza prefrontal, como que de alguna manera eso, funcionan como un chispazo, pará, hay algo más, ¿no? Que nos activa un montón de otras... de otras cosas en el ser humano. Entonces, bueno, a partir de ahí podemos ver un poco más también esto, como estas cosas que vibran en la misma frecuencia y demás, y meternos un poquito en eso. Entonces, bueno, de alguna manera, yo creo que también pensaba, como para recapitular, como estos 3 conceptos de el aura, la efervescencia y la sincronicidad, se unen un poco, ¿no? Porque esta idea de recuperar el aura de las cosas y poder conectar con otros también creo que hace que estemos más receptivos a lo que pasa alrededor, que puede ser justamente la sincronicidad, que tiene que ver con elegir, ¿no? Cómo miramos lo que nos rodea y ahí encontrar esas magias que pueden aparecer. Qué bueno, espero que podamos encontrar algunas más. No sé si se les ocurrió alguna otra o algo que tenga que ver con esto.
0: Yo, viste, estaba pensando más en esto, en ahuyentar maldades. Lo agarré más por ese lado, viste, al principio. Ahora me hiciste pensar, claro, en todas esas otras cosas que hacemos y que vuelven los escenarios mágicos. Digo, sí. Vuelven escenarios que se que hacen que se vuelvan mágicos. Uno a la fácil lo agarraba por el lado de, bueno, prende esto en tu casa, limpia el no sé qué, viste, como más en medio llano eso, me parece.
3: Es que justamente quería, eso también lo podemos hacer y podemos hacer otra de me gusta a mí también, prender el sahumerio y la ¿sí? vela y todo eso, más con el orden de los rituales, si se quiere. Ah. Pero también me interesaba verlo justamente desde lo cotidiano y, e incluso bajado de bueno, conceptos y demás que pueden ser sonar pesados o, pero que tienen mucho de lo actual, ¿no? Personas que escribieron y pensaron esto en 1920, 1930, por ahí. Uh-huh. Y que creo que hoy en día sigue teniendo mucho sentido y que son ideas muy interesantes para retomar, por supuesto con un contexto completamente diferente. Y pensar un poco en eso, que en definitiva todo lo que pensaban, bueno, sociólogos y vinculados a las ciencias sociales tienen que ver también con bueno, cómo nos movemos como sociedad y cómo hacemos para estar un poco mejor. Uh-huh. O hacia dónde vamos. Entonces me interesaba pensarlo también desde ese lado y cuando empecé a encontrarme de nuevo con estos conceptos, verlos desde este lugar de, bueno, encontrar cierta magia. Tal vez en esto de, por ejemplo, el aura que se sucede como ese momento medio mágico, medio único, que nos saca un poco de la rutina, ¿no?
0: Sí.
3: Creo que es eso.
0: O eso que decías de lo último, de la última parte de tu columna, esto de tipo, no sé, se abre la puerta del subte y te encontrás con alguien,
3: de
0: no
3: la
0: sé,
3: sincronicidad,
0: boludo.
3: Sí.
0: Claro. Y vuelve el momento, vuelve lo que era la nada, un viaje de subte lo vuelve mágico también ese
3: sí,
0: encuentro.
3: Sí, sí, y también por eso, por uy, mirá con quién me encontré justo, que venía pensando en tal cosa, y para vos, bueno, te hizo clic.
0: Sí, te bajó otro mensaje, te bajó otro mensaje.
3: Un sentido que, qué sé yo, no nos va a cambiar la vida, pero le pone un poquito más de onda.
0: Me gustó, Angie, me gustó. Gracias.
3: Por favor.
0: Escuchá, vamos a escuchar un poco más de música, que nos tenemos que ir, porque después me apuran, ¿eh? ¿Esto es Villa Cariño? ¿Sí? ¿Ordenando unas cosas? ¿Nos ponemos a ordenar? Eso también es mágico, ¿eh?
3: Sí.

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2: Estaba viendo que este es el programa 148 de Bancame esta mañana, ¿eh?
3: Ah, ¿estamos seguros de eso?
2: Sí, creo que sí.
4: ¿Festejamos? ¿Hay un escribano que contabilizó todo?
2: Creo que sí.
3: Festejamos los 100 el año pasado.
2: Están numerados. Esto fue una obra de Maggie Meyerhoff, que fue desde el programa 1 enumerando cada carpeta de cada programa.
5: Le mandamos un gran saludo.
3: Ajá. Una verdadera obra de arte que
2: arranca
3: que
2: en
3: el artista.
2: 84 el conteo. Pero confiamos que están los otros 83 programas. Che, quería decirles algo. Entonces esto significa que el jueves que viene son 149 programas.
4: Sí. Ajá. ¿Y después?
2: Y el jueves
5: 24
2: de septiembre, gracias Sole, son 150 programas de Bancame esta mañana.
3: Buenísimo. ¿Se festeja eso?
2: ¿Y vos qué opinás?
3: Es un motivo,
2: ¿no?
3: Para
2: ¿hacemos
3: festejar
2: algo?
3: Y es un número redondo prácticamente.
2: ¿Armamos algo mágico?
5: Sí, yo ya deberíamos. Estoy contenta.
2: ¿Sí? Escuchen una
3: 150
2: cosa.
3: Programas no se cumplen todos.
2: Bien, invitados. Quiero invitados. ¿Puedes anotar?
5: Sí, dale.
2: Bueno. No te voy a decir lo de los invitados.
5: No digas al aire, no digas.
2: No voy a decir los invitados porque después nos quieren mufar, ¿viste?
4: Ah, tal cual.
3: No, el invitado no se dice mucho menos dos semanas antes.
2: Claro, no, vamos a esperar.
3: ¿Música en vivo puede ser?
2: Sí, música en vivo.
4: ¿Va a haber comida?
2: Siempre comida, nosotros
4: bien,
2: siempre compramos.
4: Eso me gusta.
2: Escucha, ¿puedo traer una dirigente política a hablar de política un poco?
3: Bueno,
2: ¿sí?
3: ¿Te sirve? ¿Por qué no?
4: ¿Está con prisión domiciliaria ese dirigente?
2: No.
5: Mirá la que tirá.
2: No, pero me encantaría, imagínate. Escucha, ¿y alguien del mundo editorial también? ¿Puede ser?
4: Podemos, siempre hay alguien.
2: Editorial es muy grande.
4: Hay editoriales mágicas también.
2: Editoriales mágicas, me gustó, editoriales mágicas, sí. Alguien de alguna editorial mágica me gusta, Salva, dale. Uy, me fui de horario. Bueno, vamos a tener un programa especial por los 150 de Bancame en primavera ya. Va a ser una noche primavera.
3: Que eso ya es para festejar, ¿eh?
2: Que eso es importante, sí. Me apunta muy bien la operadora. Muy atenta la operadora, muy atenta, ¿eh? Vas a venir la operadora, ¿no? Por supuesto, dice, perfecto. Está muy bien. Quiero a Fabián el Uruguayo, también
5: ¿acá?
2: Invitado. Lo quiero a Fabián el Uruguayo. Lo
5: está
2: quiero
5: escuchando,
2: a,
5: ¿eh?
2: Lo quiero a... De, acá, en, lo quiero en cuerpo,
5: no, vivo.
2: En cuerpo presente. Lo quiero a Jorge Freitag.
4: Sí, lo vamos a tener
2: discos,
4: acá.
2: Libros y jazz. Sí. Voy a autorizar a que puedan venir todos los ex Bancame esta mañana.
5: Ok.
2: Bien. O sea, voy a dejar de lado...
5: Los ex, claro.
2: Los ex...
4: Soltá,
2: Alan. ¿Cómo es?
3: ¿Los ex Bancame o los ex de los Bancame?
2: Los ex Bancame esta mañana.
5: Ah, ok.
2: Los voy a utilizar, voy a dejar el rencor de lado un día para que vengan
4: jamás.
2: Y puedan volver.
4: Ya prescribió.
2: Anótenlos también, mándenles mensajitos para que vengan.
5: Dale.
2: ¿Sí? ¿Sí puede ser? Y bueno, y después amigos, traigamos amigos, amigas. Voy a intentar conseguir algunos canjes. Intentemos conseguir canjes de alcohol.
3: Por favor, viene el día de la primavera. Hace unos años conseguimos uno para el día de la primavera.
2: Sí.
3: Pero
2: sí,
3: ya
2: sí.
3: No se usa más.
2: Sí, no, una marca de preservativos.
3: No, sí,
2: será.
3: No sé
2: una
3: si podemos decir la marca porque si no nos manda más canjes.
2: No, ya está.
5: No.
2: Gracias, Angie.
3: Bueno, hasta la próxima.
2: Nos vemos el jueves 24.
3: Nos vemos dentro de dos semanas.
2: ¿Vendrá Pablo Ramón? Es la pregunta. ¿Vendrá? ¿Podés
4: invitarlo?
5: Invitémoslo.
2: Dale. Gracias, Sole.
5: No, a ustedes, por favor.
2: Gracias, Salva, un placer, ¿eh?
4: Igualmente.
2: Malén, gracias. Soy Alan Benítez. Nos reencontramos el próximo jueves para hacer el programa número 149. Guarda, falta para los 150. Pero antes nos vemos en el 149. Programa de Bancame esta mañana. Chao.
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Se prende el fogón de jueves en FM La Tribu. Hasta las 0 horas de este lado del aire vamos a compartir música para que cierres el día de la mejor manera. ¿Quién comenzó sonando aquí en Hora Quemada? Fue Bebe Azul junto a Lali. Bebe Azul sacó un disco esta semana que se llama Miss Universo y escuchamos la canción que le da nombre. Y ahora quienes siguen son The Velveteers haciendo Take It From The Top.

Poppy es el nombre artístico de Moria Rose Pereira, cantante y youtuber estadounidense. Nos gusta esta versión de su voz, pero también cuando la rompe ahí, como hizo al final. Bueno, normalmente ella canta de la otra manera, o sea, rompiendo, pero se dedicó a estar tranquila en esta canción que se llama Unrivaled y que acaba de pasar, un sencillo del año 2025. Y quien sigue es Maya Refico, que ustedes saben, soy del Club Social y Deportivo Maya Refico, básicamente, y por fin sacó su EP que se llama De Visita. Hemos escuchado ya el tema con el que le dio comienzo, digamos, a esta nueva música, que fue Amapola, y ahora vamos a escuchar Video Star.

Volvió Lola Young y eso nos pone muy felices. Lo que está sonando en este momento es su último lanzamiento, su último sencillo. Se llama From Down Here.

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1: Los jueves quemados los hacemos entre Pau Prati, musicalizadora oficial, Malén Gatica en los controles técnicos, aquí en FM La Tribu, y quien les habla, Sole Vázquez. Me voy a calmar un poco porque después no llego al final del programa, básicamente. También pueden escuchar al aire de Hora Quemada de lunes a viernes a Jime López Constantini, Mailu Benítez, Belén López del Río y Mica Antelo Lemos. Esas somos las personas que estamos de este lado del micrófono de lunes a viernes desde las 23 horas para que tu día lo cierres con música. Les vamos a invitar a que vayan a nuestro Instagram, que es @hora.quemada, porque esta semana nos subimos a la ola ochentosa, porque sí, porque podemos, porque queremos, y porque no siempre hay que tirar mala onda con las cosas que pasan en Instagram, chicos. O sea, como, ay, mi Instagram está lleno de gente con la campera de los ocho. Bueno, deja de hacer a la gente feliz con lo que tiene ganas. Y nosotras dijimos, vamos a ser felices con nuestra versión de los 80. Nos queda divina. Y porque aparte la música ochentosa en este programa ha sonado mucho desde sus comienzos ahí por finales de 2023 hasta ahora. Así que vayan, nos siguen a nuestro Instagram, @hora.quemada, y ven cómo quedaría Hora Quemada siendo los 80, básicamente. También nos pueden escribir por ahí o nos pueden escribir al 11-31-260-88-7 para pedir su tema quemado, ese tema que por algún motivo, razón o circunstancia no pueden escuchar más, o lo están escuchando mucho en este momento, o les hace acordar a alguien que lo ponía todo el tiempo, etcétera. El tema quemado del día de hoy lo elegí, o sea, cuando vamos buscando la canción y digo, ay, este es un tema quemado y no me acordaba por qué, hasta que recordé que era la canción que te ponían en Movistar o Telefónica cuando llamabas por teléfono y estaba esta canción en loop. Ahora van a escucharla y van a decir, primero, ¿por qué llamaba tanto a Movistar? No lo sé. Pero me quedó ese recuerdo, que vos estabas ahí en la espera y te ponían esta canción. Aparte, no es, si bien no es un hitazo de los 80, es un hitazo de los 90, les va a recontra sonar esta canción, este tema quemado del día de hoy. Se trata de Spin Doctors haciendo Two Princess.

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4: Mamá Mona fue la banda de Macarena Muñoz antes de lanzarse solista como la conocemos ahora, Maca Mona Mu. Comenzamos la segunda parte de este Jueves Quemado escuchándola en el tema del 2011 llamado Hombre de las Ratas.

Lucía Severino es una compositora, cantante, productora y instrumentista uruguaya. En el 2023 sacó un disco llamado Una, la escuchábamos haciendo soneto, y ahora Azaí hace Yendo.

Milagros Raffaelli nació en Carlos Casares y actualmente vive en la ciudad de La Plata, en donde comenzó su carrera musical en el año 2019. Escuchamos una canción del disco Artemisa del año 2025. Lo que está sonando en este momento es Lo careta que sos.

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1: Y ahora suena Carmen Sánchez Viamonte llegando casi al final de Hora Quemada con el tema TSJ.

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5: Musicalizan la semana de Hora Quemada Manuel Palacios, Eli Baldonado, Marco Hassan, Juan Kelimpani, Pau Prati y aquí quien les habla, Sole Vázquez, que también estuve hoy de este lado del micrófono. Mañana también el fogón de viernes viene bien encendido, como siempre, como ustedes saben, con Mica Antelo Lemos y Juan Kelimpani en la musicalización de viernes, siempre bien arriba para comenzar el fin de semana. Nos vamos ahora a cerrar Hora Quemada con El Capricho, que se viene también bien, bien arriba. Primero le agradezco los controles a Malen Gatica, que se ha quedado ahí sentadita, firme, manejando los controles de FM La Tribu. Bien, les decía, El Capricho de hoy viene nuevamente desde lo audiovisual, porque vi la serie de Moria el fin de semana. Soy muy fan de Sofía Gala. Actúa muy bien, y Griselda Siciliani lo mismo, así que probablemente donde estén ellas yo lo voy a ver, y realmente es muy bueno el trabajo que hacen las dos en la serie de Moria. Hay un momento top musical de la serie, que es cuando la actriz Shirley Jiménez, que es una actriz paraguaya, interpreta una versión de A Mi Manera, mitad guaraní y mitad en castellano, cumbia, o sea, increíble. Lamentablemente no la conseguí, no la encontré la versión para que la escuchemos en buena calidad, así que invito a que vean la serie de Moria y que disfruten ese gran momento. Vieron que a mí me gusta resaltar cuando en lo audiovisual utilizan la música de una manera no solamente para acompañar, sino que tenga mucho significado, y la verdad es que esa escena con esta mujer, Shirley Jiménez, cantando la versión de A Mi Manera en cumbia, en guaraní, es increíble. Bueno, no la encontré para que la escuchemos, pero nos vamos a acercar a una versión. Esta versión es de la mexicana Damaris Rojas, que lleva este clásico, que ustedes saben, el original es en inglés, en realidad, y se llama My Way, pero en este caso en castellano y hecho cumbia. Va a sonar A Mi Manera, entonces, de Damaris Rojas, y después se quedan con Nuestras Cenizas. Que descansen, chau.

0: Te mando un abrazo. Otro abrazo más. Por el cuello de ayer. O sea, un abrazo y un rato lo abrazo de vuelta y sigo acá esperando que se me vaya el cuello de ayer. Gracias por drogarme. Gracias.
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1: 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No sé qué hacer. 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
2: 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Las políticas autoritarias necesitan de un cemento, de una cohesión, y apuntar a la mujer como un enemigo común es muy fácil, porque somos un enemigo común desde el Génesis, o sea, desde Eva, ¿no?
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1: Allá hace un mes y medio que está el debate ahí en el anexo del Congreso. Este proyecto no es la primera vez que se presenta. Digo, que un diputado, que una diputada me diga a mí a las 4:30 de la mañana que está indecisa.
2: Y esto es lo que dicen las compañeras diputadas, a pesar de que hemos intentado llegar con la menor cantidad de indecisos y lograr el mayor número de apoyos antes de que empezara la sesión. La compañera Inés se mantuvo en su posición y bueno, en definitiva no queda otra ni esperar que a último momento vote afirmativamente.
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2: Las travestis vivimos estructuralmente bajo la violencia de género, desde la niñez, desde que manifestamos nuestras identidades, desde que tenemos que subsistir de la prostitución y atravesar todo múltiple de violencias, discriminaciones, exclusiones, etcétera. Entonces me parece que es una decisión política también decir, che, este sector de la población todavía es el sector más vulnerado en todos sus derechos. Tenemos que hacer algo por este sector de la población.
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2: 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Buenas noches.
3: ¿El sueño de Mano Negra?
4: Sí.
3: Había miles, éramos 12, entonces mira, multiplicado por 12 sueños y...
4: ¿Y cuál los unía?
3: Miles, la camioneta. Luego el sueño es... No hay un sueño así en especial que hicimos, hemos soñado y... Y no, Mano Negra nunca fue una secta, ¿eh? 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
4: ¿Y de adelante dónde estaba?
3: ¿Eh?
4: Y ese es el sueño,
3: en la camioneta.
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1: Diego Curubeto en Nunca Fuiste al Cine.
2: Era muy difícil conseguir películas en los años 80. No había cable siquiera, no existía el VHS. Y había que rebuscársela, ir buscar en embajadas. Y cuando pescábamos una película que nos asombraba, decíamos, wow, esto es realmente bizarro. Y eso se puede aplicar tanto a Vértigo, Hitchcock, como una de Buñuel. Decíamos, qué bizarro. Y pegó, y Fabio organizó la medianoche bizarra. Y ahí quedó el cine bizarro, y básicamente era un nombre amistoso. Y lo tendría que haber patentado, porque nunca se había utilizado antes.
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2: Fernando Kawasaki. Fernando, ¿la pasaste bien?
3: Muy bien, sí, sí. Comimos una rica pizza y tomamos una rica cerveza. Y siempre es una alegría venir a La Tribu. Es una radio que la verdad que quiero mucho y respeto muchísimo. Aguante La Tribu. Me parece una hermoso que sobreviva La Tribu y que esté acá. Es muy lindo venir acá y ver que está igual el edificio. Es muy, muy, muy lindo realmente. Así que muchas gracias por la invitación a celebrar este día tan especial.
2: Te agradecemos a vos. Y sabes que cambiamos la selección. Por más que vos hayas dicho, no soy un extraño que yo coincido con
4: vos.
2: ¿Qué pasó?
4: ¿Qué pasó?
2: No, pero vamos a seguir con la sugerencia de nuestro operador. ¿Sí? Vamos de vuelta. La pelicana y el androide.
3: Muy bien.
2: El tema este de Charly García en La Lógica del Escorpión, recuperando la voz también del Flaco Spinetta.
3: Hermoso. Muchas gracias.
2: Gracias, Fernando.
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2: Está informada, Nina, que nos haga un...
3: Leyó los diarios.
4: ¿Quieren? Ay, no, es un bajón.
2: ¿Te acordaste de una noticia de verdad?
4: Pasa que estuve, o sea... No, básicamente que estamos en el horno mal.
2: Pero
4: sea.
2: Eso no dicen los diarios, no mientas que te informás.
4: Es verdad, no, que... O sea, todo lo... O sea, la victoria de La Libertad Avanza benefició enormemente a los mercados, tipo, a otro nivel. O sea, todos los dueños, Galperín, todo lo gente con guita ganó mucho más guita, tipo, en un solo día, porque en Estados Unidos la bolsa estadounidense compró las acciones de Argentina porque dijo, si ganó este chabón, entonces nos conviene, y subieron tipo así las acciones.
2: Sos única,
3: te lo contó Nina Suárez en La Revancha Random. Se quedan en la
4: No le importa a la gente.
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1: La 12, volumen 3, Balotage 2023, cobertura colaborativa. 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
2: Toda la alianza social, y me refiero sobre todo a la sociedad civil, porque la verdad hay que decirlo, los partidos políticos en términos institucionales fueron bastante irresponsables frente a esta amenaza de la extrema derecha en un balotaje. Pero la sociedad civil se movilizó de otra manera. Hubieron muchos acuerdos, hubieron muchos modos de renegociar posiciones para plantearse frente a ese desafío que me parece que son claves para lo que viene. O sea, veo más como una pujanza de resistencia democrática en la sociedad civil y en la ciudadanía que en los partidos políticos en sus principales figuras, digamos.
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1: Ana Prada.
2: Mis padres, por ejemplo, tienen muchos amigos desaparecidos, amigos presos, torturados. Yo tengo amigas personal que son mucho más grandes que yo, pero que fueron torturadas, violadas. ¿Qué viste con esta historia de la teoría de los dos demonios?
3: No, ponerse, por supuesto.
2: Pongamos las Fuerzas Armadas para la calle porque no sé qué. Es como que...
3: Los sacatanques.
2: Es como que no nos olvidemos.
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2: Pero yo la verdad que no quiero tirar más leña al fuego porque he sentido tanto dolor. Fue demasiado. Yo les digo que para mi resistencia psíquica fue muy fuerte. No, todavía me estoy recuperando.
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2: Si el humor lo tomamos como un género artístico que debería estar atento a los cambios sociales para poder reflejar y contar lo que se está viviendo, que es lo que yo creo que debería ser el arte, entonces empieza el quiebre, ¿no? Empieza el humor a cambiar y a poder estar atento a esos cambios. Cuando también aparece estos tipos que no quieren soltar el pasado, es porque, bueno, hay que ponerse a laburar y hay que pensar cómo hacer para hacer chistes en este momento. Es lógico que haya resistencia, y también hay un cambio social en donde los dispositivos, las plataformas, etcétera, cada uno ve lo que quiere, cuando quiere, y ve el tipo de humor que quiere, ¿viste? Empiezan todos problemas ahí, ¿viste? Con los cambios. Eso es lo más lindo. La verdad, es espectacular para pensarlo ahora, porque también va quedando como, no te digo un documento re importante, pero sí es una fotografía de una época de conflicto, ¿no?
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1: Pasadas por alto, Sergio Maldonado.
2: En verdad la causa está detenida desde noviembre del 2018. Dar vuelta por todos los tribunales y que no se haga nada, ni siquiera una reconstrucción de lo que pasó el 1 de agosto del 2017. Es agotador ver de que pasa el tiempo y no avanza. En casi 15 meses y medio jamás lo escuché al presidente Alberto Fernández hablar de Santiago Maldonado, de Rafael Nahuel, ni nada por el estilo. Es una voluntad política, pues desde el gobierno que asume apoyaban una causa y después del 10 de diciembre y no hacen ninguna fuerza, porque si vos lo haces visible, lo tomás como bandera, como venías haciéndolo anteriormente, también es una presión para todo el Poder Judicial. Desde el 83 hasta la fecha no se pudo garantizar el nunca más en democracia. Acá hay algo que los gobiernos tienen miedo de reconocer, que mientras ellos están en una gestión hay desapariciones forzadas, como si fuera algo, una mala palabra. Es muy diferente la desaparición forzada en dictadura que la que se hace en democracia. Es claro que cuando fue la dictadura había una política de Estado de desaparecer gente, asesinar y todo lo que ya sabemos. En democracia no salen abiertamente diciendo, bueno, vamos a desaparecer personas, las vamos a matar, salvo en el gobierno de Macri, que durante 4 años Bullrich instaló la doctrina Chocobar. Entonces ahí había una política, digamos, de amedrentar o de perseguir.
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1: Pablo Viñas, secretario general de la Comisión Interna de AGR Clarín.
2: Justamente nos mantenemos firmes porque sabemos que estamos peleando por nuestra dignidad, que le estamos dando un ejemplo a nuestros hijos, que sabemos que dentro de 10, 20, 40 años, cuando se hable del conflicto de AGR Clarín, que cómo aguantaron los obreros para poder hablar con orgullo de sus padres.
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Apocalipso, con el Big Bang, con el Pink Floyd.

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1: Juan Raffo, músico.
2: Otro de los clichés es que aparentemente lo que sería la intuición y el conocimiento más racional son antagónicos. Y eso es una pelotudez grande como una casa, pues eso no ocurre en la vida, digamos. Todos nos manejamos con un balance entre racionalismo e intuición.
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3: Las mujeres somos una víctima, un blanco fácil para cohesionar los fascismos. 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

8:05 de la mañana de este viernes 11 de septiembre. Buen día, amigos, amigas y amigas. Bienvenidos todos a una nueva emisión de Onda Corta hasta las 9 de la mañana. Feliz día, maestros, maestras. Gracias por todo el laburo que hacen, enorme, y que esperamos siempre desde acá en la tribu, unidas siempre a la lucha docente y no docente. Esperemos que algún día realmente sean reconocidas como se lo merecen. Por lo menos, ojalá que puedan descansar este día, quizás tengan algún plan de lucha también, quizás solamente se dediquen a descansar y está muy bien. Aquí les acompañaremos hasta las 9 de la mañana, por si llegan a estar levantadas, por si igual, aunque no tengan que dar clases, se hayan despertado con ese reloj biológico, les haremos un poco de compañía con información. No solo a maestros, claramente, sino que a toda la oyentada que se pueda hacer presente a través del dial en la 88.7, en fmlatribu.com y en nuestro canal de YouTube también. Esto pasa en la tribu, ahí se suscriben, nos likean, pueden comentarnos cosas en el chat o también nos pueden enviar un mensaje al WhatsApp tribal, que es 11 31 260 88 7. Mi nombre es Emanuel Coria, estoy acompañado por Valentín Catalán en la operación técnica, Mailén Benítez en la producción, Jimena Moquesh a cargo del reporte del tránsito y Soledad Vázquez tiene que ver con la musicalización de este programa. También forma parte de Antonella Rivero, a quien oímos solo y exclusivamente los jueves, que hace sus recomendaciones audiovisuales para darnos algún plancito que mirar en las pantallas, tanto chicas como grandes. ¿Cómo les va a ustedes? ¿Cómo empiezan este viernes? ¿Cómo ven este fin de semana que está inminente ya, luego de este 11 de septiembre? Acá en la ciudad de Buenos Aires está lindo, ¿eh? Está ese fresquito lindo. 12 grados, 2 décimas, 88% la humedad, mayormente nublado, dice el reporte del Servicio Meteorológico Nacional, y así se va a mantener durante todo el día. La máxima para hoy será de 18 grados, la mínima de 12, y hay chance de chaparrones por la noche. Atenti con eso, y no solo por la noche, sino mañana están pronosticadas lloviznas durante todo el día, madrugada, mañana, tarde y noche del sábado, con una temperatura mínima de 9 grados y la máxima de 12, y el domingo, ya dejando de llover supuestamente, mínima de 6 grados y máxima de 14. Nos vamos acercando a la primavera, pero el frío sigue estando presente todavía. En otros rincones de este hermoso país, por ejemplo en Posadas, Misiones, actualmente hacen 20 grados 3 décimas con 99% de humedad y está nublado con una tormenta débil, dice el Servicio Meteorológico Nacional. Hay alerta naranja por tormentas allá por Misiones. Después, si nos vamos hacia otra punta, hacia la ciudad de Neuquén, hace 4 grados 2 décimas, 87% la humedad, también nublado con lluvia débil y alerta amarilla, en este caso por lluvia, en la ciudad de Neuquén. Ahora les voy a comentar cómo se encuentra el tránsito, los accesos, un poco de eso para prepararles si aún no salieron de su casa o si tienen que hacerlo. Los subtes y los trenes están a horario, pareciera que se normalizó un poco el servicio de las líneas de trenes, o sobre todo del Sarmiento, que es la que puedo transmitirles en primera persona. Hoy ya estaba funcionando más con normalidad previo a un fin de semana. Recordemos que esta semana empezó ya bastante complicada en cuestiones de trenes, porque se implementó unos nuevos controles de alcoholemia para tanto maquinistas como para guardas, y eso atrasó muchísimo no solo la línea de Sarmiento, sino todas el día lunes. Después, durante la semana se fue recomponiendo, ayer el Sarmiento cayó un poco, pero bien, hoy estamos con normalidad. En cuanto al subte, está en horario, pero recuerden, estación Medrano en la línea B está cerrada, la Tribunales en la línea D corre la misma suerte, y en la línea E hay servicio limitado entre las estaciones Retiro y Avenida La Plata. Después vamos a poner ahí un poco la lupa a ver qué puede ser que esté pasando, que el recorrido está limitado. En cuanto a tránsito, Buenos Aires La Plata continúa con el balizamiento por tareas de mantenimiento desde el kilómetro 31,8 al 32,5 Ramal Gutiérrez, sentido a la ruta provincial 36, esto afecta al carril primero, y Buenos Aires La Plata también tiene un control
vehicular en el kilómetro 30. Esto es sentido a La Plata, calzada reducida en la altura de Hudson y también mismo Buenos Aires La Plata, balizamiento por tareas de mantenimiento del kilómetro 41,3 al 40 sentido Ciudad de Buenos Aires sobre el carril 1 y la calzada reducida. Amigues, eso es todo lo que tienen que conocer por el momento para estar al tanto y también para ir despertando un poco mejor, un poco de ritmo. Escuchamos a Miley Cyrus haciendo Easy Lover.

8:13 de la mañana. Saludo a la compañera Mica Antelolemos, que siempre escuchar a Miley Cyrus en el aire tribal me hace recordar a ella. Amigues, esto es Onda Corta a través de FM La Tribu. Les acompañamos hasta las 9 de la mañana repasando titulares y noticias de los medios hegemónicos, medios masivos, pero también comunitarios, alternativos, internacionales. Tratamos de hacer un panorama completo, si es que eso se puede, en una tarea jodida, dentro de 50 y pico de minutos. Además, también compartimos algo de música para que todo no sea tan duro. Y luego escucharemos a la compañera Jimena Moquella a cargo del reporte del tránsito. También hoy, por ser viernes, tendremos una canción nuevita, recién salida del horno, para compartirles hacia el final de esta emisión. Ahora comenzamos con lo principal, con las noticias de los medios masivos argentinos. Y voy a comenzar por el Diario Popular. En su web diariopopular.com.ar tiene el título principal que dice: Milei y Caputo celebraron la inflación de agosto, la más baja en 14 meses. Y una foto de ambos funcionarios contentos abrazándose, tomándose del hombro. El presidente y el ministro de Economía destacaron el 1,7% registrado en el octavo mes del año. Otros referentes del gobierno y de La Libertad Avanza se sumaron a los mensajes. Y vamos a las cifras que conocimos ayer del INDEC. La inflación de agosto se ubicó en el 1,7% y recuperó el sendero a la baja después del 2,1% registrado en julio. De esta manera, acumuló una variación del 21,3% en lo que va del 2026 y un incremento del 33,5% en los últimos 12 meses, según informó este jueves el INDEC. Ahora me voy hacia otro título que tiene que ver, para ver si encontramos algunas cifras que nos muevan un poco más la aguja para entender cómo está repercutiendo la inflación. Entonces repetimos, la de agosto fue 1,7, la de julio había sido 2,1%. Se trató del valor más bajo en 14 meses. Como se esperaba, se trató de una cifra inferior al 2,1% que se había registrado en julio y se recuperó así el sendero a la baja. La inflación núcleo, sin embargo, se ubicó por encima del 2%. La inflación núcleo es esta que Milei decide sacar a la luz cuando el número general de la inflación no le gusta, así que ahora que está superando el 2%, no habrá menciones seguramente sobre la denominada inflación núcleo. Ahora bien, vamos hacia otros títulos en Diario Popular. Hay una carta de 1833 que revela cómo Argentina reaccionó a la ocupación de Malvinas. El documento fue enviado por Juan Ramón Balcarce al gobernador de Tucumán, Alejandro Heredia, y reconstruye los hechos ocurridos tras el desembarco británico en Puerto Soledad. Una carta oficial fechada el 26 de enero de 1833 permite conocer en detalle cómo las autoridades argentinas de la época recibieron y comunicaron la noticia de la ocupación británica de las Islas Malvinas. El escrito fue enviado desde Buenos Aires al gobierno de Tucumán pocas semanas después del desembarco británico en Puerto Soledad. El documento consta de 4 hojas y reconstruye los acontecimientos a partir del informe presentado por José María Pinedo, comandante de la goleta Sarandí, que se encontraba en las islas al momento de la llegada de la corbeta británica HMS Clio. Amigas, si les interesa esta noticia, esta nota que se ve con una caligrafía que ya no existe, pueden ingresar a la web diariopopular.com.ar. Página 12 tiene sus clásicos montajes en la foto principal y el título que acompaña dice: no todo lo que brilla es oro. Santiago Bausili, el socio de Luis Caputo que maneja El Central, les aseguró a los senadores que el oro que desapareció de sus bóvedas está en Suiza en una operación controlada sin objeciones por la Auditoría General de la Nación. Pero la AGN desmintió haberlo hecho.

0: mucho. No parece la única mentira. La oposición también denuncia que los lingotes están en el Banco de Londres. Y la, el montaje que les mencionaba como foto principal es a Santiago Bausili bañado en dorado como si fuese un Martín Fierro. Por eso, no todo lo que brilla es oro. Una pregunta encuentro en otra de las noticias. ¿Por qué a Caputo no le preguntan por sus dólares? Escribe Leandro Renau para Página. Un grupo de alumnos que está en el Club de las Finanzas y tiene terminales en el gobierno trabajaron en el evento en el que Toto pidió que los hijos convenzan a sus padres de sacar las divisas del colchón. Esto es por una charla que dio en la Universidad de Itela hace unos días el ministro de Economía. Otro título: Evo Morales pide protección internacional ante las amenazas del gobierno de Rodrigo Paz. Evo Morales solicitó a la Corte Interamericana de Derechos Humanos medidas provisionales de protección ante amenazas y persecución por parte del actual gobierno boliviano. Presentó audios y testimonios que evidencian una estrategia estatal en su contra. Para profundizar estas notas, amigas, ingresan a la web página12.com.ar. Ahora estoy en clarín.com y el título principal también tiene que ver con la inflación conocida. Datos del INDEC, la inflación de agosto fue 1,7%, la más baja en 14 meses, y acumula 21,3% en el año. En la bajada tenemos unas cifras más puntuales. En el último mes, los mayores aumentos se dieron en servicios y educación. Los alimentos también se ubicaron en 1,7% y hubo deflación en ropa y calzado. La variación interanual es de 33,5%, datos del INDEC. Más títulos para el ejército. Estados Unidos aprobó la venta de 4 helicópteros Black Hawk a la Argentina por 140 millones de dólares. Y esto se suma a las operaciones de compras de armamento, de movilidad bélico que conocimos de los aviones F-16, si mal no recuerdo, me sabrán disculpar, los modelos que se habían comprado a uno de los países nórdicos. ¿Cómo se gestó y las fallas claves? ¿Qué pasó con el 11S? Una cronología visual para entender el atentado que hace 25 años cambió la historia, porque claro, hoy acá, por ahí quizás protagoniza este día, el día del maestro y la maestra, pero en todo el mundo también se recuerda lo que sucedió en las Torres Gemelas hace ya 25 años. La historia de William Gimeno, un millón de trenes cayéndote encima, el horror de quedar enterrado vivo bajo las Torres Gemelas, escribe Paula Lugones, una crónica en primera persona de una de las personas que estuvo allí. Y el último título que les comparto de Clarín: Kicillof gasta más de 3 millones de dólares para modernizar un avión ejecutivo de la provincia en las puertas de la campaña. Casi una década sin volar lleva ese avión, aclara Clarín, y ustedes pueden encontrar estas notas ingresando a clarín.com. Entusiasmo y preocupación son las dos palabras que aparecen en grande cuando uno ingresa a la web de Infobae. Las esperanzas y los miedos del gobierno por la visita del Papa León XIV a la Argentina. Nadie espera en Balcarce 50 que el sumo pontífice hable como un opositor al primer presidente liberal libertario. Sin embargo, sus antecedentes y sus movimientos desde que llegó a la cúpula del Vaticano alcanzan para suponer que su mensaje estará alineado con la doctrina social de la Iglesia y no con el ajuste o la motosierra, escribe Nacho Girón en la nota principal de Infobae. Recuerden que en noviembre llegará el Papa, después de tantos años que un sumo pontífice no haya visitado nuestro país. Más títulos en Infobae: este avión venía directo hacia mí, relatos estremecedores de sobrevivientes de los atentados de las Torres Gemelas, también recordando lo sucedido en Estados Unidos. Donald Trump rendirá tributo en el Pentágono a las víctimas de los ataques ejecutados por Al Qaeda. A 25 años de los atentados, A 25 años de los atentados planificados por Osama Bin Laden, el presidente de los Estados Unidos participará de la ceremonia oficial en la Secretaría de Guerra, que el 11 de septiembre de 2001 fue impactado por un avión comercial que causó 184 víctimas mientras caían las Torres Gemelas en Nueva York. Un último título de Infobae para compartirlos. Esto es algo que recién también estaba reportando Crónica en su emisión en vivo a través de la televisión. Un adolescente que planeaba matar a sus compañeros de colegio, se lo contó a ChatGPT y el FBI lo detectó. Allanaron su casa en Quilmes. La Policía Federal inició la investigación tras recibir una alerta el 19 de agosto. El ataque estaba previsto para 2027, aunque evaluaba adelantarlo. ¿Qué encontraron los agentes en el domicilio? Y esta es una de las cosas que pensaba yo también el otro día, durante esta semana, cuando conocimos los malos resultados de los exámenes PISA hechos en alumnos y alumnas de 15 años, que obviamente preocupa un bajo rendimiento académico escolar de la juventud, pero también cabe preguntarse a qué se debe, si solamente tiene que ver con la incursión de las nuevas tecnologías, como decían varias notas acerca de las pantallas, de tanto tiempo en redes sociales y demás, o también está incidiendo el tema de la salud mental en el rendimiento, que es algo que vamos conociendo cada vez cifras peores o situaciones como esta de una persona utilizando ChatGPT para planear una masacre escolar. Tremendo. Amigues, infobae.com, tienen que ingresar ahí para conocer las notas que les acabo de compartir. Y cerramos el bloque de medios masivos y hegemónicos con el diario La Nación. En su web lanacion.com.ar hay una nota de Claudio Jacqueline como noticia principal: incógnitas internacionales, 40 días cruciales para el gobierno y la oposición. Las elecciones en Brasil, Israel y sobre todo en Estados Unidos desvelan a oficialistas, opositores y outsiders, mientras los 18 mejores meses mileístas se hacen esperar, como los brotes verdes de Macri, aunque quizás no tanto como la baja de la inflación de masa. Entonces la nota de análisis es la que tiene principal lugar en la portada de La Nación. Hacia otras noticias, la ruta de la arena, una trampa de 1.400 kilómetros que conduce a la joya de la corona argentina. Y esto, por lo que puedo ver en las imágenes que acompañan la noticia, tiene que ver con el estado de las rutas argentinas desde Santa Fe, cruzando Buenos Aires hasta La Pampa. Black Hawk, Estados Unidos, aprobó la venta de helicópteros militares a la Argentina por 140 millones de dólares, también lo reportado hace unos minutos. Más títulos en La Nación: el piloto hospitalizado, el momento en que un avión fumigador se estrelló en un campo de Entre Ríos. Así que si quieren consultar estas noticias, amigues, pueden ingresar a lanacion.com.ar. Y ahora, en Onda Corta, nos vamos hacia los medios comunitarios y alternativos.
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0: Bien amigos, 8:25 de la mañana de este viernes. Ya hemos repasado algunos medios masivos, hegemónicos, en los primeros titulares de la mañana y ahora en estos minutos sigo con medios alternativos, medios comunitarios, para tratar de hacer un panorama un poco más completo de los que son las novedades acá en Argentina. El día de hoy voy a comenzar con agenciapresentes.org y el título principal dice: Paola Buenrostro fue feminicidio, dijo la justicia y sentó precedente para mujeres trans. Tras una década de lucha, la comunidad trans logró la reclasificación del crimen de Paola Buenrostro. El agresor ya fue detenido. Hoy nos devolvieron la dignidad, dijo Kenia Cuevas, quien encabezó la lucha por la justicia. Esto tiene que ver con la Ciudad de México. Casi una década después del transfeminicidio de Paola Buenrostro, que era una trabajadora sexual que fue asesinada en la Ciudad de México el 30 de septiembre de 2016. Otros títulos en Agencia Presentes: de Jujuy al Congreso, mujeres indígenas caminan 1.800 kilómetros en defensa del agua y de la tierra. La caminata Warmis es la travesía que mujeres indígenas emprendieron desde Jujuy a la ciudad de Buenos Aires para defender el agua, la tierra y los territorios. Los territorios ancestrales, protegerlos de las políticas de los gobiernos de Javier Milei y también de los provinciales. En ese marco se realizaron una serie de actividades de protesta encabezadas por mujeres indígenas con epicentro en la ciudad de Buenos Aires. Estamos en la antesala de un genocidio, reclamaron. Un último título acá en Agencia Presentes: cupo laboral trans, la justicia ordena reincorporar a otra trabajadora despedida. Los fallos exigen que el gobierno incorpore a trabajadoras y trabajadores trans que habían ingresado al Estado por la ley de cupo laboral y cuáles son los casos que faltan. Voy a ampliar un poco más. La justicia ordenó la reincorporación de Natalia Narmona a su puesto laboral en el Ministerio de Economía de la Nación. Se trata de la primera mujer trans que ingresó a trabajar en esta cartera a través de la ley de cupo laboral travesti trans y en noviembre de 2025 fue despedida. El fallo favorable se suma a otros en el mismo sentido. Sin embargo, aún no fue reincorporada. Mientras tanto, otras personas travestis y trans continúan en engorrosos procesos judiciales. Interesante lo que se puede encontrar ingresando a la web, amigues, agenciapresentes.org. Me escapo un poquito hacia Córdoba para repasar los titulares del medio latinta.com.ar desde esa misma provincia. Lo que el grooming y los abusos en Villa María del Río Seco nos dicen sobre el poder y las masculinidades, es el título principal. Amplío. Una mamá se animó a denunciar y eso permitió iniciar el proceso de una investigación judicial por grooming y abuso sexual contra adolescentes en el norte de Córdoba, en Villa de María del Río Seco. Hasta el momento hay 16 detenidos en la causa, entre ellos José Aníbal Ricardo Villarreal, que era asesor legislativo de Ernesto Ramón Cañito Flores, de Hacemos Unidos por Córdoba. Los medios ponen el eje en quién paga el costo político y en si la culpa es de las adolescentes, del hospital, de la familia, y no en la naturalización del acoso y abuso de los varones y los pactos de impunidad que gozan, escribe Verónica Ferrucci para la nota principal en La Tinta. Otros títulos dicen: el Puma en Córdoba, ¿casa o casa? Es la pregunta, con S o con Z. El conflicto entre pequeños productores y campesinos con los pumas en el Parque Nacional Tras la Sierra y sus alrededores marca la brecha entre las políticas de conservación de escritorio y la realidad socioambiental en la región. Colindante al Área Protegida Nacional se ubica la Reserva Provincial Chancaní. Ambas están rodeadas de numerosos campos privados cuyo manejo ganadero extensivo convierte al territorio en una compleja zona de amortiguación, teniendo en cuenta los históricos conflictos que se producen con la vida silvestre. Amigues, estas notas las pueden consultar y encontrar ingresando a la web latinta.com.ar. Y ahora, para cerrar los medios alternativos o comunitarios, vuelvo un poco a Página 12 para reportar Las 12, ¿eh?, que es la sección que hace poco estuvimos hablando con sus editoras y con sus trabajadoras, que están pasando, como lamentablemente en la mayoría del periodismo, un momento de precarización. El título principal acá es: uno de cada tres mamógrafos del sector público funciona mal. Un alto porcentaje de los 479 mamógrafos públicos de todo el país tiene desperfectos técnicos. Además, el acceso al estudio varía según los territorios y la dotación de recursos humanos técnicos y profesionales es uno de los principales límites estructurales de la accesibilidad. Un último título para compartirles. Se realizó en Monte Grande el 11º Encuentro Regional Feminista del Conurbano Sur. Hubo talleres, rondas de debate, feria y marcha. Participaron organizaciones sociales, políticas y estudiantiles. La Regional Zona Sur de el Gran Buenos Aires, de la Campaña Nacional por el Derecho al Aborto Legal, Seguro y Gratuito, renovó su reclamo por el efectivo acceso al aborto en los municipios del sur de la provincia de Buenos Aires. Amigues, 8:31 de la mañana, estamos haciendo Onda Corta a través de FM La Tribu y en este mismo momento nos vamos hacia una tanda.
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0: Segunda mitad de este Onda Corta de viernes, amigues, y como siempre, en este momento abrimos el micrófono hacia la compañera Jimena Moquesh a cargo del reporte del tránsito. Buen día, Jimé, ¿cómo andás?
1: Hola, Emma, buen viernes, ¿cómo estás?
0: Bien, ¿y vos? Buen viernes, che. Ya llegó el fin de ayer que estabas expectante, ahora un pasito más adentro.
1: Desde el lunes que estoy expectante. Feliz día a todos y todas los y las maestras en el día de ellos. Espero que lo estén disfrutando y que todos sus derechos sean cumplidos como se deban y puedan tener un sueldo digno también.
0: Ese es el mejor, más que un feliz día, creo que ese es el pedido, el mensaje real que hay que enviarle a cada uno de estos colegas.
1: Así es. Y como veníamos hablando desde el principio de la semana, esto de que seguramente, gracias al Día del Maestro, vaya a haber una notoria diferencia en la fluidez de los autos que hay en Capital Federal, que hay sobre todo la General Paz, se nota cargada, pero muchísimo menos a comparación de todos los días en los que estamos acostumbrados a reportar el tránsito. En el día de hoy el tránsito es normal, sin demoras, en ambos sentidos de circulación, en Camino Negro, General Paz, acceso este, Panamericana. Tenemos demoras y marcha lenta en Delepiane, pero eso es, como ya veníamos diciendo, por las obras de AUSA que se siguen haciendo en esta autopista. Este fin de semana va a haber un corte en Lugones, dos carriles van a estar restringidos en la conexión desde General Paz por obras de Metrogas, así que tengan en cuenta esto quienes circulen por esa zona. Los trabajos van a iniciar hoy a la noche hasta el domingo a la mañana. También va a estar cerrada la subida de Libertador a General Paz en sentido Lugones, así que quienes circulen por la zona de Lugones, General Paz, estén atentos que va a estar cerrado y restringido, mejor dicho, algunos carriles. Esto puede llegar a traer algunas complicaciones durante el fin de semana. Es a la noche, no debería, pero son cosas que a veces terminan complicando un poco, así que si lo pueden evitar, mejor. En subte se están funcionando a horario, excepto subte E, que está limitado entre Retiro y Avenida de la Plata, así que quienes utilicen el subte E tengan en cuenta esto, que va a estar limitado entre Retiro y Avenida de la Plata. Y en trenes están funcionando a horarios, pero lo que pude levantar, comentame vos porque sos usuario de Sarmiento, si no me equivoco, Emma.
0: Lo soy.
1: Hay algunas estaciones que están con las boleterías cerradas.
0: Y eso suele pasar igual, no diría que es una anormalidad, porque depende del horario también. Por lo general, a la mañana suelen estar abiertas las boleterías, pero después ya cerca del mediodía son pocas las que permanecen abiertas. Por ahí tiene más que ver con las estaciones.
1: Hola, ¿me escuchan?
0: Sí, ahí te escuchamos. Sonó un tonito, como perfecto. Que te perdimos, pero estás acá. Y te decía que por ahí las más principales, por ahí 11, claramente, después Caballito, Flores, el resto de las estaciones hasta Liniers, por ahí esas boleterías siempre están cerradas.
1: Hay algunos usuarios hablando de que Liniers está cerrado, por ejemplo, y que hay carteles como que recién a las 2 de la tarde va a estar abierto. Y algo que comentaba mucho, yo estoy levantando, viste, me pongo a escuchar diferentes medios de comunicación, viendo lo que pasa en diferentes espacios, y levanta mucho el hecho de que en los trenes no se puede pagar con otro servicio que no sea la SUBE. Claro. Y en todos los medios de comunicación estoy viendo esto, pero quiero comentar que en algunas estaciones de la línea Roca sí se puede pagar con algo que no es la SUBE, porque me parece importante destacar, yo por lo menos como usuaria de tren, escucho lo que dicen y digo, no, pará, yo voy a Constitución, voy a Banfield, que no es una central, no es una cabecera, y ya cambiaron los molinillos, ya tienen para que vos puedas pagar con QR. Así que si sos usuario de la línea Roca y no querés salir porque tenés algún problema con tu SUBE y te dicen, no puedes pagar con otra cosa, sí se puede pagar al menos en la línea Roca, en estaciones como Banfield, Lanús y Constitución, tenés la posibilidad de pagar con otro dispositivo que puede ser celular o tarjeta de crédito. Así que existe esta posibilidad y lo tienen todos, no como pasa en el subte, que algunos lo tienen y otros no, y eso malísimo. Termina haciendo que haya una cola y es bastante complicado, o a veces te estás dormido, me pasa constantemente, y apoyás y no. Bueno, lo que tiene bueno esto es que pusieron en el Roca es que tiene Todos lo tienen. Te marea un poco porque cuando lo ponen, si les pasó, yo me di cuenta que pasó esto porque yo ponía la tarjeta donde va siempre y no pasaba y hablaba en otro lugar. Pero
0: pasa bastante, sí, bastante seguido esto, sobre todo que dejan por ahí uno o dos molinetes, los primeros de la izquierda en general, y sí se arma una fila tremenda. Y el triple de las otras que la gente pasa como si nada con la sube.
1: Claro, no sé si en Sarmiento ya hubo este cambio, pero al menos en lo que es el Roca, de un día para el otro, sin tanta complicación, aparecieron los nuevos molinillos.
0: En el Sarmiento cambiaron los molinetes, eso sí, ahora se nota que tienen el nuevo lector, como el que decías, para leer el celular con el QR y demás, pero me dijeron que, por lo menos hasta la semana pasada, esta semana no volví a reconfirmar, así que lo prometo para el lunes que viene, ver si ya se puede pagar también de otra forma, porque se habían actualizado los molinetes, sí, pero no, todavía la interfaz no estaba activa, entonces
1: no
0: solamente sería con SUBE, claro.
1: Bueno, hay que chequear esto y recordemos que antes cuando teníamos algún problema nos quejábamos. Podemos hacerlo también como usuarios, podemos juntarnos, podemos encontrar como comunidad espacios para poder reclamar lo que necesitamos, que es un servicio, un transporte público que nos sea útil, porque para eso está el transporte público.
0: Tal cual, o sea, más que para un que servicio, la gente... un derecho.
1: Exactamente, para que podamos movilizarnos, porque ni más ni menos lo usamos para ir a trabajar, entre otras cosas. Así que este es mi mensaje del fin de semana.
0: El mensaje previo al fin de semana me parece muy bien. ¿Algún plan, algo para recomendar mañana al mediodía?
1: Les recomiendo que escuchen mañana de 12 a 14 La Tribu, que vamos a estar repasando algunos programas de La Que Nos Parió. Les comento que vamos a estar dando por finalizado el proyecto en este septiembre, entonces van a encontrar cosas diferentes en los programas cada sábado, pero quédense atentos cada sábado, que seguramente hagamos una despedida a la altura de lo que fue este proyecto.
0: Qué lindo, bueno, nostalgia activadísima entonces para acompañarles cada sábado. Gracias por todo el laburo de la semana, Jiménez. Te escuchamos mañana y volvemos a hablar el lunes.
1: Gracias, Eva, nos estamos escuchando.
0: Jimena Moquella, amigues, ha pasado haciendo el reporte del tránsito un día más en esta semana y mañana también la pueden escuchar a ella en este mismo micrófono a partir de las 12 del mediodía haciendo La Que Nos Parió. Ahora, siendo las 8:43 de la mañana, nos vamos en onda corta hacia las noticias internacionales.
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0: No solo estuvo Jimena Moquella en el aire de Onda Corta, también está la oyentada virtual, desde el otro lado, virtual, del dial, como quieran decirle, pero hay gente del otro lado que aparece en nuestro chat del canal en YouTube, Esto Pasa en la Tribu, como Mailu Benítez, que nos dice, buenas, buenas, dale que es viernes, y también Fredes Gus nos dice, buen día, la tribu, a través del chat, como Claudia elige usar el WhatsApp tribal y nos dice, buen viernes y lindo finde, que por suerte ya llega. Buen finde y buen viernes para todos ustedes, amigues, gracias por estar del otro lado sintonizando la tribu. Ahora, como les dije, en momento de noticias internacionales, que voy a comenzar en el día de la fecha con hispantv.com. El título principal del momento es Irán, Rusia y China desafían el snapback y las sanciones de la ONU. El Consejo de Seguridad de las Naciones Unidas ha abordado este jueves las sanciones contra Irán, pese a la oposición de Rusia y China, que han afirmado que los países occidentales incumplieron el acuerdo nuclear de 2015, por lo que cualquier decisión al respecto carece de validez legal. El embajador ruso ante la ONU, Vasily Nebenzia, ha señalado que ciertos miembros del Consejo de Seguridad no cesan en sus intentos de abusar del reglamento interno para legitimar sus pretensiones unilaterales relativas al supuesto mecanismo de establecimiento automático de sanciones. Novedades que llegan desde la ONU y esta cumbre que estaba sucediendo. También estamos a los expectantes de una cumbre del BRICS que está por suceder. Otro título dentro de Hispan TV, Yemen se consolida en su costa occidental y declara el fin de conflictos. El gobierno de Sanaa ha anunciado el fin de los enfrentamientos y el control total de las zonas costeras costeras de la provincia de Taiz, en el oeste de Yemen. El Consejo Político Supremo de Yemen ha anunciado oficialmente el fin de los enfrentamientos en la costa occidental del país tras la expulsión de las fuerzas vinculadas a Arabia Saudita. Último título que les comparto desde este portal dice: albanés denuncia genocidio israelí en Gaza, palestinos reducidos. Y acá se me actualizó la web, pero todo eso, amigues, lo pueden consultar ingresando directamente a la web hispantv.com. Ahora vengo con títulos de CNN en español y lo principal dice: Vance tuvo su momento estelar y Trump lo arruinó. Trump interrumpe el momento estelar del vicepresidente y otras conclusiones de la segunda noche de la convención republicana. Amplío de qué se trata esto. El vicepresidente J.D. Vance ofreció este jueves a los republicanos un atisbo de lo que podría ser el futuro del partido al insistir en su mensaje de cara a las elecciones de mitad de mandato con guiños a los votantes descontentos, un discurso a favor de la familia en términos personales y numerosos ataques verbales contra los demócratas. Entonces, el presidente Donald Trump subió al escenario y allí se quedó, durante más de 25 minutos, divagando sobre sus cantantes de ópera favoritos, eso me suena de algún otro presidente, lo feo que le parece el candidato republicano al Senado por Texas, Ken Paxton, e instando en un momento dado a los asistentes a hacer trampas a mansalva para mantener a los republicanos en el control de Congreso, todo ello en una noche después de haber tratado muchos de los mismos temas en un animado discurso propio, novedades que llegan desde Estados Unidos previa a las elecciones de medio término. Las formas de Trump también siguen dando que hablar. Otro título dice que funcionarios de Trump buscan aclarar su promesa de cheques de $5,000 para todos los estadounidenses. Esto es una de las promesas en las que me imagino que entra el divague al que mencionaba CNN en español, porque Donald Trump dijo algo así como que si ganaban los republicanos le iba a dar $5,000 a cada ciudadano. El presidente Donald Trump tomó por sorpresa a muchos funcionarios de su propio gobierno y aliados con su promesa de pagar $5,000 a todos los adultos estadounidenses si los republicanos mantienen el control de Congreso, lo que provocó este jueves una carrera interna para completar los detalles de la propuesta, dijeron a CNN dos personas familiarizadas con el tema. Un último título dentro de CNN en español: las naciones ricas le están imponiendo a Nepal una factura climática que no puede pagar. Y amplío. En Nepal han comenzado las obras para reconstruir las rutas comerciales destruidas por las catastróficas inundaciones con un nuevo puente sobre el río Tadi, al que las fuerzas militares nepalíes denomina el Puente de la Esperanza. Nepal necesitará mucho de eso, ya que el país comienza a recuperarse de una crisis económica relacionada con el desastre que, según estimaciones de los funcionarios gubernamentales, costará al menos $5,000 millones solo en ingresos para la reconstrucción. Amigues, noticias y notas que pueden consultar ingresando a la web de CNN en español. Cerramos las noticias internacionales con DW.com. El título principal tiene que ver con el 25 aniversario del 11S, como se conoce a lo ocurrido con las Torres Gemelas, un día en la memoria del mundo. Y amplío, políticos europeos recuerdan a las víctimas de los atentados del 11 de septiembre de 2001 que causaron casi 3.000 muertos en Estados Unidos. El jefe del Estado galo afirmó que Francia no olvida ni las vidas cegadas ni el coraje de aquellos que lo arriesgaron todo para brindar auxilio. Macron expresó asimismo el homenaje de Francia y su fraternidad a las víctimas, sus familias y al pueblo estadounidense. Palabras de Emmanuel Macron, presidente de Francia. Por otro lado, en China condenan a tres activistas de vigilias de Tiananmen. Quienes escuchen System of a Down les sonará por ahí esta plaza. Los activistas hongkoneses detenidos desde 2021 por incitación a la subversión recibieron penas de entre 5 y 7 años de prisión. Li Chiuk-jian, de 69 años, y Chou Hang-tung, de 41, Albert Ho, de 74, habían sido hallados culpables en agosto pasado por un tribunal hongkonés de incitación a la subversión y se encuentran detenidos desde que fueron acusados en 2021, hace 5 años. Último título en DW.com, 5 muertos en accidente de autobús neerlandés en Suiza. La policía informa que 5 personas murieron y 40 resultaron heridas en el accidente de un autobús turístico holandés en el este de Suiza. Amigues, de esta manera damos por cerrada las noticias internacionales a través de Onda Corta y volvemos un poco a la música para ir aclimatando el final. Ahora suena en FM La Tribu, Mon Laferte haciendo La Trenza.

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8:54, amigues, de este viernes terminamos con Onda Corta. El último bloque es este que precede a Buen Día Fin del Mundo, a partir de las 9 y hasta las 12 del mediodía, con Rosaura Barletta y Lucas Fauno Gutiérrez. El día de hoy entrevistando a Metalengua, dúo chileno de hermanos que combina música popular, electrónica, folclore y experimentación chispop. Lindo, linda agenda para terminar la semana con algo de música y sobre todo internacional. Interesante la propuesta. También les amigues van a estar hablando con Nacho Servino, artista, educador y comunicador social, en el Día del Maestro y la Maestra. Todo eso en BDFM a partir de las 9 y hasta las 12 del mediodía por esta misma señal, la 88.7. También en YouTube a través del canal Esto Pasa en la Tribu. Como nos estamos retirando, vamos a repasar algunos de los títulos, algunas noticias que por ahí quedaron fuera de los principales portales, pero me parece interesante que tengan en la cabeza o que hayan escuchado algunas palabras. Por ejemplo, hoy los ministros de Defensa Carlos Presti y de Relaciones Exteriores Pablo Quirno llegan a Tierra del Fuego para recorrer el lugar donde se instalará el obrador de la base naval integrada y el polo logístico, parte de lo que anunció Javier Milei en cadena nacional. Ya contaron, ya sabemos que esa base fue planeada en 2022 durante el gobierno de Alberto Fernández y luego, como el gasto público es una mala palabra para este gobierno, se frenaron. También a las 11 Javier Milei va a participar de un acto por el Día del Maestro. No será en una escuela, sino junto a alumnos y docentes invitados a la Biblioteca Nacional del Palacio Sarmiento, sede de la Secretaría de Educación. Así que estará rindiendo homenajes a maestros y maestras el presidente de la nación. Lindo sería que también pueda rendirles derechos, los derechos que necesitan y merecen. Científicos del CONICET estudian una estrategia experimental para reducir la supervivencia del mosquito Aedes aegypti y con eso limitar la transmisión de dengue, zika, chikungunya y fiebre amarilla. El hallazgo fue publicado en la revista Vaccine y mostró en laboratorio cómo anticuerpos generados en bovinos inmunizados afectaron la vida de las hembras del vector después de alimentarse con sangres. Últimas noticias de este viernes, últimas noticias de esta semana a través de Onda Corta, amigues. Nos volveremos a encontrar el próximo lunes a partir de las 8 de la mañana, como siempre, junto a Valentín Catalán en la operación técnica, Mailén Benítez en la producción, Jimena Moquella a cargo del reporte del tránsito y la musicalización de Soledad Vázquez. Ahora nos retiramos con algo de música nueva. Lo que va a sonar ahora viene directo desde Rosario y está bastante interesante. Esto es lo nuevo de Solca, Paranoia Sexual. Buen fin de semana, amigues.

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0: Lo bueno es viernes. 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Lo malo es que por más viernes que sea, somos pobres.
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0: El maestro, chicos.
1: Troesmas.
0: Hay troesmas entre la oyentada, seguro que sí, porque el docente es como la cucaracha, invencible, está en todos lados.
1: Sí, sí, el fin del mundo va a llegar. Cher, Nacha Guevara.
0: Y un par de maestras.
1: Y un par de docentes, sí. Tipo, ¿sabes quién? Hoy es el día de, a ver, los viejos putos. Noelia, la maestra que hacía gasalla.
0: ¡Ay, Dios, qué maravilla!
1: ¿Te acordás de ese personaje?
0: Sí, claro. Sí,
1: era maravilloso.
0: Sí. Y qué cosa, o sea, qué talento la maestra, el docente para tantas cosas. Yo creo que una de las cosas que me he empezado a reñir con esta fecha es si al profesor también se le dice feliz día o estoy excluida. Maylen dice, no, sí, ya sé que hay una fecha del día del profesor, pero la verdad que si vos te pones a pensar, hay 40 fechas en septiembre, está hasta el día del preceptor, boluda, podría ser el día del docente y punto, un día o no.
1: Un día, unifiquen,
0: Sarmiento, ponete las pilas,
1: boludo.
0: Un
1: buen pañuelo de unión del día de coso y coso.
0: Claro, o sea. Todo lo que es docencia, que por cierto cobramos todo lo mismo igual de mal, pero bueno, che, a papá y mamá, feliz día les voy a decir.
1: Es verdad.
0: Feliz día a la tía Cristina, feliz día a las primas, feliz día a todas la familia Barleta Carballo, que son todos docentes. Así locos.
1: No, sí.
0: Imagínate, a la prima Pilu, profe de historia también. Ah, cierto, que Maylen no permite saludar al profesor el día de hoy. Che, escuchen. cuenten si son docentes.
1: Nos vamos a quedar como tan hija de puta, Maylen.
0: Sí,
1: tipo.
0: Sí. La verdad que sí. ¿Sabés que ayer pensé eso por un momento? Digo, la gente pensará que es una hija de puta, porque en realidad somos nosotras las hijas de
1: sí,
0: puta.
1: Sí, pero...
0: Que las molestan.
1: En realidad, claro, no lo estoy diciendo para defender a Maylu, sino para reivindicar nuestro lugar de acá. Las hijas de puta somos nosotras.
0: Sí, no te vengas a hacer la mala, Maylen.
1: Claro.
0: Sabemos que sos buena, ¿eh? Sabemos
1: sí, sí.
0: que sos buena.
1: Acá las psiquiátricas malas somos nosotras. Sí. Qué lindo ser la mala.
0: Ay,
1: porque,
0: sí, está bueno.
1: Pero es como decía Lucas Román el otro día.
0: Sí.
1: O sea,
0: no
1: nadie esperaría nada de la mala. ¿Entendés? Entonces, cuando sos la buena pelotuda, ¿entendés? Ay, ¿cómo que no hiciste tal cosa?
0: Igual acá creo que no hay buena pelotuda. No hay buena pelotuda, porque, o sea, ni buena pelotuda ni bueno pelotudo, quiero decir.
1: Pelotudos nomás hay.
0: Es que, no sé, porque para mí es como muy específico el prototipo de bueno pelotudo. O bueno boludo, ¿no?
1: Yo voy a decir algo y quizás.
0: ¿Qué?
1: Un poquito, ayer hablaba con Cele Farías, que está acá en Cava y estuvo ayer, y en un momento yo le dije algo que se me quedó mirando y me dijo, me parece un... que es que para mí, discriminar es un acto de democracia, pero discriminar a todos por igual.
0: Bueno.
1: Cuando uno discrimina...
0: Lo que le dice la discriminación positiva.
1: No, eso es VIH y eso...
0: Eso es darle cupo a los idosos.
1: No, es que... hay algo feo en cuando, tipo, bardean a todo el mundo y a vos no. ¿Entendés? Para mí la discriminación...
0: Vos decís que esa es la desgracia del cheto.
1: No, la discriminación tiene que ser horizontal. O sea, el problema de bardear verticalmente, o sea, si vos estás arriba...
0: Él está...
1: Y bardeás al de abajo...
0: Está haciéndose el académico para justificar.
1: No,
0: y a dónde llega, aparte.
1: No, pero escucha esto. Sí, sí, nene, muy bien. Si
0: dale,
1: vos...
0: Sí.

0: ahí entendí.
1: Y se quedan todos como... Sí. Eso es hermoso, ¿entendés? Sí. Ahora, si vos estás en un lugar de poder y, o sea, tratás mal o algo al de abajo, ahí sos un sorete.
0: Sí, claro.
1: No, hay que empatizar a los costados, descolocar hacia arriba.
0: Bueno, listo.
1: Perfecto. ¡Decía el general!
0: ¿Alguien anotó, chicos, la clase de Lucas Fauno de hoy en este Día del Maestro?
1: ¡Troesma!
0: ¡Troesma! Gracias, poeta. Los aforismos de Lucas Fauno Gutiérrez.
1: Pasó Naroski, de arriba, dijo, nos vayamos todos. Naroski dijo, ajá, mira vos. ¿Sabes que yo amo las veces que he dado clase, que me han invitado a docentearla?
0: Sí.
1: Me encanta.
0: El docente está muy precarizado también, le gusta mucho el tema de que venga el invitado, ¿viste?
1: Sí, sí.
0: Me toma, papi, tenés 2 horas y media, yo me voy a fumar un puchito a la puerta.
1: Pero me ha pasado, ¿entendés? Tipo, la última vez fue en una clase de una escuela de creatividad publicitaria de chetos.
0: Ajá.
1: Me invitaron 15 minutos y di una charla de 2 horas.
0: Claro.
1: O sea, y fue, pero estuvo re bueno como para mí antropología, de repente tenía amigos chetos. ¿Entendés? Genial, tipo, eran todo, era como Caro Pardíaco, pero Gremlin. O sea, que la tirás al agua y se multiplica.
0: Sí, claro, entiendo.
1: Y re bien, o sea, todos como vinieron todos con su termo Stanley en la mano. Yo era como, liberá la mano.
0: ¿Alguien me da uno?
1: Así. Vendelo y me compro una propiedad en mi barrio, pero liberá una mano, amigo.
0: Sí, claro. Che, es muy lindo dar clase. No sé por qué lo digo, pero es muy lindo.
1: Porque es el Día del Maestro, porque estamos hablando de eso. Porque,
0: no, es muy lindo. Claro, y es muy linda.
1: Por ahí, ¿no? Y no es que dijiste...
0: No.
1: Che, hoy tengo que pagar monotributo.
0: Mi cerebro podría haber asociado cualquier cosa, pero es muy lindo dar clase, es muy linda la docencia. Yo, persona criada entre docentes, pero a unos niveles de... ¿Qué es esto de la juntada familiar?
1: Claro.
0: Hablando del director de... Porque aparte compartían escuela, incluso mi vieja, mis tíos. Entonces era que el director de acá, que el MAD, el PASE, el...
1: Endogamia docente.
0: No, el nivel de endogamia docente y... El alumno vecino que venía a pollo con la casa directamente. Como, bueno, tenés que hacer esto. Venite el sábado a casa y lo hacemos juntos. Pero la puta madre, ¿quién es tu hijo? Era mi lugar. ¿Quién es tu hijo? ¿Tu alumno o yo?
1: No, igual para acá voy a abrir una ventana y así como la abro, la cierro.
0: Bueno.
1: O sea, para no irme por las ramas. A mí me da mucha paja cuando alguien llora.
0: ¿Te ríes, Mailende, que estés cuidándote y te pongas
1: las
0: ramas?
1: No, que a mí me da mucha paja el que llora padre abandónico. Porque a mí me hubiese encantado que mis viejos me abandonen, porque mis viejos fueron los peores del mundo. O sea...
0: Pero escúchame, boludo.
1: Entonces cuando vos decís ahí, no, mi papá me dejó... A mí mi papá, con lo violento asesino que era, ¿sabés qué? Chicos, un padre abandónico a veces... mi cierre, tipo... Y poneme la musiquita de... tipo, mi cierre de Naroski aforismo.
0: Sí.
1: A veces un padre abandónico es un privilegio.
0: Perfecto, ¿eh? 9:16 de la mañana, 14 grados 5 en este momento, chicos, o sea, calor.
1: O sea, saquen los tenders.
0: Uy,
1: me re olvidé de lavar ropa.
0: Saquen los tenders porque... Pero el servicio sí dice que llueve. Ah, está bien, claro, yo interpretaba el saquen como el saquen los del patio, pero no dijiste.
1: No, free tender.
0: No, no lo saquen afuera.
1: Ah, ¿no?
0: Free tender las bolas, no,
1: che,
0: adentro.
1: ¿Los calzones se lavan en la ducha o en el lavarropa?
0: Para mí es lo mismo. No es lo mismo, dice Maylen.
1: Para mí...
0: Ahí cuando una va...
1: Si están cagados o coagulados en la ducha.
0: No, el tema...
1: Sí,
0: mira,
1: raspadita.
0: Para mí de lo que verdaderamente... Que ya, creo que ya tuvimos esta conversación. De lo que verdaderamente yo en mi vida adulta digo, no existe un truco para sacar, es la sangre de menstruación.
1: Ya te dije, piedra. Entonces, pomes.
0: Sí, boludo. Pero
1: para romperlo.
0: Tienes que desagujerearla.
1: Claro.
0: Me quedaría sin bombacha, sin colchón y sin sábanas, porque todo eso está manchado con sangre.
1: Dale piedra pomes a todo.
0: Piedra pomes.
1: ¿Cae un día una lesbiana toda raspada? Piedra pomes a tu lesbiana.
0: ¿Vos querés que yo... ¿Vos querés que yo me lastime, boludo? No, bueno, así que yo diría que cuando es menstruada está bien que se lave en la ducha. Y después lo que pasa es que... El tema del lavarropa.
1: Eso, reinas páusicas, no lo escuchás, ¿eh?
0: El suavizante, el jabón y no sé qué, le hace mal.
1: Por eso no lo escuchás.
0: Le hace mal al organismo, no a la bombacha. Entonces,
1: este organismo, boluda, vos viste con la cosa que me drogo. O sea, me meten voto gratis, todo. Imagínate,
0: bueno,
1: el vívere, pero me lo tomo de
0: pero
1: así.
0: Pero el hombre no sabe lo que es la candidiasis, ¿no? No sabe.
1: Debo tener, seguro.
0: No sabes, bueno, esas
1: sí, seguro tengo.
0: Son cosas que te agarran la concha cuando te cuando se altera. ¿Me ubicás? Cuando se altera.
1: Ah, la tengo
0: alterada
1: yo, la concha también.
0: Cuando se altera. Concha alterada, te voy a decir.

0: alterada.
1: Ahora, cuando se altera el pH, un día te pica, otro día te arde, otro día te flujea todo. Entonces, hay que usar jabón neutro dentro de lo posible.
0: ¿Vos entendés que yo nací por cesárea para no tocar una concha ni siquiera naciendo,
1: ¿no?
0: Sí,
1: bueno, y yo te estoy haciendo ahora.
0: ¡Abrime acá!
1: Es buen día, fin del mundo.
0: ¡Abrime acá, puta! ¡No te voy a tocar!
1: Yo te voy a hostigar hasta que sepas todo sobre la concha, ¿ok?
0: Claro, mi concha y yo.
1: Sí, buen día, Julieta. Julieta dice, buen día, me alegra la mañana de laburo monotributista, triste y solitaria. Bueno, perfecto.
0: Claro, hay gente haciendo home office escuchando esto abrazada a un parlante.
1: Yo me pregunto a veces cómo será estar del otro lado verdaderamente de esta locura. Pero bueno, 9 y 19 de la mañana. Bueno. 9 y 19 de la mañana, ¿qué?
0: Sí, que nos manden selfies, que nos manden al 11-31-26-0-88-7. Pero para, vamos a ponerlo
1: en el chat.
0: En el chat.
1: 11-31-26-0-88-7.
0: Sí, porque lo estoy escribiendo yo también.
1: 11-31-26-0-88-7.
0: Eso, se lo dejan agendado para cuando pedimos pelotudeces.
1: Sí.
0: Y nos mandan fotos desde dónde están laburando, qué ven. Qué ven cuando laburan, o sea.
1: Este boludo dijo, voy a poner el teléfono y puso... la palabra
0: WhatsApp.
1: Pero no pusiste el número, boludo, ¿sí?
0: Arriba, tarada.
1: Ah, no lo veo, tengo top chat, perdón. Ah. Perdón, mala mía.
0: Somos Mingo y Aníbal en la radio.
1: Y alguien pone Concha Saura. Che, igual yo no veo tu...
0: ¡Concha Saura!
1: Yo no veo el número.
0: ¡Qué encima me pasa!
1: Ya puse el chat en vivo y no veo el número. 11-31-26...
0: Si esta 0, es la persona,
1: 87. Para. Maylen pide no nudes. No quiere fotopija, Maylen.
0: A mí sí, quiere ver.
1: Bueno, pero entonces pone tu WhatsApp en el.
0: No, a mí al Instagram, por favor.
1: Bueno.
0: @lucafauno81.
1: A LucaFauno al Instagram.
0: ¿Sabes que a mí me pasa algo? Que es que cuando me mandan nudes, a mí me gusta mucho ver la casa o el baño. Nada más triste que una nude con un trapo de piso húmedo. O sea, me encanta ver las casas de la gente que me manda nudes.
1: Bueno, listo, perfecto.
0: Claro, que te manda una nude y vos ver tipo las cosas que tiene atrás. Por ahí la otra vez uno me mandó y le digo, ¡ay, tenés tal libro! Y fue como, no, qué pesado el puto. Para el que dijo Concha Saura me parece saber quién es. Y bueno, ¿ves que hoy no hablamos de culos?
1: ¿Quién es? ¿Yo sé quién es? No.
0: Me parece que sí. Yo creo saber quién es. 333-HPP, si sos quien creemos que sos, tira pistas.
1: ¡Ay, Dios mío! ¡Ay, qué misterio!
0: Que tire pista.
1: ¿Y dice para allá afuera dicen sí?
0: ¿Sí? ¿Es?
1: Ah, mira bueno. vos. Ah, mira vos. ¿Y ahora no lo vamos a escrachar como si hicimos con Cata 420?
0: No, todavía bueno, no. Que tire pistas así Concha Saura descubre quién es.
1: Bueno, chicos, 9 y 21, ya estamos. Está Valentín Catalán, que los puede atender diciendo la tribu buenos días al 4864-0489. Yeah. Sí, con Aleteo Rolinga, de eso nos habíamos olvidado. Estamos en Esto pasa en la tribu en YouTube. Mande sus fotos que no sean nudes, por favor, al 11-31-26-0-88-7. Nudes. Bueno, chupen sus huevos.
0: Nudes, sí, chiquen. Es la idea de mandar nudes.
1: Pero boludo, sí, pero chuparte tus propios huevos.
0: No, ahí no llego.
1: No, ¿quién
0: yo,
1: llega?
0: Esto te lo cuento en otro momento.
1: Maylen estuvo permisiva, pero ya no se puede.
0: No, porque ahora sí va a derrapar. Ah,
1: 14 grados 5.
0: Antes, tipo Wikipedia.
1: Escuchen, la máxima para hoy es de 18 grados y va a haber con chaparrones la noche. Viene con chaparrones la noche. A la mañana y a la tarde nublado, se supone, y a la noche llueve. Yo estoy leyendo directo del...
0: 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Soy Ginette Reynal con Lambetain. O sea, en Café Fashion.
1: Bueno. Ginette Reynal es Lucas Fauno Gutiérrez.
0: Con Lambetain, hija de puta.
1: Yo soy Rosaura Barleta. Está Valentín Catalán en la operación técnica. ¿Qué tal, Valen? ¿Todo bien? Dice, pues sí, está aleteando. Todo bien aleteando. Paula Prati en la edición de artística con la voz de Flavia Medici, Gala Abramovich y Luz Fernández Roldán en comunicación y redes sociales, Belén López del Río y Maylen Benítez en producción. ¡Feliz día a todos los maestros!
2: Hay mucho sonido, no sé si te está entrando vos o son los auriculares, ¿no? 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
3: Ahora está, perfecto.
2: Buen día, fin del mundo.
1: Bueno, 9:23. Gracias, Julieta, por el consejo que me pide no leer al aire. Me gusta la pacatería de Julieta, porque tampoco es que me dijo, no sé, algo ilegal, pero bueno. Yo te respeto, querida. Bueno. ¿Vamos a entrar en problemitas?
0: Vamos con los problemitas.
1: ¿O en noticias o en problemas o en qué? Che, la inflación de agosto fue de 1.7%. Es bajo para lo que viene siendo, digamos que...
0: Porque se habrán vendido.
1: Se
0: vendieron menos pasacassettes.
1: Boludo, se me caen los mocos si me me hace reír mucho.
0: Bueno, hasta que no te agarres.
1: Ayúdame. Por...
0: Donde sea un flujazo.
1: Gracias. Dale. Sí, se vendieron pasacassettes.
0: Blockbuster tuvo como un número menos claro. ¿Por qué hacemos estos comentarios? Porque el INDEC lo que mide es totalmente anacrónico. Entonces, sí. Y cuando la persona que, ¿cómo era el apellido de este cornudo? Que quiso actualizar el INDEC.
1: Sí, Marco Labaña, ¿no?
0: Labaña, hijo de Labaña. Una persona que, tipo, imagínate que si quedás, o sea, si Labaña te queda progre, estás en una. Entonces, cuando él dijo, vamos a actualizar. Adiós,
1: lo echaron, sí. Y bueno, y así es que el gobierno viene logrando tener números de inflación más o menos acorde a lo que, a lo que cierra, porque en realidad habían hablado de que la inflación de agosto iba a empezar con cero, con lo cual tampoco es que son los números de inflación que prometieron, pero no son tan escandalosos como podrían llegar a ser. Entonces, 1.7, la inflación de agosto, es el número más bajo en 14 meses, es cierto, 33,5 la inflación interanual, diría FECA.
0: Así es.
1: 33,5 la inflación interanual. Todo esto es información del INDEC, ¿no? Que viene publicando en los últimos días varios reportes y que ayer a la tarde publicó el número de inflación.
0: Que como diría hermana Beba, permíteme dudar.
1: En los primeros 8 meses del año, 21,3 la inflación, ¿sí? Es muy loco porque hay algunos datos, como por ejemplo, nosotros hemos hablado acá del aumento de tarifas, que es superior al 1000% el aumento en tarifas, en transporte, supera el 500%. Es decir, hay muchas variables que, no sé si relativizan este número, pero digamos que la incidencia de otros gastos en este número es mucho menor que la de verdaderamente el transporte, la tarifa, los alimentos.
0: Pero además, esto que decíamos, si yo como viste te contaba, que cada tanto un mes, cada 3-4 meses, un mes lo que hago es... cargo todos los gastos del mes para poder sacar una evaluación e ir viendo. Uh-huh. Te pones a ver registros de meses anteriores y decís, boludo, ¿en qué momento cambió tanto? Mirá, Lucas Román y Van Strauch
1: sí. Hacían
0: un juego en Brandon que era adivine el precio del producto y agarraban, ¿viste las revistitas de Coto, Carrefour, Día del año 2015, ponele, 2020? Sí. Y decíamos eso, ¿no? Como, bueno, ¿cuánto estaba en el año 2022 el café Bonafide Sensaciones? Y vos tenías que jugar a adivinar el precio. Muy divertido hasta que te das cuenta que en la realidad en la que vivimos que es para rajarse un corchazo. Pero me parece que es la manera lúdica de como... igual el INDEC debe jugar así. Yo me encantaría entrar al INDEC y decir, tipo, bueno,
1: no,
0: hoy va a ser la rueda del INDEC.
1: Sí, para mí es un gran misterio el de los trabajadores del INDEC. Ahora estamos con una compañera produciendo una nota y tratando de llegar a ellos porque, como decimos siempre, son técnicos y son personas profesionalizadas para producir estadísticas. Entonces, es un misterio, quiero decir, la incidencia que tienen finalmente en estos trabajos. Y también, la verdad que vienen produciendo información buena para diagnosticar, digo, para nosotros,
0: claro.
1: Más allá del dato de inflación que está tan cuestionado, ¿no? Ustedes saben que la inflación más alta de este año fue en marzo, 3,4%, es lo esperable, digamos, que marzo sea la inflación más alta porque empiezan las clases, etcétera. Y algunos datos económicos que por ahí acompañan, ¿no?, esta situación respecto de la inflación. Argentina pierde 33 empresas por día.
0: Sí.
1: 33 empresas por día. En lo que va del gobierno de Milei, 31.000 empresas han cerrado. O sea, estamos hablando de cientos de miles de puestos de trabajo perdidos cuando hablamos de 31.000 empresas cerradas.
0: Y como decíamos siempre, ¿no? También hablamos de industrias, hablamos de ciudades. Hay ciudades que viven en torno a ciertas fábricas, empresas. No es solamente esa economía.
1: Exacto. Y después esta situación de... Que lo dice mucho Milei, de cierra una empresa, abre otra, sí, pero lo que nosotros vemos es que lo que abre son administrativos, hidrocarburos, minería, todos sectores que no tienen la convocatoria en términos de puestos de trabajo que aquellas que están cerrando, que un poco son las que mencionábamos ayer cuando hablábamos de la caída de la producción.
0: Si pones el macro.
1: Muebles, o no sé, o incluso carne vacuna, carne de pollo.
0: Carne
1: de
0: burro.
1: Esos son los puestos de trabajo que se pierden y no se recupera con hidrocarburos, digamos.
0: Pero es lo que pasa que cuando mostramos los números para afuera, que decís, che, pero estás todo marcha acorde al plan, sí, boludo, porque los dólares que estamos perdiendo de Vaca Muerta.
1: Claro. Bueno, la canasta de servicios públicos se encareció un 249%, 249% en promedio. Algunos aumentaron mucho más que eso. Y después había una información sobre la canasta básica que me parece interesante, porque decíamos agosto 1.7 la inflación, pero la canasta básica alimentaria, sí, o sea, la que te garantiza que no... salir de la desnutrición, básicamente, aumentó un 2.6%. O sea, casi el doble que lo que aumentó efectivamente la inflación con las variables VHS,
0: HIV, pasacallet, sí, blockbuster, sí, o sea, póster Paxa, sí, ropa de Hendy.
1: Comparte Luis Campos que en el mes de junio se han perdido 12.260 puestos de trabajo, 12.000 puestos de trabajo en un mes, ¿eh? Bueno, la verdad es que es muy impresionante.
0: Siempre hablamos de los trabajos registrados, de los trabajos que se pudo llegar a medir de alguna manera.
1: Sí, claro, absolutamente. Son trabajos registrados los que se pueden medir en este caso. Así que esa la información sobre el INDEC. Bueno, chicos.
0: Nos vamos.
1: Chau, hasta mañana.
0: Muy rico todo.
1: Nah, mentira, chicos. Nos quedan... ¿Cuántas fracciones de programa?
0: Un montón.
1: Nos quedan 5 medias horas.
0: Por respeto a los maestros, no pases vergüenza.
1: Femi, pajaritos, buen día.
4: Pajaritos rochos.

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9: 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Buen día, fin del mundo.
10: 9:36, chiques. 333 HPP dice, al piste te voy a tirar. HPP, o sea, 333 HPP, ¿alguien me explica el código? Más allá de la persona, digo, ¿qué estás queriendo decir? Porque a mí me suena como a un RP de receta preparada.
11: No, para
10: o a
11: mí
10: un Harry Potter.
11: HTTPML, o sea,
10: HTTPML, bueno, perfecto. Emma Coria dice, ¿que Ñuls qué?
11: ¿Eh?
10: Andás a ver de qué hablaba.
11: No, claro.
10: Lo que pasa es que nosotras también, o sea, no hay forma de...
11: Ni... De los 726 temas que habremos abordado.
10: Y no nos podemos seguir el hilo ni nosotros mismos.
11: No.
10: Bueno, Facu dice, buenos días BDFM, día fresco en la Patagonia, pero con bastante sol. Yape sigue invernando.
11: Vamos a ver qué pasa con Yape.
10: Bueno, perfecto. Un beso para Yape. Gracias, Facu, por escribir. Y Wada dice, buen día, fin del mundo. Buen día para todos. Estamos en Esto pasa en la tribu en YouTube. Den like. 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
11: Que no nos acordamos cuántos teníamos el lunes.
10: Creo que tenemos 579, una cosa así.
11: Sí, no nos acordamos cuántos teníamos.
10: Teníamos 535 por ahí el lunes, me parece.
11: No, qué fe que te tenés.
10: Me parece que sí, porque creo recordar que era Capicúa.
11: Hay un montón de número Capicúa, te juro que hay
10: bueno,
11: un montón.
10: Bueno, creo recordar que era el 535.
11: Jugale.
10: Le juego, perfecto.
11: Vamos a llamar a la tía Negrita.
10: Muy bien.
11: La tía Negrita era la que jugaba y ganaba.
10: Bueno, bárbaro, bárbaro. Che, estábamos viendo los homenajes a, bueno, a 25 años del atentado de las Torres Gemelas, cómo hacían los drones, las Torres Gemelas de dron, básicamente.
11: Medio, a mí me da un poquito
10: un
11: de...
10: Un poquito de impresión
11: incómodo,
10: da.
11: Sí. Me da como medio incómodo.
10: Sí, sí, sí, da impresión, da impresión. Dice Mailén, creo que queríamos llegar a los 560, creo. Bueno, pero tenemos 579. Ahora tenemos, mirá qué bajito que volamos, ¿eh? Porque la verdad, 19 más de lo que esperábamos. Bueno, vamos a las noticias. Dale. ¿Vamos a las noticias?
12: Porfa.
10: Sí, me parece que sí.
12: Dale,
10: Maylen está necesitando eso, che.
12: Todos
10: bueno,
12: necesitamos.
10: Anuncio de Jorge Macri el día de ayer. ¿Qué cosa que Jorge Macri
12: qué
10: es?
12: Pesado.
10: Anuncia.
12: Ahora yo también.
10: Claro, yo hago ravioles, ella hace ravioles, yo hago fideos, ella hace fideos, porque verdaderamente, puchero, porque verdaderamente es así. Ayer anunció Jorge Macri una nueva línea de crédito del gobierno de la ciudad, que es muy loco porque ya hay en vigencia una línea de crédito del gobierno de la ciudad, en convenio con el Banco Ciudad, obviamente. Bueno, en el caso de ayer, anunció una línea de crédito más beneficiosa todavía que la que ya existía y más beneficiosa que la que propone Caputo para que el gobierno nacional negocie
11: Caputo
10: con
11: lo
10: los...
11: lo que propone, tipo, bueno, chico, lo juego el hambre.
10: Claro. Caputo, lo que tiene la línea de crédito de Caputo es que tiene una buena tasa, que es 7,5, pero no es prácticamente accesible. En este caso, la propuesta de Jorge Macri es un poquito más accesible en términos de quiénes podrían aplicar, porque lo que dice es que los ingresos que habría que acreditar son de 2.600.000, que es un montón igual, pero la de Caputo eran 3.500.000, que es mucho más. Bueno, en fin. Lo que está entonces anunciando Jorge Macri es que va a redoblar la apuesta de esta línea de créditos hipotecarios que tiene el gobierno de la ciudad en convenio con el Banco Ciudad y que finalmente va a bajar un punto la tasa que ya está vigente, del 7,5 al 6,5%. La tasa anual, ¿no? Es lo que aumenta el hipotecario año a año a lo largo de todo el tiempo, ¿no? Que son 15, 20, 25
11: sí,
10: años o más.
11: Igual también es lo que venimos hablando, o sea... La gente no tiene para comer y vos le haces estas gestiones. Como, ¿por qué no te pones a ver qué pasa con los usureros
10: sí.
11: de Mercado Pago?
10: Es que yo creo que estas épocas de crisis intentan endulzar a quien está un poquito mejor para que finja demencia. Esto me recuerda, pero de verdad, esto me recuerda
11: sí,
10: a mi prima
11: total.
10: Votando a Menem para volver a Cancún.
11: Claro.
10: O sea, me parece que hay algo por ahí.
11: Tiene esa estructura menemista, todo.
10: Sí. Bueno, mientras tanto, como vos decís, no solo se caga de hambre la gente, sino que ayer reprimían a jubilados. Casi Macri anunciaba en la línea de crédito mientras reprimían a los jubilados verdaderamente. Ayer hubo movilización, tanto de jubilados como de sectores de la discapacidad, que estaban intentando, bueno, reclamar, obviamente, los jubilados, un aumento de la jubilación mínima, las personas con discapacidad, tanto la entrega de medicamentos, como la prórroga de la ley de emergencia en discapacidad, y los reprime la policía de la ciudad. Esto es muy curioso porque los jubilados todas las semanas le reclaman al gobierno de nacional y los reprime el gobierno de la ciudad. O sea, Jorge Macri lo ofende, no importa que no le estén reclamando a él. Bueno, la policía de la ciudad reprimió una situación muy violenta con una señora que convulsionó en el medio de los gases y estaba ahí el padre Paco, que no es la primera vez que participa de esta movilización y justamente se refirió a cómo estaban reprimiendo.
13: Realmente no tienen cerebro, no se entiende. Encima, policías que no llegan a fin de mes, que se están suicidando. Bueno, y así tenemos, mira, la abuela, la otra abuelita que se descompensó, fotoperiodistas que por la cara recibieron también, en fin, la verdad que no se entiende.
11: Acá, cada vez que lo escucho al padre Paco y demás, me parece tan importante para mí el hecho de reapropiarnos de la religión, de la creencia, del catolicismo y demás, como no cedérselo por completo a las burocracias patriarcales como el Vaticano y demás, ¿no? Como la idea de, che, podés seguir creyendo. Podés, tenemos muy asociada la religión con lo nefasto, con lo opresivo, y de repente es como obvio, sin duda, pero también están estas miradas, como poder acercarse a estos referentes.
10: Totalmente.
11: O sea, vivir la religión y lo que creemos desde este lugar, no sé, me parece tan... tan necesario, y hay gente que necesita, de la religión y de creer para su día a día y poder acompañar en estas otras maneras de creer.
10: O claro.
11: sea, por eso cuando escucho a estos padres y
10: sí,
11: demás.
10: Y más allá de la creencia, la idea del cura como una persona que tiene. No sé, que tiene una incidencia territorial, que tiene que estar en este tipo de lugares, ¿no? Como esa presencia se valora, digo, más allá de que uno
11: bueno,
10: crea o no, obviamente.
11: En algún momento me hubiese gustado estudiar teología, pero sobre todo ahora lo estoy estudiando desde el lado de las diversidades, de cómo se fueron construyendo, que acá dice columna, socialmente las ideas de expulsión a través de las interpretaciones políticas, sociales de humanos.
10: Sí, claro.
11: Que no tienen que ver con lo que uno cree.
10: Bueno, y comparte May una cobertura de revista Cítrica impresionante sobre, claro, lo que está pasando en los barrios de la ciudad, más allá de la represión de cada miércoles en Congreso. Primero, una razzia ocurrida hace muy poquitos días en barrio Mitre, en Saavedra, que para quien no lo ubique tanto, es el barrio que está detrás del DOT.
11: Sí.
10: Que es el barrio que muchas veces se organizó contra inundaciones y cortes de suministro eléctrico y otros problemas.
11: Por la creación
10: de infraestructura, exacto.
11: A raíz del DOT, o sí. sea, cambiaron todo el barrio y sí. se empieza a inundar,
10: sí.
11: se queda sin luz, todo por la creación
10: de un
11: shopping feo.
10: Feo, muy feo. En este contexto, digamos, en el que muestran este operativo terrible que ocurrió en como decíamos, en el barrio Mitre, también podemos ver muchos otros barrios en los que están ocurriendo situaciones similares, ¿no? Lo que dice Revista Cítrica es que reciben reportes constantemente, que cada semana hay situaciones en villas como La Carbonilla, en La 31, en Retiro, que nosotros ya hemos contado lo que venía pasando en La 31 en particular, que aparte el discurso de Jorge Macri es, está lleno de mafiosos, está lleno de narcos, está lleno de contrabandistas, y voy a...
11: ¿Qué es tu mesa de Navidad, claro, Jorge?
10: ¿Qué son? ¿Tu primo, tu hermano, claro, tu amigo, tu mejor amigo? Y, o sea,
11: dejate un 15 con la familia Macri.
10: Bueno. La 31, la 21-24 de Barracas, la 1-11-14 del Bajo Flores, todos barrios que están muy, muy agredidos por el gobierno de la ciudad y por las fuerzas de seguridad del gobierno de la ciudad. Aparte, siempre una cosa asquerosa, porque igual que los créditos hipotecarios, todo lo hace para hacer más que. O sea, es repugnante lo que hace Jorge Macri.
11: Bueno, pero porque, claro, es muy el otro.
10: Sí.
11: El otro Macri.
10: Sí, sí, sí, totalmente.
11: Yo también. Es como, bueno, así como Mauricio compite con el padre, Jorge compite con Mauricio. Y estamos, básicamente, en un trauma familiar, rehenes de un trauma familiar.
10: Sí.
11: Como, es como los hermanos Milei y mira papá.
10: Sí.
11: Nunca me voy a olvidar cuando gana Macri.
10: ¿Cómo pasa eso?
11: Crónica titulando Mauricio presidente de su papá.
10: Sí, sí, sí, posta que...
11: Fue como, claro, chicos, entendieron todos, gracias.
10: Pasa mucho eso. Bueno, hablando de Javier Milei.
11: Uy, ¿por qué?
10: Creó un sistema de articulación para políticas sobre Malvinas. Bueno, perfecto.
11: Ah, ahora está hiperfoco.
10: Bueno, lo anuncia Cancillería, la verdad es que estas son cosas que uno no sabe si es testimonial o no, porque dice que es un mecanismo especial para coordinar acciones entre distintos organismos del Estado y unificar lineamientos vinculados con la política exterior argentina. Ese rulito mental, te lo regalo. Estuvo Carlos Presti hablando en varios medios ayer acerca, en particular, de esto. Y Carlos Presti, ministro de Defensa, ustedes saben...
11: ¿Se parece un poco al pianista Bruno Gelber?
10: No,
11: fíjense el pianista
10: no me
11: Bruno
10: acuerdo,
11: Gelber.
10: Puede ser que lo hayamos hablado. Porque,
11: sí.
10: Claro, lo que están... Que viste que cuestionaron mucho esta cuestión de la base naval en Tierra del Fuego,
11: sí.
10: Que anunció Javier Milei, que en realidad ya había anunciado Alberto Fernández y que de hecho tiene un cartel del gobierno peronista, tiene como la señalización del gobierno peronista. Y bueno, entonces está Presti, ministro de Defensa, Pablo Quirno, el canciller, y algunos otros funcionarios, además de Javier Milei, que quieren, digamos, de alguna manera relanzar la construcción de esta base naval en Tierra del Fuego. No es exactamente la causa Malvinas, pero ellos dicen,
11: claro,
10: que tiene que ver con la geopolítica de la zona,
11: sí,
10: de Malvinas.
11: Tiene que ver con todo eso. ¿Sabías que Milei tuvo que suspender su viaje al Reino Unido? Había un viaje pactado para estos días y lo debió suspender para evitar incomodidades, fricciones.
10: Tremendo.
11: O sea, pero porque también todo esto que está sucediendo en torno a Malvinas está muy ligado a el extractivismo de petróleo, a los proyectos que hay ahí de extractivismo. Digo, no es una cuestión solamente de hablar de hay que recuperar Malvinas. Hay un montón de negociados en el medio.
10: Sí, ahí Maylena apunta que iba a Oxford a algún evento falopa en Reino Unido.
11: Sí, claro, pero lo tuvo que suspender.
10: Sí, sí, sí, claro.
11: Porque imagínate, tipo, llega el gordo Olis, el gordo Camperas.
10: Sí, y después, temas jueces, designación de jueces y votación en el Senado y acuerdo del peronismo y todo eso, Noé Barral Grigera comparte comparte ayer una captura del portal de La Nación. Y escúchate, o sea, porque esto, chicos, una semana pasó de que tenemos el nuevo Poder Judicial. Bueno, los títulos de La Nación, de la portada de La Nación. La Cámara Federal la Cámara Federal anuló un tramo de la causa contra el ex socio de Martín Menem por contratos con Osprera. Otro título. Sobreseyeron al embajador Fernando Iglesias en una denuncia presentada por Taylade. Otro título. Caso Libra. El juez Martínez de Giorgi tampoco quiere que los legisladores opositores sean querellantes contra Milei. Otro título. Dólar futuro. La Corte frenó la contradenuncia de Cristina Kirchner a Federico Sturzenegger, que lo denunció porque él mismo se enriqueció con el dólar futuro de Cristina. Bueno, chicos, así está el Poder Judicial.
11: O sea,
10: en esa, sobreseyendo, anulando, bueno, cajoneando.
11: Ahí es donde hablamos de la justicia. O sea, es de vuelta a pensar quién está, o sea, detrás de cada fallo. Pero incluso los que estén a favor, digo, acá es donde, viste que ayer nos preguntábamos acá al aire, che, nosotros porque vivimos acá en La Rosca, pero no sé si te pasa a vos, Ro, que por ahí hablas con amigues y le tirás algún tema, porque uno está reservado todo el tiempo hablando de estos temas, y vos le contás algo, y amigues, gente que está metida en la política, digo, gente que está presente, y te dicen, ah, no tenía ni idea.
10: O sí, sea, totalmente.
11: ¿Pero por qué? Porque estos momentos te llevan a esta sobresaturación y querer negar todo, o por lo menos disociar un rato.
10: Sí, sí, sí.
11: Y ahí es donde hacen caldo de cultivo estos.
10: Bueno, che, la cuestión del oro me tiene totalmente tomada. Para mí esto es una novela. Ayer me puse a reconstruir la historia porque dije, no puede ser tan increíble esto que está pasando en este momento relacionado con estas 13 toneladas de oro o hipotéticas 13 toneladas de oro por las cuales Juliana Di Tullio le preguntó en el Senado a Santiago Bausili. Santiago Bausili en realidad se presentó en el Senado a la reunión de comisión en la que finalmente se emitió el dictamen para votar la reforma de la Carta Orgánica del Banco Central. Lo que pasa es que aprovecha Juliana Di Tullio para preguntarle por las 13 toneladas de oro. Lo que él responde, nosotros habíamos dicho que se le había perdido el rastro a una cantidad de oro perteneciente a las reservas de nuestro país. Esto, y en el plan de la reconstrucción, es que yo voy para atrás, en junio de 2024, es Sergio Palazzo, que es diputado nacional y es el titular de la bancaria, con lo cual accedió a algún tipo de información respecto de que este oro se estaba yendo de las arcas del Estado, no se sabe a dónde, que estaba saliendo del país. Entonces lo que hace Sergio Palazzo es pedir hacer un pedido de acceso a la información pública dirigido a Santiago Bausili preguntando si había habido operaciones con lingotes de oro en el exterior. Bueno, lo que hace Palazzo es decir las fechas, la empresa en la que el oro se va, o sea, la empresa, la aerolínea en la que el oro se va. ¿Por qué? Porque había accedido de alguna manera a ese tipo de información, obviamente, pues es el titular de la bancaria. Bueno, le responde el Banco Central de la República Argentina y dice que había completado transferencias de parte de sus reservas de oro a diferentes cuentas. Pero no dice nada más hasta ahora, hasta que le pregunta a Juliana Di Tullio.
11: No es que le pregunta. ¿Presenta? Le pregunta, repregunta, sí. Presenta los pedidos.
10: Totalmente,
11: o sea,
10: presenta pedidos de informe también. Bueno, siguen insistiendo.
11: Que además, cuando un político, cuando un funcionario público presenta un pedido de informes, si el pedido de informes no es respondido,
10: tiene multa.
11: Claro, es una multa.
10: Igual yo tengo un pedido de informe de la provincia de Buenos Aires, creo que habrán pasado 5 años de que lo pedí. Pero bueno, quiero decir, se lo pasan por el orto. Después uno puede insistir con la multa, con no sé qué, con no sé cuánto.
11: Prefieren
10: pero
11: pagar
10: sí que
11: la multa.
10: Es ilegal no responder. Sí,
11: claro,
10: sí,
11: pero
10: sí.
11: Digo, prefieren pagar la multa antes que avanzar con esto.
10: Totalmente. Entonces, bueno, entonces en el Congreso, Di Tullio le pregunta directamente a Bausili qué pasó con el oro. Y Bausili lo que le dice es, el oro se depositó en Suiza, sigue estando en Suiza. Además, la información está disponible, no sé qué están preguntando, y lo sabe la Auditoría General de la Nación. Y ahí empieza un culebrón, porque AGN dice, ¿qué? ¿Qué? ¿Yo sé qué?
11: ¿Que yo sé qué?
10: Vamos a escuchar primero a Juliana Di Tullio explicando cómo después consulta en AGN y qué le responden.
12: El oro está en el Bank of England, en Londres. Lo sabemos perfectamente porque es información que hemos recibido. Yo no puedo decir exactamente de dónde se manda la información oficial, pero lo que sí que puedo decir es que la FN me había tratado de mandar una nota oficial donde me gratifica, que va a auxiliar, les mintió a todos los argentinos, por supuesto a todos los senadores y senadoras de la nación. Bausili dice que la GN, que es la Auditoría General de la Nación, la que hace los balances, es la única auditoría real que tiene el Estado Nacional, le aprobó los balances al Banco Central del 23, 24 y 25. Es mentira, la del 25 se la CNE no la aprobó, pero además, habiendo aprobado la del 24, que es la del oro, lo que más está es el objeto y el balance del tema del oro. Guardale.
10: Ahí está.
11: Todos blancos.
10: Estamos ahí viendo lo que publicó Javier Milei por el Día del Maestro, que es como un...
11: Me va que SIDA, prefiero el SIDA, o sea, con inteligencia artificial, ¿por qué? Porque no puede ir a una escuela, o sea, sabemos, recién lo comentaba Emma Coria en esta mañana, que va la charla la va a dar en la biblioteca con algunos llevados... Es un presidente que no puede recorrer las calles, que no puede ir a un lugar público. Por eso tiene que hacer con inteligencia artificial un video donde habla con Sarmiento. O sea...
10: Bueno, vuelvo al oro.
11: Perdón.
10: No, está bien, está bien.
11: El lore del oro.
10: El lore del oro, exactamente. El oro del oro. Bueno, lo que estaba diciendo Juliana de Tulio en C5N es que es mentira que el oro está... que está, primero, avisada la AGN, por decirlo de alguna manera, respecto de dónde está, y que es mentira que está en Suiza. Dice Juliana Di Tullio, sabemos que está en Londres. Bueno, es como información a la
11: que... Por suerte con Londres estamos bárbaros. Por suerte re podemos
10: bárbaro,
11: ir.
10: Bárbaro,
11: por
10: bárbaro,
11: suerte
10: bárbaro.
11: Sí, podemos ir y decir, ¿te jodes si vengo a chequear el oro?
10: Bueno, y la Auditoría General de la Nación responde, porque claro, esta gente, como decimos del INDEC o como decimos de la funcionaria de ANMAT que hizo el informe sobre el laboratorio que después diseminó el fentanilo contaminado, hay técnicos que no quieren ir en cana, que no les importa este gobierno. Y en el caso de AGN, AGN responde el aviso que hace Santiago Bausili de que están todos al tanto y dice, le responde a Juliana Di Tullio, y dice que en relación a la trazabilidad de las reservas de oro del Estado Nacional en el extranjero, se informa que el Banco Central ha cumplimentado con la entrega de información, pero la información remitida por el Banco Central todavía está en proceso de análisis, con una demora de más de un año por la demora que tuvo la autoridad monetaria en dar acceso a la información. Lo que están diciendo es, el Banco Central se demoró en dar la información, nosotros todavía no pudimos verificar nada, no damos fe de nada de lo que dice Bausili respecto de dónde está el oro. Eso es lo que dice finalmente entonces la Auditoría General de la Nación. Son muchos los diputados y dirigentes que evidentemente acceden a información, a diferente información respecto de dónde podría estar y que contradicen el anuncio de Bausili. De hecho, la cifra de 13 toneladas es una cifra a la que llegan periodistas y otros, no sé, dirigentes, etcétera, por datos aduaneros.
11: Sí,
10: por la carga de los
11: aviones. Por la cara, claro. Exacto. Porque también eso va dejando una marca administrativa, como
10: sí.
11: Cualquier proceso.
10: Sí, sí,
11: por eso
10: sí.
11: También es tan, como decimos acá, tan obsceno que lo nieguen, cuando en realidad, a menos que hagas la escaturiceada, ¿entendés? De entrar con, ¿viste?
10: Sí.
11: Entrar con valijas que nunca se registraron.
10: Totalmente. Bueno, querides, che, gracias por todos los mensajitos que están mandando. Camila dice, buen día, fin del mundo. Los saludo desde la cama. Fui echada hace una semana exacta. Laburar con ustedes de fondo me cambiaba los días radicalmente y ahora escucharles con todo... El tiempo del mundo es hermoso. Les quiero. Postdata, la sangre menstrual nunca con agua caliente porque se fija todo. Me gusta que ustedes tienen la dispersión mental la misma que nosotros. Camila, qué bajón que te hayan echado. O sea, nada.
11: Sí, sí.
10: Qué bajonazo, la reconcha de la lora. Y gracias por todos estos mensajitos.
11: Gracias
10: por escribirnos
11: ahí.
10: Y decirnos cosas lindas. Y después nos escribe Gastón. Dice, hola amigues, soy Gastón, soy profe de plástica y es mi día. Feliz día, Gastón. Saludo a todos les profes. Vivo en Chile.
11: Sí, sí, sí. Le.
10: Y ahora, y acá se conmemoran también los 53
11: sí,
10: años del golpe
11: Allende.
10: Militar al gobierno democrático de Salvador Allende, pero creo que miran más a lo relacionado al ataque a las Torres Gringas. Siempre los escucho y me encantan. Besos. Sí.
11: Qué bien lo de Gastón. O sea, sí, es verdad que tenemos como más, en general, ¿no? Siempre se habla, bueno, lo que pasó con los gringos y demás, y hoy, o sea, el pueblo chileno, les compis, recuerdan esto, este momento tan tremendo.
10: Buen día, fin del mundo. Acá en la costa hay sol ahora, pero dan lluvia y vientos fuertes. Buen día, dice Patricio también. David me dice, mira cómo la quemas a tu prima. Sí, es la parte de plata, David, de la familia. Porque lo que dije de Menem y Cancún. Mostriña, buenos días, fin del mundo. Buen día a todos, chiques. Gracias por estar ahí.
11: Qué bien. Dale, Petris. Esto sí es un temazo. Gorillaz y Thundercats.

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0: estábamos charlando.
1: Y 10 de la mañana, yo estaba 11 de la mañana, bueno, haga lo que quiera, señora. 10 de la mañana con 26 minutos, queridos y queridas, está... Con 26 tiré. Ni cuenta se dio, está loca tampoco. 10 de la mañana con 6 minutos. Perdón, yo me disculpo ya con los invitados porque la verdad, esto es un... Hay mucho tema de dispersión mental acá. Entonces vamos de la hora, una noticia, una anécdota y así sucesivamente.
0: ¿A quién estás hablando?
1: Les estoy hablando a Martín y Pascal Torres, que me gustaría que digan Martín. A ver, hola, un hola. Perfecto. Porque la oyentada tiene que identificar vos con nombre, más o menos. Y Pascal Torres.
2: Y aquí Pascal.
1: Buen día. Che, muchas gracias por venir. Ellos conforman Metalengua, un dúo chileno de música popular, música electrónica, folclore. Una cosa bastante interesante, como una ensalada, como decimos que estamos con la hora, la temperatura, una noticia, una cosa. Bueno, me parece que va por ahí también el laburo de ustedes. Muy bello lo que estuvimos charlando ya antes de entrar al aire. Y están acá en el contexto de una gira en la que vienen de Paraguay, en la que han tocado en un montón de lugares aquí en Argentina. Hablábamos de Niceto, de La Paz Arriba. Nada, hay un montón de cosas para decir sobre ustedes, porque estamos viendo además que como que casi hay gente en común con ellos dos. Bueno, buen día, gracias por venirse. Charlábamos de que se vuelven mañana. ¿Cómo se están sintiendo después de esta gira?
2: Sí, bien, buenos días. Aquí estamos muy bien recibidos. Muchas gracias por recibirnos también en la radio. Y bueno, aire es tremendo, es grande, lindo, hermoso, y la gente nos ha recibido con mucho cariño también.
3: Hemos conocido, ha sido una semana que ha parecido un mes, porque hemos conocido un millón de gente, de personas, lugares, hemos dicho a todos que sí.
2: Y nuestras voces lo dicen como...
0: Ahora volver a casita, a descansar un poco. Lo que queríamos preguntarles primero es, ¿cómo definirían su música? Porque en algún momento dijeron que si Corea tiene el K-pop, ustedes están con el chispop. ¿Qué sería? ¿Cómo definirían una música que también dentro de lo queer pide una no definición siempre, ¿no?
3: Claro.
0: Así que,
3: claro.
0: ¿Cómo sería?
3: Claro, como que exige la libertad de la no definición, la mezcla. Pero además el cheese pop, particularmente en Chile, es una golosina como un soufflé de colores que se sirve en el cumpleaños infantil.
2: Que tiene varios colores.
3: Claro, son pelotitas de colores ultra muy tóxicas, inflamables, muy adictivas. Y también nos gusta esa como ambivalencia con el juego, la niñez, los cumpleaños, lo infantil, lo popular.
0: Lo tóxico, lo inflamable.
3: Entonces, como, es una mezcla muy, está muy llena de sellos de prohibición, pero a la vez muy adictivo. Así, y está en todas las fiestas chilenas.
0: Y el folclore, ¿cómo les atraviesa el folclore? ¿De dónde lo traen? ¿De dónde es su ancestralidad folclórica? ¿Y cómo se lo apropian?
2: Claro, fue muy loco porque, bueno, nosotros somos hermanos y hemos tocado toda la vida. Tocábamos antes en las micro, en los bondi, haciendo como deo, viajando en casa de Ocupa. Y hace 2 años lanzamos nuestro primer disco que se llama Cheese Pop, justamente. Y en este disco teníamos una canción que es la más tranqui, quizás la más transversal, que es un vals porteño de Valparaíso. Y con este vals postulamos al Festival de Viña y ganamos el Festival de Viña en la competencia folclórica. Entonces hubo todo, claro, porque era un vals como bastante folclórico, pero nosotros nos vestimos bien extravagantemente, etcétera. Entonces la gente decía como, oye, pero eso no es folclore, etcétera. Y fue muy lindo el camino como inverso de como recorrer nuestro camino en el folclore y darnos cuenta que, por ejemplo, nosotros pasamos una niñez súper expuesto a los repentistas, payadores, porque eran amigos de mis papás. Entonces tuvimos clases, no sé, o sea, de décima, de cueca, de guitarrón chileno, que es un instrumento, uno de los pocos instrumentos chilenos, que es una como guitarra grande con 26 cuerdas, o 20, de 23 a 26 cuerdas, súper exótico. Y nada, yo creo como reencantarnos y reencontrarnos con esa parte del folclore que nos dimos cuenta que estaba súper dentro nuestra.
3: Claro, de muy pequeño en las fiestas familiares eran con improvisación en décima, cueca improvisada, y nos tiraban a nosotros así, ya los niños que canten, ya, y cantábamos. Desde muy chico tocábamos cueca, tocábamos como sin querer pertenecer del todo a ese mundo, como que nunca nos vestimos, no, como... nunca nos trajeamos mucho de ese folclore, pero después lo descubrimos que era parte de nuestra historia, nuestra música, inevitablemente.
2: Claro.
1: Me gusta que hablen de la ropa, porque están vestidos preciosos y estuvimos viendo las fotos de otras propuestas o de otras puestas, producciones, etcétera, y le dan mucha bola como a la cuestión de la indumentaria. Y también me preguntaba, cuando decías esto de que había quienes decían esto no es folclore, como ¿cuál es la mirada respecto de que no es folclore? ¿Por qué no sería?
2: Mirada de ellos.
1: Sí, ¿qué dicen? Si es que dicen algo.
3: Estos maricones.
2: Claro, yo creo que algo más o menos por ahí, como realmente cómo estáis vestidos, lo que uno no hablaban de la canción, sino que hablan de lo que uno significa, de lo que uno simboliza quizás en la sociedad. Y nada, yo creo como que el folclore cambia, el folclore muta, el folclore se vive, la música urbana, como la primera música urbana, el folclore.
0: ¿Y cuál es la importancia para ustedes de ir y reclamar ese lugar del folclore como algo queer, disidente, cuico? O sea, como, porque a veces nos ha pasado a las disidencias irnos de lugares. Claro. Y ustedes hacen este otro camino que es, che, no, el folclore nos pertenece como quienes somos. ¿Cómo es para ustedes eso?
3: Yo creo que se abrió como una puerta a la discusión y a la identificación, como que justo lo han escrito de varias gente que nos está escribiendo sus tesis, y son tesis sobre folclore queer, sobre disidencia o disruptividades en el folclore. Como se abrió esa discusión, nosotros estuvimos como en ese momento muy ahí como poniendo el pecho a las balas, pero después siguió su curso, como yo creo que abrimos un poco esa puertita que la gente lo aceptara también, como que se discutió mucho y la gente se tiraba en contra, pero mucha otra gente desde el folclore también decía, está bien, esto tiene que renovarse, está vivo, tiene que ponerse en duda, tiene que haber como chip,
2: claro,
3: no puede permanecer calmo. Porque
2: como que hay dos caminos del folclore, ¿cierto? Algo más tradicional, que conserva las costumbres, que

0: una definición de contexto más que de un corset musical, ¿no? Sí. Es como eso, la música popular, la música que circula en determinados ámbitos no sé, estaba viendo y me da mucha, me interesa mucho esto de que compartieron escenario con Miranda, con Sudor Marica, con Sara Eve, que son tan, tan distintos entre sí. Claro, y a la vez uno entiende el hilo conductor también, las dos cosas pasan, ¿no?
1: Sí, claro. Hay una cuestión como performática igual, como de pararse en el escenario y que sea así como explosivo.
2: Claro, y como algo que también quizá un poco punky, no sé, como algo así que también tiene la Sara y que también quizás coincidimos y llamamos a eso de alguna manera.
3: Recién hablábamos fuera del aire de cómo el 11 de septiembre tendemos más a pensar en las Torres Gemelas que en Chile y la herida con Allende. Y les escuchaba recién hablar del folclore y de cómo, de así como Corea tiene el K-pop, ustedes hablan del cheese pop, y esto de volver a enorgullecernos y reapropiarnos de nuestras raíces y tomarlas como propias. En ese sentido, y en nuestra ancestralidad como sudacas, en su caso Chile, Argentina, ¿cómo ven que lo queer nos atraviesa? ¿Qué sería lo queer? ¿Dónde está ese punk sudaca nuestro?
1: Yo creo que es super punk, como dices tú, como en Chile tenemos figuras super subversivas desde lo queer. Está el MBL y están las Yeguas del Apocalipsis, que también en dictadura como subvertían el orden en muchos sentidos. Como tenemos un gran director de teatro que es Andrés Pérez, que representó muy bien lo popular, hizo unas obras muy famosas que es La Negra Esther, el Popol Vuh. Y también eran artistas súper de izquierda, súper perseguidos, súper armando cosas como en resistencia, como...
2: psicomágica.
1: Yo creo que somos, quizás lo queer en eso es que la experiencia de vida queer es súper en resistencia, es súper como en contra, como que o te aplacan con así como... O dejas que te opriman, o aprendes a ser súper fuerte, súper rápido, súper lenguaraz, súper vivaz también como... Como que no toda resistencia es muy seria, es muy enojada, sino que hay mucha resistencia que es genial, ¿cachai? Como que, como estamos con la Yelen Becker, jodiendo así, va, conversando, y es muy divertido estar con una persona con una lengua afilada que te responde y que siempre va más arriba, más, porque es la experiencia queer, siento yo, que, y la comunidad es, valora mucho esa como, alegría entre las ruinas. Como que hay, si uno se dedicara solo a vivir de las noticias son malas todo el rato, pero la vida uno la puede hacer en cualquier momento así como chispeante.
3: Con la familia, dicen que viene esto de algo familiar. ¿Cuántos hermanos son, madre, padre, y cómo lo viven en familia esto?
2: Claro, somos dos, y con mi papá y mi mamá, que siguen juntos 30.000 años casados, una perrita. Y mis papás, claro, tuvimos una infancia súper achoclonada, le decimos, como súper junta, que íbamos a todos los cuatro. Íbamos al, no sé, al sur de Santiago, donde hacían encuentros de guitarronero, o no sé, hacíamos todo juntos. Entonces igual nos expusimos a harta gente súper interesante y súper potente artísticamente, como del ámbito artístico, cultural, quizás también medio intelectual.
0: Bacán. Hoy a la noche tienen una fecha.
2: Tenemos, sí.
0: Ok.
2: En Mercado Patagónico, Niceto, vamos a tocar un par de temas. Niceto Bar.
0: Sí, sí, sí, sí. Acá en Palermo ya la oyentada, todos más o menos tienen referencia de Niceto. Yo les preguntaba, porque entre eso y que es temprano, no sé si tienen ganas de tocar algo, como veo que trajeron un instrumento y sin compromiso, de verdad.
1: Si
0: tienen ganas, sin compromiso, pero por favor, no sientan, esta arma que están viendo que les apunta no tiene nada, no los obliga en absoluto a tocar.
3: Tenemos una gata muy mala onda que se las podemos revolear. No nos hacemos cargo. Es una gata que nos odia, nos mira todo. Está durmiendo ahora.
0: No, y sí, odiándonos. Está.
3: Aparece, nos mira con cara de orto y se vuelve a dormir.
1: Yo vi el platito ahí. Dije,
0: antes de que se vaya, les presentamos a Sara. Le vamos a sacar Sarasa la escopeta y se las presentamos.
2: ¿Se escucha bien? ¿Tú cómo la
1: baba del sol? Esta es la baba del sol, la canción con que estuvimos ahí en la competencia del Festival de Viña del Mar.

0: Sí, sí, sí, chicos, por favor, qué hermosura. Qué hermosura, y tus besos que son la baba del sol, qué hermosura, por Dios. Pero
1: qué lindo
0: posta.
1: Picarla así.
0: Sí, qué lindo picarla así,
1: más. Nueva bio de Grindr.
0: Picarla, pudrirla, se entiende, ¿no? Che, ¿cómo componen? Estaba pensando mientras cantaban y hacían soniditos de todo tipo, además de tocar, porque eso, ¿qué colectivo parece esta complementación entre ustedes?
2: Claro, que hay canciones que la hace Martín, otras canciones que la hago yo, otras que la hacemos en conjunto. Y este en particular lo hizo Martín, pero siempre hay algo que uno que el otro le pone, así como un poquito ahí de picardía.
3: Sí, harto jugando también, como nos tiramos una pista en YouTube, estamos en una fiesta y de repente uno se le ocurre una letra y empezamos a grabar en el celular, y graba uno, graba el otro, graba entonces.
1: ¿Qué vínculo, qué pesados que son, ¿ah? qué unidos entre ustedes dos y también qué belleza, pero además qué gracioso que debe ser ver de afuera, ¿no? Como, uy.
3: Mucho.
1: Les quería preguntar.
0: Claro, ustedes en una fiesta de estos se pusieron
1: voy a
0: componer.
1: Arrancar, ¿no? ¿Qué pasa? Amiga, qué pesa.
3: No, nos vamos a un rinconcito y después volvemos al centro de la
1: pista. Yo veo eso y voy, tipo, uno quiere la rosca. O sea, no quiero estar ahí, en el rincón. Les quería que traigamos a debate y a charla y agite qué está pasando en Chile. Venimos de un Chile que pasó de ser inspiración en protestas a proponer una constituyente increíble, una gestión de Boric que hay que debatir, y ahora Kast. Y hablamos de que hoy, 11 de septiembre, oficialmente no se van a hacer actos y demás. ¿Ustedes cómo lo ven, cómo lo viven, incluso con su juventud y su mirada y su activismo?
0: Y el rubro de los artistas también,
2: sí,
0: ¿no?
2: Claro, que es un movimiento mundial en el fondo de la ultraderecha y de tomar el poder mediante las redes sociales, la inteligencia artificial.
3: La fake news
2: y está bots y está horrible. Está horrible, yo creo que en Chile, bueno, acá también con lo de ustedes también. Y por lo menos en Chile, no sé, hay una, como que llevamos, ¿cuánto? Como 7-8 meses, y los primeros meses fueron demasiado fuertes, como era una noticia tras otra, una tras otra.
1: Shock.
2: Y realmente estamos como en shock, como todo así como, de verdad, como que...
3: De repente está pasando, están quitando estos derechos, están facilitando como... dándole toda esta facilidad a la empresa, a los mega ricos, a los...
2: Claro, o sea, bajaron los impuestos de los mega ricos y a la vez le quitaron los derechos sociales a la gente como más vulnerable. Pasó también que quemaron un pueblo entero y la gente decía, bueno, esto fue a propósito, y al otro día se firma...
3: Al otro día que asumió Kast.
2: Claro, se firma un decreto o algo así como para poder extraer los minerales, las tierras raras de ese, porque era un pueblo como la tierra que tenía como
3: imanes, que vamos a decir.
1: Claro, litio, todas estas cuestiones de minerales.
2: Pero al otro día como
1: obsceno.
3: Le dio el permiso a los gringos para que hagan así la minera.
1: ¿Y cómo lo viven en el sentido de esto, no? De pensar, che, ¿cómo se está gestando la resistencia? Porque creo que la región nos ha pasado de tener esta rebeldía, llegar al poder, desencantarnos con esos poderes instalados, acá Alberto Fernández, en Chile los debates con Boric, vuelta de las derechas más fascistas, obscenas y demás. ¿Y cómo ven ustedes o cómo sienten las resistencias, las maneras y las formas de encarar esto?
3: Yo creo que se están reconfigurando, como que tuvimos todo el proceso. Claro. Nosotros empezamos a tocar en un contexto de movimientos estudiantiles, por ejemplo, que fue una de las ramas que luego desencadenó en el estallido social. Fue como los movimientos estudiantiles, los movimientos feministas y ciertas reivindicaciones sociales como la FP. Fueron tres brazos muy grandes que en Chile hicieron como estallar todo. Pero ahora como que quedamos desarticulados después de que, habiendo escrito la nueva constitución y todo, se rechazara, como que hubo así un... se desarmó toda la fuerza colectiva. Y yo creo que ahora está reorganizando como también...
2: Más basalmente, creo también, ¿o no? Como en células más pequeñas.
3: Claro.
2: Como quizá ya desconfiar un poco de... Es loco porque, claro, salió Cast y me acuerdo como en la calle como mirar a todos con desconfianza, así como, ah, esta vieja mierda, voto por Cast, así como, ah, así como que, ah, así como,
1: qué linda la viejita, horrible. La viejita, vuelvo a los milicos.
2: Claro, claro, qué linda la viejita.
0: Esa es nuestra frase de cabecera, es la viejita tierna. Quiere que vuelva a los milicos.
2: Sí, claro, no, horrible.
1: Bueno, pero... y cuando pasa dentro de los colectivos de la diversidad también.
3: Sí, bueno, ahora también como que salieron de debajo de las piedras todos los fachos de todo tipo, así como...
1: Por eso, antes de mamar, hay que preguntar.
3: Así, buen consejo.
0: Estás impresionando un poquito con tu consejo, Lucas.
3: No, pero ahora están así como, por ejemplo, muy desatados los incels en Chile, aparecen así como... Bueno, acá igual, supongo, como...
1: Sí.
3: Diputados, así, opinando unas barbaridades, pero así tremendas. Claro. Gente como en con mucha visibilidad pública, opinando, pero así, barbaridades que hace 5 años no hubiera sido posible, cachico.
2: Claro, como que el problema no es como ser de derecha, incluso neoliberal, sino como con ser un ser humano horrible.
1: Sí.
2: O no, como que fascista. Mataría a otro por fascismo.
1: Antes, le vamos a hacer 2 últimas preguntas. La primera es, en todo este panorama horrible que estamos describiendo, ¿hay algo que lo acaban de compartir en su música, que escucharles es emotivo y llena de fuerza y de esperanza? O sea, y de eso se los agradecemos mucho. Están llegando mensajes hermosos que les compartiremos. Ah, pero me gustaría primero preguntarles, en estos tiempos tan abrumadores, ¿dónde encuentran la fuerza, el amor y la resistencia para ponerse de pie y decir, che, esta es la forma en la que yo le respondo a todo esto?
3: Yo creo que hay uno que es la amistad, la familia, la gente que uno tiene cerca, y la calle. Como que siento que, aunque la calle igual está densa y todo, es el lugar donde, el único lugar que no, que les queda sin controlar es la calle. Como en Chile hay como algo también que quedaron muy mal vistas las protestas sociales, quedó como muy criminalizada la gente, la opinión pública como que piensa, no, quieren quemar Chile, la cuestión, como que se instauró súper bien ese discurso de que el estallido era que queríamos quemar Chile. Pero creo que de alguna manera hay que volver a recuperar la calle y esa como sensación de pertenencia, de que es nuestra, de que uno se pilla en la calle, y en el fondo todos esos haters de internet no están en la calle, no, en la calle no están hateando todo, no, hay otra relación humana, no digital, que creo que es el poder.
0: Siento que esto que decís va un poco con lo que decías previamente, de que es... Todo vuelve más elemental, ¿no? Como lo sensorial, la ternura o cuestiones así muy vinculares, que son colectivas y todo, claro. Pero que eso es lo que uno logra, no sé, darle relieve en estos momentos. Hay gente que les dice, a ver, qué lindo volver a Chile con su música, muchachos, en sus letras todos mis amigos chilenos, dice Bruno, y Frede dice, ¿cómo suenan? Y pone unos fueguitos ahí, bueno, y les agradecen también sumarse al aire de la tribu. Estamos hablando con Martín y Pascal Torres, son pertenecen al dúo Metalengua, en realidad conforman el dúo Metalengua, ellos dos hoy se presentan en Niceto, en el contexto del mercado de música patagónico, hora más o menos, medio tempranero puede ser,
2: sí,
0: porque
2: puede
0: yo
2: ser.
0: Veo como a partir de las 7 de la tarde. Ahí va, ahí va. Y hay varias propuestas, ¿no? En este evento. Claro. Qué lindo que estén acá, qué lindo que vayan ahora
1: a
0: Niceto.
2: Metalengua en todas las redes sociales, Spotify, Instagram, Grindr. Metalengua.
0: Metalengua, dúo chileno. Che, este programa se llama Buen Día, Fin del Mundo. Entonces hay una pregunta que nos gusta hacer, una pregunta así sin condicionamientos, que nos gusta hacer como una especie de juego a les invitades, que es, ¿qué se llevarían al fin del mundo? Para mí se van a llevar mutuamente a ellos dos, por esto de que están todo el día componiendo en un rincón, pero bueno, vamos a ver,
1: lo que sea.
0: Lo que quieran.
3: Un alicate.
0: ¡Qué bien! Tenés que superarlo, a ver, ¿vos qué te llevarías? No te podés llevar lo mismo.
3: No sé,
1: le ganó.
2: Insuperable, listo.
0: Bueno.
3: Yo tengo mi mouse, que herramienta. Yo ando para todos lados con un alicate, con cositas, con destornillador.
2: Ayer estamos con Chinoy, no sé si lo ubican, un amigo, que y se le rompió la guitarra, no sé qué, y le desarmamos con el alicate, como desarmamos.
0: Se puede hacer mucho con un alicate,
2: sí,
0: eso es cierto.
1: Bien de lesbiana,
0: ese comentario. Cállate, estúpida.
3: Practicidad.
0: Metalengua, dúo chileno, Martín y Pascal Torres. Muchísimas gracias por haber venido al aire de la tribu.
3: Un gusto tremendo.
0: La Tormenta. Sí. De Meta Lengua y Nano Stem. Gracias.

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3: 10 de la mañana con 38 minutos. Chicos.
4: Che, nadie me felicitó que no hice. No hablé en chileno. Por respeto a los compas.
3: Ah, claro.
4: Por respeto a los compas. No.
3: Dale, hazlo que todavía están ahí, están esperando un cachai.
4: No, porque si no tendrían que venir a hablar en porteño.
3: No, pero, claro.
4: ¡Ah, cachai, culiao, po! Me encanta. Pero eso tendrían que hablar en porteño, que reíte, porque ¿sabes lo que pasa?
3: Yo tengo dos compañeros de laburo chileno, ya lo dije, que cuando hablan entre ellos es una cosa y cuando hablan con nosotros es otra, porque el chileno habla rápido cuando quiere. Sí.
4: Dos chilenes, hablando entre chilenes.
3: Pero bueno, por eso.
4: Pero supera la velocidad de la luz.
3: Pero qué hermosa la cadencia del chileno. O sea, verdaderamente me encanta el chileno. ¿Qué quieren que les diga? Chau, gracias por venir.
4: Digo, nos vemos esta noche porque hay esta noche en Casita Brandon, ya pasamos agenda, está el cancionero del MBL de la compa Quintreleo.
3: Hermoso que vino acá al aire de la tribu. Che, mensajitos. A ver, Martín, me encanta el mensaje de Martín en YouTube. Dice, al fin los no sé si llego a entenderlo, pero bueno, al fin los puedo escuchar. Hace semanas no puedo escucharlos por otros streams. No sé qué sería eso. Yo no creo que él esté diciendo que estuvo escuchando otros streams. Porque después dice, gracias a la mesa de ayuda de la tribu. ¿Quién será que le dio herramienta técnica? Mailén, ok.
4: Alicate.
3: Pero escúchame. Uy, ya empezó a quejarse.
4: De Alicate.
3: Pero escúchame. Dice aquí Martín del Valle de Anizacate de Córdoba. Gracias, Martín. Gracias por tus mensajitos. Pero ¿cuál es la herramienta que le diste, Mailén? ¿Le mandaste el link? Oh, ok, perfecto. ¿Por WhatsApp lo pidió? Ay, me encanta este La Tribu Responde, este La Tribu Buenos Días. Bueno. Che, ¿algo más me quedó?
4: Noticia, no. Que el mundo se va a la mierda.
3: ¿Igual? Ah, Camila, que dice, gracias por el viajecito a mi amado Chile. Abrazo, hermanes, viva América Latina unida.
4: Me quedo mucho eso, pensando las similitudes, ¿no? Las fronteras como obviamente como líneas imaginarias y políticas y claro. Todo, pero la escucha amable, como de pensar los paralelismos demás, o sea, creo que nos une más eso. Chiquis, vayan al Instagram de @metalengua, las dos fotos principales, ellas en modo K-pop y en modo gauches.
3: No, preciosos.
4: Es maravilloso.
3: Mal. Qué belleza, ¿eh?
4: Ay, qué lindo los trolos.
3: Bueno, 10:41 de la mañana, 11:31.
4: La cara de Valen, ¿cómo sí? No, y Niña
3: no
4: Lu.
3: No se puede negar.
4: Niña Lu nos va a salir más trolo.
3: Sí, Niña Lu es trolo.
4: Niña Lu es un trolo.
3: Sí, es un tipo, es un puto.
4: Ya estás un puto.
3: Sí. 11:31-26:0-88-7 es nuestro WhatsApp. Pueden llamar a Cata 420 al 486-40489. Y también estamos en Esto Pasa en la Tribu en YouTube. Y estamos en la 88.7 y estamos en la web en estos momentos, sí, en fmlatribu.com. Para que ustedes gestionen sus datos como mejor les parezca, según la plataforma de escucha, queridos.
4: A veces me agarran las ganas de agarrarme las piñas porque me gusta tanto el programa que hacemos que como quiero pegarle a alguien, como decir, escuchá,
3: ¿sabes que sí? ¿Sabes que sí?
4: Sí, como escuchá, sí. Paqui. No, estuve viendo que la tiña.
3: Che, no, pero escúchame, yo quería decir esto también. No se sientan expulsados los paquis.
4: No, que somos...
3: Escuchen.
4: No, somos...
3: Ya empezó a enojarte.
4: No, somos retero-friendly, boluda.
3: Ya sé que ustedes, que el operador técnico y la productora...
4: Están en situación de heterosexualidad. Paqui, pero... No. Una cosa es paqui y otra cosa es una persona en situación de heterosexualidad.
3: Ok,
4: paqui, la palabra paqui viene de las lesbianas... Esto, porque si no, me... Por favor.
3: Ay, Dios, cagamos fuego.
4: Esto, sabemos cagamos quién. Las lesbianas de los años 70 le decían paquidermos. Sí. A los tipos por cómo se movían, pues si no Carrasco me caga un tiro, bueno. si no digo esto bien. Por eso viene la palabra paqui, es un peyorativo. Después no podemos reapropiar de la injuria y cagarnos de risa. Pero las personas en situación de heterosexualidad no lo eligieron, nacieron así, y está bien.
3: Ayer hablábamos...
4: Los vamos a cuidar.
3: Ay, yo tengo unas ganas de boludear. Porque yo estaba diciendo, ayer hablábamos, no entro en la anécdota, ¿no? No entro en la anécdota. Bueno, Martín dice, jajaja, genio. Gracias, Martín. Bueno, chiques. Me guardo las ganas de boludear. Boludear, con I. ¿Axel arrancó la campaña? Yo estoy preocupada, porque este chico está con un pie en un lado de la frontera, con un pie en el otro. Y si Axel empieza a hablar, este lo va a terminar votando.
4: Lo termina votando el pelotudo.
3: Este lo vota. Yo sé lo que te digo, estamos en pie, le falta un año.
4: Voy a terminar votando a Axel, la puta madre.
3: Bueno, Axel hizo un... está como nuestros amigos de Metalengua, de Paraguay, a no sé qué, a no sé cuánto, porque estuvo por todos lados.
4: Si Axel tuviese la onda que tiene el otro lado de Metalengua... ¿Sabe cómo? Pero lo ni voto hablar. En contra.
3: Pero ni hablar. Claramente no la tiene. Claramente no la tiene. Aprendí. Candidiasis.
4: También.
3: Pero para, ¿vos dijiste candiasis?
4: Sí.
3: Claro, es con dos D. Candidiasis. Como Didi, la hermana
4: como
3: de Didi, Dexter.
4: Como el moto.
3: Como el moto Didi, etcétera. Bueno, che, vamos a las noticias, porque Maylen no va a cagar a palo. Basta con la tijera.
4: ¡Una noticia, digamos!
3: Bueno, Axel Kicillof fue a Misiones. Primero fue a Misiones. Se reunió con productores yerbateros. Fue a una escuela secundaria. Fue a una cooperativa. Fue a una sede del PJ. O sea, fue todo...
4: Y no lo hizo con IA,
3: piun,
4: como Milei.
3: Pium, pium, pium, pium. Fue, no lo hizo con IA. Todo acompañado de Hugo Pasalacqua. Nosotros venimos hablando de que hay una situación bastante compleja en Misiones. Porque Hugo Pasalacqua está muy enfrentado a Carlos Rovira, histórico dirigente del PJ y exgobernador. Padrino político de Hugo Pasalacqua, o eso se suponía. A su vez, tienen un conflicto docente muy grande en Misiones y en particular con el endeudamiento de los docentes, porque nosotros hablábamos cuando entrevistamos a un docente, a un sindicato docente de Misiones para ver la situación que estaban atravesando y nos contaban que no hay banco público en Misiones. Entonces los docentes cobran el sueldo en el macro y el macro les da créditos y tasas usureras como si fuera cualquier entidad bancaria que no tiene un compromiso social, digamos.
4: Y además la habilitación de eso, ¿no? Como el ya quedar ahí expuesto, digo, ya la, que la conexión misma te la haga el Estado. Mm. O sea, que te sirve en bandeja, literalmente.
3: Totalmente. Bueno, y se empezó a pronunciar Axel Kicillof ya de cara a las elecciones. O sea, esto que decíamos de todo es un acto de gestión y que no sé qué, claramente en Misiones no es un acto de gestión porque no gobierna Misiones, pero además empieza ya a ampliar su lista de temas. Vamos a escuchar cómo define Axel Kicillof la cuestión del federalismo y la razón por la que está en Misiones.
0: Es importante, por supuesto, también hablar del federalismo. ¿De qué es el federalismo? El federalismo no es que cada provincia se arregle sola. Eso es abandono, no federalismo. Eso es abandono, no federalismo. Pocas veces hubo un gobierno nacional que le importó tampoco lo que pasaba en concreto en las provincias. Hoy estamos visitando Misiones. Es una visita que tiene un elemento institucional y, por supuesto, un elemento político. En lo institucional, firmar convenios, conocer, seguir interactuando, intercambiando, coordinando y articulando entre provincias argentinas con problemáticas similares y a veces soluciones distintas de las que hay mucho que aprender. Estamos trabajando en una alternativa. En eso estamos también para contribuir. Nosotros creemos que lo que está haciendo Milei es muy dañino, que hay que trabajar en esa construcción, en eso vengo a proponer que seamos muy amplios. ¿Y con quién se construye? Con los que piensan parecido y con los que tienen claridad con que hay que construir una alternativa. Y ahí es donde yo digo, el lugar que ocupe será el que tenga que ocupar. Yo no quiero anteponer ni una candidatura ni una campaña electoral a una construcción que tiene que ser desde abajo.
3: Me gusta cuando empiezan a hacerse los boludos. Yo voy a ocupar el lugar donde me pidan lo que me pidan que haga. Ya, dale, Axel. Dale, boludo, ¿qué vas a hacer? ¿Candidato a intendente de Tres Arroyos? No me jodas, boludo. Bueno, también habló de las PASO. Axel Kicillof, ustedes saben que el gobierno quiere sacar las PASO y la oposición quiere conservar las PASO porque, bueno, en cada caso se debilita o se complica más la situación. Vamos a escuchar lo que decía.
0: Y al mismo tiempo, dentro del gobierno de Milei, ya hay algunos anotados para reemplazarlo. Se les ve el serrucho. Entonces, ahí andan, viendo si me toca a mí, si Milei no llega, ¿qué sería eso? Reemplazar a Milei por la continuidad de Milei, pero de buenos modales, un Milei, digamos, más amigable, que no putea a todo el mundo, que no esté contra los periodistas, parece que eso. Pero el programa no se toca, así que aviso. Los problemas que tenemos hoy, dicen, van a seguir igual. Nada más que vamos a cambiar el mascarón de proa. Y para eso Milei dice, si hay PASO, tal vez me presentan dentro del oficialismo otra alternativa y pierdo. Entonces quieren matar la PASO para que la oposición no se pueda organizar y para quedarse con la candidatura del oficialismo desde el gobierno nacional. Están haciendo eso. Entonces, ¿qué dijimos nosotros? Y no, la PASO no sé si la vamos a usar, no la vamos a usar, si vamos a ir, cómo vamos a ir. Pero Milei está trabajando para sacarla solo para conseguir la reelección. En ese sentido, nosotros lo que dijimos, vale, la dirigencia del peronismo es, no puede ser que todo esté en función de sacar la PASO. ¿Y cómo sería el método? Y viendo si puede apretar, si pueden extorsionar Entonces te da un recurso si le votás alguna ley, y bueno, y eso me parece que es un método espantoso, poco democrático, ¿no?
3: Bueno, ahí hablando Axel Kicillof de la relación extorsiva que tiene Javier Milei con las provincias, de la cual Misiones es recontratestigo, por no decir que es parte, digamos, de esa complicación, y por eso es importante, por decirlo de alguna manera, o contundente, que Axel Kicillof lo diga en una conferencia en Misiones con Hugo Passalacqua al lado.
4: No, y además Misiones está siendo esto, un centro neurálgico de varias... De sí. varios debates, pero de tantos lados, desde el diputado que fue con el Tesla, ¿te acordás?
3: Sí.
4: Que tenía sí. todos los negociados, vía Lugones, o sea, Misiones se está convirtiendo en un centro político neurálgico. Que esté ahí, habla de campaña.
3: Sí. Bueno, ayer Axel Kicillof, esto de Misiones fue el miércoles, y ayer jueves fue a Ezeiza a inaugurar una subcomisaría, una casa de la provincia y un centro de emergencias. Estuvo, en este caso, con el intendente de Ezeiza, que es Gastón Granados, hijo de Alejandro Granados. ¿Se acuerdan de Alejandro Granados, conocido como el sheriff, que llegó a ser ministro de Seguridad de Scioli a partir de 2013, pero que es histórico intendente de Ezeiza? ¿De qué se ríen estas guachitas? ¿De algo? Porque capaz me mandé una. No, estoy diciendo cómo fue. Bueno, y además
4: sí, que rompí. Ah, que era de Jujuy el diputesla, sí.
3: Ah, era de Jujuy,
4: pero,
3: ok.
4: Sí, pero también tenía como todos los negociados de con Lugones. Ay, Lugones siempre...
3: Sí, o sea, él no falta nunca,
4: no
3: obviamente.
4: Falta nunca. Ante la duda, Lugones.
3: Sí. Bueno, en este plan, en Ezeiza, Axel Kicillof estuvo con Nicolás Kreplak, ministro de Salud, y con Cristina Álvarez Rodríguez, jefa de asesores de la provincia de Buenos Aires. Qué linda es Cristina Álvarez Rodríguez, perdón que lo diga. Y descendiente de Evita.
4: ¡Mirá!
3: Sí. Bueno, desde el centro de emergencias, en este caso, se refirió Axel Kicillof al gobierno de Milei.
2: Un pensamiento que te puede decir, bueno, tiene que ser todo Estado o todo mercado. Todo privado, nada público, o todo público, nada privado. Eso no existe en ningún lugar del mundo. Eso no existe. Yo me animo a decir que no existió nunca, pero seguro hoy no existe. Incluso veamos todas esas imágenes que hay de la China comunista, es un país que se dice comunista, y hay muchísimo avance también de empresas privadas. ¿Por qué pasa esto? No sé cuál es la filosofía, la ideología, pero la verdad es que no funciona en ningún lado, todo privado o todo Estado. Entonces uno ya a esta altura empieza a preguntarse si la ideología esta de Milei, este discurso de Milei, no es pura y simplemente algo más sencillo. Una forma diciendo de que todo tiene que ser privado y que el Estado no tiene que hacer nada, que hay que destruir el Estado. Uno empieza a preguntarse si esto no es pura y simplemente una forma de borrarse, de no estar, de no ocuparse. Y si eso que hacen no es producto de una profunda ignorancia, ineficiencia y crueldad.
3: Bueno, ahí está, Axel Kicillof. Ay, se me durmió el nene. Sí, me durmió en un vaso de agua.
4: Decíamos fuera del aire que lo vamos a mandar a Iti de Impro 2020, sí. para que lo coachee, o sea, para que lo haga más vivaracho.
3: Sí,
4: porque, digo, porque
3: le falta carisma.
4: Sí, pero porque lo dijimos ayer, por la parte de la performatividad dentro de la política como parte fundamental, totalmente, no es algo objetivo. ¿Y qué embole?
3: Sí, y que tampoco es algo que no tenga asidero, en el sentido de decir, no es solamente una cosa publicitaria. También es un poco que no le tire solemnidad por la cabeza todo el día al votante.
4: No le expliques
3: al votante lo que si haces esto va a pasar tal cosa. Déjalo un poquito pensar en paz.
4: Bueno, pero así, o sea, el peronismo viene a explicar, o sea, son hombres explicando cosas.
3: Sí.
4: Y la izquierda es personas proponiendo utopías. Como el pollo diciendo, vamos a tomar toda la fábrica. Y como el pollo, menos. Vemos, vamos viendo.
3: Bueno,
4: vamos
3: che.
4: Vamos viendo, pollo.
3: El Fondo Monetario Internacional.
4: Sos viudas e hijas.
3: sí, qué grande viudas e hijas, por favor. Qué temprano hicieron las cosas, ¿no? Como la canción Fondo Monetario Internacional. Chicos.
4: Feminismos, transfeminismos, trolos, maricas, todo lo hicimos antes. Después los paquis lo imitaron y lo hicieron mal.
3: Sí.
4: Eso es el mundo.
3: Che, lo que iba a decir sobre el Fondo Monetario Internacional es que el fondo dice que no, que al cuete estamos hablando de endeudamiento, que
4: sí,
3: no hay ningún
4: problema. Sí.
3: Pero por favor, que esto no va a representar pero ninguna vulnerabilidad significativa para la Argentina, que no hay ningún problema financiero en Argentina, que el tema del endeudamiento no es un problema. Eso es lo que dijo la vocera del Fondo Monetario Internacional, Julie Kozak se llama. Dijo, la tasa de morosidad no representa un riesgo significativo para la estabilidad financiera de la Argentina. Que yo creo que esta no vio a los argentinos rompiendo las vidrieras blindadas de los bancos en una época de nuestro país. Creo que ella no llegó. Capaz que era muy joven como
4: pero
3: la diputada.
4: Julie no cobra por el macro.
3: Julie no cobra por el macro, ni por el Superbiel, ni nada. Bueno, y también dice que el 21 de septiembre, día del estudiante y de la primavera,
4: sí,
3: va a venir, Cristalina Georgieva va a venir con unas semillitas de floreadas.
4: Sí, Midsummer.
3: Sí, va a ser la próxima.
4: De Midsummer va a venir ella bailando, diciendo tipo, ¡quiero ser una secta! Claro, eso es del FMI, sí, para nosotros.
3: Sí, va a venir con la próxima. Yo me voy a llorar. Va a venir el 21 de septiembre la próxima comitiva del FMI, efectivamente.
4: Me encanta que Maylene está al borde del santo. De que aparte... Una noticia, digan, hijos de puta.
3: Lo que pasa es que es muy gracioso que la última visita de Cristalina Georgieva fue... ella inspeccionando todo, pasando todo el dedo por todos lados, a ver dónde había tierra en Argentina, cada rincón ha probado el petróleo de Argentina, todo, y ahora
4: le hicieron
3: venir...
4: bailar tango,
3: sí,
4: le dieron dulce de leche,
3: sí, y ahora, o sea, va a venir primaveral,
4: le hicieron upa a la vieja, ya sí, es como la ya es cualquier cosa,
3: sí,
4: o
3: sí,
4: sea,
3: sí.
4: Karina dijo, tenés una torta y la carta natal.
3: Bueno, pero vos que hablás de performatividad, ellos saben verdaderamente.
4: Pero por eso...
3: Porque ahora eligen el 21 de septiembre con la vincha floreada.
4: Claro, pero sí, es ahí donde Kicillof tendría que recibir a Georgieva con un desfile de gauchos, con un dulce de leche.
3: Sí.
4: Pasearla, tipo, y que salga Cristina a saludarla.
3: Bueno, en fin, che.
4: ¿Te imaginas Cristina saliendo por el balcón y con Georgieva?
3: No creo.
4: La tenés que atar.
3: No creo que suceda.
4: Se armó, ¿no? Pero Cristina como, ¡a ver vos! ¡Garca! ¡Cipolla!
3: Che, ¿hace cuánto no escuchamos la voz de Cristina?
4: Bueno,
3: es verdad.
4: Qué lindo.
3: ¿Hace cuánto que no dice algo en voz alta?
4: Y algo en mi mente dice, ¿no?
5: Hoy no podemos hacer choripán porque hay lluvia.
3: Ay, qué recuerdos, che. Y eso que no soy cristinista, pero qué recuerdos. Bueno. 10:56 de la mañana. A ver, iba a derrapar el nené.
4: No, yo. O sea, tenemos un minutito más para derrapar. No. Iba a putear a Máximo.
3: Bueno.
4: Iba a putear a Máximo, que el Nepo Baby tarado que nos salió. O sea, que lo tenemos que traer, o llamémoslo para putearlo, porfa.
3: ¿Qué? Pero vos te parece que Máximo va...
4: Bueno, capaz atiende, pero nosotros llamemos.
3: Aparte, Máximo para mí pertenece a un sector de la política que es muy ofendidito. Como era el tema de por qué votaron a los jueces. ¡Ay, se ofenden ellos! Pero chicos...
4: Sí, sí. Digo,
3: pero ¿por qué votaste los pliegos de los jueces? ¡Se ofenden!
4: Bueno, pero peronismo.
3: Sí.
4: Perdón, o sea, mirá lo trosca que me están sacando,
3: Bueno, pero te no... No. Con el tema Kicillof, yo no voy a poner las manos en el fuego hasta que no me manden la foto del cuarto oscuro.
4: Para mí es Kicillof entrenado por Iti para que haga impro y contact. Lo tenemos que mandar a clases 20. De contact a Kicillof. ¿Entendés? Como tipo esas cosas para ablandarlo.
3: Bueno, che, 10:57 de la mañana, 15 grados 9 en este momento. O sea que la temperatura hizo...
4: ¡Pium, pium, pium, pium!
3: Exactamente, sí. Y yo le dije a Maylen, ¿esto es un cover o alguien se atrevió a llamar al tema otra vez con este nombre? Porque es No Soy Un Extraño. Y me dijo, es un magnífico cover. Bueno, perfecto, de Luciano Superbiel.
4: No el banco.

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17: Once de la mañana con 5 minutos, todas tentadas acá en el estudio de La Tribu por un chistecito, un chascarrillo apenas que hicimos, che.
18: No, bueno. Fue tipo, vamos al aire, boludas, nos tiró.
17: Hay un invitado, todo, pero bueno. Pero ustedes me entienden. Esto pasa en La Tribu, en YouTube. Alguien dice, buen día, fin del mundo, siempre hay un minuto para putear a los Macri. Me encanta su asociación libre de cosas.
18: Acá tenemos.
17: ¿Cuándo nombramos a Macri hoy?
18: Que dijimos que, hoy temprano, que era qué familia de mierda.
17: Ah, porque este está en diferido. Este está en diferido. Sí. También hay gente que está escuchando en diferido y claro.
18: Una buena Navidad con los Macri, ¿entendés? Sí, sí, con sí, la sí. Lesbiana, con la que hace cine.
17: Okay.
18: Con tipo, ¿sabes lo que debe ser eso?
17: Bueno, gracias a Andrés por los mensajitos. También gracias a Kerana, que manda una pedaleada por Pamela, Roxana y Andrea, por el triple lesbicidio de Barracas, que va a ser este domingo. Y vamos a, este domingo a la mañana, y vamos a, bueno, a saludar al invitado, porque ya la verdad unas ordinarias si seguimos diciendo cualquier cosa. Estamos acá con Nacho Servino. Primero, buen día, gracias
19: buen
17: por
19: día.
17: Venirte.
19: Gracias por la invitación, encantado de estar.
17: Nacho, la idea con vos era hablar de arte queer y de Federico Klemm a propósito de una muestra también este domingo, ¿verdad?
14: También este domingo.
17: ¿Empieza o es el día de...?
14: Es un poco una despedida simbólica que hago yo, okay. Particularmente. La exposición termina el domingo 27 de septiembre.
17: Estamos hablando del Centro Cultural Recoleta.
14: Centro Cultural Recoleta, sí. La exposición Federico Klemm, Iluminador de Mitos. Yo hago una despedida simbólica porque desde hace un tiempo que vengo realizando visitas guiadas todos los meses ahí en la exposición. Como que es mi última, porque afortunadamente la semana que viene me voy unas vacaciones a Río de Janeiro. ¡Ella! Así que no puedo
18: ¿qué
14: estar...
18: destino de trolos?
14: Sí.
17: Bueno.
18: ¿Qué nave nodriza?
17: Hoy estamos con los trolos, sí, los paquis.
14: Absolutamente.
18: ¿Cómo? Nave nodriza de trolos. Pero contanos, Nacho, ¿cómo es vos ofreces esta visita guiada? Nosotros, ¿cómo te encontramos en redes para quienes vayan tomando? Y para vos, ¿cuál es la importancia de que esa obra que está ahí tenga una guía marica explicando lo que vemos?
14: Perfecto. Bueno, primero metemos el chivo. Me pueden encontrar en redes con @nacho.servino y particularmente este proyecto de investigación y divulgación de arte en clave queer es triunfo.ornamento, el triunfo del ornamento más conocido. Y un poco a propósito de tu pregunta, la importancia, en principio, creo que, bueno, lamentablemente el Centro Cultural Recoleta no tiene visitas especializadas por sus exposiciones, sino que hacen visitas por todo Recoleta cuando las hacen a diario, que agradecido con el Centro Cultural de siempre abrirme amablemente las puertas, pero creo que es importante justamente porque por el personaje de Federico Klemm, o sea, esta muestra que la curó Feda Baeza, referente, Santi Villanueva y Guadalupe Chirotorab, como recupera esta figura muy denostada en los 90 por su figura pública y por su producción artística, no así.
17: ¿Podemos reponer ahí totalmente un poco de la historia de él o lo que a vos te parezca de relieve para sí compartir con los oyentes? Porque una
18: Federico
17: persona
18: Klemm
17: muy multifacética. Aparte.
14: ¿Quién fue Federico Klemm? A mí empiezo las visitas siempre con esto. Bueno, ¿quién conoce a Federico Klemm? Algunos lo conocen y otros como, ay, solo lo vi el banquete telemático, que es como más lo conocen. Federico Klemm, bueno, fue un artista, galerista, actor, bueno, tiene su fundación todavía, que nace en Checoslovaquia en 1942, Checoslovaquia, bueno, en ese momento,
17: claro,
14: plena invasión alemana, viene acá a los 8 años y bueno, empieza a tener como un recorrido artístico en el Instituto Torcuato Di Tella. En los 60, plena experimentación transdisciplinar acá, el Di Tella, este instituto que, bueno, fundado por la fábrica Siam Di Tella de automóviles y electrodomésticos, tenían este instituto que una maravilla de la experimentación artística en los 60. Y Federico empieza sus primeros pasos ahí, primero como habitué, y después dice, bueno, yo quiero hacer cosas también. Tipo, me gusta, me interesa. Él era, ya en ese momento era rico, su papá era un empresario del plástico, que después en el peronismo le fue muy bien. Y empieza a dar sus primeros pasos, como habitué, después como actor de, necesito decirlo porque es muy importante, hizo una versión de Hamlet, donde él hizo del príncipe Hamlet, y la produjo íntegramente a la obra también, le puso mucha plata, afortunadamente para quienes participaron de ese elenco, pero bueno, la gente iba a reírse de la apuesta, dicho sea de paso. Y con el paso del tiempo, bueno, Federico...
17: ¿Pero porque era, perdón, porque era sí irónica o porque era muy...
18: Kitsch, imagino
17: claro,
18: que...
17: Kitsch,
14: sí, era un poco por eso. Como que era una adaptación primero de Hamlet, entonces eran 5 personajes haciendo todos los personajes de Hamlet. Por supuesto, no la obra íntegra que duraba, no sé, 12 horas más o menos, no me acuerdo. Primero que la adaptación y después esto. Federico no era actor. Chela Barbosa, que fue quien la dirigió, ya venía con un historial un poco polémico ahí en el Instituto Di Tella porque Roberto Villanueva, quien es quien dirigía el Centro de Experimentación Audiovisual donde se hacían estas obras, como que le dio el peor horario, lunes y martes a las 8, para que hicieran esta apuesta porque ya sabía que Chela Barbosa estaba haciendo unas cosas polémicas, podríamos decir, y resultó ser una apuesta muy kitsch, podríamos decir. Hoy en día hablaríamos de camp, discusión que después con gusto podemos conversar.
18: Claramente acá esto huelo columna.
14: Dirás unas cositas.
18: Huelo columnas, o sea, cada tanto que vengamos a hablar de estos
17: y
18: temas.
17: Yo lo visualicé a Fauna así apoyando la cara en una...
18: Huelo columna. columnas.
14: me quedé, ah, bueno, el Ditela, sí, la gente se iba a reír, porque era desparpajo, la obra, Federico.
18: ¿Año?
14: Año estamos hablando 1968 aproximadamente, si mal no recuerdo. Y bueno, la gente se iba a reír, se iba a burlar, como era nada. No. Ya desde ese momento Federico no era una figura respetada en el Ditela, y además era una maricona totalmente sin ningún problema de demostrarlo, como que él se vestía así como lo conocemos en el banquete telemático, ya se vestía así en los 60, motivo por el cual lo detuvieron muchas veces, previo a la dictadura cívico-militar y después en dictadura, que, dato, en 1977, en una de estas capturas, a él le arrancan el cuero cabelludo por la violencia de
18: La violencia policial.
14: Sí, de esta razia. Y a partir de ese momento, tras una infección, él tiene que empezar usar esa peluca tan famosa por la que lo conocemos, esa peluca rubia, bien
18: plástica. Pensé que era un mito eso.
14: Es de verdad.
17: ¿Que era una peluca? ¿Pensaste?
18: No, que le habían arrancado, o sea, que le habían lastimado todo el cuero cabelludo en una razia policial.
14: Sí.
18: Y esa peluca, ese pelo, se convierte en algo emblemático.
14: Es como, podríamos decir, nuestro Andy Warhol en algún punto argentino. Si queremos hacer una analogía con Estados Unidos, que bueno, a veces sirve a los fines simbólicos, pero... Y él a partir de ahí, en dictadura estuvo bastante encerrado, hacía fiestas privadas en su casa. Y en los 90, cuando fallece su padre, como padre que no lo respetaba tampoco a él, por ser maricón básicamente, y porque a él no le gustaba trabajar en la empresa familiar, fallece su padre, hereda un dinero extraordinario... Y ahí él empieza a producir como artista, por un lado, las obras que están en este momento en la exposición del Recoleta, y luego también adquirir obra, a empezar con la galería, que después devino en la Fundación Klemm, que actualmente está abierta, recomiendo visitar. Y bueno, Federico fue ese personaje que en los 90 lo conocimos mucho por el banquete telemático, que fue este programa que salió en Arte 7. Canal. Primero en Arte Canal, que era un canal justamente con una programación de 3 horas en pleno desarrollo, por supuesto, del cable en Argentina en los 90, y después estuvo en televisión pública y abierta.
18: Que ahí me acuerdo que Federico Klemm era como un personaje recurrente de Perdona Nuestros Pecados, PNP, el programa de chistes, sí, y gracia de Portal, donde se convirtió Lita de Lázari, Ante Garmaz, eran como los personajes kitsch de los cuales reírse. Y siento, Nacho, que también por eso me interesaba mucho tu visita, perdimos la dimensión artística en el sentido de la búsqueda de quién fue Federico Klemm, porque todos nos acordamos del chiste. Pasó algo similar, yo contaba la otra vez, con Cris Miró. Buscás en YouTube y lo único que tenemos de Cris Miró son los videos de Video Match, donde se reían de El Traba, La Manija, La Cosa... Y hemos perdido la dimensión. Entonces, vamos al Recoleta, nos preguntás quién es Federico Klemm, contás esto, ¿y con qué nos encontramos?
14: Bueno, nos encontramos con una exposición que para mí es la exposición estrella del Recoleta, porque son 3 salas, las 3 salas principales, 7, 8 y 9, si mal no recuerdo, y empezamos con 3 núcleos temáticos, son 3 núcleos temáticos de esta día de la exposición, una que, la primera, es la que...

0: mocatriz.
1: Que no se reconoce el relieve que tuvo como portada de revistas días y días y días. Y por ahí es como, ah, sí, era una actriz pobre. Las bolas, estaba reposicionada como actriz.
2: Sí, totalmente, totalmente. Bueno, Federico recupera más como este quizás fanatismo marica que, bueno, que podemos llegar a tener respecto a Evita, más allá del peronismo, por supuesto, Evita. Uh-huh. Ella como un icono de la moda y como también un arquetipo de la patria. Como Federico en esa primera parte de la sala trabaja con lo arquetípico de figuras femeninas. Evita por un lado, Rosa Markéz Klemm como la madre, como gran madre, y también otras figuras como, por ejemplo, Amalia Lacroze de Fortabat, que era amiga de Federico y que tiene una gran pintura allí con diamantes y, bueno, y su edificio en Puerto Madero, maravilloso. Y después artistas que lo inspiraban a Federico y lo inspiraban y que era fanático porque adquirió piezas de ellos una vez difuntos, María Callas y Rudolf Nureyev. Entonces ya en la primera sala tenés todo eso, es maravilloso. Y después hay una segunda sala, la intermedia, que trabaja principalmente lo que fue la última serie de Federico como artista, que fue los fotocollages de Sansón y Dalila, este mito bíblico, que también lo explico para quienes no han tenido una educación religiosa, uno porque, bueno, tienen confirmación, es soldado de Cristo ya.
0: Vengo con nosotros a caminar, Santa María, ven.
2: Gracias. Momento musical.
1: No te sientas sola.
2: No, gracias, gracias. Me siento muy acompañada por mucha gente que
1: Dios
2: ha tenido.
1: También.
2: Desde estar con nosotros.
0: Alto Boyer.
2: Sí, totalmente.
0: Toquetón.
2: Está muy ahí.
0: ¡Hijo puto!
1: ¡Hay invitados, Lucas!
0: ¡Perdón!
2: Está muy ahí todo el tiempo, pero bueno. Volviendo, Sansón y Dalila, esta última serie que produjo él, con algunos mobiliarios de Edgardo Jiménez y pinturas de Mildred Burton, ambos amigos y coautores de algunas de las obras de Federico, Mildred en particular. Y una última sala, enorme, maravillosa, con obras, bueno, las obras grandilocuentes y enormes que tenía Federico, que producía Federico, de casi 3 metros de tamaño, donde hace foco más que nada en los chongos voladores, diríamos. Este concepto se usa en la sala misma por los curadores, las curadoras. Esta serie de chongos voladores que simulan ser cristos, que evidencian mucho la carga homoerótica de la producción visual de Federico. Y también, bueno, esa sala conjuga eso y un gran archivo de, por ejemplo, esto que les comentaba antes, la obra de Federico en el Ditela, algunas fotos de cuando hacía sus reuniones en la casa durante los 70, algunas cartas de posibles amantes en inglés que él tuvo, que es como, qué placer, dicen algunas, como qué placer haberte conocido, ojalá nos volvamos a ver, qué lindo que me llevas hasta acá o allá. Como ahí, desde la fundación y mismo las curadoras me han comentado que gran parte de ese archivo y de esas obras que están en este momento en la exposición no se habían visto nunca o muy pocas veces, y me dijeron, sacale foto a todo porque esto capaz no vuelva a mostrarse de esta forma. Entonces es una excelente forma de conocerlo a Federico, en principio quien va de forma autónoma a la exposición y si no conmigo este domingo, pero es un acercamiento más humano y justamente a él como artista.
1: Estamos charlando con Nacho Servino, porque es parte del equipo de trabajo, ¿no? En esta muestra en el Centro Cultural Recoleta sobre Federico Klemm. Y también decías, vas a hacer la visita guiada, la última visita guiada para tus vacaciones, este domingo 13 de septiembre. A partir de las 18:30, ¿es así? ¿Se puede ingresar a ver la muestra?
2: 18:30. La muestra está abierta.
1: Ah, ok. Horario del Centro Cultural
2: claro.
1: De Recoleta.
2: Esto es... Esta visita forma parte de, digamos, una iniciativa privada, podemos decirlo, una iniciativa mía. El Tiempo del Ornamento, que decidí ante, bueno, la posibilidad de que exista esa exposición y de yo estudiar a Federico hace bastante tiempo, de, bueno, dar estas visitas que tienen inscripción un poco más que nada porque, como a mí me habilitan desde el centro a darlas, como hay una inscripción, un arancel simbólico que nunca es, ¿cómo es que se dice? Excluyente.
1: Claro.
2: Pero sí, a las 6:30 nos reunimos en la puerta del Centro Cultural Recoleta para quien guste.
1: Bien.
2: Se pueden inscribir o no y darnos una vuelta.
0: Triunfo.ornamento, donde está más centrado todas estas actividades, que también hablaremos que hay más actividades en tu gestión y demás.
1: Sí, te iba a preguntar, porque vos hablabas de la Fundación Federico Klemm y también me preguntaba, por cuando nombraste a sus amistades,

0: y algunos vínculos que él tenía, ¿quiénes están hoy de su círculo y de sus personas, de sus afectos, si es que están, y qué hacen con el legado de Federico?
1: Bueno, en la fundación no podría decir todos los nombres porque me faltarían, pero en este momento la dirección de la fundación está por parte de Cintia Mesa. Ella es una gran historiadora y persona que trabaja en el arte hace décadas, increíble su trabajo. Pero han pasado, bueno, muchas amistades que en principio lo ayudaron a él a iniciar, que ahora en este momento están trabajando en otras instituciones, por ejemplo en Fundación Proa, en Malva, pero en sus comienzos, pienso en Silvina Benguria, pienso también ahora, bueno, no me van a salir todas, bueno, Adriana Rosenfeld, que ahora es la directora de Proa, como fueron personas que lo ayudaron a él a desarrollar en principio la galería, que después devino en Fundación, porque él, digamos, hay que decirlo, Federico falleció por causas vinculadas al SIDA, pero él nunca oficializó su diagnóstico. Nunca quiso siquiera hacerse un test como... Wow. O al menos eso es lo que... Acá les traje el librito este.
2: Claro,
0: trajo cositas.
2: Como que un poco lo intuimos por contexto y demás. Como que el fallecimiento es unir piezas.
1: Es unir piezas, definitivamente, por el... Podríamos decir el desgaste físico y algunos síntomas que empezó a evidenciar Federico a lo largo de los 90. Y también, bueno, según este libro, que es una biografía coral que hizo el periodista mexicano Rodrigo Duarte, donde, bueno, un montón de personas hablan sobre Federico, amistades, familiares, bueno, familiares no, pero muchas amistades que lo conocieron, como dice acá, amigos, amantes, artistas y adversarios también.
2: Lindo.
1: Pues sí, eso está bueno. Que bueno, como que notaban que Federico le estaba pasando algo, y ante alguna pregunta de, che, ¿por qué no te haces un test? Está pasando esto, está circulando este virus, la gente se está muriendo. Él decidió que no. Al menos, esto es lo que dice
2: públicamente.
1: Y públicamente tampoco se decía eso. Pero Federico, vos podés ver cómo a lo largo de la década de los 90...
2: Claro.
1: Él...
2: Sí, era esto que decimos, unir cabos. Nacho, ¿cuál es la importancia en este momento sociopolítico mundial de hablar nuevamente de Federico Klem?
1: Me gusta ponerlo en clave mundial, ¿no? Yo creo que Federico, en principio, porque es un exponente del arte argentino, en principio, como es uno de nuestros exponentes, por el que se conoce mucho el arte argentino, sea de por bien o por mal, lo conocen a Federico de alguna forma, como artista o por su fundación, y porque justamente es un poco las cosas que hablo en la visita o cuando doy el taller específicamente sobre Federico, como su obra no nos habla solamente de homoerotismo, o no es solamente un chongo volador en el medio de un paisaje que muchos pueden considerar como kitsch, sino como nos hace preguntas que yo creo que son preguntas que todos nos hacemos casi existencialmente, como que Federico en sus obras, por ejemplo, se ponía a sí mismo ya con, por ejemplo, el virus avanzado, una figura muy delicada y una corporalidad un poco frágil, frente a el chongo volador, este cuerpo deseado, el cuerpo real frente al cuerpo deseado, ¿no? O, por ejemplo, poner a su madre en las alturas una vez fallecida, como preguntas existenciales respecto a la vida y la muerte, a cómo afrontamos el paso del tiempo, el desgaste de nuestro cuerpo, y cómo también, creo, en ese sentido, cómo son las vidas queer, que no necesariamente responden a grandes acontecimientos como puede ser los hijos, el matrimonio, si bien todo eso podemos hacerlo y forma parte de muchas existencias queer, como cómo fue justamente un ejemplo de vida queer en el sentido de que, bueno, él se fue armando a partir, bueno, de esta herencia extraordinaria y su gusto por el arte, pero fue respondiendo a un deseo que no estaba atravesado por una demanda heterosis patriarcal, podríamos decir. Entonces, recuperar su obra, siento que justamente es recuperar una parte de nuestra historia argentina, artística y también social, porque estuvo atravesado por lo social muchos de sus hitos artísticos, que, bueno, nos habla de una forma en la que tenemos que tener en cuenta estas vidas, tenemos que tener en cuenta estas imágenes visuales, y justo en un momento donde, bueno, la derecha está avanzando absolutamente en todo el mundo y este tipo de imaginarios se ven coartados y se ven perseguidos, y nunca estamos seguros, por más que haya avances de derechos, como que siempre faltan 5 para el peso, o no sé ya qué analogía usar porque es todo evaluado, como este, como bueno, recuperar estas historias y saber que, bueno, en contextos de extrema violencia, como lo fue la dictadura cívico-militar, como fue los 90 con las razzias, con la continuación de las razzias policiales, bueno, se puede producir arte, se puede, este, se puede proponer discursos alternativos. Creo que iría un poco por ahí.
0: Che, y en tu vínculo con la figura de Clem, y también pensando, no sé, ¿te dedicas a estudiar el arte? ¿Está bien decirlo de esta manera?
1: Está
0: en
1: muy
0: general,
1: bien.
0: Federico, ¿y qué otros universos dan vueltas por tu cabeza y por qué él en particular?
1: Sí, estudiar el arte desde que soy muy chico, soy un ñoño, o sea, desde que tengo 14 que estudio arte desde diferentes formas, me... Después estudié comunicación, me vine
0: la
1: acá.
0: La verdad, la gente inteligente que traemos, yo no... Me sorprende mucho que acepten.
2: Me da cosa hablar nosotras.
0: Sí, mejor,
1: ay, por favor.
0: Mejor me callo.
2: ¡Culo! Nosotras. Claro, viene el invitado a dar toda una charla. Mocos, claro. Se mueve el invitado un milímetro y nosotros... ¡Culo! ¡Candidiasis! ¿Cómo no? Perdón.
1: Así como un Tourette, de repente. Sí. Este,
2: sí, tenemos un Tourette informativo.
1: Me encanta, es necesario. También podemos...
2: La nueva vida del programa.
1: Tourette informativo. Y no, sí, hace muchos años que, bueno, que estudio arte, pero me he especializado en lo que es arte queer en los últimos, podría decir, los últimos 5 años, si se quiere, un poco por mi paso, por mi inicio de trabajo en el Museo de Arte Moderno de Buenos Aires, en el área de educación, que ahí empecé a tomar contacto con, bueno, artistas que no conocía y con el arte argentino, porque esto, vengo estudiando desde que tengo 15, tengo 35, o sea, hace 20 años, y el foco principal siempre era arte internacional. Como, ay, qué maravilla, Kit Haring, ay, qué maravilla, un montón de artistas que hablaron sobre el VIH-Sida, por ejemplo, o artistas queer, o Warhol, bla, Frida Kahlo, digo, como referentes como muy accesibles respecto a lo queer. Y de repente acá en Argentina, desde mucho tiempo, y desde muy temprano en el desarrollo de Argentina o de las bellas artes en Argentina, bueno, había artistas que proponían discursos alternativos, había artistas queer, podríamos decir. Entonces fue como, ah, ok, existe todo esto. Y al trabajar en el museo, básicamente... siendo educador primero y era coordinador de un área, es como, bueno, era, bueno, me doy un paseo por el museo y, ah, mira, una obrita, y empezás a dar visitas y empezás a investigar y es como, ah, se me abrió un mundo maravilloso de artistas y de movimientos que sucedían acá en Argentina respecto a artistas de este tipo, o arte queer, entre comillas, que, bueno, los empecé a explorar y me, en el último tiempo, desde 2024, más particularmente que tengo esta plataforma de formación, de divulgación y investigación, me especifiqué en algunos que me parece como muy claves, que uno, bueno, uno es Federico Clem, otro es Batato Barea, Néstor Perlonger, Jorge Gumiermayer, Omar Esquirilo, y uno que me encanta, que no es un artista, sino que es un ícono en sentido artístico, pero también un ícono, podríamos decir, un ícono queer, que es San Sebastián.
2: Vemos tu dije, o sea, hay un dije ahí, San Sebastián como figura iconográfica, conectado con lo homosexual y demás. ¿Sabes qué? Recién hablábamos con les compas que vinieron a charlar y cantar y me gustaría, Nacho, que nos cuentes...
0: Que para... nos cantes, Nacho, si puedes.
1: Ay, justo.
2: Cántate algo. Que nos cuentes qué es lo queer para vos, cuál es tu mirada, porque digo, siento que si bien es una palabra tan mutante y tan importante para quien está mirando, quien está escuchando y quien está siendo parte... como tener tu mirada de lo queer para también invitarla a que esa persona pueda pensar lo queer. Así que eso, nos gustaría que nos cuentes para vos qué significa lo queer.
1: Bueno, un poco como les estaba escuchando antes en la radio, como la imposibilidad de definición y como, bueno, uno empieza a definir lo queer a los fines de categoría analítica, si se quiere, como más cuando uno está investigando, es como, bueno... El arte queer, si se quiere, o las teorías queer nos sirvieron para empezar a hablar de cosas y empezar a definirlas con el riesgo de, bueno, esto es algo que escapa todo el tiempo a la definición, ¿no? Que está todo el tiempo torciendo a estos desarrollos rectilíneos, si se quiere, de lo heterosis o de la conceptualización como forma de entender el mundo, si se quiere. Entonces, cuando yo propongo lo queer... en mis talleres o entender el arte queer, en principio hago esa acepción de el arte queer es una categoría analítica que nos sirve para hablar de determinados temas, de temas de artistas o investigaciones que justamente buscan romper con ciertas categorías, de nuevo, rectas, heterosis patriarcales, que nos, bueno, nos estructuran desde que somos muy chicos. Entonces, como que el arte queer está todo el tiempo buscando fugas de sentido, buscando rupturas, esos pequeños espacios en los donde uno puede, bueno, para, ¿por qué a este artista en su biografía siempre dicen que nunca tuvo una pareja estable y que siempre tuvo muchos amigos? ¿Por qué no investigamos un poco ahí, en ese intersticio, y de repente te das cuuenta que tuvo unos intercambios epistolares con este artista donde se declaraban unos amor?
0: Intercambios epistolares. Sí.
1: Claro.
0: Le decían así.
2: Epistoleame toda.
1: Eso, intercambios epistolares.
0: Con su amiguito.
1: Claro. Entonces, como que siento que el
0: pero
1: arte...
0: Pero está bueno pensar, sí, perdón, sí, que te interrumpa, obvio, pero esto de el arte queer y el mundo queer también es ese disfraz, también es esa... esos eufemismos violentos, ¿no? Como también está tamizado por todo eso.
1: Absolutamente, sí. Como que estamos todo el tiempo haciendo arqueología en algún punto. Estamos buscando rastros, estamos buscando en algún punto como huellas de sentido que te permitan, bueno, volver a determinadas condiciones de producción. Estoy hablando en términos muy semióticos, perdón. Como condiciones materiales.
0: Marxista se puso también.
1: Sí, condiciones materiales de existencia. Me encanta decir eso. Como justamente buscar esas huellas donde, bueno, te están dando data de algo que pasó. Entonces, por eso, como el arte queer, en principio esto, categoría analítica, de estudio, y de permitir, bueno, justamente romper un poco o pelear un poco con esta violencia heterosis patriarcal que nos hace entender el mundo. Entonces, el arte queer en ese sentido, bueno, buscar eso, que no necesariamente implica disidencia sexual, como por supuesto está el trasfondo y es el más relevante, la disidencia sexual, pero justamente lo queer como un relato alternativo a me gusta decir, a la historia escrita con mayúsculas. Como...
0: Nacho Servino va a estar este domingo a las 18:30 en el Centro Cultural Recoleta haciendo esta visita guiada por la muestra de Federico Klemm. Te está comentando cosas la gente. Nacho Colo dice, hola chiquis, un beso para Nacho, voy a la muestra este domingo.
2: Ay, yo también voy, Colo, yo voy.
0: Perfecto. Y dice Egi, no sé cómo se pronuncia, dice, tuve la fortuna de conocer el bello desacato de Federico Klemm en tiempos de la Galería del Este, en la calle Florida. Abrazoles a Nacho y a ustedes, querides. Bueno, nada,
2: gracias,
0: lindo.
2: Gracias, Egi. Qué lujo. Sí, qué maravilla ese comentario y gracias por compartirlo.
0: Sí, totalmente. Gracias por compartir las cosas que le genera, lo que va pasando en este programa. Nacho, este programa se llama Buen Día, Fin del Mundo. Así que hacemos una preguntita para jugar nomás, que okay, es, ¿qué te llevarías al fin del mundo? Nos gusta cerrar las notas con esa pregunta. Uf. Pero sin condicionamientos, vos lo que tengas ganas.
2: Sentimientos, sensaciones, puede ser de todo.
1: ¿Qué me llevaría al fin del mundo? Yo creo que me llevaría un libro, como... O mi biblioteca entera, si puedo.
0: ¿Sabés que cuando nos responden esto yo me estoy acordando? ¿Ustedes vieron la noticia de la chica en coma? Perdón que te...
2: No. Pero... La que le ponían música.
0: Sí, porque yo digo, la gente va a estar leyendo el mismo libro. Año, te vas a volver loco, Nacho. Yo lo único que te digo es eso. Vos elegí lo que quieras, pero...
1: Bueno,
0: porque una
1: dos.
0: Chica que estuvo en coma...
2: Recién nos dijeron un alicate.
0: Una chica que estuvo en coma y salió del coma y dijo, me ponían siempre la misma canción que a mí me gustaba y me enloqueció.
2: Porque yo escuchaba todo.
0: Claro, la escuché demasiadas veces.
1: Qué fuerte. Igual te diría, ¿sabes qué libro en particular, que es mi libro favorito, es Fragmentos, un discurso amoroso de Roland Barthes? Como, es un diccionario.
0: Perfecto.
1: De figuras amorosas y es como que, bueno, leo una, leo
2: otra.
1: Leo,
2: le discuto,
1: sí,
2: al
1: sí,
2: libro.
1: Sí, se lo leo a alguien, como que nada. Fin del
2: qué
1: mundo,
2: hermoso fin del mundo con vos y
1: amoroso.
2: Ese libro. Nacho Servino, le podemos encontrar, bueno, como decíamos en redes, busquemos ahí en... triunfo.ornamento, que es ahí donde también vamos a poder encontrar otras visitas, otras actividades, y bueno, queda pendiente otra visita para hablar de Kitsch y Camp.
1: Absolutamente, cuando gusten, yo encantado, y muchísimas gracias por la invitación, un placer.
0: Otro mensajito, dice, qué bueno que difundan la muestra de Federico Klemm, él era una obra de arte.
2: ¿Quién lo dice eso?
0: Mi mamá.
1: Amén.
0: Gracias por venirte.
1: Gracias.
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0: Bueno, chiques, 11 de la mañana con 38 minutos, ¿eh? Gracias por todo lo que mandan al 11-31-26-0887. Gracias por sus comentarios en Esto pasa en La Tribu en YouTube. Pueden llamar también a Cata 420 al 486-4.
2: Que va a responder, 8-9. Claro. Y Cata va a responder con...
0: Exactamente, así. Y en Bata, por supuesto.
2: En Bata de Sandro.
0: Sí. Estamos en la 88.7 FM. Estamos en fmlatribu.com también. 17 grados 8 la temperatura.
2: ¡Qué lindo!
0: Sigue pium, pium, pium. Sigue pium, pium, pium, pium. Sí, full, full, full. 64% la humedad, estamos bárbaros. Viento 12 kilómetros por hora, o sea...
2: Pium, pium, pium. Sí. Más rápido que un pedo.
0: Eso, exactamente. Viento más rápido que un pedo. Pero el pedo va lento. O sea, no sientan que hay mucho viento.
2: Caldo de pedo.
0: Eso es lo que quiero aclarar. Bueno, bueno, chicos.
2: No, directamente, claro.
0: La máxima para hoy es de 18 grados, ¿eh? Así que estamos ya pisando la máxima. Listo. Basta, ya están las aclaraciones. Ya terminaron las aclaraciones. Bueno, gente y palabras.
2: Oh.
0: Gente y palabras. A veces me hace acordar esa canción que es palabras, palabras.
2: Parole, parole, parole. Sí, qué temazo. Bueno.
0: Gente y Palabras. Che, vamos a empezar por Esteban Paulón.
2: Dale.
0: Estuvo en Infobae. Nosotros ayer hablamos de lo un poco misteriosa que había sido la situación de que La Libertad Avanza y el oficialismo en general terminara votando a favor del emplazamiento a comisiones de la cuestión endeudamiento y la cuestión emergencia en discapacidad. O sea, ese emplazamiento que lo que define finalmente es que las comisiones tienen que definir qué proyectos de ley se van a votar en relación con estas dos temáticas y elevar un dictamen. Sí o sí el recinto sí va a discutir proyectos de ley en relación con discapacidad y endeudamiento. El oficialismo hace meses que viene diciendo no se va a votar nada sobre endeudamiento, no tiene nada que ver, es un tema entre privado, nadie le puso un arma en la cabeza.
2: Lo que sabemos que vienen diciendo tan violentamente.
0: Y en la sesión terminan votando a favor del emplazamiento,
2: claro,
0: la libertad
2: cuando bajaron.
0: Entonces, claro, fue medio un misterio. Vamos a escuchar cómo lo analiza el diputado Esteban Paulón en Infobae.
1: Si no puedes con tu enemigo, únete. Creo que el gobierno hizo todo lo posible para bajar la sesión. Y hay una curiosidad que me parece más relevante incluso, Nacho, que es que el libertarianismo parlamentario reconoce que con discapacidad y endeudamiento hay problemas, que hay algo que hacer, que hay que tomar medidas, a diferencia de lo que sigue diciendo el presidente y el ministro de Economía, que plantean que ahí hay un acuerdo entre privados, que no hay nada que hacer, que no hay que intervenir. Bueno, creo que hay una lectura mucho más cercana a lo que pasa en la realidad. Pasa con los gobernadores, uno de los gobernadores más cercanos a Milei, Cornejo, hace 72 horas anunció un propio plan de desendeudamiento para la provincia, pero lo han hecho todos, Jorge Macri, Puyaro, Yarlora, Kicillof, Frigerio, digo, de todo el arco político, reconociendo que este es un problema que golpea a millones de personas y familias en Argentina y que si no se interviene este problema que hoy es de millones puede ser incluso de todo el sistema. Y con discapacidad pasa lo mismo, es un tema donde hoy las provincias están haciendo cargo con los magros recursos que tienen, porque baja la recaudación, baja la coparticipación, de las prestaciones que la nación no otorga o no paga. Entonces, de alguna manera me parece que se impuso la realidad política o el realismo político de cara a un año electoral, y creo que el cambio de estrategia del oficialismo fue muy inteligente. Intentó hasta el último momento bajar la sesión, por supuesto, es la tarea del sector que no está acordando con los temas que se van a tratar, pero viendo que finalmente nosotros teníamos 137, 138 firmes, con 129 abríamos el recinto, bueno, decidió sumarse, dar el debate y habilitar, exactamente, y votar a favor.
0: Ahí está, Esteban Paulón en Infobae analizando, bueno, cómo toma el oficialismo la decisión de votar a favor del emplazamiento a comisiones, que es como empezó, si no puedes con tu enemigo, únetele.
2: Sí, también nombraba a los gobernadores, como todos estos lugares que también, yo lo que intuyo, hay espacios que están diciendo, yo no me voy a quemar, estoy viendo que este barco está yendo, no sé, a ver, tampoco es que digo, va a caer, no estoy diciendo eso. Pero sí sabemos que, como dijo Dido, I'm going down with the ship, o sea, Titanic, every night. O sea, estamos en esa, mi análisis político es Titanic con flauta.
0: Sí.
2: Y hay gente que está diciendo, bueno.
0: ¿Vos tocabas la flauta en la escuela? No hagas cara, boludo.
2: Esta pregunta pelotuda.
0: La flauta
2: es por
0: dulce.
2: Trolo. Me está preguntando esto por
0: no,
2: trolo,
0: ¿no? Boludo.
2: Esto es homofobia.
0: No,
2: esto
0: sos una estúpida. Te estoy preguntando si tocabas la flauta dulce
2: no,
0: en música.
2: No, nada, no. Los toc-toc por tarado.
0: Nosotros sí, el himno de la alegría.
2: No, a mí me da los toc-toc por tarado. Yo siempre tipo disléxico, no, todo.
0: Bueno, esto de gente hablando palabras va increyendo. Vamos con Pichetto ahora. Vamos con Pichetto.
2: ¡Ay, qué Pichetto sos!
0: Estaba calladita, Pichetto.
2: Sí, pero que esté calladita no significa que no esté rosqueando.
0: No, claro, que esté calladita no significa que esté calladita.
2: Claro, andás a ver con qué se va a parecer.
0: Sí, exacto.
2: O sea, un Pichetto Villarruel.
0: Pichetto dio una entrevista en Clarín acerca del gobierno de Milei y, bueno, del futuro de la Argentina, del peronismo,
3: El camino de la unidad del peronismo es el elemento central para poder ganar las elecciones. Y hay otro tema que ayuda al peronismo, que es la memoria histórica. La gente sabe, en algún lugar de su memoria y de su corazón, que con los gobiernos peronistas siempre estuvo mejor, no peor. Y que este gobierno se lleva puesto todo. Fíjate el bajo nivel del poder adquisitivo de la gente, que no llega al día 20, el nivel de endeudamiento, la pérdida de empleo en el sector privado, y también la demolición del sector público. La Argentina que nosotros conocimos, con una clase media, con ascenso social, con una mirada que tiene que ver con el futuro de sus hijos, con el estudio, con la universidad, ese modelo no va a ser posible continuando la política de Milei. Con ministros de economía que miran para afuera, con contradicciones muy fragantes. A mí no me gusta hacer esquemas personales, pero cuando vos convocás a determinadas acciones para que la gente ponga los dólares, la ley de inocencia fiscal, el Banco Central, todo eso, vos tenés que actuar también en consecuencia para que tus acciones personales como funcionario y como ministro tengan un correlato con lo que le estás pidiendo a los demás.
2: Hace 3 años que tenemos políticos analizando los dichos
0: otro
2: y hechos.
0: Explica.
2: Claro.
0: Otro. Y aparte dices tus acciones como funcionario. No, pero sos vos, boludo.
2: Sos vos.
0: Yo te veo, ¿no?
2: ¿Cuál es tu propuesta? No, ok, no. Ya está, ya entendí todo lo que dijiste, Pichetto. ¿Qué hacemos?
0: Igual no le preguntes eso porque te empieza a hablar de la migración.
2: No, claro. No, ¿qué hacemos, Pichetto?
0: Pium, pium, pium.
2: Pium, pium, pium.
0: Bueno,
2: pium,
0: y ahora...
2: Pium, Pichetto.
0: Gente hablando palabras.
2: Ay, oh, Dios.
0: Espiral descendente. Diego Santilli.
2: El Colo.
0: El Colo. Bueno, el Colo, que estuvo, vamos a entrar en también evento falopa. Estuvo en Amcham, en el Hotel Alvear.
2: ¿Cuántos Amcham hacen al año, boluda?
0: Sí, boludo. Yo ayer googleé porque digo, ¿pero qué? ¿Otro? No, es otro evento de
2: Dios,
0: otro tipo.
2: Qué paja que me hayan recontrabaneado de la Embajada de Estados Unidos.
0: Claro.
2: Pero porque yo cada vez que iba lo que comía.
0: Bueno.
2: Lo que comía era tipo... Los mozos ya me conocían.
0: Claro, aparte imagínate que estuvo en el Alvear, debe ser porque el Sheraton se está cayendo a pedazos.
2: Sí.
0: Debe estar embrujado.
2: ¡Que se cae! ¡La casa!
0: Debe estar embrujado el Sheraton, sí. Bueno, estuvo Santilli en Amcham, en el Hotel Alvear. Había 600 personas en este evento que era... otra vez, como frase inconclusa el nombre del evento.
2: ChatGPT. ChatGPT, necesitamos un nombre para un evento de Amcham. Que va a hablar el Colo Santilli sobre Rigi. Bueno, a ChatGPT, competitividad para potenciar el desarrollo federal.
0: Exacto.
2: Julio.
0: Competitividad para desarrollar... Bueno, Santilli sobre
4: Rigi. ¿Los otros motores de la economía cuáles son? Bueno, la minería. Nosotros venimos a exportar 4.000 millones de dólares 2023. Nos fuimos a 6.000 y este año vamos a cerrar en 10.000 millones la minería. Y con los... bueno, yo siempre digo... Nosotros pasamos del RIC al RIGI. Entonces vos me dirás, ¿qué es el RIC?
5: RIC.
4: El régimen de impuestos kirchneristas, okay. Versus el régimen de incentivos a las grandes inversiones.
5: RIC. Entonces, con cal final.
4: Con cal final,
5: lo,
4: exactamente.
5: Lo leí,
4: entonces
5: digo,
4: es un cambio muy profundo de visión. Y entonces vos ves cómo el desarrollo de la cordillera va hacia al mar. Y vos ves las provincias... Que discutías hace años, che, para, ¿cuál es el futuro de Catamarca? Fíjate cómo está yendo Catamarca, que está bajando ingresos brutos y que está creciendo por sus exportaciones y su producción. Bajemos de Catamarca, bajás a San Juan, bueno, cuna de lo que va a ser la mesa del cobre y el desarrollo, inversiones monumentales.
0: Bueno, ahí está, ¿eh? Del RIC al RIGI. ¿Qué decís de ese juego de palabras audaz?
2: No, boludo, es lo que te decía, es un padre divorciado... Queriendo...
0: Y aparte, ¿qué es el RIC?
2: ¿Viste un padre divorciado queriendo quedar canchero adelante de los amigos de los hijos?
0: Sí.
2: Y el hijo como, ay,
0: sí.
2: Hijo de mierda.
0: Régimen de impuestos kirchneristas, ¿eh? Del RIC al RIGI. Reivindicando, obviamente, el régimen
2: no
0: de incentivos.
2: No lo sé, RIC, me parece falso.
0: Exacto. RIC, NIC, bueno, chicos. Reivindicando el régimen de incentivo a las grandes inversiones, que es este
2: Nick
0: régimen.
2: ¿No despidió a Chiche?
0: De la ley bases, que estaba dentro de la ley bases, y que lo que prioriza es industrias extractivas. Por eso hablaba de Catamarca, por eso hablaba de Jujuy, también está el triángulo del litio. Las actividades extractivas y los minerales críticos, considerados críticos en el mundo, que Argentina, no nos estamos enterando, pero está firmando tratados con Estados Unidos para que le queden reservaditos a Estados Unidos.
2: Total, pero además también me parece súper interesante lo que comentaban recién les compas de Chile, de ese pueblo que fue... íntegramente se incendió y al otro día con la asunción de CAS se firma que los minerales que estaban ahí, que eran minerales críticos.
0: Considerados críticos. Hay como una nómina de 60 y pico.
2: Haya un extractivismo, es como decís, chicos, dale, ¿en serio?
0: Sí, sí, sí, totalmente. Che, bueno, comentario en YouTube, Pichetto que se vaya a lavar el culo. Bueno, dale. Sí, ¿por qué no? ¿Por qué no que se lave el culo? Bueno, y Ceci dice, muy hermoso programa hoy, BDFM. Ahora sí, con las parole que trajeron más vale.
2: Ah, bueno.
0: Me hago un té de moringa para digerir tanta caca. Chicos, no entiendo nada yo lo que dice. Esto me parece ya jeringoso. Jeringoso como el feca.
2: Oh, como la inflación interanal.
0: Sí.
2: ¿Qué hace, viejo trolo?
1: ¿Cómo viejo trolo, eh?
2: Bueno, perdón, bueno. Joven trolo.
0: Bueno, respeto. O viejo paqui, joven trolo, no. Joven paqui. ¿Qué sé yo? Andas?
1: Hombre trola, como hombre me dice trola. Mi novia, me dice hombre trolo.
0: A ver, contame, quiero la definición del arquetipo de hombre trolo.
1: Tenés que hablar con Bárbara, solo ella lo sabe, no sé por qué me dice hombre trolo.
0: Y pero pedile, boludo, que te dé una serie de lineamientos.
1: Sí, bueno, se lo estamos pidiendo al aire, las escucha.
0: Bárbara, que... por favor,
2: Bárbara, por explícanos. Favor, mandanos, o sea, por YouTube, al 11-31-26-0-88-7.
0: Sí.
2: Audio, te sacamos. ¿Cómo andabas, Petri?
1: Tenés 10 minutos, Barbarita, mandá un audio y explica el concepto de hombre trolo.
0: Ahora ya entendí el mensaje de Ceci, perdón. Bueno. Es que decía, claro, las parole, la gente hablando palabras, listo.
2: Sos una playboy.
1: Conchosaura, y bueno, soy yo.
0: Sí, me dijeron que eras vos. Me dijeron que eras vos que estás ahí.
2: ¿Por qué el HTTP?
1: Esperen, es mucho más simple de lo que ustedes crean. Yo hoy estoy empezando a subir material a un canal de YouTube.
2: Bien.
1: Y nunca le puse mi nombre. Lo tengo hace bastante el canal.
2: Mira.
1: Y nunca le puse mi nombre. Yo pienso que el 2027 va a decir Hernán Petris. Por el momento va a seguir así. 333. El 3 es mi número. Por escándalo, siempre.
0: ¿Vos y sos 3... de esa gente que dice todo te pasó en torno al 3?
1: No.
0: Ah, okay.
1: Me gusta el 3.
0: Ah, listo, perfecto.
1: Me pasaron cosas buenas y malas los 3, pero me gusta el 3 como concepto del 3. Y 3-3 ya es como un montón,
2: claro.
1: Sublime. Y después piensen, ¿yo cómo me llamo?
2: Hernán.
1: ¿Mi apellido?
2: Petris.
1: Busquen un segundo nombre.
2: No sé.
0: ¿Cómo que busquemos?
1: ¿Qué dice?
0: Hernán Honorio Petris.
1: No, ¿qué dice ahí?
2: Conchasauria.
1: No, ¿qué dice el usuario?
0: 333-HPP.
1: Hernán.
2: Puto.
1: Petris. Hay un nombre en el medio que es mi segundo nombre.
2: Pedro.
0: Pablo.
1: Exacto, Hernán. Mira. Pablo Petris, HPP. Esa es...
2: re simple, de acero rebuscado, ¿no? Sí, obvio, era re obvio.
0: Era re obvio.
1: Esa es mi firma también, una H, una P y otra P.
2: Que te hubiésemos preguntado.
0: Pero mira vos, no hubiera pensado eso por la generación en la que perteneces, porque dicen que la firma simplona es... bueno, sí.
1: Que sean tres letras no significa que sea simplona.
0: Pero
1: si querés,
0: a ver,
1: la hago...
0: hacemela, toma.
1: Y no vas a ver que no es simplona.
0: Toma,
2: la firma, no,
0: por
2: la firma.
1: Porque
0: vamos,
1: la H,
0: ronda de firma.
1: La H es, está ya a esta altura tiene toda es una artística. Dinámica. Pero la H es la H cursiva mayúscula que hago muy rápido, que es así.
2: Qué difícil.
1: H, P,
0: chicos, yo les aviso, la firma de Petris es un tremendo rayón.
2: Sí, sí, hay que
0: igual,
2: traer un...
0: Linda, linda, rayón plano.
2: Hay que traer
0: plano.
2: Un grafólogo, a ver, firma vos ahora.
0: No, mi firma es una...
1: Lo menos radial del planeta.
2: No, pero estamos... Pero...
0: Sí, pero que la oyentada imagine.
2: Es un dibujito, boluda, eso. No es una firma.
1: No tengo los anteojos. No veo... veo como una anotación de una prueba
0: es
1: de primaria.
0: ¿Ves? Como unos
1: amas.
0: Unos,
1: yo leo amas. Como
2: ¿no un... te pasaba? O sea,
0: ahí las variantes. A ver,
2: ¿cómo,
0: la tuya,
2: ¿cómo fue el momento en el que creás tu firma? Yo me recuerdo con mi amigo Guille Galicho, el momento en el que estábamos pensando...
1: Mandale
2: que,
1: un saludo a Guille.
2: A Guille. Tenemos que hacer nuestra firma.
1: Wow.
2: Como era un momento re de adulto.
0: Pero ustedes saben que, saben, no sé, pero a mí me da la sensación de que ahora los jóvenes firman tipo Juan Pérez, como que ponen el nombre y punto. Era más una tradición nuestra que la firma fuera un poco un dibujo.
1: ¿Cómo viene la de Fauno,
2: mi firma
1: Rosaura?
2: Media Petris.
0: A ver, ¿cómo?
1: ¿Cómo viene la firma, a ver?
2: Media Petris.
1: Hacé un análisis de las tres.
0: ¿Esta es tu firma?
2: Sí.
0: Pero chicos, pero son tremendos ustedes, como que siento que son firmas virulentas. Tipo
2: sí.
0: Así, ¿entendés?
2: Son, tenemos unas personalidades un poquito así.
0: Yo lo que veo es que ustedes tienen mucho rayón y yo tengo como mucho circulito, como firma redondeadita.
2: No, lo mío
0: pues
2: es la G. Es la G de Gutiérrez y con arriba una raya que sube por la T y baja por la Z.
0: Lo que he falsificado firmas de mis padres.
2: Ah, yo le pedí a mi mamá que me enseñe la firma.
0: Bien. A mí mi vieja ni en pedo me la enseñaba, pero la he falsificado más o menos bien.
2: No, yo le pedí.
1: Qué hermosa nota que hicieron hoy. Estaba en mi casa y decía...
0: ¿Cuál de todas? Viste que hoy vino gente inteligente y nosotras quedamos atrás, pero trotando.
1: La nota con los dos chicos chilenos. Fue increíble.
0: Hermoso.
1: Y lo que era increíble era escuchar contar la realidad de dos jóvenes chilenos que si decía, es un argentino,
5: eran exactamente las mismas cuestiones. El tipo asombrado por las medidas que habían tomado. No, desregularizan todo, represión a la protesta. Era exactamente igual el plan de Kast a lo que nos sucedió con nosotros con Milei.
2: Es lo que dijimos cuando volvimos después, era como trazando fronteras y edades y situaciones que es escalofriantemente similar, que tiene, obviamente no es casual, o sea, estos gobiernos llegan con un mismo PDF, pero digo...
5: Habría que preguntarle a los brasileros acerca del primer año de Bolsonaro.
2: Claro, o sea, y ahora Spriella, o sea, en Colombia...
5: De digo, Bolivia mejor ni hablemos.
2: Bueno, y Perú hay que ver cuánto dura Keiko.
0: Che, tengo cosas para decirles...
2: Keiko cada 10 días debería festejar.
0: Tengo cosas para decirles sobre las firmas.
2: A ver, ¿qué?
5: Ah, investigó, Rosaura.
0: Mailen investigó, vamos a reconocerle este laburo de producción. Dice,
5: bien,
0: Mailu. Una firma con muchas formas circulares o un trazo envolvente refleja principalmente la búsqueda de seguridad emocional, protección y una tendencia a poner barrera frente al entorno.
5: ¿Así es la tuya?
0: Sí, soy, sí. Okay. Así es la mía y sí,
5: ¿y las
0: sí,
5: nuestras,
0: no, no me voy a hacer la
5: ¿qué características tienen las nuestras como para englobarlas en alguna caracterización?
0: Una firma con muchos rayones, tachaduras o líneas superpuestas suele reflejar mecanismos de defensa, inseguridad o tensiones internas.
5: Igual que vos.
0: La verdad que esto no, es como el horóscopo, ¿viste?
5: Es lo mismo, sí, lo sí. mismo la redondeada que la tachada.
0: La firma representa el yo íntimo, por lo que los rasgos que la cruzan indican cómo se trata la persona a sí misma. O sea, ustedes se rayonean todos y yo hago circulitos.
5: Mira.
0: Como una loca de mierda. Sí, sí, sí, está bien, está bien. Bueno, gracias, Mailén, por esta investigación. Me encanta saber que estoy buscando seguridad emocional. O sea
2: yo lo
0: me
2: que
0: identifica,
2: estoy...
0: chicos.
2: No, y qué sé yo le voy a preguntar a Claude. A Claudio le voy a preguntar.
0: Dale, pregúntale.
2: Le pones
0: si...
2: a Claudio la
5: ¿vos
2: firma.
5: ¿Vos andás con Claudio?
2: Sí.
5: No sabía.
2: Mucho.
5: ¿Vos también?
0: Yo no lo puedo abrir acá en esta compu, ¿podés creer?
5: Pero en la tuya sí.
0: Sí, y ahora lo empecé a usar, sí.
2: No, además lo estoy entrenando.
0: Por consejo de Lucas.
2: Lo estoy entrenando para cosas mías. O sea, che, devolveme este texto con mi tono.
0: Igual yo todavía lo uso muy poco, o sea, uso muy poco la IA en general. O sea, no es poco, pero en realidad es muy poco respecto del estándar de los demás.
2: No, yo uso bastante, hago recagar agua, porque la uso bastante y sobre todo laburo mucho con IA ping-pong, ¿viste? Como le pregunto cosas,
5: me parece
2: devuelvo.
5: Todo un horror, se los voy a decir ¿sí? ahora, en vida.
0: Tengo una investigación más de Mailén Benítez.
5: ¿Más investigaciones?
0: Ah, ¿no es de Mailén? ¿De quién
2: no,
0: es?
2: No,
5: algún becario.
2: Por favor.
0: No sé qué me estás diciendo. Sí, pero es una investigación de tuya o no, la captura que mandaste. ¿O no? Ah, perdón, lo de arriba. Dice, hola, acá
2: leer.
0: Bárbara. Acá Bárbara...
2: Lo de leer es un
5: golazo. Está escribiendo Bárbara.
0: Acá Bárbara explicando
5: hola,
0: el concepto hombre trola. Dice, hombre trola es un concepto de la cultura de internet y el argot popular argentino que se le atribuye al varón heterosexual que busca constantemente la validación y atención femenina mediante actitudes estetizadas, seductoras o de falsa inocencia. Pero tu mujer es una hija de puta. Y mira,
5: no
0: gracias, Bárbara.
5: No voy a permitir que le hables así.
0: No, Bárbara, no te vayas, no te vayas. Che, me gusta lo que dice y vos tenés, voy a decir una cosa, tenés actitudes estetizadas. Tiene razón.
2: Te dijo putito.
0: Tiene razón.
2: Te dijo trolito.
0: En alguna época se decía metrosexual. Qué palabra
2: ay,
0: horrible.
2: Qué palabra de mierda.
5: Yo pienso que estoy re lejos de un metrosexual.
2: No, metrosexual,
5: chico.
2: Pero no. Metrosexual
5: un metrosexual...
0: Era otro concepto.
5: Va a la barbería, usa cremas.
0: No,
5: tipo,
0: no.
5: Amigos.
2: Pelazo, boluda, a mí por los metrosexuales casi más me sacan el carnet de trolo.
0: Okay.
2: O sea, porque de repente veías que tipo estaban los chabones héteros, todos remil recuidados, y aparecía yo, tipo... O sea, la Raulito.
0: Y dice no Bárbara, podés. Agrega, Petris me va a dejar después de
2: no.
0: esto, jajajaja.
5: No, ¿cómo la voy a dejar?
0: Nah. Che, escúchame, no, para mí tenés un pelazo, y eso es algo muy estético, boludo.
2: Pero
5: no voy, no me hago baños de crema, no voy a la peluquería.
2: ¿Cómo son tus cuidados? ¿Qué hay en tu neceser? ¿Qué parada de mierda?
5: No tengo neceser, chicos.
2: O sea...
5: Yo tengo un desodorante.
0: ¿Cómo es tu skincare? No lo dejaban en paz.
5: Tengo un desodorante, una pasta de dientes, un alicate, comparto con el chileno, que el alicate para mí es lo más...
2: ¿Qué lesbianas?
5: ¿Qué más tenía? Y nada más, no tengo nada más.
2: Claro.
5: No tengo nada más. Supe tener un serum. Que se me acabó y estoy muy pobre y por eso no me compro el que me gusta, que es caro.
0: Caro.
2: El serum para el pelo.
5: Sí, para que no tenga frizz.
2: Frizz.
0: Igual nada tenés más. Un pelazo. O sea, voy a seguir diciendo...
2: ¿Te haces algo en el pelo o
5: no
2: es
5: me
2: natural?
5: Hago nada. No me hago nada.
0: ¿Cómo
5: nada, nada.
2: No, pero no. Yo preguntaba más de qué hijo de puta.
5: Y
2: porque...
5: cuando me quedo sin shampoo me lo hago con el peor, con los tarros gigantes.
2: Un plusbel
5: no,
2: verde.
5: Pésimos. Son pésimos.
2: Un buen plusbel verde.
5: Son pésimos.
0: ¿Dice que plusbel es lo mejor? Bueno, acá está Maylen, dice
2: un plusbel de Rosa Mosqueta.
0: Es muy bueno. ¿Un plusbel de Rosa Mosqueta lo hay?
2: Sí. Plusbeles, o manzana verde o Rosa Mosqueta.
0: Claro.
2: El tachón.
0: Che, me acabo de dar cuenta que cerré la grilla. Bueno. Y tengo que decirles adiós. A ver si me acuerdo. Hasta mañana, Luca Fano Gutiérrez.
2: Chao, che, muy rico
0: no,
2: todo.
0: Hasta el lunes, hasta el lunes. Mi nombre es Rosaura Barleta, estuvo Valentín Catalán en la operación técnica. Gala Abramovich y Lu Fernández Roldán en comunicación y redes sociales. Maylen López del Río y ahí cambié, ¿viste? Maylen López del Río y Belén Benítez. Y listo, chicos, en la producción y la coordinación.
2: Hay un gato,
0: de
2: se llama Sarasa, está Hernán.
0: Bueno, listo, pero completé.
2: Muy rico todo, ¿eh?
0: Chau, chicos, buen fin de
2: Cuando
0: gracias
2: salís,
0: por todo.
2: Cuando salís, agarrate un souvenir.

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A todos aquellos que nos gusta contar historias frente a un micrófono, contar historias con una fotografía, contar historias con un rodaje, con una filmación, contar historias en un papel, con palabras bien estructuradas, a todos, ellos, a todos nosotros que nos gusta eso, necesitamos estar muy atentos con una sola cuestión: la observación. Si hay algo que me ha dado en esta vida tremendas alegrías, fantasías y creatividades y puntos de partida para pensamientos nuevos, es la observación. Y la observación es algo que me vino de algún modo, o no sé, quizás lo desarrollé cuando niño sin saberlo, y me permitió ver las transformaciones en detalles que por ahí pasan desapercibidos para muchas personas. Y en sí, haber sido un acérrimo porteño desde mi nacimiento frente a Plaza 11 y luego a principios de los 80 haber vivido el cambio del barrio de Balvanera Norte, que se conoce hoy por el Abasto, desde el cierre de ese mercado de frutas y verduras a lo que es hoy, he visto, quizás como lo hicieron en algún momento los tangueros, con nostalgia ciertos cambios, no solo edilicios, sino de comportamientos de la sociedad argentina. Y estos últimos años que estamos viviendo, que los he titulado como tiempos idiotas, traen consigo lo mismo que trajeron en los 90, que tiene que ver con un tipo de consumo y un tipo de negocio para la gente sea tentada a seguir gastando dinero en cosas que no necesita. Todos estos cambios para mí son atroces, porque nací enfrente a Plaza 11, al lado estaba el Hogar Obrero, ahora el Hogar Obrero no existe más, y en vez del Hogar Obrero está Coto. Y el Hogar Obrero, para aquellos que no saben, daba créditos hipotecarios. Hay gente que se compró casas, departamentos, con el Hogar Obrero, que era un supermercado, que era una cooperativa, que tenía un montón de dinámicas para que la gente pueda acceder a su primera vivienda. Bueno, eso ya no existe más. Y después, lo que era el gran mercado de frutas y verduras, el Abasto, que lo que permitía era que desde el centro de la ciudad poder acceder a frutas y verduras de primera calidad con muy buenos precios. Hoy, en vez de tener eso, tenemos un lugar repleto de marcas carísimas, de cosas que no necesitamos. Y no solo desapareció el Abasto, desapareció el Spinetto. Y después desaparecen los bares. Y después empezás a ver lo edilicio, la construcción, cuando tiran abajo un departamento o una casa y aparece uno nuevo. Y les voy a pedir que hagan este ejercicio, que caminen por Buenos Aires y fíjense esas propiedades bien antiguas que por ahí tienen dos pisos o por ahí tienen un solo piso. Fíjense al lado el edificio y se van a encontrar que en un piso de una casa antigua entran dos de un departamento nuevo. Por lo tanto, no vivimos mejor, claramente, por lo menos en lo edilicio. Y si después pensamos en los negocios y en el consumo, nos damos cuenta que también, que ha sido un horror lo que ha sucedido, el hiperconsumo sin necesidad de nada. Cuando en 1983 llegué al Abasto con mis viejos y estaba todavía el mercado de frutas y verduras y se abandona y queda un montón de gente en la calle y estuvo abandonado y vi toda esa transformación. Abajo del departamento de mis padres había un local de pianos de cola. Vendían pianos de cola, Corrientes y Gallo, pianos de cola. Bueno, hoy al lado de mi casa estuvo un negocio cerrado que no había funcionado, que vendía cosas estúpidas de audio, todas pésimas, con luces que nadie compraba. Y hace muy poquito, una noche, escucho mucho ruido en la calle y yo vivo en un segundo piso y me asomo y veo un camión a las 12 de la noche, gigante, con un container. Y veo que bajan como 20 personas de adentro de ese container y empiezan a mover los recipientes donde va la basura y los suben arriba de la vereda. Y hay uno que me lo ponen en la puerta de mi departamento. Y yo digo, ¿qué están haciendo? Era para que entre ese camión gigante. Estaciona en una madrugada de un día de semana un camión gigante con un container oxidado. Y esas 20 personas empiezan a bajar cajas, apurados. Y empiezan a entrar a ese local gigante que estaba en alquiler.
y que era obvio que iban a abrir un negocio. El que comandaba todo ese operativo era una persona oriental, desconozco si son chinos, coreanos, la verdad que no lo sé, no hablé con ellos. No hablaba español, gritaba, gesticulizaba bastante y fumaba mucho. Estaba nervioso, quería meter todas esas cajas rápido. Cuando terminan de entrar todas las cajas, bajan la persiana y a los dos días veo luces de neón que empiezan a poner arriba. Y un día abren. Y hoy en ese lugar, al ladito donde había pianos de cola, hay alrededor de 67 máquinas para extraer muñecos. Y en la entrada de ese local lleno de luz blanca, lleno de cosas que no necesitamos, en la puerta, apenas ingresás, hay una mesa como si fuese la mesa de polémica en el bar, redonda de madera con cuatro sillas, y hay cuatro orientales sentados con cara de malos, esperando que alguien entre. Y hasta aquí no entró nadie. Y lo único que espero es que se fundan. Y lo único que espero es que la gente no vaya a llenar ese local perdiendo dinero tratando de agarrar algo desde una máquina. Y como no está funcionando, ayer a la noche contrataron a dos disfraces de dos dinosaurios gigantes, inflables, que estuvieron bailando toda la noche en la puerta para ver si alguien entraba. Y nadie entraba, y seguía esa mesa de polémica en el bar con tres chinos enojados que a cada rato salen a fumar viendo cómo poder recuperar un negocio que gastaron millones. Ese es el Buenos Aires que hoy nos toca. Depende quizás de nosotros, que consumamos o que no consumamos. Bienvenidos a Esto y lo Otro. Comenzamos con lo nuevo de Stabbing Westward. Sí, una banda de rock industrial de los 80 que saca un nuevo álbum. La canción se llama Crushing Me.

Es viernes 11 de septiembre, hay música nueva, como lo nuevo de Stavin Westward, que es con lo que arrancamos. Pero hay un remix de Peaches y Idols. Así es, mira cómo estamos, Peaches y Idols hacen You Are All Right. Es el cumpleaños de Moby, así que agárrate cómo vas a bailar. Viene Rolo Caravaggio. Hay boludatos, hay de todo en esto y lo otro.

23 minutos pasaron de las 12 del mediodía. Bienvenidos a Esto y lo Otro formalmente. Les mandamos un abrazo enorme a todos los maestros. Todos tenemos algún maestro adorado en nuestras vidas. Y creo que también, no sé si todos, capaz que en esto no sucede, tuvimos algún maestro, creo yo, que nos hizo ver algo que no veíamos, o que nos hizo caer una ficha, o que nos hizo reflexionar. Y muchas veces esas relaciones con los maestros, en mi caso, en particular con uno que tuve en la primaria, yo lo detesté, pero en quinto grado. Tuve un profesor de literatura que lo detesté, lo odié con toda mi alma. Y gracias a ese tipo que tuve en quinto grado, que no puedo recordar su nombre, que lo detesté, yo aprendí a escribir. Porque fue un tipo tan exigente en quinto grado en cuanto a redacción, la cantidad de textos que nos hizo escribir ese hombre, lo riguroso que era en la ortografía, lo riguroso que era en la estructura de las oraciones. Era como tener en la primaria un profesor de filosofía y letras. Era una bestia. Y claro, era extremadamente exigente. A mí me mandó, por faltas de ortografía, me mandó a diciembre. Lo odié, lo detesté. Le encantaba cómo escribía, pero me decía, no podés escribir con tantas faltas. Escribís muy bien, pero muchas faltas. Y debo decir que fue el tipo que me enseñó a escribir en quinto grado. ¿Cómo olvidarlo? Después en el secundario tuve excelentes también profesores y maestros, en realidad. Tuve la suerte de ir a dos colegios muy buenos, estatales, como lo fue el Mariano Acosta en los 80, que era un gran colegio, era solo de varones. El año que yo termino séptimo, entraban las mujeres. O sea, no vi ninguna chica en el Mariano Acosta mientras yo estuve, solo de varones. Un gran colegio donde los maestros eran señores en los cuales ni se te ocurra hacer nada, señores grandes. Fui de la época que fumaban adentro del aula, imagínense. En la primaria, le estoy hablando, tercer grado, un tipo fumando, particular eso, tremendo. Y luego el secundario, también tuve la suerte de ir al Carlos Pellegrini, donde no tenés maestros, tenés profesionales que educan. Esa es la diferencia de esos colegios universitarios que te cruzas. Son profesores, por supuesto, pero es gente que se dedica a eso, no solo en lo académico, en la enseñanza, y sí, grandes maestros y profesores. Así que feliz día para todos esos que le ponen una pasión increíble, que no son todos, por supuesto, como en cualquier profesión. Equipo completo, sí, Marco Hassan en la operación técnica, Mailu Benítez, está un 70% de su congestión, lo cual es bastante. Me acaba de prestar un Carilina antes de la apertura. En la coordinación de aire, por supuesto. Más atrás, en el fondo, la ermitaña de Bel López del Río, que es nuestra productora, que le gusta estar tranquila, por eso se va al estudio del fondo. Y en el medio revolotean los becarios, los viejos, los nuevos. Ah, está en el piso, Belén, es verdad, la había visto. Los viejos, los nuevos, los nacionales, los importados. Hay becarios para todos los gustos y colores. Hasta las 2 de la tarde vamos a estar haciendo este hermoso programa titulado Esto y lo Otro. Ya les anticipé todo lo que iba a haber, básicamente. Quédense, porque hay un montón de música nueva, interesante, hay buenas noticias, hay lindos cumpleaños, buenos boludatos y más cosas para este boletín informativo. ¿Hace falta que les diga? Sí, porque no tenemos un separador que les diga cómo. Hay un separador institucional que dice el WhatsApp, pero no lo podemos poner en el medio del programa. Necesitamos uno con la voz de nuestro locutor, con Andrés Mercury, que diga, por ejemplo, que pueden escuchar la radio en Esto Pasa en la Tribu en YouTube. YouTube, Esto Pasa en la Tribu, dan like, campanita, todo. Todo lo que ustedes quieran, ahí mandan nomás y pueden escribirnos allí. Y si no, a nuestra línea de WhatsApp, el 113-126-0887. ¿Algo más? No, nada más. Vamos a ir con la próxima canción, que se titula Lost My Soul. ¿Perder mi alma? Bueno, es una banda que me encanta y me representa mucho, porque se llama Los Alérgicos, de Allergies, y es buenísima. Disfrútenla.

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1: Lo que sonaba era lo nuevo de Bodega. Sí, acaban de sacar esta canción titulada Literary World. Buen día, Belén, ¿cómo estás?
2: ¿Cómo andas, Ernie?
1: ¿Bien?
2: Bien, acá.
1: ¿Estás cansada?
2: Estoy cansada.
1: Estás llegando al viernes con lo último.
2: Estoy llegando con lo último y queda mucho viernes por delante, pero vamos a sobrellevar.
1: ¿Tenés un viernes largo?
2: Sí, hasta las 10 de la noche. Empiezo dando clase a las 8 de la mañana, termino a las 10 de la noche dando clase.
1: ¡Wow! Es un montón.
2: Es un montón el viernes. Pero es viernes.
1: Es viernes, sí.
2: Y ahí es como, bueno.
1: Y después de las obligaciones, ¿se viene? ¿Hay algo? ¿Hay un mimo final de viernes?
2: Sí, un sillón.
1: Sí.
2: Dos gatos.
1: Sí.
2: Probablemente un shawarma de la otra cuadra de casa.
1: Bien.
2: Y alguna serie.
1: ¿Con qué regás el shawarma?
2: Como que riego, como que
1: ¿qué
2: riego?
1: Vas a tomar?
2: Oh, Hernán, no tomo alcohol, Hernán.
1: Bueno, capaz que te hacías una granadina, qué sé yo.
2: ¿Cómo se hace la granadina?
1: Es una bebida que no tiene, es una bebida como que se le da a los chicos como para decir, bueno, toma alcohol y no tiene alcohol.
2: Ok, que es medio como
1: color rojo.
2: Rojita, sí. Ya sí. La veo así como.
1: O por ahí te hacías un terma. O por ahí te hacías, no sé.
2: Una limonada
1: con jengibre. Pinchás las bolas con el jengibre.
2: Yo que soy team jengibre, no me
1: jengibre y menta.
2: No, jengibre solo.
1: Ok.
2: Y
1: perfecto.
2: Mucho limón.
1: Bueno, ¿ves? Y el shawarma no. Igual shawarma con una limonada con jengibre.
2: Queda raro. Así que me puedo hacer el permitido y me clavo un vaso de coca. Y después tomo medio trago y ya no quiero más porque se me hacen así las papilas gustativas y digo, ay, qué asco.
1: Perfecto, ahí te vas a relajar cuando llegue tu shawarma, tus gatos, tu sillón. Amigos, momentos de informarnos a esta hora porque hay noticias, claro está. El sector textil denuncia competencia fraudulenta por las importaciones.
2: Los cambios en la política comercial que impulsó la administración de Javier Milei han favorecido el ingreso de productos del exterior. La problemática actual no radica en la apertura, sino en la subfacturación de importaciones, donde más del 70% de los productos ingresa a valores significativamente inferiores a los antecedentes del sector, en muchos casos sin cubrir siquiera el costo de la materia prima principal. Ante esta situación, desde la Federación de Industrias Textiles Argentinas reclamaron el cumplimiento de la normativa vigente de comercio exterior y el restablecimiento de condiciones de competencia justa para recuperar el desarrollo industrial.
1: La huelga docente en Tierra del Fuego cumple 40 días.
2: Esta semana, el gobierno y la oposición mantuvieron su postura de dar la espalda a la docencia tanto en la legislatura como en una audiencia que hubo con funcionarios. El Sindicato Unificado de Trabajadores y Trabajadoras de la Educación Fueguina denunció que a la pérdida salarial se agrega una proyección presupuestaria que aplastará aún más los ingresos, además de las horas cátedra, y afectará a la comunidad educativa. El gremio comunicó que la mesa de negociación ha pasado a un cuarto intermedio para el día lunes a las 15 horas. En esta mesa estará presente el gobernador de la provincia, Gustavo Melela.
1: Cerró la histórica cadena Autofarma.
2: La cadena patagónica bajó sus persianas de 17 locales en Santa Cruz y Tierra del Fuego y dejó en la calle a 210 trabajadores. La firma fue fundada en 1967 bajo el nombre de Farmacia Pueblo y operó durante casi 6 décadas, convirtiéndose en un emblema comercial de la región. El cierre se suma a la quiebra de Doctor Ahorro, que clausuró sus 41 sucursales y despidió a más de 300 empleados. Los trabajadores de Autofarma denuncian que la compañía les adeuda los salarios de junio, julio y agosto, el medio aguinaldo y las indemnizaciones correspondientes.
1: Hasta aquí con las noticias, quédense, porque ya llegan los boludatos. Ahora es momento de escuchar lo nuevo de Kings of Leon. ¿Se acuerdan de Kings of Leon? Tienen una nueva canción, se llama My Whole World.

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1: Ah, sí, es momento del boludato de cada día, porque este 11 de septiembre se las trae, amigos y amigas, es el Día del Maestro en la Argentina, hablamos al respecto, es el Día Mundial de los Primeros Auxilios, y hoy la comunidad judía celebra el Rosh Hashaná, sí, Año Nuevo Judío, comienza hoy, termina el domingo o el lunes, no sé, es algo así, son varios días. Festividad religiosa, antigua tradición para recibir al Año Nuevo que comienza. No sé por qué año van. ¿Alguien me puede dar esa información? Así no la googleo. ¿Alguien sabe por qué año va? No lo sé, pero están bastante más adelantados que nosotros, si se quiere, en algún punto. Un día como hoy del año 1541, un terremoto destruye totalmente la ciudad de Guatemala, en 1500, ¿no? En 1810 se inaugura en Buenos Aires la Academia de Matemáticas, dirigida por el Teniente Coronel Felipe Sentenach. En 1852, Buenos Aires se separa del resto del país tras una alianza entre antiguos unitarios y federales rosistas. En 1853 se utiliza por primera vez el telégrafo eléctrico. En 1910 se funda la Sociedad Argentina de Autores Dramáticos y Líricos. En 1933 se constituye como la Sociedad General de Autores de la Argentina, Argentores. 1910 nace una persona importante, Manuel Mujica Lainez, escritor, crítico de cine, biógrafo, periodista argentino. En 1911, ¿querés un buen cantante y que toque el piano? 1911, ¿saben quién nacía? Ignacio Villa. Si yo les digo Ignacio Villa, ustedes no saben quién es. Pero si les digo que nacía Bola de Nieve en Cuba, qué gran pianista. Tampoco saben quién es. Bueno, búsquenlo, chicos, búsquenlo, no puedo estar en todos. En 1919 los marines invaden Honduras. En 1922 empieza el mandato británico sobre Palestina. ¿Te suena esta historia? ¿Escuchaste este dato? Es tremendo. Mandato británico sobre Palestina, 1922. 1929, primer vuelo del autogiro. Lo que era el antecedente del helicóptero. Cruzó el Canal de la Mancha, se llamaba Autogiro, menos mal que le cambiaron el nombre, porque no se lo iban a vender a nadie. En 1940, pónganse de pie, maleducados, nacía Brian De Palma, que tampoco saben quién es, no saben ni quién es, ni Bola de Nieve ni Brian De Palma. Imagínense lo que está sucediendo en el mundo, ¿no? En 1945, este tampoco saben quién es, Franz Beckenbauer, tampoco, un gran futbolista alemán. 1951, Hugo Porta, ¿la conocés, Mailu, a Hugo Porta? Bueno, fue el máximo rugby del argentino. En 1962 los Beatles terminan de grabar su primer single. Hoy dijeron, lo tenemos listo. Love, love me do. Ese era el primer single de ellos. 1965 nace Pablo Granados, no tengo mucho que decir. En 1973 Pinochet, sí, es quien encabeza el alzamiento militar en Chile, que culmina con la muerte del presidente Salvador Allende y la clara toma del poder. Y en el 2001, sí, esos dos aviones que vivimos por la televisión, no voy a decir nada al respecto. Tenemos un cumpleaños hermoso para celebrar. Yo no soy fanático de él como artista, pero son de esos tipos que, como siempre me sucede, que cuando los ves en vivo cambia muchísimo la percepción que tenés del mismo. Nos llega un mensaje de feliz Año Nuevo Judío. Ah, me lo estás mandando vos. Yo pensaba que era un mensaje que me están diciendo. Bueno, celebra entre viernes 11 y domingo 13, lo dije bien, e inaugura el año 5787. Qué difícil, ¿no? Jueguenlo a la quiniela por las dudas mañana a la mañana. 5787. Capaz sale hoy a la noche. Sí, tenés ahora la de la tarde, si no, no sé, no tengo ni idea. Buscar. Podemos llamar a alguien que pase por acá y levante quiniela. Les decía del músico que vamos a celebrar. El músico se llama así, imposible que adivinen quién es, porque se llama Richard Melville Hall Harlem, 1965. 1965, este nombre tan largo, para que después aparezca alguien y le diga: vos a partir de hoy te vas a llamar Moby. Sí, Moby se llama así, amigos. Está cumpliendo hoy 61 años. Y les decía que a partir de verlo en vivo me cambió muchísimo la percepción de él, y empecé a investigar un poco quién era. Escuchen la historia de Moby porque es muy interesante. Más allá de lo que conocemos, que es compositor y productor estadounidense, ¿saben de dónde saca su nombre? ¿Por qué se empieza a llamar Moby? Esto es lo más interesante, es muy bueno. Porque su tío, escuchen bien, tatarabuelo, su tío tatarabuelo, era Herman Melvin, quien escribió Moby Dick. Algo te tiene que pasar en la vida si tú... Igual es lejísimo, tío, tatarabuelo es lejísimo. Lejísimo, lejísimo. Pero dijo: me voy a llamar Moby. Y no le fue mal. Después de meter muchos simples en el Reino Unido en los 90, haciendo música techno, y lanzando Play, es donde se hace famoso en todo el planeta y todos saben quién es. En 1999. A mí me parece muy interesante lo que hace desde el 92 hasta el 2002, que es lo que vamos a recorrer en su música. En 10 años, el tipo, en los finales del siglo XX y principios del XXI, hace desastres a nivel artístico, cosas muy, pero muy interesantes. Él tenía una banda, hay un documental de Moby, búsquenlo en YouTube, está gratis, que es la historia de Moby. Porque el chabón era re hardcore antes, re contra hardcore, de esos hardcore que son, empiezan a ser como veganos, defensor de animales, va por ahí Moby. De hecho, detesta a Eminem, se pelea con Marilyn Manson, es medio fundamentalista de un montón de cosas. Yo no sé si eso me importa, a mí su música me parece realmente buena. Y él supo tener, en ese documental se ve, era parte de una banda hardcore que se llamaba Vatican Commandos, ¿sí? Comandos del Vaticano, agarrate. Y tienen ahí unas cosas dando vueltas. Desde el 85 empieza a hacer disc jockey, empieza a pasar música en Nueva York. 85 Moby pasaba música en Nueva York. Y en el 89 firmó un contrato, listo, gran carrera. Vamos a recorrer cuatro discos de él, que para mí son los fundamentales, que es desde el primero, su primer gran hit en 1992. Vamos a pasar por uno que le fue muy mal, un disco que le fue pésimo, que lo criticaron un montón, pero que hace un cover rockero y está bueno que lo conozcan. Y luego, claro, vamos a pasar por las grandes canciones de Moby. Esto dura 15 minutos, nos vamos a pasar, está clarísimo, aviso a las autoridades de la radio que están escuchando, que dicen: nos están llamando los auspiciantes que necesitan salir a la hora que firmamos el contrato. Pero no, no va a salir. Tenés que esperar a que yo te diga va a salir la canción y ahí la vamos a poner. Este es el caso. Cuatro canciones, les dije, disfrútenlo porque se pueden poner a ver, no sé, hablar de la inflación o que va a llover o el niño. Digo, todo lo que pueda pasar fuera de este momento, yo les aseguro que va a ser peor que este momento radial, el cual les propongo a que se queden. La van a pasar bien. Es música que creo que hace bien. Esto y lo otro celebra los 61 años de Moby con su primer gran canción de 1992 titulada Go.

Y les dije que mi percepción cambió cuando lo vi en vivo y no les conté la historia. Era un sábado, 2005, venía por primera vez, tocaba en La Rural. Me llama Lucas Ribaudo y me dice, no puede ser que no vayamos a ver a Moby. Faltaban 3 horas para el concierto, quedaban entradas. Y le digo, vamos, ya. Me tomé un taxi, llegamos a la puerta de La Rural, a una ventanilla, compramos un ticket físico, entramos y vimos a Moby. Y nos dejó de cara. Con una banda increíble, con coristas siempre afrodescendientes increíbles, buen baterista, él toca la guitarra, buen showman, todo bien. Les dije que había un disco que le fue muy mal, es este disco, se llama Animal Rights, Derechos de los Animales. En este disco se hizo el rockero e hizo esta canción, que es un cover. Pertenece a Mission of Burma. Es de 1981. Banda de post-punk gringa. Time's Up es el disco. That's When I Reach My Revolver.

¿A que no sabías que Moby también rockeaba? That's When I Reach For My Revolver es el cover que hace en Animal Rights este álbum. La canción pertenece a Mission of Burma, banda de post-punk, búsquenla, de los Estados Unidos. Pasamos uno del 92, uno del 96 y llega el quinto disco de Moby, el quinto. Para cerrar el siglo XX saca el disco, se llama Play y tiene esta canción.

Estás en La Tribu en el 88.7, atravesando la una del mediodía con 6 minutos. Hasta las 2 de la tarde, en esta frecuencia, estamos en vivo a través de fmlatribu.com o Esto Pasa en La Tribu, en vivo desde YouTube. Con este cerramos el cumpleaños de Moby. Nos parecía que estaba bien escucharlo un rato. Escuchamos de su primer disco, Moby Moby, 92. Animal Rights, del 96. Play, de 1999. Y con este disco, 18, inaugura el siglo XXI. Actualmente sigue sacando discos y son todos muy buenos. Suena Streamways.

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1: Escuchábamos música nueva, recientemente sonaba Sex Mask, es la agrupación Lock Show. La canción A Esta Hora, Belén, qué lindo está el viernes.
2: Qué lindo viernes, 13 horas 18 minutos, 18 grados 3 décimas. La temperatura 56 es el porcentaje actual de la humedad, 1012.6 la presión y el viento del sud-sudeste a 10 kilómetros. Hay algunas nubes. Me parece que no tantas como cree el servicio meteorológico.
1: Yo voy a decir una cosa, está nublado. Vamos a hacerla más simple. Está nublado.
2: ¿Sí?
1: Acomódate el micrófono un poquito porque está fuera de plano.
2: ¿Estoy fuera de plano?
1: Favor. Sí, está fuera.
2: Ay, por Dios. ¿Ahí estoy bien?
1: Ahí estás divina.
2: Porque lo estoy mirando a Hernán. Exacto. No te voy a mirar más, Hernán. Te no, voy a ojear.
1: Así no como... me mires más. En la casa ya está Rolo Garavaglio. Trajo microscopios. Lo veo con herramientas de científico. No habla con nadie. Tiene una mochila donde puede haber ropa para no contaminarse con radiaciones. Veremos, pero eso será al final del programa. Es momento de informarnos. Refuerzan acciones en salud mental para adolescentes.
2: Autoridades de la cartera sanitaria y de capital humano definieron las prácticas que van a llevar adelante para fortalecer la prevención del suicidio y compartieron el cronograma de trabajo que implementarán para capacitar al personal docente de las escuelas seleccionadas. Se van a llevar a cabo dos instancias de formación. Una sobre bienestar emocional y detección temprana y otra sobre el uso de plataforma y las herramientas de diagnóstico. Cada institución recibirá un listado de los establecimientos de salud con los que podrá articular para el abordaje de los casos y se trabajará de manera particular con cada jurisdicción para definir el acompañamiento que recibirán según sus recursos y necesidades puntuales.
1: Vence el plazo para Adorni. Me quiero en estos momentos comprometer que si Adorni va preso, yo hago una fiesta.
2: El ex jefe de gabinete ya había obtenido una prórroga de 15 días y ahora deberá presentar su descargo o solicitar una nueva extensión. En los tribunales no descartan que la defensa de Adorni pida más tiempo para analizar parte de la prueba vinculada al contratista Matías Tabar, uno de los testigos de la investigación. El entorno del exfuncionario cuestiona los montos declarados por las refacciones en la vivienda del country Indio Cuá y busca revisar conversaciones, facturas y otros documentos antes de responder los más de 20 puntos planteados por el fiscal Gerardo Policita.
1: Policita, no encuentro las noticias, no sé si las cerré. Hice cagada. Bueno, chicos,
2: te traigo a la ciudad de Buenos Aires, ¿querés?
1: Decila vos directamente.
2: ¿La puedo decir yo? Bueno, la digo. Tuvimos un debate sobre dar esta noticia. Consideramos que es un servicio
1: Me gusta el debate.
2: Para la

0: patria mascotera.
1: ¿Cuál era el debate?
0: La ciudad avanza con un proyecto para crear un servicio de cremación de mascotas.
1: No hay debate, está buenísimo.
0: Bien.
1: No hay debate.
0: El debate fue, ¿la damos, no la damos? Sí, la damos, porque no hay debate, porque es importante para la patria mascotera.
1: Vamos a decir algo muy de porteños, que es lo que nos pasa a la mayoría de los porteños. Cuando tu mascota se muere, es muy difícil saber qué hacer, hay que pagar, te cobran un montón de dinero y no está bueno. Ahora, el resto de la República Argentina, todo nuestro territorio, cuando un perro, un gato se muere, se va a un lugar, se hace un pozo, se entierra y ya. Y eso no es que pasa en Jujuy, eso pasa pasando la General Paz. En los patios de las casas de millones de familias están sus mascotas enterradas y no pasa nada. Está bueno que exista este servicio.
0: Y como está bueno, la legislatura porteña aprobó esta iniciativa que había sido presentada en mayo de este año. El sistema funcionará inicialmente en el cementerio de la Chacarita y el objetivo es ofrecer una alternativa estatal frente a los servicios privados para despedir a perros y gatos sobre todo. La iniciativa contempla la entrega de las cenizas a los dueños, algo que estos sistemas privados también te ofrecen. Y habrá un documento normativo que va a establecer la creación de un espacio de memoria para depositar los restos y realizar actos de despedida. El servicio público tendrá aranceles regulados y prevé un esquema gratuito para los animales rescatados de la calle y para los dueños en situación de vulnerabilidad social acreditada.
1: Hasta aquí con las noticias. Vamos a seguir adelante con otro cumpleaños, porque hoy nos dedicamos muchísimo a celebrar el de Moby. Y el de él hay que celebrarlo. Es un cancherito inglés con mucha calle. Hay algo que pasa con él que es bastante particular. Desde la República Argentina, ¿qué imagen tenemos de Richard Ashcroft, el cantante de Ever? Es rara, porque ¿cuál es? Yo creo que si hacemos una encuesta, la mayoría va a decir es un chetito inglés. Y justamente es todo lo contrario. Richard Ashcroft y su inglés es muy de la calle. No te digo que es un piti, pero sí cerca. Sí cerca. Y uno cree y tiene la idea que no. Bueno, es un tipo que es un peleador de la calle, de emborracharse en los bares, de pelearse, de tener muchísima noche, de hablar con el pueblo, de no estar en un lugar de superestrella. Y nosotros tenemos otra imagen completamente diferente de él, más porque su música es más que agradable, ¿sí? No es que son los Sex Pistols, no. En los 90 reventó todo con The Verb, con ese himno que fue Bittersweet Symphony, que lo cantamos todos, que es un robo a los Beatles. De hecho, tuvo que reconocer, al principio se lo robó a los Beatles, lo tuvo que reconocer. Y después hizo una gran carrera solista. Hoy está cumpliendo 55 años. Es un tipo que ha dejado hermosas canciones, como miles de bandas inglesas más. Pero me parece que está bueno celebrar su cumpleaños. Hay un disco que se llama Acoustic Hymns Volumen 1, que están todas sus grandes canciones, las más conocidas, unas versiones medias acústicas. Se dio el gusto de volver a grabar las canciones exitosas de The Verb, y aquí está una de ellas para celebrar sus 55 años. Suena Lucky Man.

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15: Nos quedan exactamente 27 minutos de programa y de esos 27, 23 serán utilizados por nuestro científico. El tiempo es muy valioso y más en un hombre de la ciencia. Rolo Caravaggio, bienvenido a Esto y lo Otro.
16: Buenas tardes, siempre lindo. Volví al estudio porque venía haciendo una cosa remota ahí, medio extraña.
15: Estabas enojado, no te enojes, Rolo, porque tengas enojado. Que salir de un aula.
16: Hoy vengo, la vez pasada salí de un aula criticado por ello, porque sonaba como a lata, es verdad.
15: Sonaba como dentro de un tupper.
16: Bueno, es más o menos eso. Pero no vamos a criticar a la escuela hoy porque hoy es el Día del Maestro.
15: Justo hoy no.
16: En lugar de eso vamos a saludar a todos las docentes.
15: Ajá.
16: Tu día me parece algo... importante, siendo uno de ellos. Y te pregunto a vos, ¿qué otras cosas se conmemoran hoy?
15: Y los boludatos me quedaron atrás, pero puedo volver rápidamente. Primero se conmemora el 5000 no sé cuánto de los judíos, que es el año nuevo.
16: Es Rosh Hashaná.
15: Claro, después Día Mundial de los Primeros Auxilios. y no tengo mucho más.
16: Bien, tenemos varias cosas el 11 de septiembre, el Día del Docente, el Día del Maestro, en realidad, por un lado.
15: Sí, las torres.
16: El atentado a las Torres Gemelas.
15: Sí, cuando revientan Allende también.
16: Exacto. Y vamos a ir por ahí.
15: Y es por donde deberíamos ir siempre.
16: Fue 11 de septiembre del 73.
15: Sí, señor.
16: El atentado de Allende, el bombardeo al Palacio de la Moneda. Y vamos a estar hablando de una experiencia muy particular, porque uno me puede decir, che, para, ¿qué tiene que ver la columna de ciencia con el derrocamiento de Allende?
15: Pinochet, ¿usó la ciencia para derrocar a Allende?
16: Ni quiero saber para lo que usó la ciencia Pinochet, eso es lo único que voy a decir, pero sí nos vamos a enfocar en una experiencia muy particular que hubo en el Chile de Allende, así que básicamente les voy a contar una historia hoy.
15: En este instante tenés 20 minutos para que disfrutemos.
16: Mira, no sé ni si lo llego a ocupar 20 minutos.
15: Nuestra hermosa historia de
16: viernes.
15: Vamos
16: a empezar. Chile, comienzos de la década del 70, empieza lo que uno podría llamar un experimento político. Sí, en plena Guerra Fría, Allende llega al poder, primer gobierno socialista elegido democráticamente. ¿Sí? Sí,
15: mal. Fundamental.
16: Entonces era... lo que quería hacer Allende, recordemos, era un socialismo a la chilena, algo novedoso, para empezar, por la forma de llegar, distinto a lo que venían haciendo Rusia, o la Unión de Estados Soviéticos, y Cuba.
15: Llegar al poder sin la utilización de las armas.
16: Exacto. Pero tenía un desafío grande también, porque él lo que proponía, llega con la Unidad Popular, proponía nacionalizar sectores estratégicos de la economía de Chile, un país que entre otras dificultades tiene algo que nosotros nos burlamos, hay que decirlo, que es largo y finito, digamos, uno lo tiene al otro lado de la cordillera, es un país con una extensión difícil de abarcar, porque sí o sí, para ir de un lado a otro vos tenés que seguir todo ese camino, que son bastantes kilómetros.
15: Hasta muchos ahí, kilómetros, bordeando una cordillera inmensa.
16: La cordillera a un lado, mar del otro, así que tenía esas dificultades. Entonces la pregunta era cómo hacer para poder coordinar el desempeño de todos estos sectores desde el Estado.
15: Cuando decimos nacionalizar los recursos naturales más valiosos de Chile, ¿de qué hablamos?
16: Hablaba, o sea, fundamentalmente de... minera, la parte de cobre, la parte metalúrgica, la parte de maderas, sí, los sectores en realidad no los recursos naturales, sino los sectores estratégicos.
15: Eran
16: empresas. Empresas.
15: Eran esos.
16: Claro.
15: Todo, o sea, lo que daba la tierra, básicamente reventando la montaña.
16: Ahora, la dificultad, de vuelta, era pensar cómo desde un Estado central se podía coordinar tanto, o sea, políticamente, económicamente y tecnológicamente. Estamos hablando de la década del 70.
15: Claro.
16: Sí, no es lo mismo tener una sola empresa y ser un oligarca lleno de plata con un único objetivo que ser un gobierno, querer que toda tu nación tenga derechos, tenga acceso a determinadas condiciones de vida y aparte gerentear una empresa. Hasta ahí estamos. Entonces, lo que va a buscar hacer el Estado de Allende, es recibir una gran cantidad de información. Y acá a mí lo que me interesa es que hagamos el ejercicio de pensar...
15: Traspolarnos a los 70.
16: El ejercicio doble de pensar en los 70 y pensar cuánto de eso resuena en la actualidad.
15: A ver.
16: ¿Sí? Entonces, la propuesta que llega al Chile de Allende, fundamentalmente a partir de un empleado público, digamos, una persona que es Fernando Flores, sí, que después va a tener mayor peso.
15: A ver, Allende llega al poder, lo votan y aparece un Fernando Flores que está ahí, empleado público, claro, y le golpea la puerta y le dice: Allende, tengo una idea.
16: Claro, Fernando Flores es el más joven, digamos, del gabinete de Allende, tiene 28 años en esa época, y en el 71 lo que propone es ponerse en contacto con un hombre, este hombre es británico, Stafford Beer. Igual que cerveza.
15: Sí.
16: Decíamos, Beer es británico, es de Londres, nace en 1926 y se convierte en uno de los representantes de algo que se llama cibernética organizacional.
15: Cibernética, organizacional para... Este que viene, el Beer, ¿qué es? ¿Es científico? ¿Qué es?
16: Beer, no, él se dedicaba a consultor de empresas. ¿Sí?
15: ¿Un chantún?
16: No sé si un chantún. A mí lo que me interesa... De vuelta, ¿no? Si uno hace la comparación con lo que ocurre ahora, si yo te pregunto, la gente que digamos, que tienen las grandes empresas de inteligencia artificial, ¿no?
5: Sí.
16: OpenAI, Claude, la que quieras. ¿Vos qué me decís? ¿Son científicos o son chantunes?
5: Son maléficos.
16: Bueno, esa es otra visión también. Lo que me interesa es que lo que hace Beer en esa época es intentar aplicar principios cibernéticos, que digamos que es todo un campo teórico mucho más amplio de lo que nosotros pensamos ahora, y ahora vamos a ir, aplicar principios cibernéticos al control o a la organización o a la gestión de empresas. Y en el momento que lo llama Fernando Flores, Fernando Flores le dice: che, loco, mirá, yo necesito, me des una mano, me interesa lo que estás laburando, me gustaría aplicar algo así. Y Stafford Beer dice: de ninguna manera te voy a darse una consultoría, voy para allá.
5: Viajo.
16: Así que, claro, o sea, él dijo: esta es mi oportunidad,
5: de todo poner en práctica lo que vengo haciendo.
16: Y vuelvo a insistir con que hagamos el paralelismo, ¿no? Porque tiene grandes similitudes con lo que ocurre ahora.
5: A mí lo que me da similitud es que un extranjero asesore a otro país. Acá hay, digo, el abogado de Cristina creo que es brasilero. Después vienen, ¿cómo se llama? El de Macri, el chantún de Macri, que hace ganar elecciones.
16: Durán Barba.
5: Digo, siempre hay un extranjero que viaja a otro país y termina siendo Cerimedo. No es el caso.
16: Bien, entonces, No es el caso, pero sí voy a retomar que todos tienen algo en común con este sistema que se va a llamar CyberSyn, ¿sí? Que viene de sinergia, el SYN de sinergia y el cyber de cibernético.
5: Cuando decís cibernético, yo no tengo claro qué es. Yo pienso en Terminator.
16: Esa es la música de Terminator, ¿no? Bien, no está como el delfín, pero está bastante cerca, estuvo bastante acertado. Tiene un poco que ver, o sea, en realidad...
5: ¿Qué es cibernético? ¿Cómo cibernético, lo podemos definir? Bájalo a
16: tiene
5: tierra.
16: Que ver con la... es una teoría comunicativa, tiene que ver con el movimiento de información en los sistemas organizados, ¿sí? La toma de decisiones y los resultados que se obtienen.
5: Perfecto.
16: Corta la bocha, ¿sí? O sea...
5: Era mucho más simple cibernético.
16: Era previo, ¿no? O sea, la parte de genético viene de redes, en realidad... Y viene de ese manejo de información. La propuesta con la que viene Beer es aplicar lo mismo que sucede a escala orgánica, o sea, a escala cuerpo, es decir, yo tengo un sistema nervioso central que toma decisiones, después esas decisiones impactan en distintas partes del organismo, el organismo actúa, recibe información, ¿sí? Porque vos vas, no sé... Quiero agarrar, no sé, la pava.
5: Estás describiendo algo extremadamente inteligente.
16: Claro, o sea, la idea, al menos en la teoría...
5: Y complejo.
16: Ahí viene la parte, ¿no? La parte viene en complejo. Entonces, la propuesta de Beer era esto, era aplicar un sistema similar para controlar. En su caso original eran empresas, en el caso que le propone Fernando Flores era la economía de un país. Hasta ahí estamos.
5: Sí, riesgoso.
16: No, entonces la pregunta era, ¿cómo hacer? En los 70 te estoy hablando, ¿no? A duras penas que cada uno tenía un teléfono, nadie tenía teléfono en la casa. Probablemente había teléfonos al azar. ¿Cómo hacer para recibir información de todo el país a una velocidad suficiente como para tomar decisiones, reasignar recursos en función de lo que se necesita?
5: Lo veo imposible.
16: Lo es, bueno, pero estamos de vuelta, son los 70. Ahora lo ves imposible, que no está tan lejos.
5: No, porque por momentos las descripciones también eran muy parecidas a las que se hacen cuando se describen los procesos de IA. Es muy parecido.
16: Claro, porque en realidad, y para mí lo interesante es pensar lo revolucionario que fue en esa época, donde no había ninguna forma de comunicación lo suficientemente rápida. Sí, pensé que recién empezaban las computadoras. Todavía eran con tarjetas agujereadas, ¿sí? Entonces había que, por un lado, recopilar información de los distintos puntos. La empresa de madera que está en Biobío, cortaron una ruta. Entonces no mandes camiones para acá, manda camiones para allá. Porque está todo centralizado. La idea era que estuviera todo centralizado.
5: La idea era espectacular.
16: Era espectacular.
5: Y muy de avanzada en el primer intento de un gobierno socialista que llega al poder democráticamente y quiere imponer una organización nunca vista.
16: Y si vos buscas notas, es muy gracioso, porque si vos buscas notas ahora sobre CyberSyn, lo mencionan como la inteligencia artificial de Allende, ¿no? La IA de Chile de Allende. Si vos lo buscas, las notas hace 5 años era la Internet de Allende.
5: Pará, ¿y esto se pone en práctica?
16: Sí, sí, sí, se llega.
5: Quiero saber hasta dónde llega.
16: En el 71 viaja...
5: Llega hasta que lo matan.
16: Claro.
5: O sea, ¿hay resultados de esto?
16: Hay un primer resultado, sí, pero bueno, de vuelta, ¿no? 71, en fines del 70, asume Allende.
5: Sí, sí, el 73 lo matan.
16: Hay que implementarlo. Entonces tenía varias partes. Una de las partes era lo que se llama, que fue un quilombo en un momento, era cómo carajo hacemos para que llegue la información rápido, ¿sí? Solo entre los que tienen que tomar decisiones. Entonces ahí aparecen unos aparatos muy precarios que se llaman Telex.
5: Telex, sí, escuché hablar del Telex.
16: El Telex existió bastante tiempo, era lo que se usaba para mandar texto, mensaje de texto.
5: Es la avanzada del Viper.
16: Pero el Viper es como una cosa...
5: Yo usé Viper.
16: Que si ahora es vieja, es la avanzada del fax, el Telex.
5: Usé los dos.
16: El Telex solo llegaba a mandar texto, ¿sí? Dentro de una red de Telex. O sea, vos podías mandarte entre gente con Telex.
5: Y la pregunta no era algo popular el Telex. Era
16: no,
5: para
16: no,
5: empresas.
16: No, no, era algo que hubiera.
5: O para el gobierno, o gobiernos, era algo...
16: Y voy a contar la historia mal, porque esta parte no la noté, me la acuerdo del libro, porque hay un libro que voy a nombrar al final... que los locos no tenían cómo hacer que les lleguen y de golpe encuentran que tiene el gobierno que había comprado para no sé qué, una cantidad de telex guardadas y las distribuyen entre las distintas empresas. ¿Cómo iba a funcionar el tema de los mensajes?
5: Sí.
16: Tenía que haber una serie de objetivos. Si algo se desviaba mucho de esos objetivos, se avisaba hacia arriba en la red, ¿sí? O sea, hacia los superiores.
5: Espectacular.
16: Entonces ahí se emitía una alerta. Y acá viene la parte socialista, inclusive para Vir... Los objetivos que definían si se convertía en alerta o no, si el mensaje subía en la red o no, inclusive los obreros tenían que participar de ese diseño de objetivos.
5: Ah, era todo genial.
16: Era utópico, era realmente utópico.
5: Pero utópico no, porque se estaba llevando adelante.
16: Bueno, pero insistamos que es algo que apareció, y para mí es interesante, lo voy a decir ahora para que lo sigamos pensando en esta línea, es lo utópico y lo osado de pensar ese sistema hace... ¿Cuánto me da la cuenta? ¿50 años?
5: Más de 50 años. 56 años.
16: No existía internet. ¿Y cómo se retoma ahora, no? Digo, ahora la misma idea, porque no está tan lejos el tema de la inteligencia artificial, la misma idea se retoma desde gobiernos de derecha. Y uno dice, no, ya fue, estamos al horno. Bueno, existieron como experiencias previas que permitían pensarlo, por lo menos. Entonces, quedamos, se toma el dato, se manda con Telex.
5: Sí.
16: Todo bien, algo mal, se avisa. ¿Sí? Y todos los datos confluían hacia, y esto para mí es maravilloso, si vos buscas CyberSync, dos veces con Y, vas a encontrar, hacia una sala de control, que es la foto más conocida, que es una sala de control con unos sillones vintage.
5: Espectacular.
16: Es de ciencia ficción. Que para mí es maravilloso. Entonces, tenemos los telex. Esas telex, esa red de comunicación, es lo que se llamaba Cybernet. Puede ser un nombre de un local
5: Cybernet.
16: En una galería de Belgrano donde te venden...
5: Yo me imaginé una en Constitución vendiendo equipos robados.
16: Que también, bien, fue por el lado Asturio. Pero bueno, Cybernet era lo que era la red de telex. No terminaba ahí. Sí, tenía otro componente que era, porque qué es lo que pasa, juntás todo, y acá de vuelta quiero hacer el contacto con lo que sucede ahora. Vos agarrás, tenés la inteligencia artificial, uno ya se viene acostumbrando a que la IA solamente es, ¿no?, promptearle algo, decirle haceme un patito todo hecho con la estética de estudios Ghibli, te devuelve un patito Ghibli, uno dice listo, eso es la inteligencia artificial.
5: Ese lo hiciste vos.
16: No voy a hablar en vivo sobre mis experiencias con la IA. Pero, o sea, todo lo que es la parte de lo que se llama Big Data, el manejo de grandes volúmenes de información, los famosos algoritmos, ¿sí? Que básicamente, de alguna manera, analizan los consumos de una gran parte de la población y devuelven, ¿sí? Predicen y devuelven en función de eso, todo eso es inteligencia artificial. Si uno cada tanto se olvida...
5: Hace mucho que está entre nosotros.
16: Hace mucho que está entre nosotros. Y esa misma idea entraba en la experiencia CyberSync. ¿Por qué? Porque vos tenés un montón de datos y en algún punto hay que analizarlos. ¿no? Digo, o sea, no era como ahora que era pipi, pupap y salen analizados.
5: No.
16: ¿Sí? Entonces, ¿qué pasaba? Te llegaba el Telex. Telex con determinadas métricas. Cantidad de producción, estado de las rutas, lo que vos consideraras que hacía falta, cosa que hay que decidirlo. Te llega y hay que hacer un segundo análisis que era con las computadoras de esa época.
5: Sí.
16: Lo que pasó a llamarse, me encanta, porque se llamaba Cyber Stride.
5: Stride.
16: Sí, era como una especie también conocido como Checo o Chilean Economy.
5: Chilean Economy. Chilean Economy. Imagino una cocina para hacer un rico pescado.
16: Una cocina económica, estás pensando vos.
5: Y una Chilean Economy, ese pacífico que me trae unos bichos ricos.
16: Ahora, todo eso llegaba al centro de comandos, que es este que te digo, donde había... No me preguntes por qué, porque me pone mal esto. El cuarto era un cuarto hexagonal.
5: Sí.
16: Con unos sillones, difícil escribirlo, como una especie de sillón de peluquería o sillón de mostrador, ¿viste? De la persona que te atiende en atención al cliente.
5: Sí.
16: Bueno, una cosa así medio extraña. Eran hexagonal la sala, había 7 sillones, todos mirándose entre sí.
5: Me encanta, todo y lo que estás describiendo.
16: Es como una especie
5: encanta.
16: De supersónicos.
5: Exactamente.
16: Y todos sí. Sentados mirándose entre sí con un tablero en el apoyabrazos. No tenía teclado, tenía un tablero.
5: Y en ese tablero se analizaban los telex.
16: Y ahí se tomaban decisiones. O sea, vos tenías telex, información. En cada centro del telex se decidía si se subía o no se subía. Estamos fuera de lo esperado, se sube la información, se analiza con el CyberStride y se analiza finalmente, si es necesario, en la sala de operaciones.
5: Hermoso.
16: En Santiago de Chile.
5: Hermoso. Todas estas imágenes, quizás me adelante, pero digo, porque está bueno también para ilustrar un poco de dónde vienen. Hay una peli, hay fotografías de esto. ¿Por qué tenés esta información de cómo eran los espacios?
16: Esta información, hay un libro muy bueno de una autora chilena que se llama Eden Medina, que se llama Revolucionarios Cibernéticos. El libro ese está muy muy bueno.
5: Cuenta este proceso.
16: Cuenta toda la historia de CyberSync, o 5, que era el otro nombre que tenía, 5 con S e Y.
5: Ok.
16: Esa es una de las fuentes que se puede buscar para hacer la conexión entre este proyecto y la actualidad, porque después hubo, de vuelta, ¿no? Recordemos que era un momento de disputa del conocimiento muy fuerte, ¿sí? Estamos hablando de acá del 70, posterior al 68-69, Guerra Fría, posguerra, ¿no? Digo, posguerra, Guerra Fría, estaba todo muy en debate y hubo muchas experiencias de usar las computadoras para organizar mejor.
5: Justo de esto te iba a preguntar, era el tipo, más allá de que tenía su método, ¿qué se sabía en el planeta respecto a estas experiencias? Digo, ¿en otros gobiernos ya se había probado o no?
16: No.
5: Ah, no. Esto es la primera vez que sucede como intervención de las decisiones del Estado.
16: O sea, para...
5: Estados Unidos no tenía un plan así, no.
16: No de esta escala. ¿Por qué?
5: Okay.
16: Porque pensar... ¿Por qué? O sea, a ver, que hubiera experiencias con computadoras, seguro. Lo que no había era un control... pensar, idear, intentar pensar un control, y acá es fuerte decirlo, ¿no? Porque uno lo dice, lo asocia al gobierno socialista y te da un toque también de miedo. Me parece que hay que pensarlo en las dos líneas, ¿no?
5: A mí no me dio miedo lo que pasa ahora, te digo la verdad. Esto
16: bien,
5: no me da miedo, me da eficiencia. O sea, si hay gente sincera...
16: Me parece que es interesante pensar que si ahora
5: confianza.
16: Nos da miedo, hubo una experiencia que nos generó cierta esperanza. Y si hubo una experiencia, y al revés también, si hubo una experiencia que nos generó cierta esperanza, decir, che, también me puede dar miedo. Y entender que hay que meter un control sobre la herramienta. Hay que decidir
5: claramente,
16: para qué la queremos.
5: Claramente.
16: Entonces, volviendo, seguro que hubo uso de computadoras. Lo que yo estoy seguro que no sucedió es un Estado... ¿Por qué? Porque para eso necesitabas un Estado socialista. Que dijera, con esto voy a organizar y controlar, ¿no? Con todo lo que eso significa, empresas. Porque las empresas son del poder privado, en realidad. No son para que las maneje el Estado... en una lógica de otros países como Estados Unidos, menos en la Guerra Fría, ¿no?
5: Yo pienso que podríamos llevarte a dar vueltas con Miriam en algunas charlas respecto a qué se pueden hacer con las mismas herramientas que propone el mismo mundo, solamente utilizados para otras cosas.
16: Bueno, hay una nota muy linda, revista Crisis, que toca los dos temas.
5: Justo, que están por venir a las 14 horas, Crisis en el aire de la tribu.
16: Se llama Con esos robots no harás la revolución, de Facundo Iglesias, si no mal no me equivoco. Y si tienen muchas ganas, aparte del libro de Eden Medina, que se llama Revolucionarios Cibernéticos, Hay un podcast, lamentablemente en inglés, pero interesante. Igual lo van a encontrar en otras maneras, pero este se llama The Santiago Boys.
5: Ok.
16: Podcast, 10 capítulos, muy interesante la experiencia. Te cierro con esto. Efectivamente, hubo un uso en un momento, ¿sí? Donde había como una huelga de camioneros, ¿viste? Después se le pudrió todo a Allende. O sea, tenía una situación muy complicada. También reconocer los límites, ¿no? Los sistemas complejos sobrepasan muchas veces, te diría la mayoría de las veces, a las capacidades tecnológicas que podemos tener. Hubo una huelga de camiones y él pudo redireccionar recursos de un lado a otro, como atendiendo esa situación un poco de antemano, ¿no? Lo que te dan estas tecnologías es como, bueno, no te digo predecir, pero sí una capacidad de reacción y te acortan la toma de decisiones. Otro día entramos ahí porque hay lugares oscuros para eso. Finalmente, 11 de septiembre del 73, bombardeo de la Casa de la Moneda, golpe de Estado, asesinato de Allende. En los meses previos, Allende ya la veía venir y había pedido que el centro de operaciones de CyberSIM fuera el Palacio de la Moneda, donde estaba él. No llegó a ocurrir. Luego el golpe de Estado, se desmantela la experiencia. Mucha de la gente de ahí migra y empieza experiencias similares en tecnología en otros países. Pero la historia de CyberSIM queda ahí bastante silenciada hasta, te diría, como 30 años después, que se da a conocer con el libro, sobre todo, de esta Eden Medina.
5: Rolo Caraballo es nuestro científico. Nos trajo una historia del pasado que anticipa el futuro. Nada mejor. Gracias, Rolo, nuevamente por estos viernes hermosos.
16: Me encanta contar historias. Y esta me la debía hace rato y hoy fue el momento perfecto para
5: hacerlo. No tenés más deudas con nuestros oyentes porque has traído una hermosa historia. Que tengan un lindo fin de semana. Ya llega Crisis en el Aire de la Tribu. Gracias, Marco Hassan, en la operación técnica. Mailu Benítez estuvo la coordinación de aire. Belén López del Río en la producción. Gala Abramovich. Hay becarios, hay de todo. No teman, es solo música extrema que cierra el programa de hoy. Adelanto de lo que será el nuevo disco de Slipknot. La canción se llama Arsenal. Hace 3 años que no sacan un disco nuevo. Agárrate. 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
2: Episodio número 260 de este Crisis en el Aire, en su séptimo temporada de existencia, en su primer año en los estudios de FM La Tribu. Nos escuchan por fmlatribu.com o nos escuchan por la 88.7, la FM. Y como si esto fuera una continuación del programa pasado, estamos exactamente como lo terminamos, aquí a la derecha con Ale De Masi, acá a la izquierda con Mario Santucho. ¿Cómo les va, compañeros? No sé si recuerdan que la última vez estuvimos hablando de fútbol, cuando se terminó el Crisis en el Aire.
3: Nos quedamos, de hecho. Estamos así acá desde el viernes pasado.
2: Todavía debatiendo cuándo se fue Maradona.
4: Bueno, no nos quedamos acá porque lo primero que quería decir hoy para empezar es que los que se perdieron la presentación
2: sí
4: deberían arrepentirse porque estuvo muy, muy linda. La verdad que el domingo pasado, ¿no? Fue ahí en el JJ. Muy, muy linda. Estuvieron,
2: muy bien.
4: Estuvo ¿sí? todo el equipo editorial completo.
3: Casa llena.
4: Íntegro y estaba hasta las manos y el lugar.
2: Sí.
4: Y la verdad que muy lindo. Las sorpresas que dijimos que iban a ver estuvieron, los audios. La verdad que muy, muy lindo. Así que no se pierdan la próxima, que va a ser cuando salga el próximo número. Y además, ese domingo lanzamos el podcast de
3: Crisis,
4: futuro, ¿no?
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2: así
3: pueden encontrar
2: es
3: ahí.
2: Se está armando sí mucha conversación, está bueno también que se sumen ahí, que se prendan. Tiene edición acá del compañero Ale De Masi, que también se mandó una gran pieza al comienzo de la presentación.
4: Exacto.
2: Esa que decías, Mario, si alguien estuvo en la presentación, nos está escuchando y nos quiere hacer alguna devolución de eso, en la que había diferentes voces de trabajadores, la verdad que estuvo muy bueno eso. ¿Tenemos algún otro anuncio, alguna novedad, algo para...?
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4: Una cosita más, el lunes, para que no piensen que solo andamos de presentación en presentación, lanzamos, fue el primer la primera clase del taller Cómo se hace una revista política, virtual, mucha gente, casi 40 personas participando, de todos lados de América Latina, va de diferentes lugares, de Panamá, de Cuba, de Brasil, de Colombia, de Chile, y mucha gente también de acá, de diferentes provincias del país. Básicamente trabajamos sobre un texto que está en el último número de la revista y que el lunes abrimos en nuestra web para cualquiera que quiera verlo, que se llama Tres instrucciones para armar una revista política, donde explicamos o comentamos o contamos cómo precisamente construimos sobre todo colectivo, ¿no?, en la revista Crisis. Y creo que es muy recomendable para que lo busquen y lo lean.
2: Así es, gran experiencia. Estábamos de este lado de la pantalla mirando acá a Mario, que estuvo en el primer encuentro, y la verdad que súper disfrutable. Ojalá se vengan más. Todavía tiene este que cumplir su ciclo, ¿no? Pero la verdad que muy bueno estuvo. Bueno, sin más anuncios para hacer, metámosle ya a este programa de hoy.

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0: El pasado jueves 3 de septiembre, el presidente Javier Milei ofreció una conferencia de prensa en cadena nacional. El tema del día, las Islas Malvinas. De repente, el gobierno libertario se levantó con la idea de reivindicar la soberanía nacional, modificando de manera radical su discurso en esta materia. Y la primera impresión general fue de total incredulidad, pero durante los días siguientes se conocieron algunas medidas en esa dirección y el debate se instaló definitivamente. ¿Existe una estrategia diplomática más o menos sensata? Sería una de las preguntas. Otra sería, ¿se trata todo de una bomba de humo para salir del lodo en el que está sumida la ultraderecha? Por lo menos desde el escándalo de Adorni, aunque sobre todo por la malaria económica que cada vez nos impacta más. En este primer bloque de Crisis en el Aire vamos a intentar responder a esta pregunta. Escuchemos un cachitito de esto que dijo Milei.
1: Argentinos, buenas noches. Hoy estoy aquí para informarles acerca de una serie de decisiones que hemos tomado respecto al ejercicio de nuestra soberanía sobre las Islas Malvinas.
0: Bien, ahí escuchábamos cómo comenzaba esta cadena nacional que mencionábamos, ¿no? Ahora, ¿qué medidas concretas anunció ese día en esa transmisión? Lo primero y lo más importante tiene que ver con lo que podríamos denominar la guerra comercial. El presidente justificó su giro nacionalista en el avance de un proyecto petrolero en el Mar de Malvinas y dijo textual: el avance del proyecto petrolero offshore Sea Lion por parte de Reino Unido y corporaciones extranjeras representa un peligro claro y urgente para los intereses de nuestra patria. No lo vamos a permitir. Al día siguiente, Milei firmó un decreto de necesidad de urgencia, el DNU 868/2026, que básicamente lo que hace es reactivar una ley ya existente, la 26.659, que había sido sancionada en 2011 y que se conoce como la Ley Pino Solanas, por la que se inhabilita para operar en el continente a todas las empresas que participen de manera directa o indirectamente en el territorio marítimo que pertenece a la plataforma argentina, sin autorización del Estado Nacional, o sea, sin la autorización del Estado argentino. Es decir, lo que se leía o lo que se decía es que si invertís en los proyectos extractivos de Malvinas, no podés invertir, por ejemplo, en Vaca Muerta.
2: Bien, con el correr de los días se supo que había más de 60 empresas investigadas y el gobierno fue especialmente contra dos firmas que operan en Sea Lion, Navitas Petroleum y Rockhopper Exploration. ¿Qué repercusiones tuvo esta ofensiva? En principio, varias empresas de servicios petroleros comunicaron que no participarán del proyecto offshore en Malvinas, entre ellas importantes transnacionales como SLB, Halliburton y Baker Hughes. Por otra parte, un dato no menor es que las acciones de Rockhopper y Navitas sufrieron una caída de más de 14% en Wall Street desde ese anuncio. Ambas firmas, pese a ello, comunicaron que seguirían con su plan para llegar a la exportación en Sea Lion en abierto desafío al apriete argentino. El mapa empresarial es complejo y tiene varios grises. Hay capítulos previos de sanciones implementadas por gobiernos anteriores contra empresas que operan en Malvinas. La cuestión se enreda además porque la cartografía accionaria va cambiando de manos y de nombres. El caso de Harbour Energy, que tiene sede en Londres, es expresión de las contradicciones que aparecen. Esta firma extrae petróleo en Tierra del Fuego, tiene inversiones en Vaca Muerta y forma parte del consorcio que participa del proyecto Argentina LNG. Harbour Energy fue sancionada por el gobierno argentino cuando poseía otra ración social, Premier Oil. Cambió el nombre y se expandió. La legisladora rionegrina Magdalena Odarda, abogada, expresidenta del Instituto Nacional de Asuntos Indígenas, hace ya largo tiempo había denunciado las intromisiones de capitales extranjeros. Le pedimos a ella una mirada sobre esta cuestión y esto nos dijo.
3: La posición del presidente Javier Milei en cadena nacional el día 3 de septiembre respecto a sancionar a las empresas británicas y de otras nacionalidades, como en el caso de Navitas, de capitales israelíes, en la explotación del petróleo en la cuenca de Malvinas, o sea, en la plataforma continental argentina, resulta abiertamente contradictoria con los beneficios enormes que le entregó a las empresas inglesas en pleno conflicto diplomático por la soberanía de las Islas Malvinas dentro de sus proyectos RIGI, con beneficios impositivos, regulatorios, fiscales, fundamentalmente a empresas de nacionalidad inglesa, como el caso del proyecto GNL otorgado al consorcio Southern Energy en la provincia de Río Negro. Nosotros hemos denunciado ante la Fiscalía

0: Premier Oil es Harbour Energy, y Harbour Energy es la empresa que ha obtenido y aún en este momento todos los beneficios del RIGI. Por lo tanto, nosotros estamos pidiendo que se analice la posible figura de corrupción de funcionarios públicos, como el caso de la secretaria Tetamanti, y también de los funcionarios nacionales y también de la provincia de Río Negro, que han participado en estos acuerdos donde están implicadas empresas que han vulnerado la soberanía nacional al haber participado en operaciones hidrocarburíferas en la cuenca de Malvinas autorizadas por el gobierno inglés.
1: Bien, lo que tenemos entonces es una especie de guerra comercial declarada por el gobierno argentino contra las empresas que inviertan en Malvinas, que, como escuchábamos decir a Darda, va a ser difícil de desplegar efectivamente, ¿no? Va a ser difícil sacar a todas las empresas que inviertan en Malvinas sin que afecte al sacrosanto proyecto de Vaca Muerta también, ¿no? Veremos si van a fondo con esto o va a haber estas zonas grises, digamos, estas contradicciones que, bueno, tienen que ver con la relación precisamente entre el capital y los proyectos estatales, ¿no? De desarrollo, pero además lo que dejó en evidencia también esta ofensiva comercial son las complicidades en el plano económico que se tejieron durante todos estos años. Uh-huh. Se mencionaba el caso de Harbour Energy y demás, pero hubo una agachada memorable que saltó al primer plano por estos días, medio medio de sorpresa, que fue la del empresario Eduardo Elstein, gran amigo del presidente Milei. Recuerden que fue el que le prestó el hotel donde estuvo...
2: Claro. Libertador.
1: El Hotel Libertador, donde estuvo Milei, no sé si cuando ganó durante la campaña, o ya cuando ganó las elecciones, hasta que asumió todo ese periodo en donde estuvo rosqueando a full, fue dentro del hotel que le prestó Eduardo Elstein, que además es un aliado estratégico de la inmobiliaria porteña, que es el gobierno de los Macri, ¿no? Hay una gran nota de Fernando Berkovich en un par de números anteriores en la revista, donde cuenta precisamente todo sobre Eduardo Elstein. Bueno, ¿qué pasó con Elstein? Se supo que había invertido unos buenos mangos, nada menos que en la Falkland Island Company, compañía fundada en 1851 y que controla el conjunto de negocios desarrollados por la administración Kelper. O sea, es una especie de empresa madre que tienen los Kelper para hacer negocios ahí en las Malvinas, y ahí había invertido Elstein su capital. Al quedar expuesto en los medios, digamos, de que existía este tipo de inversiones por parte de Elstein, el propio Elstein publicó un escrito en su cuenta de LinkedIn donde explicó, esta semana fue, donde explicó que esa inversión en realidad era una apuesta nacionalista que tenía como objetivo recuperar a las Malvinas para la Argentina a través de la compra. Increíble, más trucho no se encuentra. Pero el repentino ataque del soberanismo libertario tiene también otras derivas que no son solo comerciales. Vamos a detenernos ahora en una trama que explica bastantes cosas, y es la geopolítica. Lo que está en juego aquí es un movimiento que tiene su origen en Washington y en Jerusalén, o en Tel Aviv. O sea, la estrategia de Milei tiene como punto de apoyo una confrontación efectiva entre los gobiernos de Trump y Netanyahu, por un lado, y la administración del primer ministro inglés Andy Burnham, de identidad laborista, o sea, más bien progre, por el otro. Entre yanquis, el gobierno yanqui y israelí está bastante peleado con el gobierno inglés en este momento. El punto de fricción llegó a su máximo cuando Inglaterra no quiso ceder este año el uso de una base militar a Washington para atacar a Irán. En pleno guerra de Irán, Inglaterra no le quiso prestar una base ahí en el Medio Oriente. Pero el hecho específico que desató este giro de Milei es una declaración que hizo Trump hace dos semanas, el 31 de agosto, cuando una periodista le preguntó si esas diferencias que estaban habiendo entre los gobiernos de Estados Unidos e Inglaterra podía modificar la histórica posición de la Casa Blanca respecto de las Malvinas. Y el presidente yanqui insinuó que podría ser. Dijo, todas nuestras posiciones pueden ser revisadas. Evidentemente, están habiendo conversaciones subterráneas entre los gobiernos de ultraderecha de Argentina y de Estados Unidos, donde estas escaramuzas

0: se planifican. No sé si es tan explícito, nadie sabe obviamente si es tan explícito, si esto es un acuerdo entre Estados Unidos y Argentina para salir a hacer esta ofensiva por Malvinas, pero conversaciones tiene que haber. Milei lo dijo con todas las letras en su cadena nacional. Escuchemos ese fragmento del audio.
1: Además, en el mundo corren vientos de cambio favorables a nuestro reclamo. Recientemente, el presidente Trump declaró que los Estados Unidos están revaluando su posición histórica con relación a Malvinas. Esta amenaza no es inocua. Los Estados Unidos evalúan ese cambio de posición porque saben que la Argentina tiene un socio confiable, alineado con los valores occidentales, en una posición de relevancia estratégica que puede ser un aliado valioso en las décadas por venir.
2: Bien, no sería conveniente tomar estas cuestiones a la ligera. Estamos efectivamente ante una mutación completa del orden mundial que está impulsada por la Casa Blanca y en donde Estados Unidos pone como prioridad recuperar el control del continente americano. Para colmo, luego de la cadena nacional de Milei, dos figuras importantes del gobierno israelí, el ministro de Seguridad Nacional, Itamar Ben-Gvir, y el hijo mayor del presidente, Yair Netanyahu, dijeron los dos en las redes sociales que las Malvinas son argentinas y que lo de Inglaterra era una ocupación colonial. O sea que la magnitud del cinismo sionista no significa, igual que este tipo de declaraciones, no tenga consecuencias. La disputa que está teniendo lugar en este momento entre Marruecos y España por los enclaves Ceuta y Melilla son, por ejemplo, una muestra que hay que mirar como espejo para leer toda esta situación. Lo que se ve entonces es que se plantea una disputa por la soberanía de las Malvinas, pero el propósito de Milei no sería tanto que sean argentinas, sino que sean yanquis, o que se las devuelvan a Argentina siempre y cuando nuestro país acepte subordinarse a los Estados Unidos. El historiador y analista Guillermo Caviaja escribió esta semana un artículo muy interesante en el portal PIA, Periodismo Internacional Alternativo, y ahí él explica que está en juego, qué es lo que está en juego, ¿no? En las disputas por el Atlántico Sur, y además asegura que la ventana de oportunidad que intenta aprovechar Milei es ilusoria. Fuimos hacia él, le pedimos que nos explique esta idea que nos pareció interesante y nos envió este audio.
3: No abordamos esta opinión desde la perspectiva de que el discurso de Milei es simplemente una estafa destinada a remontar la opinión popular en derrumbe, sino de que tiene una cierta coherencia. Esta coherencia se basa en el énfasis puesto como marco para hacer viable su propuesta, en que la nueva ubicación de Argentina en el mundo, alineada firmemente con Estados Unidos e Israel, o sea, con el extremo occidente, y con una perspectiva de apertura sin restricciones a las inversiones extranjeras, podría dar como resultado que especialmente Estados Unidos apoye con firmeza a Argentina en Malvinas. Podemos coincidir en que el mundo actual es muy diferente al de 1982, que el avance de la multipolaridad, que el repliegue americano de Estados Unidos implica un cambio real y que sin duda el desorden mundial de este periodo de transición genera múltiples contradicciones cruzadas que en otra época de alineamientos mucho más claros eran mucho menos visibles. Eso sin duda abre múltiples oportunidades para los países de tamaño medio o medio grande que quieran lograr mayores niveles de autonomía y conseguir sus objetivos nacionales. El problema radica en que ante la emergencia de este mundo con oportunidades, Milei nos dice que la forma de aprovecharlo es buscar una forma casi vasallática con la potencia que está en retroceso o con la potencia que se está replegando. Lo que propone Milei en su discurso es que el alineamiento internacional y la política económica hacia el exterior, o sea, los RIG y demás para las inversiones extranjeras, deberían lograr que políticamente Estados Unidos e Israel apoyaran firmemente a la Argentina. Es más que dudoso que Estados Unidos profundice su enfrentamiento con Inglaterra más allá de una presión destinada a lograr que en este mundo, insistimos, de múltiples contradicciones, su histórico aliado a lo largo de todo el siglo XX y este siglo XXI, que es Inglaterra, se juegue más por las políticas y aventuras que Estados Unidos lleva en el exterior en este intento de lograr tener una primacía mundial. Quizá lo que busque Estados Unidos es un equilibrio en el Atlántico Sur que le permite tener la primacía en este lugar y en ese sentido necesite concesiones inglesas y que la política inglesa en esta región se alinee con la línea de repliegue americano. No se aleja de la idea de doctrina Monroe. No olvidemos que la doctrina Monroe y las diferentes reformulaciones posteriores siempre contemplaron que los británicos y los franceses y otras potencias europeas que tienen territorios en América eran parte no cuestionada de lo que despliegues coloniales en nuestro continente existían. Simplemente debían alinearse con o no contradecir centralmente la política internacional de Estados Unidos en la región.
4: Bien, volvamos al plano de las medidas concretas, porque además de las sanciones económicas, hay dos iniciativas que deben ser analizadas en este marco. La primera se concretó el mismo viernes 4 de septiembre y consiste en una reasignación presupuestaria que favorece a las Fuerzas Armadas con el objetivo de avanzar en la construcción de una base naval integrada en Tierra del Fuego. El otro beneficiario de estas modificaciones en las partidas del presupuesto nacional fue la Secretaría de Inteligencia del Estado, la CIDE. Este lunes la movida tuvo un nuevo impulso cuando Milei encabezó una reunión de gabinete y se definió una estrategia legislativa. Allí se anunció el envío al Parlamento de un proyecto de ley de defensa de la soberanía nacional que, entre otras cosas, propone crear un Consejo de Seguridad Nacional Interministerial, organismo que refuerza la impronta bélica que el gobierno está queriendo imponer. Preguntamos en el Congreso y aún no hay novedades sobre esto, pero se rumorea que la semana que viene llegará el proyecto a la Cámara de Diputados. Cuando eso suceda, vamos a ver qué capacidad tiene el gobierno de convertir esta movida en algo así como una causa nacional o si naufraga en el intento. Va a ser clave en ese sentido la posición que tomen los diferentes sectores del peronismo, del progresismo y del amplio campo popular. Nuestras primeras consultas entre interlocutores del principal bloque opositor anticipan que es posible que la ley termine saliendo. Este debate se tornó álgido en otros momentos de la historia, por ejemplo en 1982, en plena dictadura, cuando buena parte del recién derrotado movimiento revolucionario apoyó el intento del gobierno militar de recuperar las Malvinas. Y sobre esto le pedimos al filósofo y militante Diego Stuart, conocedor de la obra de León Rosichner, que fue uno de los pocos intelectuales de izquierda que en aquel momento se opuso a la guerra, si dio una respuesta política inteligente a este planteo de la ultraderecha. Escuchemos el audio que nos envió.
5: En los 15 minutos de la cadena nacional de hace dos jueves, el presidente hizo gala de un escueto soberanismo y de un improvisado malvinismo. Milei, acorralado por millones de personas empobrecidas y endeudadas, nos ofreció el siguiente razonamiento. Dado que Trump, presidente de la potencia en repliegue global con la que Argentina está hiperendeudada, hizo reiterada mención pública sobre la soberanía de las islas, producto de sus propias tensiones con Inglaterra, toca al gobierno argentino sobreactuar ahora su defensa, por cierto, inexistente del interés nacional. Enhorabuena. Solo que la fuerza económica y militar con la que Milei respalda sus iniciativas, las sanciones a empresas israelí y británicas que están por extraer petróleo de las islas y el anuncio de una base naval en Tierra del Fuego, se construyen sobre fuerzas del propio gobierno de los Estados Unidos. La fantasía nacionalista del presidente entreguista hace juego con el galtierismo. La alucinación de un patrioterismo fundado en la sumisión y el despojo elude toda referencia a la realidad material del país desarticulado, privatizado y endeudado. El malvinismo de Milei funciona así: ofrecerle a Estados Unidos el control de las islas, del Atlántico Sur, del pasaje bioceánico y de la Antártida, con la condición de que la bandera que allí flamee sea la bandera argentina. Como sabemos, la cuestión Malvinas fue recolocada en el centro de la escena hace unas cuantas semanas en el partido Argentina-Inglaterra, en el Mundial. La bandera que recordó al mundo que las Malvinas son argentinas despertó una ola nacional popular que hizo fracasar buena parte de la ley de extranjerización de tierras promovidas por el gobierno. ¿Logrará Milei apoderarse de este símbolo por medio de este tipo de maniobras para sus fines políticos y o electorales? Si tal posibilidad existe, es porque, como lo escribió León Rosichner en su libro Malvinas, entre la guerra sucia y la guerra limpia, la guerra del 82, apoyada por una parte de la izquierda de entonces, permaneció impensada como un agujero negro de la crítica política argentina. Agujero por el cual las derechas secuestran la comprensión nacional y popular de un reclamo que manipulan como fetiche y que nos toca a nosotros pensar como símbolo de una política diferente, de integración nacional, de proyección regional, de propiedad democrática sobre la tierra, de cuidados y de bienestar de todos los sectores trabajadores argentinos o inmigrantes que crean riqueza en nuestro país.
0: Bien, lo escuchábamos a Diego Stulbar, me parece que una reflexión bastante concluyente, digamos, o que nos permitiría cerrar este bloque. Simplemente, por ahí, enfatizar algunos de los ejes que planteó. Primero, obviamente, no lo dijimos, pero es lo que más se analizó durante estos días. Se trata de una estrategia comunicacional muy fuerte del gobierno, ¿no? Que orientada a cambiar el eje de la agenda, que estaba venía muy perjudicial para el gobierno, abrir un eje, bueno, que cambie completamente, que ponga al gobierno en el centro, y bueno, si logra con esto abrir ya un camino, digamos, un derrotero de acá a las elecciones, en torno a cuestiones que saquen de lo que decíamos, la vida cotidiana, ¿no? Que está muy ajustada por el tema económico y demás, bueno, sería todo ganancia para el gobierno. Y esto no es un tema menor. En principio funcionó, obviamente llevan pocos días, pero la semana que viene, como decíamos, van a enviar el proyecto al Congreso, hay que ver cómo funciona eso. Pero yo diría también que eso, todas las versiones indican que quien preparó esa cadena nacional, quien está detrás de esta estrategia, es Santiago Caputo, con lo cual también significa de algún modo el regreso de Santiago Caputo a la primera plana del gobierno nacional, y eso es un tema, primero, que ya se nota por la eficacia que tiene la operación, y segundo, que también dice algo de lo que podría estar sucediendo de acá al periodo electoral del año que viene. Pero, ahora bien, está clarísimo que si simplemente esto es una bola de humo, digamos, si simplemente esto es una estrategia simbólica y retórica y narrativa sin ningún tipo de asidero, digamos, histórico o material, y bueno, va a tener patas cortas, ¿no? Pero entonces ahí es donde aparece la pregunta de fondo. Esto respecto, este neogaltierismo, digamos, este intento de cambiar el eje de la discusión, de habilitar una causa nacional o de manipular una causa nacional de esta manera, por un lado suena muy a farsa, ¿no? Respecto de lo que pasó ya con Galtieri, la dictadura salió muy mal, fue evidente que eso no lleva a ningún lado. Por otro lado, es verdad que hay como trasfondo un giro geopolítico a nivel global que le daría cierta consistencia, digamos, a este intento, ¿no? Es un poco lo que planteaba. A diferencia, o sea, en similitud con lo que pasó con la dictadura, el Estado Nacional no tendría fuerzas para desafiar Inglaterra. Pero en este caso la pregunta es si puede contar con las fuerzas del imperio, en este caso con Estados Unidos, o no, para esta especie de giro o de manipulación de la causa Malvinas. Bueno, la verdad que no se podría responder que sí o que no. Guillermo Cabiasca planteó de manera bien interesante que es muy difícil pensar que Estados Unidos vaya a romper una alianza tan estratégica y tan nodal, que tiene que ver con temporalidades más largas, por un ataque coyuntural del gobierno de Trump. Bueno, a su vez, lo que estamos viendo en todo el mundo es que toda la lógica geopolítica se rige por los ataques coyunturales de Donald Trump. Entonces, bueno, no es menor lo que plantea Diego Stulbar sobre cómo podemos construir una perspectiva propia para dar esta discusión y, bueno, no quedar enganchado, entrampado en la operación política del gobierno ultraderecha.
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0: Ayer se conmemoró el Día de la Prevención del Suicidio. La efeméride en sí misma no nos dice mucho, es una fecha burocrática más, pero la situación cambia cuando nos internamos en las estadísticas más recientes sobre cantidad de suicidios ocurridos en 2025, según los datos publicados por la Dirección Nacional de Estadísticas Criminal, que pertenece al Ministerio de Seguridad, 5.209 personas se quitaron la vida en Argentina el año pasado. Esta cifra representa un crecimiento del 22% con respecto a 2024, pero si la comparamos con 2016, el aumento sube a un 79,80%. En casi una década pasamos de tener una tasa de 7,3 suicidios cada 100.000 habitantes a una del 11,8. Sumemos un dato más. En 2025 las muertes por suicidios triplicaron a los homicidios dolosos, 5.209 frente a 1.676. Con esto, lo que podemos afirmar es que se trata de la principal causa de muerte violenta, por encima también de las ocurridas en accidentes viales, que son 3.583. Así que en este segundo bloque de Crisis en el Aire vamos a abordar diferentes dimensiones sobre este aumento tan pronunciado de los suicidios, desde los problemas de registro que existen y quién asume la narrativa de este problema que históricamente ha sido sistemáticamente ocultado, hasta los principales vectores que explican este crecimiento tan pronunciado que estamos marcando.
1: Bien, Nati, los datos publicados tanto por el Ministerio de Seguridad como por el Ministerio de Salud son siempre fragmentarios y tienen muchas falencias. Por lo tanto, no tenemos en claro, por ejemplo, las clases sociales de quienes se quitaron la vida el año pasado ni en años anteriores. Tampoco contamos con una zonificación al interior de cada ciudad que nos permita hacer estudios más cualitativos sobre posibles causas de estos suicidios. Y otra cosa que no figura en las estadísticas son las edades claramente desagregadas.
0: Claro, literalmente son números.
1: Sí, son un poco opacos. Pero un dato que sí se publicó, que sí publicó la cartera de salud en agosto, es que entre abril de 2023 y abril de 2025, o sea, en dos años, se notificaron 15.807 intentos de suicidios. Y lo interesante para hacer notar es que el 94,3% de estos intentos no tuvieron resultado mortal, y solo el 5,7% terminó con una muerte. Esto es importante porque revela que la predisposición a hacerse daño es muchísimo más amplia que lo que registran las estadísticas de suicidios letales. Otro dato que se publicó este año en el Boletín Epidemiológico Nacional es que la mayor cantidad de intentos de suicidios se encuentra en los grupos de adolescentes y adultos jóvenes de entre 15 y 34 años. Y las tasas más elevadas corresponden a los grupos de 15 a 19 años y de 20 a 24. Uh-huh. O sea, ese sector más bien, los jóvenes propiamente dicho, entre 15 y 24 años, digamos, son los que más propensos están a suicidarse. Si bien en la distribución general predomina el sexo femenino con el 60% de los eventos notificados al sistema, cuando se desagrega la información se observa que el 76% de los casos de intentos de suicidio que sí tuvieron resultado mortal corresponden al sexo masculino. El método más recurrente es el ahorcamiento en ambos sexos, seguido por los disparos con armas de fuego en el caso de los varones y en el caso de las mujeres con la sobreingesta de medicamentos. Para comprender los problemas de registro y quién asume la narración de las estadísticas sobre suicidios, recurrimos a Celina Pochettino, psicoanalista, exdirectora de Salud Mental de Santa Fe y actual presidenta del Centro de Estudios Salud Mental, Memoria y Transformación. Nos dijo lo siguiente.
2: Varias cuestiones para precisar el problema del registro y de los datos cuando hablamos del suicidio, que nunca está de más ubicar que es un problema de salud pública. Problema complejo, determinado por múltiples dimensiones, una problemática históricamente invisibilizada por miedos y confusiones y también por la dificultad del registro, ¿no? Entonces, aquí para decir varias cosas, el problema de la composición de los datos no es solo de Argentina, de Santa Fe, es un problema general. La construcción de los datos de suicidio requiere justamente eso, un trabajo de composición, donde es muy importante que se integren diferentes fuentes de datos, pero principalmente que sea Salud quien tenga la rectoría de ese trabajo de integración. Acá un aspecto necesario para subrayar, uno de los problemas graves que vemos es que cuando la comunicación de las cifras de suicidio queda a manos de los organismos de seguridad, el discurso de la problemática se torna hacia lo punitivo, hacia el control. Ronda, fíjense los títulos que mencionábamos, ronda lo criminal, y aunque claro que las cifras o la problemática del suicidio tiene que contar con esas fuentes, porque no deja de ser una muerte por causas externas, por causas violentas, violencia en este caso contra la propia persona, debe ser un asunto abordado por Salud. Otra cosa para decir es que hay un histórico subregistro. Sin duda falta, no solo falta integrar y componer los datos y que queden a cargo de Salud, que la rectoría le tenga Salud, como venimos diciendo, sino también es necesario formar a los equipos de Salud, formar en los modos del registro para poder luego tener información más robusta y consolidada. Y sin duda ese proceso se ve afectado por el desmantelamiento de las políticas de salud a manos del gobierno nacional, pero también se ve muy demorado en las provincias, se ve retrasado, no vemos que se esté implementando suficientemente esa política de notificación obligatoria que permitiría tomarnos de esa línea para capacitar equipos de salud de las distintas instancias del sistema de salud. Cuando decíamos que componer los datos de suicidio es complejo y requiere integrar diversas fuentes, bueno, la complejidad está dada con advertir que la información no acontece prolija ni se puede ir a buscar a un solo lugar. Es necesario contar con la información de los hospitales, de los centros de salud, de los efectores privados. La fragmentación del sistema de salud complica, por supuesto, la construcción de los datos, y es un desafío no solo en Argentina, no solo en Santa Fe, sino en el mundo.
3: Sigamos con los datos desagregados que están disponibles. Vamos a mirar a nivel provincial, qué es lo que está pasando. Las tasas de suicidios más altas en 2025 son las siguientes: Entre Ríos, con un 20,8 cada 100.000 habitantes. En un ratito vamos a conocer más sobre lo que ocurre en esta provincia, porque es la tasa más alta, es altísima. Le sigue a San Luis, con 18,9 cada 100.000 habitantes. Salta, con 17. Santa Cruz, con 16. Catamarca, con el 14. Tucumán, con el 13,5. Santa Fe, con el 13,2. Y La Rioja, con el 13,1. Las provincias con tasas más bajas son la Ciudad Autónoma de Buenos Aires, junto a Corrientes, con 8 cada 100.000 habitantes, Neuquén con 7,8 y Río Negro con 6,5. De todos modos, ciertas provincias tienen aumentos muy significativos si los comparamos con 2024 y mucho más cuando tomamos 2017 como referencia. La provincia de Buenos Aires, que tuvo una tasa de 11,9 en 2025 debido a mejoras en sus registros, aumentó un 55% respecto a 2024. La Ciudad Autónoma de Buenos Aires tiene una tasa baja de suicidios, pero con un aumento interanual del 38,4%. El Observatorio de Política Criminal armó una serie más extensa. Entre 2017 y 2025, el aumento de la cantidad de suicidios en ciertas provincias es desconcertante. Seguramente también se deba a un mayor y mejor registro. Veamos los casos paradigmáticos. La provincia de Buenos Aires aumentó en 8 años un 91%. Entre Ríos, un 81%, San Luis, un 152%, Tucumán, un 144%, y La Rioja, un 284%. Hagamos un alto y concentremos la atención en Entre Ríos, que es la provincia con la mayor tasa de suicidios de la actualidad. Le pedimos a Nahuel Baridón, politólogo enterriano, director de la consultora Eje, que nos compartiera un análisis político de cómo impactó esta cifra ya. Nos dijo lo siguiente.
4: Empiezo por el dato. Entre Ríos tiene la tasa de suicidio más alta del país, 20,8 cada 100.000 habitantes, casi el doble del promedio nacional. Entre 2017 y 2025, los casos pasaron de 159 a 288, un crecimiento del 81%. Para dimensionarlo con algo que sí discutimos como país, es una tasa comparable a la de homicidios que tuvo Rosario en su peor momento. Rosario tuvo tapas, intervención federal, plan de seguridad. Esto no tuvo nada. ¿Y con qué cuenta la provincia? De 65 hospitales generales, solo 9 tienen servicio especializado en salud mental. De 150 psiquiatras matriculados, solo 39 trabajan en el sector público. En la ciudad de Colón, Concordia o Gualeguaychú, por ejemplo, la espera para un turno llega a 6 meses. Y en julio de 2023 y julio de 2026 se registraron 1.139 intentos en la provincia. Ahora, ¿qué hizo el gobierno de Frigerio con esta situación? En marzo lanzó ORI, una aplicación de inteligencia artificial para orientar a padres y docentes ante situaciones de salud mental. La rechazaron el Colegio de Psicólogos, la Asociación de Psiquiatras, la Universidad y el Gremio Estatal. En paralelo, OSER, la obra social que el propio Frigerio creó luego de disolver el IOSPER, acumula reclamos del órgano de revisión de salud mental por falta de cobertura psicológica y psiquiátrica, demora en reintegros y aranceles desactualizados. El organismo señaló la consecuencia textualmente: la demanda migra al sistema público, es decir, la obra social provincial empuja a sus afiliados hacia esos 39 psiquiatras que trabajan en el sector público. Y recientemente, en agosto, llegó la urgencia sanitaria en salud mental por decreto. Un decreto que, según el dictamen técnico del gremio estatal ATE, no crea un solo cargo ni asigna fondos nuevos. Acá aparece la dimensión nacional y quiero ser preciso. El presupuesto nacional de salud mental cae más del 90% para 2026. Es un desfinanciamiento brutal en un área crítica y la provincia con la tasa más alta del país no dijo nada. Eso para mí es el costo político del alineamiento. No se trata solo de cuántos pesos llegan o dejan de llegar de Nación. Se trata de que un gobernador que depende políticamente de ese esquema no está en condiciones de disputarle recursos. Y cuando no puedes disputar recursos, lo que te queda es gestionar las casetas. Una app, un decreto, una obra social que no cubre nada.
0: Bien, escuchamos a Nahuel Baridón, de la consultora Eje, que viene realizando una serie de entregas de investigaciones sobre juventudes en Entre Ríos. Esta fue la número 2 y que trató justamente sobre la tasa de suicidios en jóvenes. El estudio se llama El silencio detrás de una tasa. Fue obviamente muy conversado en la provincia por lo que generó, por los datos que entregan, así que lo pueden buscar en la web para seguir leyendo más en profundidad. Pero pasemos en limpio ahora todo esto que estamos hablando, ¿no? Tenemos registros estadísticos que van mejorando, sobre todo a partir de la reforma de 2022, pero todavía está lejos de ser completa esta información. En el caso de homicidios pasaba algo similar y hoy en día ya podemos decir que los registros son bastante exhaustivos, que arrojan otros detalles. En provincias como Santa Fe, con una ciudad como Rosario, que padeció un crecimiento sostenido de los asesinatos, el desagregado estadístico colabora mucho para pensar, por ejemplo, la problemática de la violencia narco. El déficit más preocupante que podemos señalar es que tampoco existen trabajos cualitativos, políticos, realizados en territorio que permitan armar hipótesis más certeras sobre por qué aumentan los suicidios, cuáles son las causas más salientes. Si tuviéramos, por ejemplo, una mayor geolocalización de los casos, podríamos avanzar con un trabajo cercano a las familias, a las instituciones, a los jóvenes, a la comunidad en general. Pero lo que circula son inferencias analíticas que son mayormente monopolizadas por el campo del psicoanálisis o de la psiquiatría. Con esto que decimos, si es un problema que las estadísticas sean comandadas por el Ministerio de Seguridad, también es una versión limitada que el problema sea solo capturado por psicólogos y por psiquiatras, porque se trata de una cuestión política, de un problema político que requiere investigaciones justamente políticas, sin distinciones disciplinarias, como para tener un enfoque integral.
1: Bien, así es, Nati. Y podríamos dividir, en este sentido, en tres las claves analíticas que predominan en la conversación pública por ahora, hasta ahora o en este momento. La primera sería la explicación economicista, que se concentra en el avance de la crisis económica, lo que incluye hoy el sobreendeudamiento y la asunción de una multiplicidad de trabajos mal pagos en simultáneo. En esta variable aparece la falta de perspectivas futuras, en especial para ciertas generaciones, las más jóvenes, ¿no? Uh-huh. Dos, la segunda explicación sería que, tendría como nombre tecnológica, ¿no? Sería la explicación tecnológica, es decir, el avance de la depresión y la angustia como efecto de la digitalización de nuestras vidas, lo que incluye una reclusión doméstica, el declive de la vida comunitaria y la ansiedad que produce conectarnos con las personas y los productos a través de las redes sociales, las redes virtuales. Y la tercera sería la explicación sí, ¿no? En el sentido de psicológica, que toma en parte los dos puntos anteriores, sobre todo el segundo, y le suma la pandemia como un punto de inflexión reciente en el recrudecimiento de los sufrimientos psíquicos. Además, suma los problemas de financiamiento en materia de salud mental, ¿no? Como hay una desfinanciación, lo decía Nahuel de Entre Ríos, esto hace que haya menos capacidad de abordaje y, por lo tanto, desenlaces más trágicos. Bueno, no se puede negar la incidencia de estos tres vectores explicativos que predominan, sobre todo porque hace años venimos resaltando los modos implosivos de procesar la crisis. Entonces tiene lógica que aumenten las autolesiones y los suicidios, ¿no? En vez de explotar hacia afuera con protesta, con rebeldía y demás, más bien tiende a implosionar en los propios cuerpos, en este caso de los jóvenes o de las personas. Pero es importante volver a remarcar que la ausencia de datos más desagregados y estratégicos para pensar investigaciones políticas que nos permitan comprender las razones profundas del crecimiento de los suicidios, bueno, nos deja precisamente sin capacidad de abordar de una manera más interesante que no sean las explicaciones que ya dijimos y que en cierto modo tienden a no politizar el problema.
0: Claro,
1: ¿no?
0: Quedan compartimentadas, ¿no? De alguna
1: claro, forma. A volver cuestiones disciplinarias. Y cuando decimos investigaciones políticas, no las circunscribimos a trabajos académicos o a especialistas estatales únicamente, sino también a grupos comunitarios, grupos militantes, ¿no? Que puedan abordar que puedan pensar este asunto, puedan tomarlo en sus manos, digamos, ¿no? Porque lo que queda claro es que no puede quedar en una queja sobre lo que el Estado deja de hacer. Los suicidios son un problema impensado por el Estado y la sociedad. Lo han sido y lo están siendo y es muy posible que lo sigan siendo. Y es también uno de esos agujeros negros que se invisibilizan, se acallan por miedo a mirar de frente lo que está en el fondo del drama social que estamos viviendo.

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1: Segunda hora de Crisis en el aire. Llegó el momento del Crisis Internacional. Acá lo tenemos a nuestro compañero Viole Weber. Bienvenido. ¿Cómo va, Viole?
2: ¿Cómo andan? ¿Todo bien por acá?
1: Mucha info hoy, ¿no?
2: Hay una cantidad de información para charlar. Nos vamos a ir para Alemania porque, bueno, la ultraderecha nazi ganó estrendosamente una elección en el estado de Sajonia-Anhalt, al este del país. Como adelantamos en nuestro newsletter de geopolítica del domingo pasado, ¿no? Que iba a pasar probablemente. Hoy vamos a intentar entender qué significa este triunfo para Alemania y también, pero, para Europa y para el mundo.
1: Bien, vamos por eso de inmediato.
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1: Hemos hecho historia. Estamos recuperando nuestro país. Esto comienza aquí en Sajonia-Anhalt. Aunque esta noche también se ha visto que no se trata solo de Sajonia-Anhalt. Es una señal para toda Alemania porque finalmente nos hemos encontrado a nosotros mismos. Hemos encontrado a Alemania. Y esa es una señal de confianza que recorrerá todo el país. Así comenzaba el domingo de la noche el discurso triunfal de Ulrich Siegmund, el líder de la AfD, en el estado de Sajonia-Anhalt, al este de Alemania, quien, si logra formar gobierno, podría convertirse en el nuevo gobernador del estado de 2,14 millones de personas en este país. Hablemos un poco de los posicionamientos de este partido, Alternativa por Alemania, por su traducción en español. Sus líderes utilizaron literalmente lemas nazis, llegaron a minimizar el holocausto, proponen reducir la enseñanza de la Segunda Guerra Mundial en las escuelas y tiene una serie de lineamientos ideológicos basados en mensajes de odio, una narrativa anti-inmigrante, particularmente islamofóbica. Rechazan el matrimonio igualitario, la adopción de personas del mismo sexo, proponen abandonar el euro, algo que tiene mucho eco en la región, y tiene una afinidad más o menos explícita según el momento histórico con el gobierno de Rusia, que es algo particularmente llamativo también en Europa por, bueno, el apoyo en bloque que están dando en el marco de la invasión en Ucrania, una afinidad que está sobre todo asociada con la intención de recuperar el gas ruso y relanzar aquel gasoducto del Nord Stream 2 que había quedado desactivado a partir de la guerra en Ucrania. También son negacionistas del cambio climático y en esta columna vamos a intentar analizar el avance de este partido de la mano de tres alemanes. Así que nos vamos a dedicar principalmente a escucharlos a ellos, empezando con Michael Álvarez Kalberkamp. Él es periodista, es director de la Fundación Friedrich Schubert Stiftung.
4: No, de la Heinrich Böll.
1: Ah,
4: de la Heinrich Böll.
1: De la Heinrich Böll. Sí. Bueno, disculpas entonces por el error. Lo tenía, pegué una googleada dudosa. Michael, como decíamos Álvarez, Kalberkamp va a trazar un panorama general de las elecciones del domingo pasado. Empezamos con su audio.
5: Que un partido ultraderechista como el AfD en Sajonia-Anhalt haya alcanzado un contundente 43,8% de los votos representa un terremoto político sin precedentes que fractura el panorama democrático alemán. Este avance, si bien esperable y hasta previsible, sitúa como fuerza mayoritaria a una sección regional del partido que ha sido oficialmente clasificada como extremista de derecha por los servicios de inteligencia interior, evidenciando una profunda infiltración de corrientes ultranacionalistas radicales y neonazis en sus estructuras. A 80 años del fin del sangriento régimen nazi y de los horrores de la Segunda Guerra Mundial, este comportamiento electoral despierta una honda alarma institucional y social en todo el país. Cuando casi la mitad del electorado, en un contexto de una participación electoral récord de casi el 80%, apoya a un partido que abiertamente viene abogando desde hace 3 años por deportaciones masivas de casi un 30% de la población alemana de descendencia migrante, ya no puede justificarse meramente como un voto de protesta económica o descontentos coyunturales, o con el efecto de las manipulaciones de las campañas en plataformas digitales. Para visibilizarlo más, hoy mismo Ulrich Siegmund, el candidato vencedor y probable futuro ministro presidente de Sajonia-Anhalt, en una entrevista subrayó la importancia de la industria armamentística con el argumento que con vistas a las tal llamadas remigraciones, o por cierto deportaciones, se precisarán herramientas para mantener el orden público. El resultado refleja pues una masiva normalización y aceptación de discursos de odio racial y revisionismos históricos. En esto, algunos de los partidos democráticos han tenido su cuota de responsabilidad al intentar recuperar electorado con un endurecimiento de políticas de migración y discursos borderline, mientras, por otro lado, mantienen una política de austeridad y desmantelamiento de estructuras de contención social, como también han tenido su cuota de responsabilidad en ignorar durante al menos los últimos 4, 5, 6 años el evidente peligro para la democracia que significa la AfD y de negarse a siquiera pensar en un proceso de prohibición del partido que la ley permite ante fuerzas abiertamente anticonstitucionales. En este sentido, la negligencia grave de un amplio sector democrático en no encontrar ni respuestas políticas ni decisión para parar legalmente una amenaza evidente a tiempo pone en peligro de quiebre no solo los consensos democráticos fundamentales de la posguerra, sino también la institucionalidad democrática del país actual. Este triunfo local tiene el potencial de impulsar significativamente las intenciones de voto de la formación en las elecciones regionales en Mecklenburg y Berlín, ahora en unos 10 días más, el 20 de septiembre, pero sin duda también a nivel nacional. En primer lugar, funciona como un catalizador psicológico que elimina definitivamente el tabú del voto ultra, proyectando una imagen de viabilidad electoral también. En segundo lugar, este crecimiento se capitalizará a nivel nacional si el Partido Conservador en Sajonia-Anhalt cede a la presión de sus fracciones internas más conservadoras y de la AfD y decide flexibilizar el cordón sanitario para garantizar la gobernabilidad. De hecho, esto es la estrategia a la que apunta la AfD en Magdeburgo para garantizarse los votos necesarios para elegir a Siegmund como ministro presidente. Buscan 3 o 4 tránsfugas del CDU. Si tienen éxito con esta estrategia, consiguen quebrar el CDU y eso le abrirá la puerta definitiva para consolidarse como una alternativa real de poder en todo el país. En ese sentido, lo ocurrido en Magdeburgo ya no es un fenómeno aislado. Es el prólogo de una nueva realidad para toda Alemania.
4: Bueno, la verdad que muy interesante el audio de Mijael, como decíamos, director en Argentina de la Fundación Heinrich Böll. Interesantísimo esto, seguro ahora por ahí ahora vas a avanzar en eso, Viole, el tema de cómo hacer para formar gobierno, ¿no?
2: Sí.
4: Si romper la CDU, en fin, hay toda una discusión ahí, pero quería solamente mencionarte algo de lo que decías antes con respecto a la naturaleza, ¿no? De AfD, de Alternativa para Alemania, que un dato importante me parece también es el apoyo que tuvo desde hace bastante tiempo de Elon Musk. Mm. Incluso cuando era funcionario del gobierno de Trump todavía, participó de una convención muy importante que hubo de la AfD, en donde, en el momento que estaba dando el salto, digamos, de ser una fuerza marginal a ser una fuerza con pretensión de ser mayoritaria, como acaba de concretarse ahora en este estado alemán, Musk incluso participó de una convención y acaba de tuitear también un bien hecho, ¿no? Cuando se anunciaron los resultados de la victoria. O sea que también tiene un vínculo fuerte con la ultraderecha norteamericana y occidental, ¿no?
2: Bueno, Donald Trump también celebró el triunfo de la AfD en Sajonia-Anhalt, lo cual...
4: Ah, directamente Donald Trump.
2: Sí, sí, sí. Wow. Así que también hay algunos guiños asociados a este, bueno, a este momento global de crecimiento de las ultraderechas. En este caso particular, el partido además tuvo un triunfo con una participación récord del 80%, es altísima la participación. Ellos duplicaron los votos que habían obtenido en la elección de 2021 y con ello lograron un 44% de los votos, que se tradujeron en 39 de los 82 escaños de su legislatura estatal. O sea, estuvieron ahí raspando la posibilidad de tener una mayoría absoluta que les permitiera gobernar sin coalición.
4: ¿Qué le faltan? 3 votos.
2: Exactamente. Así que con este resultado tienen que, bueno, negociar con los demás partidos para conseguir la mayoría parlamentaria que les permita formar gobierno. Así funcionan las democracias parlamentarias y este caso no es la excepción. aunque más allá de que todavía efectivamente tienen que negociar, su fuerza y su poder, como vemos, hacia adentro del ecosistema político alemán cambió como completamente. Y para entender un poco más sobre este cambio en el comportamiento electoral que abandona esta tendencia histórica de triunfo ininterrumpido de la democracia cristiana en este estado particularmente y en general su hegemonía en Alemania, hablamos con Robert Grosse. Él es sociólogo y estudió políticas internacionales en la Universidad Libre de Berlín. Hace 30 años trabaja para organizaciones sociales y organismos de la cooperación internacional y actualmente también forma parte del equipo del CELS en Buenos Aires. Escuchemos.
6: Un dato particularmente preocupante es de dónde vienen estos crecimientos. La participación electoral en estas elecciones saltó de 60% en 2021 a casi el 78%. Es decir, no estamos ante una victoria producida por la abstención, al contrario. La AfD consiguió movilizar masivamente a quienes antes no votaban. Según las estimaciones de Infratest, alrededor de 170.000 antiguos abstencionistas pasaron a votar por la AfD. Esa es su mayor fuente individual de nuevos votos, incluso por encima de los aproximadamente 83.000 votos que llegaron desde la CDU. Eso cambia la lectura política en Alemania. La AfD no solamente está desplazando a los partidos tradicionales, está consiguiendo incorporar al sistema electoral a sectores que estaban desconectados de él, pero se incorpora detrás de una oferta de derecha radical. Por eso, el problema para la democracia alemana no es simplemente recuperar votos que migraron de un partido al otro. Es entender por qué una fuerza fascista está logrando representar políticamente un malestar que los partidos tradicionales ya no consiguen canalizar.
2: Bueno, acá hay un factor.

0: del giro a la derecha del que venimos hablando, sí, sí. Y demás. Y en esta, digamos, este territorio particular donde desde 2002 ininterrumpidamente la CDU había ganado las elecciones hasta este momento. Esto nos habla, como adelantábamos, de una crisis importante de la derecha tradicional que se viene manifestando hace rato, y Roy también nos explicaba la particularidad de esa crisis en la derecha tradicional en el caso alemán.
1: El paralelismo histórico resulta inevitable, aunque debe manejarse con precisión. En 1932, el NSDAP de Adolf Hitler convirtió varios territorios del este alemán en plataformas de expansión política. En Turingen, el estado al lado de Sachsen-Anhalt, por ejemplo, llegó al gobierno regional antes de conquistar el poder nacional. La comparación no significa que la historia se repita automáticamente, pero sí, muestra cómo un gobierno regional puede funcionar como laboratorio institucional y como vitrina de legitimación para una fuerza fascista. Hoy, Sachsen-Anhalt podría cumplir un papel similar para la AfD. Demostrar que puede gobernar, normalizar su presencia y preparar el terreno para disputar el poder federal. La lección histórica no es que el desenlace está escrito, sino que la erosión democrática puede comenzar mucho más antes de una conquista a nivel nacional. Y eso es lo que está en marcha en Sachsen-Anhalt.
0: Bueno, ahí nos adelantábamos un poquito a lo que va a venir después en nuestra conversación al respecto del paralelismo histórico en la llegada de este partido de extrema derecha en relación, bueno, a la historia tan tremebunda que tiene Alemania en torno a esta cuestión. Pero quería que nos detuviéramos en puntualmente la crisis en el sistema de partidos tradicional que está vigente ahora en Alemania. Así que a ver si tenemos el audio, por ahí no lo tenemos. Bueno, no hay ningún problema. Lo que decía Robbie en este audio es un poco que hay una crisis histórica que tiene que ver también con esta baja en la participación electoral y que es muy probable que en las elecciones que hay el próximo fin de semana, porque el 20 de noviembre también hay elecciones en Berlín y en Mecklenburg, se repita un poco esta baja de la CDU en estos otros distritos, lo cual, bueno, se traduce en un impacto también en el gobierno federal, porque después los gobiernos locales de estos estados forman parte de un consejo de gobernadores que cumple un rol parecido al que acá en Argentina cumple el Senado, ¿no? Ellos tienen que revisar todas las leyes que aprueba el Parlamento y entonces, en ese sentido, el crecimiento de la AfD se traduce de manera bastante lineal en un impacto en las medidas del gobierno federal. Estas elecciones puntualmente fueron un baldazo de agua fría para la gestión de Friedrich Merz, que es el actual canciller, el heredero de Angela Merkel, y que dio un discurso en el Parlamento esta semana hablando muy mal de la AfD y también mencionando este alineamiento con Rusia que un poco adelantábamos recién, pero también haciendo una suerte de autocrítica en cuanto a las limitaciones de su propio gobierno para llevar adelante ciertas reformas, que igual se queda en una cuestión más que nada discursiva porque de todas maneras no hay propuestas concretas que movilicen quizás esa alerta que sintió la población que está viendo una emergencia económica en este que se traduce en estas elecciones. Entonces, como decíamos, el panorama de Sajonia-Anhalt se enmarca
2: Una cosita, perdón, sí. Las elecciones son el 20 de septiembre, o sea, el fin de semana que viene.
0: Sí.
2: En estos dos lugares que dijiste, Berlín y, en otro lugar que está también en la zona este, en donde también...
0: Mecklenburg.
2: En Mecklenburg, donde también se prevé, porque dijiste el 20 de noviembre.
0: Ah, perdón.
2: Es el 20 de septiembre, es el fin de semana que viene, y va a... Ahí también parece que estaría muy bien la ultraderecha, podría llegar a ganar, digamos, ¿no? Con este desplazamiento de votos que mencionás del CDU, de la sociedad, de los social cristianos, hacia la ultraderecha.
0: Como también adelantábamos hace un ratito, fronteras hacia adentro de Alemania, aparece una discusión muy profunda por el potencial fin de una estrategia que en Alemania viene funcionando hace rato, a veces más explícita, a veces más tácita, que tiene que ver con el llamado cordón sanitario, ¿no? Que es esta estrategia mediante la cual los demás partidos tradicionales, específicamente hablamos del Partido de la Socialdemocracia, el Partido Democrático Libre y los Verdes, la Alianza, los que sería en este caso, hacen un pacto de no negociar con la extrema derecha cuando necesitan los votos para, digamos, los votos de los partidos.

0: parlamentarios para evitar que ellos lleguen al gobierno. Entonces, en este momento aparece un poco la posibilidad, por primera vez, de que se rompa ese cordón sanitario a partir del crecimiento puntual de un partido que se hace llamar de izquierda nacionalista, el BSW, por sus siglas en alemán. La traducción de su nombre sería Por la Razón y la Justicia. Y entre ambos partidos, digamos, la AfD y el BSW, lograrían juntar 44 escaños en Sajonia-Anhalt, lo que les permitiría efectivamente formar el gobierno. Este partido, no sé, a mí particularmente me trae más preguntas que respuestas, y por eso le preguntamos a Alex Wisniewski. Ella es afiliada y candidata a la legislatura del partido de izquierda Die Linke por Berlín, así que también está en plena campaña electoral, y Alex nos contaba un poco de qué se trata este partido.
1: El BSW es un partido bastante nuevo, fundado en enero de 2024 y surgido de una ruptura con Die Linke en torno a Sarah Wagenknecht. Intentó ocupar un espacio que ellas describen como de izquierda conservadora, posiciones sociales relativamente de izquierda, pero un discurso cultural conservador, especialmente contra la inmigración. Y hoy también comparte otros temas con la ultraderecha, por ejemplo, en política energética, en su posición frente a Rusia o en el discurso sobre la supuesta falta de libertad de expresión. Al principio tuvo bastante éxito en el este de Alemania, pero hoy atraviesa una crisis profunda. Las dos experiencias de gobierno provincial de las que formaba parte entraron en crisis. Una coalición colapsó y en la otra casi toda su bancada abandonó el partido. Por eso entrar ahora al Parlamento de Sajonia-Anhalt era vital para la supervivencia del partido. Y su apertura a cooperar con la AfD fue también una parte importante de su estrategia electoral.
0: Bueno, escuchábamos ahí a Alex recontando un poco la historia de este partido que nace como una división de Die Linke y que después de tener una trayectoria en el sistema político empieza a encontrarse con una crisis de sus alianzas, lo cual genera un contexto de aislamiento que es la que de alguna manera explica la potencial alianza con la AfD a partir de algunos lineamientos comunes y bueno, a partir como de pretextos también de relacionados a que sería antidemocrático mantener el cordón sanitario cuando el 40% de la población de un territorio votó a un partido, lo cual abre toda una discusión sobre sobre el prohibicionismo de el prohibicionismo o las estrategias de aislamiento de digamos de partidos o de proyectos políticos con premisas antidemocráticas. Ahora también vamos a hablar un poquito más de eso, pero
2: ¿qué sería más democrático? ¿Que los nazis ganen las elecciones o dejar afuera a los nazis de las elecciones?
0: Exactamente.
2: Eso fue lo que decía Mijael al principio. Una cosita ahí también, aprovecho, la fuerza también, o sea, o el sentido de este partido BSW, de izquierda, como decía la compañera de Die Linke, de izquierda conservadora, que se llama a sí mismo, surge y rompe Die Linke, rompe la izquierda, digamos, claro, alemana, porque venía, primero que con formaciones, digamos, con una composición que tenía mucha fuerza siempre en el este, o sea, que es un poco heredera del Partido Comunista de Alemania Democrática, digamos, Alemania Oriental, a diferencia de la izquierda que viene más de Occidente, digamos, ¿no? Entonces siempre tuvo por un lado esa naturaleza. Y por otro lado, creo que es una respuesta a esto que ya se mencionaba y después capaz que lo desarrollas más, que es que la ultraderecha tiene fuerza en la clase trabajadora.
0: Claro.
2: Entonces es una especie de reacción frente a esto y de intento de que la izquierda dialogue con eso, pero bueno, asumiendo un montón de valores conservadores, un poco lo que también tiende a pasar acá, ¿no? Un poco cómo surge una especie de izquierda o de peronismo que tenga una apertura a los valores conservadores, ¿no? Criticando toda la cosa woke y demás, suponiendo que eso va a generar una conexión con las clases trabajadoras que votan a la ultraderecha. Y una última cosita, digamos, ellos pasaron el 5% de los votos, que era medio clave, o sea, si no pasas el 5% no tenés representantes en esa cámara, y ya anunciaron, según entendí, que iban a votar al gobierno. Lo que pasa es que la ultraderecha de AfD está viendo si en vez de aceptar los votos de ese partido, rompe a la CDU. Entonces esa es la discusión que está habiendo en estos días.
0: Bueno, hay unos datos muy interesantes de Infratest que los levantó El País esta semana, que analizan la demográfica de de la AFD y de este momento tan particular, o sea, analizan la demográfica en general de la elección, lo cual nos permite saber los datos sobre la AFD. Ajá. Y hay como una cuestión muy relevante para este, bueno, justamente para lo que decís, Mario, que tiene que ver con que el 59% de los obreros votaron a la AFD, un número que alcanza el 52% entre los autónomos y se va reduciendo a medida de que es más el nivel de claro, como de jerarquía o en la pirámide. Exactamente, en el nivel socioeconómico. De hecho, también lo arman en base al nivel socioeconómico. Entonces, por ejemplo, los niveles medio y bajo socioeconómico tienen más del 50% de voto de la AFD, mientras que el nivel alto tiene solo un 30% del voto a la AFD, mira, un 18% a la CDU y después se dividen entre los demás. Y entre la situación económica, que es otra de las categorías, quienes tienen una mala situación económica, más del 65% votaron a la AFD, mientras que quienes tienen una buena situación económica, el 37% votaron a la AFD. Y es un voto que también se concentra mucho entre las franjas etarias de los 35 y los 59 años. También más de la mitad de estos segmentos poblacionales eligieron a la extrema derecha en este caso. Que también habla de un agotamiento de estas, digamos, que personas que votaron quizás toda la vida a la CDU, sí, y que ahora eligieron otro camino. Entonces hay ahí también algunos datos interesantes. Sin embargo, igual hay una cuestión como que a mí me llama mucha atención en la conversación con Alex, que tiene que ver con que ella dice que no cree que la AFD pueda lograr un gobierno y que quizás hasta vaya a convocar un nuevo round de elecciones para ver si logran conseguir entonces la mayoría, digamos, la mayoría completa.
1: Con estos resultados no creo que la AFD pueda formar gobierno. El único partido dispuesto a hablar con ella es el PSB, pero la AFD quiere imponer prácticamente todas sus condiciones y para el PSB sería difícil aceptar eso sin renunciar por completo a su propio perfil político. Por eso la AFD intenta también atraer diputados individuales de la CDU o del PSB para conseguir la mayoría sin una coalición formal. Hasta ahora sin éxito. Si no consigue una mayoría, Ulrich Siegmund, líder de la AfD, ya habló de nuevas elecciones y dijo que entonces obtendrían más del 50%. Para mí, ese es el escenario más probable. En este caso, el peligro sería aún mayor. La AfD podría aplicar directamente sus políticas racistas en Sajonia-Anhalt y al mismo tiempo utilizar el gobierno provincial para bloquear o dificultar políticas al nivel federal. Además, presenta su victoria en Sajonia-Anhalt como un primer paso para llegar al poder en todo el país.
0: Bueno, ahí Alex nos hablaba un poco del discurso que repasábamos al principio de esta columna, ¿no? Y de esta posibilidad de que, más allá de la aplicación de las políticas concretas en caso de que logren formar gobierno en este estado en particular, sino también el potencial de influir en el gobierno regional a partir del sistema político y cómo funciona el sistema político. Aparece entonces de vuelta esta propuesta por la prohibición de la AFD. Un ministro presidente, se llama, de Renania del Norte de Westfalia, que es la región más poblada de Alemania, Hendrik Wurst, quien volvió a traer a la mesa el debate sobre la prohibición. Él pidió en el Parlamento la creación específica de un grupo de trabajo entre el Estado federal y los Estados federados para examinar la posibilidad de una prohibición. Una propuesta de la que el canciller Friedrich Merz no habla públicamente, de hecho no habló de eso en su discurso de esta semana, y Ust también se está intentando posicionar para competir contra Merz en de cara a una nueva elección a escala nacional. Después hay otro asunto que para mí es muy relevante y que vale la pena detenerse, que tiene que ver con el personaje de Alex Weidel. Ella es la líder de Alternativa por Alemania a nivel nacional y es un personaje, bueno, que desde ya advierte que la propuesta por el provisionismo, bueno, habla de una idea antidemocrática, un poco en la misma línea de lo que hablábamos recién, pero se trata de un personaje que también busca competir, por eso la traigo ahora, competir por el rol del canciller en un futuro. Y ella es una mujer que está casada con una mujer migrante y tiene dos hijos, y que tiene una vida que si su partido llegara a gobernar y pudiera concretar todas sus propuestas, sería casi ilegal, digamos, su vida. Entonces esto, estas contradicciones atraviesan mucho a los más críticos, que como particularmente a los miembros del colectivo LGBTIQ+, que no comprenden que una persona cuyos derechos fueron obtenidos mediante la lucha del colectivo sea quien después lidera un partido que busca destruirlos, ¿no? Esto me parece que está como bastante en el centro de la oposición más joven y... sin embargo, no es en la totalidad de quienes están señalando, bueno, los peligros de la AFD, como escuchábamos recién a todos nuestros invitados, porque bueno, alcanza los mensajes de odio de este partido, que más allá de que su triunfo esté asociado a una crítica económica al gobierno de la CDU, vienen con toda, ¿no? Y es bastante grave. Y bueno, sobre esto también era mi última pregunta para Alex, así que escuchemos el último audio.
1: El peligro no empieza recién si la AFD logra gobernar. Su triunfo ya refuerza a quienes antes no se animaban a expresar posiciones racistas o de extrema derecha abiertamente. Eso genera miedo e inseguridad real para quienes quedan expuestos a ese odio, o sea, personas migrantes, disidentes o en situación de calle, por ejemplo. El segundo riesgo es político. Desde hace años, la CDU, que hoy encabeza el gobierno federal, responde al avance de la AFD adoptando parte de su agenda en migración y también en políticas contra personas desempleadas o que dependen de prestaciones sociales, entre otros. Y lo vamos a ver más en los próximos meses. Es decir, ya tenemos políticas de la AFD sin que la AFD gobierne. Y sin embargo, sigue creciendo en todas las provincias. Queda claro que adoptar sus posiciones no la debilita, sino al contrario. La gente escucha todos los días los mismos discursos de odio y al final vota al original y no a la copia.
0: Bueno, creo que esto es una gran síntesis de, uh-huh, de las críticas principales que se hacen a la AFD, que se está proyectando con un potencial de crecer aún más en las elecciones que vienen ahora. Pero ya para cerrar esta columna, quería como, bueno, recordar que Sajonia-Anhalt es un estado de 2 millones de personas, tiene una población demográficamente envejecida y es una zona que es económicamente pequeña, digamos, en su PBI, digamos, estadual. Y que más allá de esta cuestión, el aumento este tan grande de votos, sobre todo a partir de la convocatoria de aumento de ausentes, da cuenta del aumento de el crecimiento electoral, ¿no? De esta ideología nazi de derecha, del crecimiento de mensajes de odio, que también responden a, bueno, un poco recopilando lo que venimos construyendo durante esta columna, al momento geopolítico global y donde también la necesidad de recuperar la economía, que está muy asociada a la necesidad de recuperar el gas y el costo bajo de la energía a través de, para Alternativa por Alemania, de recuperar el flujo de gas ruso, tiene que ver también con el abandono de esta pretensión democrática que fue la espina dorsal del Estado-Nación moderno, este tipo ideal del viejo orden liberal internacional, que hoy ya está en su modo post-mortem. Así que bueno, con esto nos vamos y no se olviden de suscribirse al newsletter de Geopolítica de la revista Crisis para conocer todos nuestros recomendados de la semana sobre los principales temas internacionales para pensar el mundo todos juntos. 1, 2, 3, 4.

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15: La Tangente, una reflexión filosa sobre temas públicos que nos resultan indispensables. Una línea de fuga de la revista Crisis para escapar de una época que apabulla con su inmediatez. 25 años del Estado antiterrorista global. Manuel Tufro, director del Área de Justicia y Seguridad del Centro de Estudios Legales y Sociales, interviene a 25 años de los atentados suicidas en las Torres Gemelas de Nueva York. Desde entonces, un Estado antiterrorista global prioriza la seguridad sobre los derechos fundamentales y el debido proceso. La guerra antiterrorista global se reproduce a sí misma y busca nuevos blancos.
16: Imágenes que muy difícil se han de borrar de la retina de cada uno de nosotros, que a su manera, a nuestra manera, hemos vivido esta instancia dramática en la historia del mundo.
17: Y efectivamente es muy difícil compactar en imágenes lo que ha sido, sin lugar a dudas, el día más negro en la historia de los Estados Unidos. Imágenes que no dejan de sorprendernos, pero hay una particularmente, quizás una de las más elocuentes, ¿no?, y sorpresivas.
18: Hace 25 años, el 11 de septiembre de 2001, cuatro atentados suicidas simultáneos en suelo estadounidense se cobraron 2.977 vidas. La mayor parte de las víctimas eran personas que trabajaban en las Torres Gemelas, en Nueva York. También murieron centenares de bomberos y policías que acudieron a la zona del desastre. El trauma del ataque en suelo propio instaló en la política estadounidense la idea de que la respuesta debía ser del orden de la guerra. Y así fue. Siguió una guerra global e infinita que hasta el día de hoy se reproduce a sí misma, buscando siempre nuevos blancos. Implicó la invasión de varios países, la normalización de la tortura y el encierro de centenares de personas en cárceles clandestinas esparcidas por todo el mundo. Según el proyecto Cost of War de la Universidad de Brown, más de 900.000 personas murieron como consecuencia directa de la guerra contra el terrorismo en los 20 años posteriores a los ataques del 11 de septiembre de 2001. Las muertes indirectas causadas por el colapso de la infraestructura y la economía de los países invadidos se estima en torno a los 3,8 millones de personas. La actual coyuntura latinoamericana resignifica esta fecha como el punto de inicio de otro aspecto del proceso, quizás menos discutido en nuestra región: la reconfiguración de los estados, de sus leyes, sus instituciones, sus prácticas, sus balances de poder, para orientarse a combatir el terrorismo como objetivo supremo. Nacía el Estado antiterrorista, y una vez que se puso en funcionamiento, nunca se pudo desmontar. Lo que se construyó con la excusa de una situación excepcional se transformó en la regla. En Estados Unidos se definió que el terrorismo requería una respuesta militar hacia afuera, pero también una reconfiguración del Estado hacia adentro. Actividades como la respuesta a las emergencias o el control de las migraciones se securitizaron y pasaron a estar bajo la órbita de un nuevo Ministerio de Seguridad Nacional, el famoso Homeland Security Department, que absorbió a la Guardia Costera, a las aduanas y a todo el sistema de control de inmigración, con la creación de una nueva fuerza de seguridad, el ICE, Immigration and Customs Enforcement. A partir de ese momento, cualquier persona en condición legal de ser deportada por irregularidad migratoria pasó a ser considerado prófugo. El Ministerio de Seguridad Nacional tuvo un gran impacto en la vida cotidiana de los estadounidenses, en tanto estableció una superestructura estatal con poderes amplísimos y escasa supervisión, que permanece o que incluso se ha ampliado desde entonces. Después del 11 de septiembre del 2001 se ampliaron también las habilitaciones para que los servicios de inteligencia recopilen datos de todo tipo para espiar a la propia población estadounidense. Durante 2002 y 2003, el Ministerio de Defensa implementó un proyecto denominado Total Information Awareness, algo así como conciencia total de la información, que integraba una variedad de programas de análisis y recolección de datos de toda la población a través de registros telefónicos, mensajes de texto, páginas de internet, bases de datos estatales, transacciones comerciales, imágenes de cámaras de seguridad, buscando identificar a terroristas o patrones de comportamiento terroristas a través de algoritmos. La revelación de la existencia de este programa causó un escándalo que llevó a su suspensión. Pero poco tiempo después, el mismo concepto fue retomado por Peter Thiel al fundar Palantir, con financiamiento de la CIA. El alcance de esta expansión de la vigilancia en el Estado antiterrorista, que ya se avizoraba en el momento mismo de su montaje, quedó claro más de 10 años después, cuando en 2013 Edward Snowden filtró miles de documentos clasificados que evidenciaron las tareas de vigilancia masiva que la NSA y agencias aliadas desplegaron en Estados Unidos y otros países luego del 11 de septiembre de 2001. En términos de la legalidad nacional e internacional, la indiferenciación entre justicia criminal y derecho de guerra, sumada al énfasis cada vez mayor en la prevención y anticipación, derivó en una suerte de sistema legal paralelo sin derecho a la defensa ni posibilidades de controlar los procesos. Se desarrollaron además una serie de herramientas administrativas basadas en la lógica del etiquetamiento. Basta con que el Estado rotule como terrorista a una persona u organización para que sufra consecuencias sin necesidad de mostrar evidencias ni atravesar procesos legales. Así funcionan, por ejemplo, las distintas listas de organizaciones o personas designadas como terroristas, de las que se derivan graves sanciones para las personas o grupos incluidos. En los años que siguieron a 2001, esta idea de que la lucha contra el terrorismo debe realizarse con herramientas militarizadas y de excepción se naturalizó a nivel global. Esto ocurrió porque otros países, como Rusia, China o Israel, encontraron en este marco antiterrorista la posibilidad de legitimar sus acciones contra enemigos internos y externos. También se construyó una arquitectura global antiterrorista a nivel de la Organización de Naciones Unidas, basada en cuatro pilares. Primero, abordar las condiciones que favorecen la expansión del terrorismo. Segundo, prevenir y combatir el terrorismo. Tercero, fortalecer las capacidades de los estados y de las propias Naciones Unidas con ese fin. Y finalmente, como cuarto pilar, asegurar el respeto de los derechos humanos y del Estado de Derecho en el contexto del combate al terrorismo. No sorprenderá a nadie que el interés por hacer cumplir este cuarto pilar fue y es escaso o nulo. América Latina se mantuvo mayormente apartada de esta corriente, salvo por casos como el de Colombia, donde el abordaje del conflicto interno también fue, en ocasiones, pensado como parte de la guerra global contra el terrorismo. Pero esa excepcionalidad de la zona de paz latinoamericana comenzó a cambiar en los últimos años. Primero, una serie de gobiernos de la región comenzaron a interesarse por la aplicación, a nivel interno, del marco antiterrorista. La persistencia y mutación del crimen organizado fue la excusa perfecta. Militarización, regímenes de excepción que permiten saltarse la división de poderes, consolidación del secreto como forma de gobierno, son todas medidas demasiado atractivas para líderes con vocación autoritaria. Así, el marco antiterrorista comenzó también a moldear a varios estados latinoamericanos: El Salvador, Ecuador, Honduras, Perú. La secuencia es casi siempre la misma. Fenómenos de violencia reales instalan el uso de la categoría terrorismo y legitiman las herramientas de excepción. Y luego, una vez instaladas, estas herramientas se perpetúan, se naturalizan y comienzan a ser utilizadas con fines de persecución política. Otros países con niveles de violencia mucho menores, como Argentina o Chile, llevan varios años intentando etiquetar como problemas de terrorismo a la conflictividad territorial con pueblos indígenas como los mapuche. A partir de la instalación de gobiernos de extrema derecha, estos mismos países toman medidas para reconfigurar los estados en este sentido. Esta tendencia se exacerbó con la llegada de Trump nuevamente al poder en enero de 2025. Como parte de su nueva estrategia global, Estados Unidos define que América Latina es una zona de dominio exclusivo. El plan actual es movilizar a todo el continente hacia un proceso de militarización subordinado al Comando Sur, y la excusa es el combate al narcoterrorismo a través de coaliciones como el Escudo de las Américas. Para ello, recupera y actualiza muchos de los instrumentos del marco antiterrorista del post-2001. De este modo, las estrategias latinoamericanas que abusan del antiterrorismo se ven empoderadas porque Estados Unidos promueve la aplicación de ese mismo marco como política hemisférica, además de usarlo también a nivel doméstico. Incluso la ampliación de la categoría de terrorismo para la persecución política fue explícitamente impulsada por el secretario de Estado Marco Rubio en la reciente cumbre, para la que reunió a representantes de más de 60 países para escuchar sus advertencias sobre el resurgimiento del terrorismo de izquierda. A 25 años de la puesta en marcha del Estado antiterrorista, su sombra se extiende hoy en América Latina, exacerbando los riesgos de una escalada de violencia letal, de violaciones recurrentes a la soberanía nacional con la anuencia de las élites locales y de persecuciones políticas disfrazadas de antiterrorismo. El concepto de terrorismo provee una asociación conceptual entre política y delincuencia. Hoy ello habilita a los gobiernos a criminalizar a la disidencia, sobre todo quienes ensayan su resistencia a los sometimientos actuales, ya sean genocidios, destrucción ambiental, pauperización o violencia política de la derecha, a través de formas de acción directa. Formas que, como observó Pilar Calveiro, remiten en última instancia al derecho de rebelión, que en algún momento fue reconocido y que el marco antiterrorista pretende erradicar. Resistir la capacidad del marco antiterrorista para reconfigurar en un sentido autoritario las formas de funcionamiento del Estado y de partes de la sociedad, es hoy una prioridad política para las organizaciones, los movimientos sociales y las fuerzas democráticas de América Latina.
15: Esto fue La Tangente de la revista Crisis, un espacio de reflexión íntima por fuera de la coyuntura. 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Edición de sonido, Ale De Masi. La ilustración es de Pitucardi. 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
2: Y llegamos al final de Crisis en el aire. Ya estamos, de hecho, ya cerrando casi las notas para el próximo número. Es toda una cosa circular, sí, ¿no? Estamos cerrando las notas para el próximo número, pero todavía tenemos fresquitas las notas de este número que presentamos el domingo.
3: Sí, se liberamos ayer, se publicó ayer la nota de Juan Pablo Hudson y Patricia Ventricci, que se llama IA, los profesionales del gran reemplazo, sobre trabajadores los que se encargan básicamente de alimentar y enseñarle a las IA. Una nota muy interesante, sobre todo para la gente que no conoce tanto como yo, que entendí un poco los procesos de producción de información que se alimentan en la CIA. Está disponible ya en la web de Crisis, es parte del número 73 del dossier sobre trabajo que se presentó el domingo pasado en el JJ. Y también tiene la posibilidad esta nota de escucharla en audionota con las voces del autor y la autora también. Así que si no querés leerla, la podés escuchar.
2: ¿Dónde la encontramos?
3: En Spotify también, en el canal lo buscás como audionotas de Crisis en Spotify y ahí te aparecen. Perfecto. Una colección de audionotas que vamos subiendo a medida que van saliendo los números nuevos.
2: Muy bien. ¿Algo más tenemos? Busquen el podcast Futuro, la serie Futuro, que está estrenadita.
4: Crisis por venir.
3: Crisis por venir.
2: Así es.
3: Suscríbanse a la revista, ya que estamos, ¿no?
4: Sí. Bien. Y ahí busquen también, mañana sale el newsletter, que estamos mañana noche.
2: Así es.
4: A madrugada, todavía hay una discusión ahí.
3: ¿Cuándo es? ¿Cuándo sale?
2: Nos quieren cambiar las costumbres.
4: Quieren cambiar.
2: Pero
4: bueno, la nueva camada.
2: Y además, bueno, hay uno de los temas tiene que ver con la IA también, que es interesante, con una de las polémicas que estuvo girando esta semana de si la inteligencia artificial va a matar o no a los humanos.
4: Del empleado Anthropic que renunció y salió a... Hay una discusión sobre si salió a denunciar o salió a hacer publicidad de la IA.
3: Una gran pregunta. Lo que sé es que su hilo de Twitter que publicó ayer o antes de ayer, no me acuerdo cuándo fue, tenía como 152 millones de reproducciones. Así que levantó polvo, pero bueno, vamos a ver qué... ¿Qué pasa?
4: Bueno, vean el newsletter, ahí va a haber un análisis, en este caso de Facundo Iglesias, a meter con eso. Nosotros seguimos con Brasil, que se está viniendo todo el tema electoral, estamos siguiendo de cerca. Vamos a mandar a un compañero a Brasil y es un decisivo, absolutamente decisivo la campaña electoral. Estamos a 3 semanas
2: de
4: la primera vuelta y está muy complicado el tema, cada vez peor.
2: Bueno, estamos spoileando todo el newsletter, ya que estamos, también seguiremos con los 25 años del atentado de las Torres Gemelas, que fue el 11 de septiembre de 2001.
3: Sí.
2: Así que tendrán mucho para leer, para escuchar. Vamos cerrando este programa. En la producción de hoy estuvieron Juan Pablo Hudson, Facundo Iglesia y Meli Rabanales. Alejandro De Masi estuvo en la coordinación del piso, diseño sonoro y también aquí
3: frente
2: al micrófono. Multitasking. Nuestro segmento internacional estuvo a cargo de Viole Weber. El operador de Crisis en el Aire es Marco Hassan. Y aquí, frente al micrófono, estuvimos entonces Ale De Masi, como decíamos, Mario Santucho y Natalia Gelos, que les habla. Nos escuchamos el viernes que viene a las 14 por FM La Tribu, y mañana escuchan el Crisis en el Aire y los demás productos por Spotify y por YouTube.
3: Así es.
2: Chau, chau.
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1: Hace un mes y medio que está el debate ahí en el anexo del Congreso. Este proyecto no es la primera vez que se presenta. Digo, que un diputado, que una diputada me diga a mí a las 4:30 de la mañana que está indecisa.
2: Y esto es lo que dicen las compañeras diputadas, a pesar de que hemos intentado llegar con la menor cantidad de indecisos y lograr el mayor número de apoyos antes de que empezara la sesión, la compañera Inés se mantuvo en su posición y bueno, en definitiva no queda otra ni esperar que a último momento vote afirmativamente.
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2: Las travestis vivimos estructuralmente bajo la violencia de género, desde la niñez, desde que manifestamos nuestras identidades, desde que tenemos que subsistir de la prostitución y atravesar todo múltiple de violencias, discriminaciones, exclusiones, etcétera. 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

0: buenas tardes. Bienvenidos, bienvenidas, bienvenides a un nuevo programa de Hacedoras por FM La Tribu, acá desde Buenos Aires, arrancando la programación en vivo de la radio de esta tarde de viernes, que como saben, abrimos el fin de semana y dándole espacio y voz a todas estas mujeres y a todas estas hacedoras que están escuchándonos, ya sea por la radio, saben que nos pueden escuchar directamente por antena, y si no, por fmlatribu.com también nos pueden escuchar desde internet. Estamos acá ya con nuestra primera invitada del día conectada. Estamos viendo un temita técnico a ver si la invitada nos podía ver, pero por ahora creo que nos puede escuchar, ¿no es cierto, Carolina?
1: Exacto, yo a vos no te veo, pero te escucho perfecto. ¿Vos me ves?
0: Yo te veo divina, y eso es lo importante.
1: Bárbaro. Acá con el chaleco que dice, ¿cómo te queda la independencia?
0: Muy bien. Qué bien te queda Independencia, que justamente es el título del libro que hoy motiva esta charla con Carolina Sur. Ella es economista, también asesora financiera y divulgadora de temas de finanzas personales, específicamente dirigido a un público que somos nosotras, chicas, las mujeres. Este es su segundo libro, su primer libro, ahora nos va a contar, porque se pueden leer independientes, pero están relacionados, y tienen que ver con el camino que ella vino haciendo en esto de descubrir el valor que tenía para compartir con otras mujeres de la comunidad. El primer libro se llamó De Gastadora a Inversora, y este... Exacto. Que nos cita hoy es Qué bien te queda la independencia. Y es muy interesante, Carolina, cómo arrancás este libro contando tu experiencia personal y cómo vas hilando conceptualmente que la vida misma y el ser y la identidad de la mujer no están separadas de lo que puede ser su gestión de su dinero o su desarrollo económico y un poquito el camino que vos hiciste en eso. Pero ¿lo querés contar vos un poquito para el que no leyó el libro todavía y para que le empecemos a dar ganas de que lo vaya a buscar a librerías?
1: Obvio. Bueno, en primer lugar, muchísimas gracias por invitarme. A mí me hace muy feliz que en Argentina se vendan tantos mis libros, siendo uruguaya. Así que, en primer lugar, muchísimas gracias. En segundo lugar, yo creo que uno en algún punto cree que la plata es tema como serio, tema para hablar en los bancos o con corbata. Pero en realidad es algo que nos trasciende todos los días de nuestra vida y que es importante usarlo a nuestro favor. Y también yo creo que tiene mucho más que ver la parte emocional que la parte numérica. Yo creo que, como vos decías al principio, que no se ha puesto unos labios rojos para mostrar autoestima, o que no se ha comprado la camisa que la hacía profesional, o las zapatillas para pertenecer. Creo que todos en algún punto gastamos plata también por identidad. Y saber esas cosas nos permite, obviamente, mejorar nuestras finanzas. Por lo menos conocernos, saber en qué gastamos, por qué gastamos, por qué invertimos, por qué no invertimos. Son todos temas que creo que son importantes conversarlos y que nunca nos han invitado a esa fiesta.
0: Sí, y un poquito también lo que vas planteando en el inicio de este libro, que tiene que ver con todos los prejuicios que tenemos en relación a ganar dinero o hablar de dinero, sobre todo las mujeres. A mí me pareció muy interesante toda esa introducción de reflexión que haces en el libro, que tiene que ver porque bueno, claro, no está disociado de tu identidad y no está disociado de quién sos, ¿no?
1: Es que sí, yo siempre cuando doy charlas, justo acabo de venir de una charla, lo primero que pregunto es, ¿qué es para vos la plata? O sea, ¿qué es para vos el dinero, la guita? Y es muy distinto para Sol que para María, que para Mirta, que para Tamara. Personas que quizás trabajan juntas hace 20 años, o pareja, o gente que hizo la escuela junta toda la vida, que tiene una percepción distinta. Entonces, quizás para una ganar plata significa progresar, y para otra ganar plata significa dejar de pertenecer a donde yo pertenecía antes. Y eso, si uno no se lo pone a pensar, quizás le está afectando mucho más la economía de lo que creen.
0: En las charlas que vos das, porque como bien mencionabas hace unos minutos, vos también sos conferencista y das muchas charlas sobre este tema, ¿qué es lo que más te plantean las mujeres que asisten a las charlas? ¿Dónde estaría la traba, digámosle, o los motivos?
1: En primer lugar, a ver, yo dedico todos estos espacios a lo femenino, pero a las mujeres, pero no porque... No quiero que los hombres lean los libros, porque en realidad son de educación financiera y tanto mis charlas como mis libros son para los dos sexos. Lo que yo primero me di cuenta fue que todos los libros eran negros, todos los libros eran como para hombres y nosotros nos teníamos que adaptar. Entonces este libro es de educación financiera, pero más enfocada a nuestros procesos, a lo que nos pasa, para que no tengamos que adaptar la lectura, sino que sea lo más cotidiano. Y lo que a la gente le pasa cuando viene a mis charlas en general es que aunque haya una persona que gana mucho dinero o haya una persona que esté muy, muy, muy endeudada, las dos se sienten que podrían estar haciendo algo mejor con su plata y no lo están haciendo. Ese es el común denominador. La falta de información, la falta de educación y el exceso de culpa por tener, por no tener, por llegar, por no llenar, por todo.
0: Sí, en relación, ponele a las mujeres que están casadas o que tienen una familia, yo creo que es como muy natural esa cosa de, bueno, no puedo separar un dinero o no puedo invertir, porque bueno, lo primero son mis chicos, mis hijos, no sé qué, si querés lo podemos plantear desde ese lugar. Quizás a las mujeres profesionales independientes se les hace como un poquito menos cuesta arriba, pero quizás tienen prurito en charlarlo con su pareja o en tener una gestión financiera distinta a la que tiene su pareja, sea del género que sea, digámosle. ¿Vos qué pensás de eso?
1: Y yo pienso que eso es un poco cultural y un poco depende de cada persona. O sea, yo creo que las finanzas son personales y hay algunas, no sé, algunas personas ponele que son como decís, de que tienen hijos y primero los hijos, y otras personas que por tener hijos ahorran más porque les preocupa qué futuro van a tener esos hijos. Entonces, yo creo que depende mucho de cuál es el círculo donde vos hablás, de quién es el tipo de mujer, o bueno, yo creo que el común denominador de la gente que sigue Hola Soy Caro y que lee mis libros es este, que no importa cuál es su situación económica, sino que pero lo que les pasa es que necesitan información, que necesitan ser invitadas, viste, que necesitan saber el dress code de la fiesta de la plata, de cómo se usa, como que no sabemos bien. No hemos entrado mucho en estas conversaciones, ¿viste? Nunca, por ahí nos han dicho qué bien te queda la ropa, qué bien te queda el pelo, qué bien te queda la maternidad, qué bien te queda, no sé, la cara, pero nunca nos han dicho qué bien te queda tener plata, ¿entendés? Nunca nos dijeron qué bien te queda ser inversora, qué bien te queda hacer un negocio. Entonces, bueno, es muy difícil que sepamos un tema donde nunca nos invitaron a participar.
0: Sí, totalmente. Donde el tema, aparte de la educación financiera en los colegios y demás, también es un tema pendiente bastante, al menos acá en Argentina. No sé qué pasará en Uruguay, pero acá muy poco. Cuando te estás formando, o sea, se aprende matemáticas, se aprenden cuestiones de llevar libros adelante, qué sé yo, pero no te educan tampoco financieramente, y más con todas las herramientas disponibles que hay ahora.
1: Es que yo pienso, yo soy economista y digo, la verdad que la derivada o despejar la X, mucho no lo he usado en mi vida.
0: Claro.
1: Y saber cómo usar mi sueldo, o saber para qué, cuándo sí, cuándo no una tarjeta de crédito, o cuándo sí, cuándo no endeudarme, hubiesen sido cosas que me hubieran servido un poco más, creo.
0: Claro. Bueno, un poco de todo eso, hablas en tu libro, hablas de, bueno, el tema de... como vos decías hace un rato, cuándo ahorrar, cuándo invertir, bueno, todas las cosas que hay que tener en cuenta, y obviamente queremos que vayan a buscar el libro y lo lean, pero para arrancar, o para esa mujer que a lo mejor, ponele, hoy estamos, al menos en Argentina en este momento, es llamativo el índice de morosidad que tenemos en general en tarjetas de crédito, en préstamos personales, por la situación económica que se está viviendo en nuestro país, de un gran ajuste, de un gran aumento de los servicios públicos, de luz, teléfono, las prepagas, todo eso en el último periodo económico ha subido un montón y muchísima gente se ha tenido que endeudar para poder pagar sus gastos básicos, ¿no? Y hoy es un gran tema en agenda de conversación de las noticias y de los noticieros de acá, el tema de la morosidad y bueno, y esto, cómo se ha metido la gente en eso, quizás sin saber mucho y ahora no sabe cómo salir.
1: Bueno, eso es súper importante acá, bueno, en Uruguay también pasa. Yo creo que, a ver, lo que te ayuda el libro para mí es que, en general los libros, y este en particular, es conocer una realidad diferente. Es que alguien te pueda dar herramientas que por ahí, por tu círculo, por lo que lees o por lo que escuchás, no lo podés tener. Yo tengo muchos testimonios de personas argentinas escribiéndome, diciéndome, Caro, leí los libros y salí de deuda. ¿Pero por qué? Yo creo que uno puede, no sé, decir, ¿sabes qué? Como cualquier cosa, tomo alcohol, hago todo mal para mi salud, porque igual me voy a morir. Entonces, ¿qué me importa? Y entonces, haces todo, cualquier cosa, porque no tenés ni esperanza. Yo creo que algo que puede pasar en algunas personas es eso, es decir, ¿para qué voy a pagar la deuda? Si igual no tengo ni esperanza de algún día que esto se revierta. Entonces, lo primero es encontrar como herramientas a alguien que te diga, bueno, confía que si haces esto, después vas a sentirte más saludable económicamente. Creo que va por un poco por ese lugar. Después, entender de que uno no es deudor, y eso es fundamental, creo que. Cuando la Argentina o la Argentina, el uruguayo o la uruguaya dicen, no, porque yo soy deudora, lo están poniendo como que si fuese un rasgo de la personalidad. Como yo soy una persona de ojos marrones. Y vos no sos deudora, vos estás endeudada, como estás enyesada, estás engripada o estás afónica. ¿Y cómo se sale de eso? Bueno, con un plan. Primero, entendiendo que, obvio, yo quisiese estar en la playa saltando, pero si estoy enyesada no puedo. Por ahí voy a estar en el hospital, voy a estar unos meses de rehabilitación. Entonces no voy a poder jugar al fútbol. Pero me banco no jugar al fútbol estos 5 o 6 meses, un año, porque quiero volver a jugar al fútbol. Y yo creo que lo que pasa muchas veces es decir, bueno, quiero hacer las cosas bien financieramente porque tengo la esperanza de que en un momento voy a poder tener mi sueldo solo para mí y voy a poder decidir en vez de estar todo el tiempo pagando cosas del pasado. Y hay gente que esto le puede demorar un mes salir de esta situación. Y hay gente 6 años. Yo me pienso, ¿qué son 6 años en la vida de alguien para un día tener su sueldo y que sea solamente para esa persona? Y a ver, obviamente, yo siempre lo digo, pero hay temas estructurales y hay temas comportamentales. Hay gente que me va a escuchar y va a decir, divina Caro, pero, o me va a leer y me va a decir, yo la entiendo, pero con lo que gano y con lo que saben las cosas, digo, es un tema matemático. Y eso es verdad. Hay personas que tienen un problema matemático, que el sueldo, digo, hagan malevares, no les da. Yo me enfoco más en aquellas personas que tienen una parte que ver, la parte del sueldo, pero otra parte también la parte comportamental, de cómo usan la plata, cómo usan los instrumentos, cómo la falta de educación financiera las ha llevado a ese lugar y haciendo ciertas cosas pueden revertir esta situación.
0: Bueno, es muy interesante escuchar.

0: ¿no? En mi charla, digo, ¿ustedes saben lo que es ácido hialurónico? Yo creo que nadie se horroriza si una persona pregunta si conocen ese término. A pesar de que solamente lo puede usar gente que tiene plata, porque digo, no te vas a poner un ácido hialurónico en tu cara si no puedes pagar la comida. Pero cuando pregunto, ¿alguien sabe lo que es un fondo de inversión? La gente no sabe o le ofende que preguntes algo en una economía complicada. Y yo tengo como mi frase que dice, si usás cremas antiarrugas para envejecer con dignidad, hacé lo mismo con la plata con la misma finalidad. Como también está bueno que sepas, si sabes de skincare, que sepa de finanzas. Porque al final, digo, los años van a pasar igual y la manera que vivas esos años está un poco relacionada a cómo usas tu plata.
1: Sí, bueno, es maravilloso. Carolina, escúchame, de estas charlas que vos das, ¿las das también en Argentina o tenés pensado venir a darlas en
0: Sí.
1: Argentina?
0: Creo que el 23, no estoy segura, pero casi
1: Sí.
0: seguro, el 23 estoy en Rankia, en el centro de convenciones, creo que es. Igual está mi Instagram, que es una empresa que es gratuita la charla.
1: Ok,
0: Y ahí va a estar,
1: muy
0: el
1: bien.
0: 23 de septiembre. También van a estar ahí vendiéndose los libros. Y bueno, lo que le digo, mucha gente encuentra mis libros en las librerías, porque justo va y le gusta el color o lo que sea. Pero ojalá que también hay gente que, escuchando esto, diga, bueno, la verdad que me interesa y quiero ir a comprarlos porque de verdad que sirven y están buenos y es a enterarte de un lenguaje nuevo que por ahí no conocías y que te conviene.
1: Sí, tal cual. Bueno, estábamos hablando con Carolina Sur, que es la autora de Qué bien te queda la independencia, que acá lo acaba de editar del Fondo Editorial y ya está en librerías. Es una de las novedades de estos últimos meses, salió el mes pasado, así que lo pueden conseguir. Y bueno, ha sido un placer. Esperemos que no sea la primera, o sea, al revés, que sea la primera de muchas charlas, Carolina, en este
0: Ojalá.
1: camino que estás haciendo, que creo que las mujeres en general lo necesitan un montón, sobre todo de otras mujeres. Y porque, como decía Virginia Woolf, un cuarto propio sin independencia financiera no es un cuarto propio. No se puede tener ser independiente si no se es independiente en lo económico también.
0: Bueno, yo tengo una frase que es, el empoderamiento sin ingresos no empodera a nadie, porque si vos estás empoderada y después tenés que volver a pedir permiso, o sea, es muy difícil realmente empoderarte en esa situación. Entonces, nada, creo que son todos términos que no, está bueno empezar a darnos cuenta que nos sirve. Así que el que quiera me esté escuchando, yo en Instagram me llamo Hola Soy Caro Uy y ahí hablo de todos estos temas todo el tiempo. Así que te entra por donde te entre, ya está, ahí
1: Ya,
0: conocemos.
1: ya es parte de tu misión en esta vida.
0: Tal cual, tal
1: Bueno,
0: cual.
1: Caro, un placer conocerte.
0: Estuvo
1: Muchísimas gracias
0: enorme.
1: por este contacto.
0: Chao.
1: Chao. Bueno, esta fue una conversación. Como saben, nosotros vamos mezclando temas y para mí, cada vez que podemos y tenemos a una hacedora del otro lado que nos habla de esto de las finanzas, la tenemos que invitar. Porque, muchachas, tenemos que aprender a manejar mejor nuestro dinero. Yo, si leen el libro de Carolina, van a ver que es muy llana, como la acaban de escuchar, y da ejemplos muy concretos de las cosas que quizás no nos traban para hacer un desarrollo económico muy parecido al que hacen los muchachos, que en eso no tienen ningún empacho en hacerlo. Pero bueno, como les dije, hoy teníamos de todo en el programa. Acabamos con este primer tema y vamos a escuchar un tema musical para un poquito cambiar el tono y ya empezar a hablar de la próxima hacedora a la que nos vamos a dedicar.
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0: Bueno, acá la teníamos a Marilina Ross cantando este tema sobre Lola Mora, que para mí fue un descubrimiento hallarlo. Y justamente lo busqué porque vamos a estar hablando de este personaje, de la escultora Lola Mora, porque se está estrenando hoy una obra de teatro en el Palacio de Libertad que protagoniza Vanessa González, y cuenta la vida de esta figura icónica de las artes argentinas, una mujer muy controvertida también. Marilina decía, bueno, como que talla la madera. Yo no sé si la madera, la realidad es que Lola tallaba el mármol y es la autora de la Fuente de las Nereidas, por ejemplo, que está en Costanera Sur ahora. Y bueno, tuvimos la posibilidad de hablar con Vanessa González, la protagonista de la obra. Ayer fuimos al ensayo y grabamos esta pequeña conversación, pero muy contundente, sobre lo que arranca hoy en el Palacio Libertad.
1: Bueno, Vanessa, bienvenida a Hacedoras. Estamos acá en el Palacio Libertad con un nuevo desafío, que es ni más ni menos que encarnar a Lola Mora. Contanos, bueno, cómo te llegó la propuesta, qué te pareció este desafío.
2: Bueno, la propuesta me llegó a través de la producción del Palacio Libertad, y la verdad que hoy día recibir un proyecto de estas características es alegría pura. Tener la oportunidad de trabajar con un material así, con un equipo de trabajo así tan importante, tan grande, y en un espectáculo complejo, con música en vivo, con bailarines en vivo, es un honor.
1: Y vos ya te habías tenido, supongo que sí, porque, bueno, como toda actriz, son personajes que están icónicos de nuestra historia, pero ¿qué descubriste a través de encarnarla, a través de lo que te tocó en la dramaturgia de la obra? ¿Qué descubriste de Lola Mora?
2: Mira, me pasó que conocí a la Fuente de Lola Mora, o sea, la Fuente de las Nereidas. Uh-huh. Sabía muy poco de Lola Mora, me dio un poco de pudor. Uh-huh. Cuando empecé a acercarme a ella, a conocer un poco su paso por este mundo, uh-huh, sentí vergüenza de conocerla tan poco. Después me crucé con la autora, que es María de las Mercedes Hernández, que es una estudiosa de Lola Mora, tiene una biblioteca en su casa exclusivamente para Lola Mora, uh-huh, con lo cual me contó anécdotas buenísimas, como, no sé, ir a donde era su taller allá en Roma, y que hoy es un banco actualmente, y mirar para todos lados y que le diga, señora, todo bien, teniendo miedo que pongan una bomba, y ella, sí, sí, pasa que esto era el taller de Lola Mora. Pero bueno, me contó como micro detalles de ella, me dio biografías muy detallistas. Yo había leído dos de Dani Mañas, que es un gran amigo, son buenísimas, y bueno, cuando empecé a acercarme a ella, a su fortaleza y también a su vida de relacionarse con el arte, ¿no? Una mujer que tenía mucha capacidad para abstraerse de la afuera, uh-huh, y más de un afuera complejo, ¿no? En su momento, uh-huh, ¿qué dirán? Era mucho más fuerte que el que dicen hoy.
1: Sí.
2: Una mujer que entablaba vínculos de igual a igual tres en esa época. Digo, si hoy sigue siendo a veces un poco en esa época mucho más. Y bueno, ¿no? Haber decidido no depender emocionalmente, ni económica, ni financieramente de un varón en esa época, en los momentos de mayor debilidad, resistió, súper resiliente, cuando se empezó a dedicar a la minería, no sé, una locura. Y me empezaba a ponerle el cuerpo, fue rarísimo también, porque bueno, el imaginario que puede tener la autora o la propuesta del director, que es súper física y es preciosa. Pero bueno, después se le empezaron a probar cómo es mi cuerpo con ella y dónde está también mi mundo imaginario.
1: Y la voz, porque va el registro de su voz, o sea.
2: Y la voz, porque además es el recorrido de su niñez hasta su muerte, entonces es un poco que podamos conocer las distintas Lolas en, uh-huh, distintas épocas. Y bueno, y también fue como, no sé, decidir por ahí hacer un trabajo al principio, de afuera para adentro, porque sabía que iba a trabajar con un equipo que iban a estar afuera, ¿no? Los bailarines y los músicos, es mucho sonido, entonces empezar como a buscarle una forma.
1: Uh-huh. ¿Trabajaron mucho en el montaje? ¿Cómo fue un poquito el proceso de la obra?
2: Muchísimo. Generalmente cuando te llaman para un proyecto que hay dos meses, no hay tanto tiempo de búsqueda, pero uh-huh, lo que propuso Nacho fue una búsqueda completa. La música se compuso prácticamente en dos meses, una maravilla. Bueno, igual que la coreografía de Carla Rimo, ¿no? Así que sí, hicimos un trabajo de búsqueda. Creo que también ayudó ser muy disciplinados todo el equipo, estudiar la letra rápido, como fue una manera de estar un poco más disponible frente al miedo y los nervios de no saber.
1: Bien.
0: Y de un tipo de esta parte, en tus búsquedas teatrales, ¿te atraen más este tipo de obras que otras o no? ¿O siempre estás abierta a lo que te interpele como actriz?
2: Sí, la respuesta es un sí rotundo y cada vez más. Me pasó que desde muy chica me han tocado quizás hacer materiales más relacionados con una función social. Que de alguna manera u otra me hacían sentirme más cerca de las personas o, no sé, de los intereses más macros. Y ni hablar, que me parece más extasiante que otro tipo de trabajo. Sí soy agradecida cuando hay otros trabajos, digo, los hago también. Pero estos son los que mayor felicidad me dan.
0: Bueno, ¿y qué te parece que le va a pasar a la gente que venga a ver la obra? ¿Cuáles son un poco tus expectativas? Quizás esto se vea cuando ya se estrenó, quizás esto se vea cuando ya te vieron en algunos que hayan venido al espectáculo, pero ¿qué te gustaría que se lleve la gente después de ver vos?
2: Mira, hay algo de la expectativa que está muy relacionada a que la conozcan. Porque como yo no la conocía tanto y me avergonzó, creo que hay mucha gente que va a tener la posibilidad de conocerla. Creo que también es una obra ATP, donde va a poder venir, no sé, gente de todas las edades. Va a haber un público bastante diverso, que sea aquí, también hace que, ¿no? Que sea un público masivo, es gratuita la entrada, no sé, como más accesible verla. Y después quizás hay algo de, sí, su paso, ¿no? Que fue una mujer que tenía como cierta percepción del impacto que tenía en su carácter. Yo creo que eso puede llegar un poco a interpelar un poco, y creo que es lo de la apuesta, que también por momentos resulta un tanto disruptiva, pasan cosas que no te esperás, y no sé, parece que por ahí se llevan algo de estar despiertos. Algo de eso.
0: De salir a buscar más información sobre ella o sobre eso, qué pasó.
2: Eso también, pero algo de, uy, no sé, de estar acá, ¿no? Como
0: bien. Buenísimo. Bueno, Vanessa, muchas gracias por este contacto y bueno, lo mejor para estas funciones de Lola Mora y bueno, y La Fuente, ¿no? La Fuente de Lola Mora.
2: Un placer, gracias.
0: Bueno, La Fuente de Lola Mora se va a estar dando en el Palacio Libertad. Recuerden que es el lugar de correos que está ahí en Paseo Colón y Corrientes. Arranca hoy, viernes y sábado, a las 20 horas. Este viernes, este sábado y el fin de semana que viene, y los domingos 13 y 20 de septiembre a las 19 horas. Es con entrada libre y gratuita, es en la sala mayor del Palacio Libertad. Y recuerden que tienen que ir un rato antes para retirar entradas, porque si bien son gratuitas, en general hay cola, es por orden de llegada, y bueno, para que no se queden sin la posibilidad de ver La Fuente de Lola Mora, con dramaturgia de María de las Mercedes Hernando y dirección de Nacho de Santis. Bueno, nos vamos a una tanda y quédense ahí porque después hay más Hacedoras.
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0: Carlos, igual, dice el tema que canta Nahuel Penisi en un homenaje que acaba de salir a Mercedes Sosa, y lo elegimos porque nos parece que para el tema que vamos a hablar en este bloque que estamos arrancando, tiene muchísimo que ver. Estamos en contacto con Sofía Bordenave, que es directora del documental Bosque Arriba en la Montaña, que yo tuve la posibilidad de verlo en el Festival de la Mujer y el Cine hace un par de semanas, y ahí nos conocimos con la productora del documental, pero que por suerte este fin de semana van a tener la posibilidad de ver la película nuevamente en el Festival de Cine de Villa Crespo, sobre el que estuvimos hablando en el programa pasado. Y bueno, es una gran oportunidad que tenemos de hablar con Sofía, que está en Bariloche, que bueno, y justamente en la zona donde sucedió todo lo que narra este documental, que toma como punto de partida la muerte del joven mapuche Rafael Nahuel, que sucedió en 2017, y todo su caso judicial. Sofía también es abogada, y es abogada de pueblos originarios también, que es de lo que vamos a estar hablando. Bueno, bienvenida, Sofía, a Hacedoras.
1: Hola, ¿cómo están? Muchas gracias por la invitación.
0: Bueno, ¿cómo surgió la idea de hacer Bosque Arriba en la Montaña? ¿Qué te pasó con lo del caso de Nahuel? ¿Por qué decidiste? Que si bien la película toma como uno de sus ejes narrativos el caso, después lo que es interesante y lo que me parece piola que hablemos es que justamente le buscaste otras aristas que le dan un contexto y un sentido muy particular.
1: Sí, bueno, gracias por esta introducción. La película surge, ya había estado colaborando con el caso de Rafael Nahuel, con los abogados querellantes, es decir, los abogados que representaban a los papás de Rafael Nahuel. Y la película empezó a pensarse como tal cuando el tribunal que iba a juzgar a los prefectos imputados por el asesinato de Rafael decidió que el juicio se iba a llevar adelante en la ciudad de Roca, que es a 500 kilómetros de Bariloche, que es donde habían sucedido los hechos. Entonces, todo lo que iba a ser el proceso judicial, todo lo que iba a ser la posibilidad de ir a escuchar, a buscar justicia, además, ya empezaba con esta cuestión, ¿no? Con una distancia, con una inaccesibilidad total para los papás, que vienen de una familia pobre, de una familia con pocos recursos, lo mismo con la gente de la comunidad, con la gente que, con los amigos de Rafael, estaban todos sin ninguna oportunidad de participar y de escuchar ese proceso. Ese fue un detonante bastante claro, y ahí decidí filmar el juicio, empezar filmando el juicio. Pero bueno, como decís vos, el juicio no es sobre un caso, o la película mejor no es sobre un caso. La película no quiere reducir el asesinato de Rafael Nahuel a un caso, porque la historia demuestra que el asesinato de Rafael Nahuel no es un caso aislado, una situación de un exceso policial, sino que es más el producto de muchos años de desconocer los derechos de los pueblos indígenas.
0: Uh-huh. Sí, totalmente. Que se ve muy bien en la película cómo vas haciendo ese hilo narrativo, ese contar esa historia, que bueno, que la conocemos, pero yo creo que es muy contundente cuando vas poniendo todos los testimonios fotográficos y de archivo. ¿Cómo te hiciste esa investigación? ¿Cómo hiciste esos materiales? Porque algunos son muy interesantes, o sea, también hay una búsqueda ahí.
1: Sí, bueno, la persuasión de las fotos y la persuasión de los archivos y los documentos es bastante fuerte. Entonces, la idea era poder mostrar. Yo vivo en Bariloche, y en Bariloche hay un concepto que es muy fuerte, que está muy presente, que es el de pioneros, pero que se refiere sobre todo a los europeos que llegaron acá.
0: Blancos.
1: Sí, por supuesto, que abrieron el primer almacén, que hicieron el primer casco de estancia y que todo eso. Entonces, de alguna forma la película trata de mostrar, busca mostrar porque funcionan estos archivos de estos pioneros, operan sobre los testimonios de dos mujeres mapuches que van contando en su relato, en un relato muy claro, muy, muy nítido, bueno, por lo menos para mí, van contando la historia de eso, de la opresión estatal sobre el pueblo mapuche. Y con esas fotos que en muchos casos son, con esos archivos que en muchos casos son hermosos, porque son una mujer con un vestido largo en un bosque idílico y demás, buscábamos el contraste, ¿no? La mostrar cómo, qué significa el que se hayan instalado y que se hayan instalado además sin ninguna voluntad de coexistencia en estos lugares, sino con la voluntad de que quienes estaban acá pasaran a hacer su servicio, o fueran expulsados o pasaran a hacer directamente su servicio. Entonces, bueno, un poco opera en ese sentido. Y los archivos son archivos, algunos son los de Encina Pozo de la Campaña del Desierto, otros son de la avenida de Estanislao Ceballos, que fue anterior a la Campaña del Desierto acá, y otros son de la época de la Comisión de Límites, que son los archivos Frey. Son tres bloques de archivos que están en los museos, son archivos accesibles en los museos, el Museo Roca, el Museo Mitre y el Museo de la Patagonia.
2: Muy bien. Nombremos a las mujeres que dan su testimonio, porque me parece que vale la pena también darles visibilidad, y aparte, bueno, muy valientes para salir en cámara hablando de lo que hablan, ¿no?
1: Sí, son dos grandes luchadoras. Una es Mirta Ñancunao. Mirta Ñancunao, además, ahora es una de las personas que preside el pueblo mapuche en Río Negro. Tiene una organización político-institucional que es la coordinadora del pueblo mapuche Tehuelche de Río Negro. Ahí lo dije de corrido. Y Mirta, y cada dos años se eligen las autoridades, y Mirta Ñancunao es una de las autoridades electas de esa coordinadora. Y Mirta, desde que es chiquita, bueno, un poco lo cuenta, desde que es chiquita, está peleando en la zona, en Camino a Bolsón, entre Bariloche y Bolsón, hay una zona de bosque, que es el bosque de las huaytecas, hay una especie endémica de ahí que es el ciprés de las huaytecas, y está peleando contra quienes intentaron históricamente quedarse con esos bosques y además talar esos bosques y implantar el pino. De alguna manera el relato de Mirta en la película también es una historia de los bosques, ¿no? De los bosques patagónicos. Entonces, ella es Mirta, y la otra mujer es Lorena Cañuqueo. Lorena Cañuqueo es una gran amiga y compañera también mapuche de muchas horas de ruta. Hay una parte de la peli que transcurre en la ruta, porque quienes vivimos en Patagonia sabemos la cantidad de horas que pasamos en ruta.
2: De hecho vamos a contar una infidencia. La idea era hacer esta nota el viernes pasado, pero no pudimos porque Sofía estaba en la ruta a esa hora. No sé de dónde estaba viniendo o a dónde tenía que ir, pero la explicación fue porque no va a llegar porque está en la ruta.
1: Bueno, a Cholila, que es uno de los lugares que está cerca, y son 3 horas y media en auto.
2: Claro.
1: Así que todo funciona en esa escala. Bueno, Lore también es una gran estudiante, es una académica, ella es doctora en antropología, y es una persona con una capacidad de entender el presente, de entender las situaciones, de diseccionarlo, de analizarlo, de construir, que es muy impresionante. La verdad es que cada vez que uno se sienta a hablar con Lorena, termina como deslumbrado por su manera de contar y de analizar, por la mirada sobre las cosas y por las palabras que le pone a esa mirada también.
2: Sí, vos sabés que el tema pueblos originarios y sobre todo mujeres de pueblos originarios es algo que acá le damos bastante espacio en el programa, nos interesa muchísimo. Y en estas últimas ferias del libro en Buenos Aires también vinieron muchas representantes o autoras a presentar sus cosas, pero de pueblos originarios de otras partes del mundo, de Canadá y demás. Y lo que, en general, lo que todos tienen en común que también aparece en las entrevistas o los testimonios de tu película, es que justamente hay una generación intermedia que de padres, ¿no?, que como forma de proteger a sus hijos no les quiso enseñar el idioma, o no quiso contarles tantas cosas, o no quiso dar detalles de este desarraigo forzado que tienen que ir haciendo en función de que los van pasando de un territorio a otro y los van sacando. Pero a determinada edad, en determinado momento de la adolescencia, de la juventud, esa raíz emerge y las ganas de saber y la gana de recuperar todo, la cultura, el idioma, la comunidad, sale con fuerza y se vuelven y vuelven como a hacer el camino. Ellos le llaman, al menos la gente con la que yo estoy hablando, le llaman el camino del retorno. Que no es a un territorio físico, es a un territorio cultural, ¿no? Después viene la lucha por lo físico, pero a veces también eso distorsiona por lo que están peleando, y que creo que también hay algo de tu película que lo plantea, que no es solo lo territorial, no es solo lo legal, si esto correspondía, estuvo bien o no, sino todo el otro bagaje de por qué no podemos convivir, ¿no? ¿Por qué tiene que ser uno o el otro? ¿Por qué no pueden ser todos juntos? Si es riquísimo que seamos todos juntos.
1: Sí, totalmente. Hay algo ahí en este concepto de la coexistencia, que políticamente se traduce en la plurinacionalidad, además, que encierra una promesa, no una amenaza, ¿no? Es la posibilidad de vivir en un país con muchos idiomas, con muchas culturas, con muchas maneras, con muchas ceremonias, con muchas maneras de estar en el mundo. La lucha indígena en Argentina busca eso, no busca otra cosa. Por más que traten de hacerle pasar por una lucha violenta o secesionista, digamos, en realidad lo que se busca es eso, ¿no? Es una... un respeto por, bueno, eso es la base del respeto de la pluriculturalidad. Y lo que decís vos es totalmente así, y hay una emergencia y hay una dinámica constante en la recuperación de la identidad, ¿no? De la identidad a nivel comunitario, a nivel personal y a nivel comunitario, las dos cosas. Uh-huh. Entonces, la sociedad y el Estado y los mecanismos institucionales tienen que estar abiertos a eso. No pueden intentar cerrar y decir, bueno, estos son los pueblos indígenas y estos que están acá en este lugar y ya está, cerramos. Esta es la foto y hasta acá llegamos. Porque esa recuperación de la identidad que se da después de un montón de procesos de despojo, de sometimiento y demás, va a seguir sucediendo y tiene que encontrar canales de florecimiento y no de supresión, porque si no se generan situaciones como la de Rafael Nahuel, de una comunidad que buscaba volver al bosque, que buscaba vivir mejor, que buscaba, bueno, eso, bosque arriba en la montaña, buscaba esa forma de estar en el mundo de nuevo, recuperar eso. El Estado lo expulsó de ahí, parques nacionales, con la gendarmería, con decisiones que atravesaron varios gobiernos, los expulsaron de un territorio, de un lugar, de un lote específicamente, que en su momento, en la época del menemismo, había sido de gas del Estado, o sea, una empresa del Estado privatizada y demás, un lugar que era lo que no era requerido por nadie, que se podría haber llegado,
2: sí,
1: a través,
2: se podría haber sido más flexible y en todo caso, bueno, establecer condiciones, pero no expulsar.
1: Sí, todas las decisiones fueron, y además hay privados al lado, porque dicen, bueno, pero son nuestros parques nacionales, están rodeados de familias y de estancias de privados. Entonces, ¿por qué los privados no molestan y los mapuches sí en los parques nacionales, no?
2: No, y aparte, bueno, ahora venimos de un intento de querer meter una ley de venta de territorios a extranjeros que se frenó en el último segundo, pero la intención también estaba.
1: Sí. Entonces, hay que entender, digamos, que la recuperación de la identidad y la búsqueda de las recuperaciones territoriales que se plantean también en la película son también una deuda de la sociedad y del Estado argentino. Nosotros tenemos una constitución que reconoce la preexistencia de los pueblos originarios. Básicamente con eso dice, ellos estaban antes que nosotros, y eso les genera derechos. Lo que pasó a lo largo del tiempo es que no se terminó de instrumentar eso, no se generaron los mecanismos para que ese reconocimiento constitucional después tuviera una traducción,
2: una implementación
1: en la práctica. Exactamente, claro. Implementación.
2: Sofía, la película la llevaron a la Berlinale. ¿Qué pasó ahí? ¿Qué feedback tuvieron? ¿Qué sucedió?
1: Funcionó bien, funcionó re bien. O sea, yo tenía miedo porque es una película que me tenía miedo. Bueno, tenía mis dudas porque es una película que habla sobre un caso en Argentina que no tiene un tono didáctico, si querés, que genera un montón de preguntas, genera inclusive más preguntas que respuestas, puede ser. Y entonces era difícil saber cómo iba a ser vista o leída por gente que no cuenta con el acervo histórico y con las referencias que tenemos nosotros, ¿no? Por vivir acá en este país. Pero bueno, se ve que la cuestión ahí de la opresión de los pueblos indígenas y de la violencia policial y del Estado y su manera de impartir justicia, y eso todo está bastante universalizada. Así que, bueno, estuvo bueno. Sala llena, aplausos, preguntas, todas esas cosas que pasan.
2: Bueno, y también eso abre puertas para que a veces cuando la circulación interna acá en nuestro país, por el momento que estamos pasando, a veces se hace tan difícil y no te apoya nadie, bueno, también tener buenos pasajes por festivales extranjeros también te abren puertas.
1: Sí. Sí, también viste eso, es una prueba de cuán universal es lo que estás contando, ¿no? Si es demasiado adaptado así a tu espacio o a tu pensamiento, o si puede ser leído y apreciado en otros lugares.
2: Bueno, esta película de la que estamos hablando, Bosque Arriba en la Montaña, se va a proyectar este domingo 13 de septiembre a las 19 horas en el Club Benito Nazar, que queda en Antesana 340, como parte de la competencia de largometrajes del Festival de Cine de Villa Crespo, de Vecine, y pueden sacar las entradas, que son gratis, las pueden sacar por la web de Vecine, fíjense si hay, porque había bastante reserva. Pero bueno, Sofía, ¿y en qué estás trabajando? ¿O qué es lo próximo? ¿Qué se viene? Para, quiero aclarar algo. Ella está en el sur, pero esa tonada que la escuchan es porque originalmente es de Córdoba.
1: Se nota.
2: No sé si habrá alguna historia con eso, si te fuiste al sur a estudiar y te quedaste porque te captó toda la historia, la cultura, lo que fue. Pero bueno, es una cordobesa implantada en Patagonia, gente.
1: Sí, no, igual reivindico. Yo también reivindico mi identidad cordobesa, ¿eh? Autorreconozco cordobesa.
2: Bueno, ¿no? ¿En qué andas? ¿Qué es lo próximo?
1: Mira, con dos cosas. Una peli que terminamos de filmar hace poco, una ficción, la primera ficción, que estamos ahí en la etapa final, la estamos cerrando, que se filmó en el sur de Chile. Y la segunda cosa es una película que recién estamos empezando, recién, hace mucho que la venimos pensando, pero recién estamos empezando así a filmar algunas cosas, que de nuevo es un documental. Pero bueno, todo así hecho muy, hilvanándolo punto por punto, ¿viste? Como se puede filmar ahora en Argentina, que hay poca plata, pero hay muchísimo compromiso. Mucha gente que acompaña, que está, que banca, que es súper talentosa, así que por eso se sigue haciendo cine.
2: Sí, es la única razón. Las ganas y la pasión por contar historias. Bueno, Sofía, muchísimas gracias por conectarse, por salir de la ruta y poder estar al lado de un Meet y una computadora o teléfono. Porque bueno, también es bueno escucharlas. Este programa se llama Hacedoras. ¿Quién ha sido en tu camino de cine o de contar historias alguna referente, alguna hacedora que te precedió?
1: Ay, qué pregunta. No, yo creo que han sido, en este caso, en el caso, por ejemplo, de la película, las hacedoras son las dos mujeres que están, que sinceramente son ellas las que generan la mayor parte de la historia. Y en relación al cine, ha sido más gente, bueno, me gustaría nombrar a Cecilia Barrionuevo, que siempre me ha acompañado. Cecilia es programadora, no es realizadora ella, pero es como... ha acompañado de muchas formas y una de las maneras más lindas y generosas ha sido mostrándome el cine, ¿no? De alguna manera, Ceci es la que me ha educado el gusto el cine. Acordate que soy abogada. No, no, pero creo que sí. Si tuviera que nombrar a alguien, me gustaría nombrarla a ella.
2: Bueno, muy bien. Bueno, Sofía, muy linda la charla, encantada de conocerte. Y bueno, y esperemos que sea, como suelo decir, la primera de muchas charlas en función de los proyectos por venir.
1: Bueno, muchísimas gracias por la invitación. Un gustazo también.
2: Un gusto. Chao, hasta la próxima. Bueno, hemos llegado así al final de nuestro programa. Estamos ahí. En el filito, ya viene las 18 horas. Nos volvemos a encontrar el próximo viernes acá en el aire de la tribu. Creo que hoy les dimos todos los temas para todos los gustos y miren que las mujeres no paran de hacer cosas, ¿eh? Bueno, le agradecemos a nuestro operador y ayuda Tuti Estrella, Marco Hassan, que está del otro lado del vidrio. Y quédense en la programación de la tribu, que si no hay programa, hay muy buena música y siempre tenemos algo para decir. Chao, hasta el próximo viernes.
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2: Fernando Kabusaki. Fernando, ¿la pasaste bien?
3: Muy bien, sí, sí. Comimos una rica pizza y tomamos una rica cerveza. Y siempre es una alegría venir a La Tribu. Es una radio que la verdad que quiero mucho y respeto muchísimo. Aguante La Tribu. Me parece una... hermoso que sobreviva La Tribu y que esté acá. Es muy lindo venir acá y ver que está igual el edificio. Es muy muy muy lindo realmente, así que muchas gracias por la invitación a celebrar este día tan especial.
2: Te agradecemos a vos. Y sabes que cambiamos la selección, por más que vos hayas dicho, no sé, un extraño que yo coincido.
4: ¿Qué
2: con
4: pasó?
2: Vos,
4: ¿qué pasó?
2: No, pero ya la pusieron. Vamos a seguir con la, la sugerencia de nuestro operador. ¿Sí? Vamos de vuelta. La Pelicana y el Androide.
3: Muy bien.
2: El tema este de Charly García en La Lógica del Escorpión, recuperando la voz también del Flaco Spinetta.
3: Hermoso. Muchas gracias.
2: Gracias, Fernando.
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1: La revancha. Nina Suárez.
2: Está informada, Nina, que nos haga un...
3: Leyó los diarios.
4: Acá, ¿quieren? Ay, no, es un bajón.
2: ¿Te acordaste de una noticia de verdad? De
4: pasa
2: Tina,
4: que estuve, sea o sea... No, básicamente que estamos en el horno, mal.
2: Pero
4: o sea,
2: eso no dicen los diarios, no mientas que te informás.
4: Es verdad, no, que... O sea, todo lo... O sea, la victoria de La Libertad Avanza benefició enormemente a los mercados, tipo, a otro nivel. O sea, todos los dueños, Galperín, todo lo gente con guita ganó mucha más guita, tipo, en un solo día, porque en Estados Unidos la bolsa estadounidense compró las acciones de Argentina porque dijo, ah, si ganó este chabón, entonces nos conviene, y subieron tipo así las acciones.
2: Sos única,
3: te lo contó Nina Suárez en la revancha random, se quedan en la
4: no le importa a la gente.
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Ram Vito, la Policía Federal allanó la casa de un adolescente en Quilmes. Le había dicho a ChatGPT que quería hacer un atentado en su escuela y matar a todos sus compañeros. El FBI alertó desde Estados Unidos a las autoridades argentinas. En la casa tenía una máscara con gafas tácticas, chaleco y simbología con calaveras. Rebanada. La industria textil profundiza su crisis. El 70% del abastecimiento ya es importado. En un informe, las cámaras industriales denunciaron el modelo importador del gobierno libertario y alertaron que apenas 4 de cada 10 máquinas siguen funcionando. Racha. Luis Caputo celebró la inflación del 1,7% en agosto por Twitter. Tras días de silencio después del número de caída de la industria, el presidente y demás funcionarios le festejaron el índice. Es el más bajo en 14 meses después de subir continuadamente y de que Milei anunciara que sería mucho menor, empezando con cero. Regalado. Santiago Bausili, presidente del Banco Central, fue a la Cámara Alta a dar explicaciones sobre la reforma de la Carta Orgánica. Senadores interrogaron por el oro argentino que fue retirado de las bóvedas sin registro y con destino incierto. Esta vez dijo que está en Suiza en vez de Inglaterra. Senadores peronistas lo trataron de mentiroso. Rufián. La Asociación de Consumidores Financieros de la República Argentina lleva a Mercado Pago a la justicia. Un préstamo de 8 mil pesos terminó en una deuda de 127 mil. Intereses de más de 1.300%. Mucho menos que eso ya es considerado usura. Buscan convertir la demanda en acción colectiva que podría alcanzar, según estima Acefra, a unos 7 millones de usuarios en la plataforma. Regional. Brasil. Escándalos de corrupción sacuden a Flavio Bolsonaro a un mes de las elecciones. El candidato de la ultraderecha es investigado por presunta corrupción y lavado de dinero. Es por los fondos para financiar una película sobre su padre, hoy preso, Jair Bolsonaro.

Amigos, amigas y amigues, bienvenidos todos a una nueva edición de Algo con R, a un nueve viernes, 11 de septiembre. Esta vez les estaremos acompañando, como siempre, como cada día, hasta las 8 de la noche en la vuelta a casa, repasando algunas noticias, como lo hicimos al principio, y profundizando en algunos que otros temas que nos parecen interesantes o que también nos parece que hay que destacar en el mar de medios en el que nos encontramos flotando. Mi nombre es Emanuel Coria y estoy acompañado por Marcos Hassan en la operación técnica, Ketu Sofía Rodríguez en la coordinación y del lado de la Produ también bancando. Y por qué no, un abrazo grande al compañero Mauricio Castro, que suele estar también desde ese lado. El día de hoy es el día de los maestros y las maestras, así que feliz día para quienes se sientan representadas bajo ese título y gracias por tanto laburo. Acá me señalan que tenemos un profe del otro lado, tenemos un maestro, así que feliz día, Mar. Marco también, che, aguante este oficio tan grosso y tan importante que lamentablemente es siempre un blanco fácil de los gobiernos que quieren derribar los derechos de la población. El día de hoy en Algo con R vamos a estar charlando con gente de la Asociación Civil Ciudad Jardín Patrimonio Singular. No sé si estuvieron al tanto, pero nos alejamos un poco de la Ciudad de Buenos Aires para profundizar en el avance inmobiliario que también sufre la provincia dentro del conurbano. Acá, no tan lejos de la capital federal, no tan lejos de la General Paz, en Ciudad Jardín, dentro del Palomar, dentro del partido de 3 de febrero, es una ciudad hermosa, muy arbolada, calles circulares, muchos espacios verdes, lugares para respirar y sobre todo a cielo abierto, porque es un lugar de casas bajas en el que ahora el avance inmobiliario quiere empezar a construir torres de 8, 9 pisos o más, rompiendo lo que es la esencia para lo que se construyó esa ciudad. Así que vamos a hablar con gente vecina del lugar que vive hace muchos años y nos va a contar cómo está encarando esta lucha para que eso no suceda y conservar la esencia del lugar. Después, más tarde, vamos a tener una entrevista con el elenco de Alicia, una obra de teatro que se estrena mañana mismo, che, en el Teatro Azul, en la calle Corrientes, en Avenida Corrientes al 5900, y van a estar acá, en este mismo estudio, participantes elenco de Patria Escénica, que es un colectivo artístico que está montando esta obra a partir de mañana. Así que, amigues, ahora una reflexión de algo que estuvo sucediendo esta semana.

Una de las cosas que sucedió esta semana, seguramente se hayan hartado de escuchar o de ver cosas, o si no, bueno, bienvenido sea este momento en el que lo conocen. Conocimos el primer FECA, que es un noticiero hecho íntegramente por inteligencia artificial y desarrollado por una sola persona, Santiago Siri. A él lo podremos tener visto de vista por haber participado en muchos programas, en muchos streamings, siempre haciendo a la vez de como consultor tecnológico, alguien que baja a tierra un poco, les explica a las personas cómo está funcionando toda esta actualidad, no solo con la inteligencia artificial, sino que también se ha involucrado en cuestiones de criptomonedas, nos ha explicado también, entre otras cosas, cómo fue la estafa de Javier Milei a través de Libra. Pero si hacemos un recorrido un poco histórico de Siri, también podemos ver que él en su momento intentó hacer algo así como un partido político, pero también hecho con la inteligencia artificial, planteando la tecnología dentro de la política que hoy en día, y es cierto, necesita una renovación, necesita actualizarse de tantas maneras vetustas. Por ejemplo, tenemos una constitución que hoy en día no está siendo usada ni consultada para nada por parte del gobierno ejecutivo. Pero volviendo a este, el primer FECA, a este programa de innovación de tecnología, la verdad es que yo conocí la noticia el mismo día que se lanzó y al día siguiente lo olvidé. No es que esté en contra de que pasen estas cosas, pero también creo que hay que encender algunas alarmas cuando suceden estas cosas que parecen tan inocentes, parecen tan divertidas, tan interesantes, pero detrás hay un contexto bastante grande. Es sabido que el sindicato de prensa, en todos los colegas periodistas, fotorreporteros y demás, a quienes hacen los medios de comunicación y la comunicación misma, estamos en una situación precarizada. No es una novedad, no es algo de este gobierno, pero es algo que se profundiza cada vez más. Recordemos que estamos bajo un estado que dio de baja Telam, la agencia de noticias nacional de nuestro país, por la que consultan medios internacionales cuál es el estado de Argentina, de nuestro país, de nuestras noticias. Así que haya salido este noticiero con pinta canchera, divertida, a nosotros no nos hace tanta gracia, porque detrás de eso puede haber una puerta, sobre todo con declaraciones del mismo Siri, que dijo que él está experimentando, esto es un experimento, lo está mejorando día a día, va haciendo nuevos prompts, nuevos códigos, todas esas cosas que yo como un simple mortal hoy no entiendo ni conozco, pero la idea de él es a futuro. Él seguramente no quiera pegarla con el primer FECA, no necesita pegarla más allá de eso, pero ¿cuál es la intención de Santiago Siri? Me pongo a pensar, y es en que él pueda desarrollar este mismo formato, no solo para su propio uso, como en este programa en particular, sino también para vendérselo a distintos medios, y no solo acá en el país, sino a nivel internacional, seguramente. Entonces hay una ambición muy grande a costa de que se sabotee el trabajo de muchas personas, seres humanos y humanas, amigues. Así que cuando suceden estas cosas está bueno prestarle atención, ver de qué trata, pero también está bueno criticar un poco, ver un poco, achicar los ojos y decir acá qué está pasando de fondo. Así que sin muchas más ideas que eso, amigues, quiero decirles que tengamos cuidado, que sigan eligiendo a sus amigos o amigues que tratan de elegir las vías tradicionales de la comunicación, que se esfuerzan en entender un tema para traérselo acá y explicárselo en pocos minutos. Por ahí acá se ve un programa, por ejemplo, tomando este mismo programa que están escuchando ahora, Algo con R, somos un programa que realmente laburamos cada nota que hacemos, nos ponemos a leer, nos interiorizamos, tratamos de entender o por lo menos de hacer las preguntas que lleven al entendimiento a la gente. Entrevistamos a otras personas cuando no creemos saber tanto o cuando sabemos que hay alguien que lo va a hacer mejor. Y todo eso tiene mucho tiempo, mucho esfuerzo. Quizás una nota de 15 minutos, en realidad a un compañero o a una compañera le llevó 2 horas prepararla para poder hacer lo mejor posible esos pocos minutos que tenemos al aire. Así que, sin más, amigues, esto es Algo con R y empieza la música así.

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0: amigues. Lo que sonaba recién era Bina haciendo The Art of Anger. Así que así le damos comienzo a este Algo con R definitivamente. Ahora sí, vamos a una de las cosas que anticipé a principio de este programa, hace minutos nomás. Ciudad Jardín es un barrio que queda en Lomas del Palomar, dentro del partido de 3 de febrero, y tiene un nombre muy literal, porque de verdad fue pensado como una ciudad jardín para caminarla y convivir en armonía con la naturaleza. Hay casitas bajas, muchos árboles, calles curvas con nombres de flores. Si ven un mapa, pueden encontrar algunas similitudes con Parque Chas para quien no se anime a cruzar la General Paz. En este último tiempo, la comunidad de vecinos y vecinas de Ciudad Jardín se está manifestando porque la esencia del barrio está en peligro. Denuncian que la normativa del Código de Ordenamiento Urbano no se respeta y la municipalidad mira para otro lado cuando se conoce la intención de construir torres en ese mismo barrio. Para hablar de esto, estamos en contacto con Alicia, vecina del barrio hace más de 40 años, así que la saludo del otro lado. Buenas tardes, Alicia, ¿cómo estás?
1: ¿Qué tal? ¿Cómo estás? Muy bien, gracias por el llamado.
0: No, por favor, gracias a vos por el tiempo que nos prestás en este caso. Bien, hacíamos una introducción para poner más o menos al tanto de qué se trata o cómo es esta hermosa...

0: cines hay en distintas partes del mundo, no muchas. Esta es la única en Sudamérica. Y bueno, las características son las arboledas, las distintas especies de árboles, de plantas por todos lados, la fauna silvestre en consecuencia. Y bueno, es como una perla dentro de lo que es el conurbano.
1: La verdad que sí, es un lugar hermoso. Yo lo conocí hace poquito, la
0: Ah,
1: verdad, y
0: ¿conocés?
1: sí, he paseado por ahí, pero me debo una caminata más tranquila, más paciente, disfrutándolo. Ahora, Alicia, lo que quería preguntarte era, ¿qué está pasando con esto, con este avance inmobiliario, con estas torres? Tenemos por lo menos reportados que hay dos torres de aproximadamente 8 o 9 pisos que están en construcción. ¿Cuál es la situación? ¿Hay más que eso?
0: Mira, hace un tiempo ya que un par de años, no sé si 2 años o 3 años, que construyeron frente a las vías de la estación del ferrocarril del Palomar, que es el San Martín, torres que tienen más, hay una que tiene 14 pisos. Bueno, el asunto es que a algunas cosas llegamos tarde, pero logramos en el 2019 que se declarara esta ciudad jardín como área de patrimonio urbano, es un área protegida, con lo cual no está permitido hacer esas torres. Entonces, después de mucho tiempo de luchar, otros vecinos, entre los cuales yo todavía no estaba, ahora sí, lograron eso. Entonces, es algo que es, si bien no es ilegal, porque le buscaron la vuelta para estar dentro de la legalidad, es ilegítimo. Y además es absolutamente irresponsable. La ciudad no está diagramada para eso. Es una ciudad que fue diagramada hace casi 80 años por Hugo Sellén. La familia de Hugo Sellén vive acá todavía. Y no están dadas las condiciones de una ciudad jardín para que tenga torres. O sea, es algo ilegítimo, como te decía, ¿no? Además de que van a destrozar todo lo que tiene que ver con el sistema de cloacas y todo el tendido, digamos, de servicios que no van a dar abasto, obviamente.
1: Claro, pensándolo de manera lógica, digamos, no es solo una torre, sino que también implica el ingreso de mucha más gente viviendo en esos lugares, que también hay que abastecer a esa misma gente, o sea que también quizás los comercios tienen que agrandarse y eso vaya armando una
0: Exactamente.
1: nueva red de construcciones
0: Sí.
1: edilicias.
0: Es que van, además hay todo un sistema de contagios que se llaman, van encontrando la forma de que como está esta torre acá, entonces se puede hacer una enfrente. Y
1: Claro.
0: como está, no, o sea, hay una avenida acá para que te des una idea que se llama Aviador Wernicke o Wernicke para los alemanes que viven acá, que es lo que fue originalmente la entrada a la estancia de los Pereira Olah, que eso era Ciudad Jardín, una estancia. Está toda bordeada por eucaliptus centenarios. Entonces, cada una de las casonas que está ahí son enormes y son viejas. Se van muriendo los dueños y los hijos, los herederos, las venden y esta gente de las constructoras que están obviamente en connivencia con la municipalidad. Las compran y hacen edificaciones, o sea, nos va a quedar realmente toda esa avenida de los eucaliptus, la van a transformar en un desastre, en algo que no tiene absolutamente nada que ver con la identidad de esta área que es protegida. O sea, es así de simple y de claro, digamos, pero nos está costando. Bueno, igual ya tenemos un equipo de 9 abogados que están trabajando para frenar esto. Ya hemos podido frenar otro emprendimiento acá. Tenemos una cautelar que lo está trabando desde hace 1 año y medio. Así que bueno, en eso estamos. Estamos en pie de lucha, digamos. No de guerra, pero sí de lucha.
1: Alicia, sabes que estoy ahora mismo en la web de la municipalidad de 3 de febrero y en el apartado de Ciudad Jardín empieza aclarando que es considerada un área de protección urbana, como nos mencionabas vos, y después está el detalle de los siguientes lineamientos. Hay que, para construir, dice, por eso te recordamos que si vas a construir, ampliar o modificar tu vivienda en Ciudad Jardín, es necesario que tengas en cuenta los siguientes lineamientos. Y ahí una serie de puntos que serán 8 o 9 aproximadamente.

0: Pero me llama la atención uno, que es la altura máxima. Dice, la altura máxima de edificación es de 9,5 metros para casas entre medianeras y de 12 metros para casas de perímetro libre, lo que no dan las cuentas con estos nuevos proyectos que hay. O sea, en la misma web de la municipalidad. Entonces ahora,
1: ¿qué te parece?
0: Como vos mencionás que les está costando, quiero que nos cuentes un poco en detalle de ese lado de la lucha con abogados, como nos estás diciendo, con... ¿Contra quiénes es? Entendemos que Diego Valenzuela ahora está de licencia y se está haciendo el desentendido, siendo respetuosos, por decir de una manera.
1: Él está de licencia, pero su compañía no. Acá hay toda una... lo que trasciende es que toda la familia está en esta situación, ¿no? Así que no por más que él no esté, bueno, ya sabemos lo que pasa, ¿no?, con los políticos. Él no está, pero tiene un montón de gente que está por él. Uh-huh. Así que independientemente de cualquier cuestión partidaria, sin meternos, no somos incluso el grupo de vecinos, que somos cada vez más, ya somos casi 300. Hay mucha gente que está de acuerdo con nuestra lucha, pero que le cuesta comprometerse, como pasa habitualmente, ¿no?
0: Sí.
1: Pero bueno, en definitiva, lo que quiero decirte es, ¿por qué nos cuesta? Vos me preguntabas.
0: Sí.
1: Cuesta porque la estamos peleando con horas de nuestro tiempo, de nuestra energía. Porque si bien dentro de lo judicial hay cosas que se pueden hacer, en política buscan las triquiñuelas por donde pueden, ¿viste? Uh-huh. Entonces le encuentran las grietas a las leyes y en fin, ¿viste? Entonces hay que estar ahí todo el tiempo buscando la forma de frenarlos.
0: Con esto
1: por ahora yo no tengo noticias últimas de los abogados, pero sé que son 9 abogados brillantes. Yo creo que vamos a lograr por lo menos frenarlos. Mientras tanto siguen haciendo los cimientos, ¿eh? En eso estamos.
0: No pierden
1: todos los
0: el
1: partes
0: tiempo
1: haciendo movilizaciones. No.
0: Eso te iba a preguntar, ¿cuáles son las medidas que están tomando actualmente? Vimos que en televisión por lo menos se tuvo una repercusión, una que fue a finales de agosto, no hace mucho.
1: Sí.
0: Pero entonces me decís que todos los martes también se están reuniendo.
1: Nos reunimos todo el tiempo. Mira, hay un grupo, el más consolidado, que somos 10 personas, que nos reunimos una vez por semana. Y después, ahora como cuestión de rutina, digamos, los martes estamos en la obra esta que están empezando a construir, haciendo ruidazo. Todos los martes, sistemáticamente, entre las 7 y las 9 de la noche, estamos ahí. En este momento te estoy hablando abajo un techito porque está lloviendo acá, en la puerta de la Biblioteca Nacional, en la Biblioteca Popular Ciudad Jardín, en donde
0: que está de aniversario
1: recién
0: hoy.
1: Exactamente, recién terminamos de hacer una caminata con un grupo bien grande de vecinos por Ciudad Jardín, y en este momento está uno de los arquitectos del patrimonio mostrando los antes y después de las edificaciones. Incluso no de edificios solamente, sino de las casas que no cumplen con con lo que es reglamentario, digamos, ¿no? Entonces, uh-huh, ¿cómo se reemplazan? Se te ponen los pelos de punta. ¿Cómo se reemplazan las casitas, los chalets, el verde, el no muro, ¿viste? Las enredaderas, los cercos vivos, por unas moles de cemento que empiezan a poner que de ninguna manera cumplen con el reglamento, ¿no? Así que bueno, en este momento estamos en esa. Hay alguien acá adentro dando una charla y hay un montón de personas escuchando y cada vez somos más.
0: Qué lindo. Te comento que quien está dando esa caminata es Fabio Márquez, paisajiente, que es parte de este programa, también columnista, que está en vivo cada 15 días.
1: No me contás. Claro.
0: Los martes.
1: Yo estoy acá, mirá, yo estoy acá afuera hablando con vos, lo estaba escuchando y ahora salí para hablar con vos.
0: Un capo total, le mandamos un abrazo.
1: Un capo.
0: También. Sí, sí, es
1: totalmente.
0: Una tarea de gran valor la que hace él y, como decís vos también, esta gente que también, de la que se rodea, que ayuda a visibilizar estas imágenes, estos antes y después que vos nos uh-huh. contabas, que son tan duros de ver, sobre todo a vos, viviendo hace más de 40 años ahí, pero bueno, necesarios también para que esta gente, que por otro lado también mencionabas que a veces cuesta involucrarse, caiga un sí. poco en dimensión de lo grave que se está viviendo. También tengo acá reportado de que entiendo también, por un lado, lo que cuesta involucrarse, porque vi que la constructora también envió cartas documentos a vecinos que se estuvieron manifestando, así que se ve que hay una dinámica ahí bien pensada sobre cómo accionar para poder
1: para seguir. para amedrentar. Sí, eso quedó en la nada, afortunadamente.
0: Qué bueno.
1: Nos enteramos hace muy poquito. No tienen con qué realmente corrernos, porque nosotros estamos haciendo todo como hay que hacerlo, no le faltamos el respeto a nadie, estamos defendiendo. Entonces cuesta a veces. Yo, en mi grupo de vecinos de la cuadra, por ejemplo, que tenemos un chat, veo que cada vez que se habla de inseguridad y de cosas que pasan y cuidado porque le entraron a fulano, o que es muy poco afortunadamente acá, uh-huh. pero cada vez que se habla de eso, todo el mundo responde inmediatamente. Y cuando yo estoy, viste, posteo cosas que tienen que ver con esto, con acompañar, con el ruidazo, con la conciencia, con la gente no responde, viste, porque hay una, eso es como una falta de conciencia también. Uh-huh. No todo el mundo tiene conciencia de lo que se perdería si esta ciudad realmente deja de ser lo que es, ¿no? Deja de ser aquello que elegimos
0: la esencia,
1: para vivir.
0: La esencia misma.
1: La esencia
0: del lugar.
1: Exactamente.
0: Alicia, te quiero agradecer el tiempo, te robamos un ratito de estas charlas tan interesantes de Fabio, pero bueno, vale un montón ese tiempo para que ayudemos a difundir todavía más y más gente conozca lo que es esta situación con ustedes.
1: Por supuesto, yo te agradezco un montón a vos por esta oportunidad de contar. Para mí, poder comunicar es parte esencial de mi vida. Y en esto, que es una ciudad que amo profundamente, mucho más todavía lo que tiene que ver con la comunidad. Así que muchísimas gracias a vos también.
0: Por favor, estaremos pendientes con lo que suceda ahí. Un abrazo grande, Alicia.
1: Muchas gracias, un abrazo para vos también.
0: Hasta luego. Alicia Ciara ha pasado por el aire de Algo con R. Amigues, les recomiendo seguir en Instagram @ciudadjardin_patrimonio y también @vecinosciudadjardin para estar al tanto de todas estas medidas, de todas estas acciones que están haciendo les vecines para poder conservar la esencia de un lugar hermoso en el Palomar. 7:32 de la tarde, nos vamos hacia una tanda en FM La Tribu y luego volvemos hasta las 8 de la noche.
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3: Vamos a ver si nos centramos y terminamos por comprenderlo. ¿El Padre Unigénito es Dios, Ulecia?
4: Sí, el Padre es Dios.
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3: ¿Y el hijo primogénito también es Dios? ¿Torres de Castro?
4: Es Dios el hijo.
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3: ¿Y el Espíritu Santo, Ruy Gómez?
4: Sí, Padre Marciano, el Espíritu Santo Paráclito también es Dios.
3: Muy bien.
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3: Entonces, si el Padre es Dios, el Hijo es Dios, y el Espíritu Santo también es Dios, ¿cuántos dioses hay en el cielo? ¿Te tinto?
4: Tres. Dos. Uno. ¡Ninguno!
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algo nuevo va a empezar. Bueno, siempre empezaba el bloque diciendo lo mismo, pero me da el pie perfecto de Edu Schmidt, que nos hizo esta hermosa canción para usar en nuestro programa de lunes a viernes. Así que abrazo grande a Edu y abrazo grande también a Iván Galván y Manu Lavalle, que tienen que ver con la intro furiosa, potente y rockera de las noticias que damos también de lunes a viernes acá en Algo con R. Amigues, decía, algo nuevo va a empezar, y digo que Edu nos da el pie porque acá en La Tribu no solo somos una radio, no solo somos un bar, como está La Tribu Mostra, abierta todas las noches de jueves a domingos, sino también que somos un lugar, somos una casa donde se aprende y se enseña. 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A mí es momento musical nuevamente, antes de entrevistar al elenco de Alicia de Patria Escénica, y lo que suena va a ser, no es, es o no es, ya se está diciendo bastante que es uno de los mejores discos del año. Yo también me subo a ese podio, porque lo que está haciendo Feli Colina con La Otra Mejilla es una locura. Así que ahora vamos a escuchar a esta salteña que se come el mundo crudo haciendo Algún Día.

0: mañana sábado en el Teatro Azul va a estar sucediendo el estreno con localidades agotadas de Alicia, una obra de Patria Escénica, un colectivo artístico dedicado al teatro histórico y político bajo la dirección y dramaturgia de Kike Giunchi. Alicia es una relectura irónica, cruda y coral del clásico de Lewis Carroll, ambientada en un barrio atravesado por el hambre, el poder y la desigualdad. Les doy la bienvenida a Lucía Calvo y Diego Albornoz, que están ahora mismo en persona en el estudio de FM La Tribu. Hola, amigues, ¿cómo están?
1: Buenas. Hola, buenas tardes. Muchas gracias por recibirnos.
0: No, por favor, gracias a ustedes por acercarse. Conozco un poco de entrevistar obras y sé que el día anterior al estreno son días especiales. ¿Cómo lo sienten ustedes hoy?
2: Bien. Estamos muy manijas. A mí, por lo menos, todavía no me entraron los nervios, prefunción, pero sé que mañana voy a estar un poco loca.
0: Ah, sí, desde temprano.
2: Ojalá que no, pero sí, seguro que sí. Pero bien, con ganas, con muchas ganas de hacerla.
1: Sí, ansiosos. Un poco hablábamos recién con Lu de, bueno, también la expectativa de cómo lo va a recibir el público. Y bueno, también ver ya en una apuesta todo este proceso de ensayo, de creación que mantuvimos durante estos meses. Y sí, expectantes, ansiosos y felices también.
0: Llega, se terminan unas ansiedades y comienzan otras, ¿no? Nuevos nervios, ahí el momento de que se abra el telón por primera vez. Y quería preguntarles, porque esto de entrevistar a una obra, sobre todo antes del estreno, es difícil. Sí. Uno no quiere spoilear, uno no quiere quemar cosas. ¿Cómo le cuentan ustedes a su gente o a la gente que le comentan en la obra que están laburando ahora?
1: Bueno, en principio, claramente por el nombre, es una versión que hizo Kike de Alicia, lo cual ya es interesante para ofrecerla. Es una versión diferente. Bueno, acá tenemos a Alicia, ¿no?
2: Así es.
0: Ah, sí.
1: Sí, así que puede contar ella qué clase de Alicia es.
2: Es una Alicia muy argentina, todos los personajes son muy argentinos. Es una obra que tiene, o sea, su tinte grotesco. Y Alicia, en particular, el personaje de Alicia, es sensible y a la vez inocente y a la vez tiene más cancha que todos nosotros juntos. Y se va haciendo camino y va tratando de sobrevivir en todo esto nuevo que va encontrando.
0: ¿Y qué tiene de Argentina esta Alicia?
2: Yo creo que lo más argentino que se ve en ella es el vínculo que tiene con el conejo, con su amigo. Son muy compinches, Alicia y el conejo. Son muy amigos. Y la forma de tratarse, la cotidianidad que tienen, eso me parece que es lo más argentino de ella.
0: Bueno, se dice bastante, ¿no?, que es una de las particularidades nuestras, de nuestra propia identidad argentina, como las amistades, el cariño que también formamos con cada amigo o amiga. Así que me imagino también ese cariño físico por ahí, ¿no?, del abrazo, sí. del beso. Y quería consultarles también por algo que vi, que es, ¿hay banda sonora en vivo en esta obra?
1: No.
0: ¿Puede ser, no?
1: No, ah, tenemos, mira, en vivo.
0: Ah, hubo algo ahí que me engañó, entonces.
1: No, puede ser. Esto nace, Kike hace la adaptación de Alicia, que es la estructura de Alicia. O sea, está Alicia, la diferencia, mucha diferencia, es que Alicia es una chica del conurbano, podría decirse.
0: Bien.
1: Y cuando sigue al conejo, caen las alcantarillas. Y los personajes de Alicia van apareciendo, pero en esta obra tienen roles diferentes. Por ejemplo, la oruga es un dealer, el gato es un proxeneta, las flores son prostitutas. Entonces Alicia va encontrando todos estos personajes marginales, por llamarlo de alguna manera, en lo que empieza a interactuar. Básicamente es una interpelación al poder, ¿no? Porque está la reina también,
0: claro.
1: Manejando un barrio, podría ser del conurbano. Quique, cuando la hizo primeramente, él es de Córdoba, así que la montó en Córdoba y se inspiró en varios sucesos que estaban sucediendo en Córdoba en ese momento. Entonces, puede ser que la música en vivo haya sido de ese montaje que hayas visto.
0: Ah,
1: puede ser, puede ser. Me hago, te estoy salvando, ¿eh? Bueno, Bueno, un poco lo que decía de interesante de esta obra es eso, ¿no? Y por eso también la ansiedad de ver qué recepción va a tener el público. Es una obra que interpela, sobre todo en estos tiempos, ¿no? Sí. La figura de lo marginal y cómo también hay una indiferencia de la sociedad con eso, ¿no? Hay Alicia que pide monedas, que trata de vender cosas y que lo único que recibe es no. Entonces, bueno, la obra va por todos esos contextos y collage que tiene o que creemos que tiene la sociedad, sobre todo hoy en día.
0: Y también, esto en realidad sería más una pregunta para Quique, pero bueno, como vinieron ustedes hoy, podemos abrirlo a la interpretación del propio elenco, como por qué piensan que utilizó a Alicia como punto de partida para representar esta marginalidad, esta situación.
1: ¿Por qué creo? Supongo que en principio por esta estructura de poder que tiene inclusive la Alicia original, esta cosa de la reina de querer cortar cabezas, ¿no? Me parece que era interesante esta analogía, y aparte porque Quique, yo la primera vez que trabajo con él, y la verdad que estoy muy contento, ojalá me siga convocando para trabajar.
2: Es una persona escuchando esto,
1: sí,
2: convocando.
1: Quique, es una persona muy sensible que tiene mucha empatía y trabajo social también. Entonces me parece que la habrá interpelado en ese sentido, ¿no? De bueno, vuelvo a decir, de alguna forma interrogar al poder o qué es el poder y cómo se maneja con los otros. Y Alicia me parece que le daba esa estructura para poder hacer esta analogía que hizo. Es lo que creo, habría que preguntarle a él, ¿no? Pero conociéndolo, creo que eso lo ayudó bastante. Y aparte que es interesante, es colorida, Alicia.
0: Claro. ¿Y cómo laburan ustedes este límite entre por ahí lo grotesco, como decía Lucía, y temas tan serios y graves, ¿no? Como la marginalidad, el hambre.
2: Yo creo que hay algo de exponerlo a través de la ironía. Quizás es un recurso que usamos bastante para que invitar al público también que piense y no darles nosotros directamente esto está bien, esto está mal. Trabajamos bastante así.
1: Sí. Igual es teatro puro, son herramientas del teatro. Entonces vos podés estar contando algo que quizás uno lo está viendo y es completamente angustiante, pero en la forma que lo contás no deja de ser angustiante. Pero lo recibís de otra manera. Yo creo que, o por lo menos el teatro que a mí me gusta, es el del espectador activo. El que sale y se queda, bueno, a ver qué pasó acá. El que se genera preguntas. Entonces el grotesco es una herramienta para contar algo que quizás, como digo, es angustiante o es una situación desesperante. Y aparte que es parte de nuestras raíces, el grotesco. Si existe un teatro argentino, bueno, el grotesco es una parte fundamental de eso.
0: Qué lindo momento ese, después de salir del teatro, irse a comer una pizza o algo y empezar a debatir, ¿no? Lo que acaba de ver uno.
1: Si eso sucede, la obra estuvo viva. Si vos salís y te preguntás, lo que sea, aunque no te haya gustado, pero bueno, ¿qué es lo que te pasó? Si eso sucede, me parece que se da el convivio que el teatro tiene. Nosotros somos felices de salir y creemos que tenemos una herramienta, una historia hermosa para contar, que genera muchas preguntas, que interpela al espectador, así que ya desde ese punto nosotros somos felices. Si logramos que eso suceda, porque ahí es donde todo cierra, con el público. Bueno, felices de la vida, obvio.
0: Estamos hablando con Lucía Calvo y Diego Albornoz, parte del elenco de Alicia, que mañana estrena y estará todos los sábados de septiembre a las 10:30 p.m. en el Teatro Azul. Esto es Avenida Corrientes 5965, amigues. Quería consultarles qué vínculo tienen ustedes con Alicia en el País de las Maravillas, yendo a la obra original, al libro, a la película. ¿Cuál es el primer recuerdo que se les viene?
2: El mío, obsesión pura.
0: Mira.
2: Pero porque es una película que la vi mucho, un libro que también cada 2 años lo vuelvo a leer. No sé, ¿viste esas obras o esas cosas que no sabes por qué sentís tan conectada con eso? Y bueno, apenas me enteré del proyecto cuando vi el flyer de la audición, me tiré directo de cabeza. Pero sí, yo creo que es una obra que siempre me gustó, una película, un libro que siempre me gustó por la diferencia que tiene cada personaje. Cada personaje tiene una personalidad muy marcada y un rol muy marcado dentro de ese mundo, que hace que me fascine, no sé por qué. Pero es algo que también cada cosa que veo de Alicia voy a verla o... no sé.
0: Y hoy en día sos Alicia.
2: Sí.
1: Es Alicia.
2: Sí,
0: la vuelta de la vida.
2: Es Alicia.
0: Y vos, Diego, primero, antes, ¿quién sos en Alicia?
1: Soy el soldado Grifo.
0: Bien.
1: Que soy un poco el lacayo de la reina, ¿no? El brazo represor de la reina. Sí. Pero que a la vez es un personaje bastante patético porque no deja de ser parte del pueblo, digamos. Él sí tiene aspiraciones a estar cerca del poder, pero es uno más. O sea, la reina lo trata como si fuera su esclavo. Mm. Pero él está contento. ¿Por qué está contento? Porque está cerca del poder.
0: Conozco varios personajes actuales que podrías haberte inspirado.
1: Claro, sí. Por eso digo que es interesante que un clásico que a la mayoría nos va a llevar a nuestra niñez y de haberlo leído, Quique tuvo un gran acierto en mostrarlo de esta manera, en traerlo a esto. Digo, a estos tiempos, él, si mal no recuerdo, le escribió hace 10 años atrás.
0: Sí. Mira.
1: Y la montó alrededor de ese tiempo. Y hoy en día, hoy más que nunca está vigente todo esto del poder, ¿no? Recalco en el poder porque es algo que me parece que es fundamental en esta obra y vuelvo a decir en estos tiempos donde parecería que el poder es capaz de todo y son capaces de todo por tener poder. Alicia creo que mete el dedito en la llaga en eso, ¿no? Sí, y mostrar, como te digo, también una realidad que parecería que en algunos casos quisieran meter abajo de la alfombra, como que si no está, no existe.
0: Hay una frase que comparten ustedes con la obra que dice algo como: esto no es un sueño y se quiere despertar.
1: Claro.
0: Y creo que también hace mucho eco con esta realidad de que en realidad no un sueño, sino quizás una pesadilla a veces, ¿viste? La que uno... O al revés, como un espejo lo que siento con la realidad de esta frase, como por ahí es una pesadilla de la que no nos damos cuenta que es una pesadilla y no podemos salir en este contexto, no solo social, económico, sino bueno, ustedes laburadores del arte y la cultura, me imagino que también tienen un golpe también por ese lado, así que puede venir por ahí esto que lo sentís tan actual también vos.
1: Sí, me parece que siendo un poco más amplio, los que estamos siendo golpeados somos bastante, de distintos lugares. En cuanto al teatro, lo bueno es que seguimos agrupándonos, seguimos haciendo, aunque cueste más, pero seguimos haciendo y nos seguimos encontrando.
0: Eso es lo importante, el encuentro, el cara a cara, el ver cómo está
1: el
0: otro.
1: Es el momento que
0: el
1: teatro,
0: ¿no?,
1: más tiene que hablar, tiene que decir. Por lo menos es lo que creo. No sé vos, Lu, Alicia.
2: Sí, claro.
0: Me quedo con esa frase. Es el momento en el que teatro más tiene que hablar. Amigues, ¿quieren hacer una invitación a ustedes? Yo hago la data técnica, digo días, fechas, horarios, demás, pero quiero que ustedes al aire inviten a la gente que está del otro lado escuchando, que les rasquen un poquito como para que despierte esa curiosidad si todavía no pasó en estos 10, 15 minutos que llevamos charlando para mañana. Y bueno, mañana no, porque localidades agotadas, así que felicitaciones.
1: Así muchas gracias.
0: Primero.
1: Así que pueden sacar a partir de ahora,
0: obvio,
1: para el 19, en Alternativa. Alternativa Teatro, se meten ahí, o si no, en el Instagram de Patria Escénica.
2: Sí.
1: Ahí también pueden hablar por privado. Luz le va a decir todo.
2: Sí, vamos a estar en septiembre en el Teatro Azul, los sábados a las 22:30 horas. Un horario, pipí cucú.
1: Sábado, después de ahí.
2: Pipí cucú, sí, lindo. Y después en octubre vamos a estar en el Teatro Asterión a las 20:30.
0: Bien.
2: ¿Te cuento quiénes estamos en escena?
0: Dale.
2: ¿Te mueres de ganas?
0: Vamos.
2: Bueno, Eliana Catena, Diego Albornoz, Glenda Aramburu, Felipe Duque, Inés Fernández Cabral, Ana García Giacosa, María Paula Milanesio, Matías Panaro, Eduardo Piris, Federico Beltri y Lucía Calvo.
0: Excelente.
1: Somos 12
0: personas,
1: actores
0: en
1: y actrices en escena.
2: Sí.
0: Así que una oportunidad para reconectar con una obra que ya es un clásico, como dijeron les amigues acá, y verla en un formato bien, bien argentino que va de acuerdo a nuestra realidad actual. @ Patria Escénica, entonces el Instagram para que tengan toda la data, las entradas a través de Alternativa Teatral, como siempre. Así que qué bueno saber que no solo es por septiembre esto, sino que también da hasta octubre.
1: En octubre cambiamos de teatro.
0: Éxitos para todo esto.
1: Muchísimas
0: que se viene,
1: gracias.
2: Muchas gracias.
0: Por favor, un placer. Gracias por venir. Amigues, 7:59, ya se va algo con R.
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0: ...7:59 a segundos, nomás de que sean las 8 de la noche... ...empezamos a despedir este Algo con R de viernes. En la ciudad de Buenos Aires, 16 grados 6 décimas... ...73% la humedad, hay posibilidad de tormentas aisladas por la noche... ...y durante mañana también, che, chaparrones y lluvias aisladas... ...quizá no sea para tanto, pero bueno, están advertidas. Gracias Marco Hassan por la operación técnica del día... ...Ketu Rodríguez en la coordinación del aire... ...aquí quien les habla, Emanuel Coria... y les deseo que tengan un gran fin de semana. Che, disfrútenlo y por favor, trátense bonito. Chau.
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30: Bienvenidos a Segunda Mano, le damos la bienvenida a Segunda Mano, el programa que cirugía la música de Entre Desperdicio. Acá a mi lado está el señor Martín Cioane y Cami en los controles. Y nos acompaña también en esta aventura la bandeja Fisher, sí, porque tenemos vinilos y cassette que encontramos entre el desperdicio, siempre para que nos aclaren alguna duda sobre un tópico existencial. Buenas noches, Martín. Hoy, ¿cuál va a ser el tópico existencial?
31: Hoy el aprendizaje, Chevy.
30: El aprendizaje, sí, porque acá entre todo lo que encontramos del desperdicio, bateas, vinilos, todo lo tiramos en el fogón y tratamos, viste, la nigromancia, es cuando trataban de adivinar por los muertos, la quinomancia, te tratan de adivinar por las manos, el sentido de la vida. Acá con la música, hacemos musiconomancia, sí, tiramos todo al fogón. Y a ver qué aprendemos sobre el aprendizaje. El aprendizaje, sí. ¿Cuál es el tema que me vas a traer ahora para introducirme ya en este tópico?
31: Otra vez te traje el vinilo de Sui Generis, Chevy, Confesiones de Invierno.
30: Ya está, eso nunca muere.
31: Original del 73.
30: Exactamente. ¿Y qué canción va a ser?
31: Aprendizaje, Chevy.
30: Ah, justamente.
31: Tengo el vinilo acá, que este es medio traicionero, ¿eh? No, no se le ve muy bien la,
30: vamos a ver
31: el turco.
30: Se escucha con la fritura y todo. Uy, ahí está.

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1: Seguimos en segunda mano, sí, con un sugene que nos dejó así todo blandito, sí, porque aprender esas cosas te pone blandito, tenés que hacer mucho esfuerzo y la verdad que le costaba un poquito a
2: Charlie
1: aprender, sí, porque era como, al final se termina resignando, sí, va a venir una mujer.
3: No, pero aparte bueno. Este Charlie que te dice esto, es un pibito, que todavía no vivió nada, tiene la idea idílica, cuando nazca su hijo todo se va a solucionar, después ya vimos lo que hizo con Migue.
1: Bueno, sí.
3: Así que
1: le compró una casa en el departamento, en el mismo edificio. Eso ya es bastante que le hizo Charlie a Migue. Pero bueno, el aprendizaje es esa cosa que hacemos todos, esa cosa que tenemos constante en nuestra vida, que nadie termina de aprender. ¿Para vos qué es el aprendizaje, Martín?
3: Chevy, desde que llegamos al mundo que estamos aprendiendo a comer, a caminar, a hablar. Aunque viendo algunos casos, sí, las consecuencias que traen, no sabes si a esa persona le debieron haber enseñado a hablar.
1: La gran Don Ramón, te defendía mejor, digamos, callado.
3: Sí, exacto. O al menos que les hubieran enseñado cuándo callarse también.
1: También.
3: Eso
1: también
3: hubiera sido linda. Aprendemos además aunque no nos enseñen. Con el ejemplo, con la experiencia.
1: Sí, te enseñan de alguna manera igual.
3: Claro, y no solamente los humanos,
1: ¿no?
3: Los monos también. Si va, toca una reja, está electrificada. Una, dos veces, la tercera ya no lo hace más.
1: Sí.
3: Igual que la gente, suponemos, ¿no?
1: Supuestamente.
3: Que si viene un candidato a presidente y viene acompañado de Sturzenegger, de Caputo, que dice que va a ajustar, no lo votamos, ¿no?
1: Martín, me estás haciendo política acá. Yo no quiero política.
3: Es para decir que los monos son mejores que nosotros.
1: No. ¿Qué tenés del aprendizaje? Sí.
3: Aprendemos de todo, Chevy. Cosas útiles como sumar y restar, o cosas inútiles y hermosas como el año de lanzamiento de los discos Los Beatles, segunda formación del quinteto de Miles Davis.
1: Exactamente, cómo formó la selección argentina cuando le ganamos a Francia. Esa la sabemos bien.
3: Claro,
1: sí.
3: Chevy. Son inútiles, pero son lindos esos conocimientos.
1: Y salen de las conversaciones, sí, sirven para conversar, sí.
3: Es una necesidad indispensable para sobrevivir.
1: El aprender, sí.
3: Y si ya seas un pajarito que se está lanzando al vuelo,
1: sí,
3: o un provinciano que llega a Retiro a las 3 de la mañana, o sea, tu vida depende de que vos aprendas a zafar.
1: Sí, a volar.
3: Sí, exacto. Aunque aprender también es el destierro, che.
1: ¿En qué sentido?
3: De un mundo de ingenuidad.
1: Uy.
3: Y sí, hay cosas que yo preferiría no haber aprendido.
1: ¿Cómo qué, por ejemplo?
3: Yo no quería saber que el actor que hacía de papá en Alf, Willy Tanner, llevaba, cuando se retiró, lincheras a su casa, les daba crack, abusaba. Yo no quería saber.
1: Bueno,
3: Chevy,
1: el pobrecito, pobre Willy Tanner.
3: No,
1: no tenía derecho a darle crack a lincheras y
3: moverselo,
1: ¿no? Justamente esta semana murió Brian, pobre Al.
3: Benji Gregory, estamos de luto.
1: Cada vez queda menos. Ay, pobre Al.
3: Yo no quería saber, Chevy, que la ensalada rusa no es rusa. O que
1: no,
3: la milanesa napolitana la inventaron en La Boca.
1: ¿En serio? ¿No fue en Nápoles?
3: No, fue en el restaurante Nápoles, Chevy, en La Boca.
1: Mirá qué lindo.
3: Y te lo estoy cagando a vos también ahora.
1: Sí, está bien, pero me gusta saberlo.
3: No, yo me cansé, yo voy a fingir demencia, yo voy a seguir creyendo en Papá Noel. A mí no me importa nada ya.
1: No, Martín, vos tenés un concepto errado, porque uno aprende, primero, como decía Gallardo, uno cuando aprende más que nada, cuando perdés es cuando aprendés. Y la verdad que uno aprende más cuando está totalmente roto, cuando te garcaron, porque a todos nos garcan en la vida en algún momento, sí.
3: Tarde o temprano.
1: Y ahí, ¿qué te queda? Más que el llanto, gritar, el nudo en la panza, te queda un poquito quejarte y aprender, sí, los errores. Y ahora te vengo a traer justamente a Alanis Morissette, sí, en Aprender. Y ella te da sus recomendaciones personales. Esta canción que hizo en el gran disco Jagged Little Pill, el disco...
3: El clásico de Alanis
1: Morissette. El mejor de todos que tiene, el más conocido y todo, que es justamente tragándose la pastillita dura, más o menos.
3: No.
1: Se llama así y justamente en esta canción habla de eso. En la letra de Aprendés, justamente, es... la siguiente, te da todas las recomendaciones a la inmersión. Te dice, recomiendo que le des tu corazón destrozado a cualquiera, así nomás. Recomiendo caminar desnudo en tu living, sí. Trágatela. Sí.
3: ¿En invierno o en verano?
1: Trágate la pastilla dentada, dice, sí, no importa, debe ser en verano, ¿no? Se siente muy bien cuando están nadando en tu estómago. Esperá hasta que el polvo se siente, sí, porque vivís y aprendés. Amás y aprendés, llorás y aprendés, perdés y aprendés, sangrás y aprendés, gritás y aprendés, sí. Recomiendo morder más de lo que puede masticar, a cualquiera. Y ciertamente ella lo hace. Recomiendo meterte un pie en la boca en cualquier momento y sentirte libre. Mirá qué linda recomendación que te da. Sí, porque uno cuando llora, cuando grita, siempre aprende. Esto es lo que te dice la Annie Morrissette. Así que escuchemos este temazo.
3: Por favor, Chevy.

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1: Seguimos en segunda mano, acá aprendiendo, sí, un programa sobre el aprendizaje y todos aprendemos. ¿Cómo tragártelo cuando te mata la vida?
2: Tragarte el sapo, Chevy.
1: Sí, te tenés que tragar el sapo, como decía Alanis Morissette, muy bien. Si en esta época estaba muy amargada y era más lindo, lo digo. Después tuvo mejor vida y no fueron tan lindos, ¿viste? Por eso aprendió. Para tener algo de talento en tu vida te tienen que pasar cosas duras, porque si no después estás...
2: No, Chevy, qué mensaje horrible, sí,
1: bueno,
2: que estás
1: dando. Eso es lo que aprendí. Bueno, ahora vamos a ver el momento que más te gusta a vos, Martín.
2: La encuesta de la semana.
1: Invitamos a todos que se comuniquen con nosotros al 1131-2608-87. 1131-2608-87.
2: Cambiame la música.
1: Por favor, gracias, Johnny Alom.
2: Yo les quiero preguntar a las oyentes, a vos, Chevy.
1: Uy.
2: ¿Qué fue lo más útil que aprendiste? ¿Lo que más te ayudó? ¿Y qué fue lo peor que aprendiste?
1: Yo creo que hacer ruidos con la axila. Aprendí las dos cosas, para bien y para mal.

0: es en la primera resaca, Chevy.
1: Sí.
0: Cuando tomaste la misma noche un tetra, vodka del kiosco y Fernet Chabona.
1: No tenés que mezclar, eso lo aprendés. Sí.
0: Lo aprendés, que no podés con sí, todo.
1: No podés.
0: Y por más que te lo cuenten, vos querés hacer tu experiencia.
1: Sí, yo me la quiero pegar, porque yo creo que puedo.
0: Exactamente.
1: Vos aprendés que no.
0: Se aprende de la peor manera muchas sí, veces. Ya te lo dijeron todo, tus padres, tu madre, el tío, el encargado del edificio.
1: Hay que experimentarlo.
0: Pero no, uno aprende lo que quiere y como quiere.
1: Sí.
0: Aprendemos a desconfiar cuando nos traicionan.
1: Sí.
0: Aprendemos que nada es para siempre cuando nos abandonan o cuando cierra tu roticería favorita, che.
1: Uy, sí. O cuando baja un programa que te gustaba mucho. Los
0: exacto,
1: simuladores.
0: Exacto, che. Todo por 2 pesos.
1: Qué lindo.
0: Aprendimos con los años también que si las segundas partes no son buenas, imagínate las cuartas.
1: Uy.
0: Remake, reboot, continuaciones de Cazafantasmas, Terminator, Los Bañeros Más Locos del Mundo. Todas son peores. Ya lo aprendimos. Basta de robar con eso.
1: Bueno, pero vos a veces que aprendés, si quiero ver hasta dónde llega el ser humano. ¿Qué quiero
0: hundirse
1: ver?
0: Con el barco,
1: nos
0: ¿no?
1: Nos hundimos. Ya me vi 5, así que voy a seguir viéndolas. Pero bueno, les invitamos a todos que se comuniquen con nosotros al 1131-260887 y nos digan qué fue lo más útil que aprendiste, ¿no? O lo más inútil, o lo peor
0: o
1: que
0: lo
1: aprendiste.
0: Peor.
1: Sí. Lo peor que aprendiste, sí. ¿Cómo matar gente? Eso no es bueno. Eso no es bueno. Pero bueno, Martín, ahora seguimos con el programa.
0: Y espero que sí.
1: Sí, seguimos con el programa.
0: Menos mal.
1: Yo ahora te traigo otro concepto. Viste que cuando a veces aprendes por las buenas, cuando te enseña, aprendes y dices, bueno, esto es bueno. Pero ahora también está cuando vos aprendes por las malas.
0: Cuando y te toca a veces.
1: Transformás en tremendo turbio, porque sos un aprendiz. Sos como Darth Vader. Sos Darth Vader y aprendiste de Lord Sidious. O sea,
0: del Palpatine, claro. Palpatine. Te enseñó todas las peores artes.
1: Y después se la pones a Palpatine, sí, porque como llamas, sos turbio. Aprendiste demasiado bien a ser turbio. Y bueno, justamente te traigo una canción que creo que la hizo Mutu con Alejandro Sanz justamente en su momento, pero no te la voy a traer por Alejandro Sanz porque eso no...
0: Te agradezco,
1: no tiene que estar acá. Te la traigo por un artista de rock, que no lo vamos a decir para que los puedan saborear. Un artista de rock que hace esta canción, que para mí es un artista de rock.
0: Que se juntó con Charlie, que era su ídolo.
1: Y que hace una versión que para mí es rock.
0: Lo fue a ver a la casa.
1: Ah, con Charlie, bueno, ahí tuvo un... Hizo una escuela, un aprendizaje de cómo ser artista de rock. Y que te habla, te hace esta letra tan turbia y tan linda, que es para disfrutar con un acordeón desatado que te hace toda la canción. Así que disfrutémosla, escuchémosla,
0: por favor,
1: el aprendiz.
0: Che.

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2: Qué hermosura, Chevy, qué Rodrigo, que yo creo que el que no vivió el 2000 no sabe el fenómeno realmente que era Rodrigo, lo bien que le iba, la fama que tenía, todos los Luna Park que hizo.
3: Sí.
2: Está en boca de todo.
3: Y bueno, y también ves cómo era bien rockstar, porque la verdad que te animaba y te levantaba. Esto es en
2: esto,
3: vivo.
2: Esto,
3: Chevy,
2: es en vivo,
3: ves, escuchar los gritos.
2: Es en vivo, duró como 6 minutos. Esto es una pieza de rock progresivo, che. 6 minutos con... solo de órgano, así, a
3: sí,
2: lo loco.
3: Sí, del acordeón, sí.
2: Sí, sí.
3: Bueno, pero viste que esta es como, esta es la parte sit, la parte turbia, viste que fue más malo el aprendiz que la que fue, porque me has enseñado tú, decía, sí. Ahora te traigo la otra parte.
2: La linda.
3: Cuando vos superás a tu maestro porque aprendiste muy bien, que es lo que más quiere un maestro, que un Jedi quiere que lo supere, ¿viste? Como cuando Obi-Wan extraña siempre a Ki-Won, sí, mi maestro Ki-Won lo quiere siempre, sí, justamente. Bueno, acá te traigo la otra parte, las cosas lindas que uno aprende. Contigo aprendí, cuando aprendés por las buenas, sí.
2: Que igual tengo que decir que sí. Es una letra un tanto enfermiza, porque aprendí que yo nací el día que te conocí.
3: Exactamente, porque era un garrón la vida. Y vos
2: para
3: a veces...
2: mí es para limpiar papeles.
3: No,
2: eso,
3: vos tenés que pensar justamente lo turbio que fue la vida antes de los Panchos, justamente. Pero
2: claro.
3: Te conocí y nací, así que es muy linda, porque contigo aprendí, sí. Escuchémosla.
2: Ahí la ponemos, che.
3: Del vinilo. Uy, no.
2: Ahí va.

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0: Seguimos en Segunda Mano, el programa que cirujea la música de entre el desperdicio. En cada emisión escuchamos cassette, vinilos, canciones olvidadas, siempre sobre un tópico.
1: Sí, sobre el aprendizaje. Estamos viendo, estamos aprendiendo el aprendizaje, todo lo que encierra y todas las variantes que tiene. Si son, a veces aprendes por las buenas, por las malas, pero ahora vamos a aprender de verdad y por las buenas. Así que llamamos a nuestro enviado en Harvard. Estamos llamándolo porque Mariano siempre...
0: No, dice, Marianito, otra vez.
1: Hay muchos periodistas que vos quisiste traer acá y yo te digo, no, la verdad que no va. Tenemos que ir con nuestro enviado en Harvard porque él está allá y la verdad que tenemos muchas cosas, tenemos que aprender de él. Así que ya pedimos la cortina de Mariano porque estamos justamente...
0: Ah, todo el circo,
1: Ahí está.
0: Por favor.
1: Hola, Mariano, ¿cómo estás? Hoy el tópico es el aprendizaje. Contanos, ¿vos aprendiste por las malas o por las buenas?
2: Tuve mis experiencias también. Y bueno, fueron malas y buenas también. Aprendes de todo eso.
1: Exactamente, sí, la vida te enseña. Y en la educación se aprende. ¿Vos aprendiste algo en la escuela? ¿Te acordás de la escuela?
2: Sí, aprendí muchas cosas. El valor de los amigos, la educación. Aprendí la amistad. Y me gustaba mucho la Herrera Vega. Ahí conocí muchos amigos.
1: Qué lindo, sí, justamente. Qué lindo que aprendiste a tener amigos y lo importante, las relaciones. Pero eso de matemáticas y lengua es otra cosa, ¿no? Aprender.
0: Vos sos un desagradecido, egresado de la escuela pública y le estás pegando ahora, Chevy, para avalar los recortes. Dijo la educación,
1: Martín, todo política, vos siempre política. Mariano, ¿qué opinás, por ejemplo, de las nuevas tecnologías, el chat GPT, las inteligencias artificiales? Yo no sé mucho, ¿qué conviene preguntar? Vos sabrás.
2: Vos puedes hablar tus cosas, cosas que vos quieras con ellos. Puedes hacerle preguntas, cualquier tipo de cosas. Hasta puedes crear un perfil tuyo hablando con tu propia persona.
1: Mirá vos.
2: Cualquier cosa.
0: Pero Mariano, déjame de joder, ¿cómo va a crear un perfil de vos mismo si no tiene tus datos?
2: Sí, en serio, boludo, podés crear un tipo artificial, inteligencia artificial de vos mismo.
0: Pero te la va a hacer como el culo, Mariano, si la CIA tienen errores por falta de datos, lo que se llama alucinación, te la va a hacer mal.
2: O sea que la inteligencia artificial se droga también porque empieza a alucinar.
0: Mira, yo no sé si te droga.
1: Sí, sos gracioso, Martín.
0: Sí, se hace el chistoso. Yo la verdad que no confío mucho en lo que te contestan.
2: Te contesta, Martín. Vos le podés hablar y te contesta todo lo que vos le preguntás. Depende de las preguntas que vos le contestés. Recado de información y te recado de información de la internet y te contesta. Por medio de un micrófono del teléfono o por medio de un chat.
0: Y cuando no tiene los datos, te los inventa. Porque no aprendió.
2: ¿Cómo se llama? Las inteligencias artificiales son chamulleras, saben mentir.
1: Exactamente, sí, Mariano. Están criadas por personas chamulleras, sí, justamente. Lo que dice la gran Argentina. Sí, ¿vos pensás, por ejemplo, que en Argentina alguna vez aprenderemos y van a cambiar las cosas acá?
2: Para vivir en Argentina tenés que cagar, si no cagás ahí no podés vivir.
0: Ah, no. Sí. Qué mensaje espantoso Mariano. Eso será con la gente garca que te juntás hermano.
1: En Argentina más o menos así, tenés razón, Mariano, pero bueno, acá estás con sensibilidades muy sensibles, sí. Así que, Mariano, te agradecemos.
0: Se cortó, uy, se te cortó la comunicación, che, qué lástima.
1: Bueno, Martín, ¿ahora qué me traes?
0: A terminar con este circo, sáquenme esta cortina
3: la música
0: de porquería. Te traigo el disco de Pink Floyd, che.
1: Uy, sí.
0: Un disco de Pink Floyd raro, Un lapso momentáneo de razón se llama.
1: Uy.
0: Y no está Roger Waters, ya se fue, se hartó.
1: Está bien.
0: Y lo tiene Gilmour ahora, que están con problemas judiciales para ver quién se queda con el nombre.
1: Sí.
0: A tal punto lo tiene Gilmour que él iba a sacar su disco solista y dijo, ¿sabes qué? No, lo saco con el nombre de Pink Floyd porque mera banco. Sí, así, directamente.
1: Todo se destruyó de que no estaba Syd Barrett. Todos sabemos eso de Pink Floyd.
0: Y el tema es aprender a volar.
1: No la de Patricia Sosa, ¿no?
0: La hemos pasado,
1: sí,
0: che.
1: Sí, el vuelo. Sí, porque aprender también tienes que aprender a volar, sí.
0: Y esto es literal, porque Gilmour tenía el berretín de querer aprender a pilotear aviones.
1: Mira qué lindo.
0: Así, o sea que él voló posta.
1: Bueno, escuchémoslo.
0: No es joda esto.
1: Sí, escuchémoslo.
0: Espera, che, tengo que buscar qué
1: poner en la púa, exactamente.
0: Uy, pará, están los panchos todavía, che. Uy. Estiramela.
1: Uy, sí. Lo lindo de este tema justamente también es que habla de las distancias, habla de lo que sería llegar a otro lado, pero la verdad que aprender a volar, hay que aprender a hacer diferentes cosas. Bueno, vamos a...
0: Como la el rellenache, bien.
1: No, que es lo que había leído, pero bueno.
0: Está bien.
1: Ahora vamos a ver si le pegas.
0: Uy, espera, Chevy.
1: Sí, si no, pasamos muchísimo al otro tema, ¿eh?
0: No, pará, no seas malo, Chevy. Ya lo vi. Acá, el 2. Ahí está.
1: Learn to fly.
0: Ahí tendría que sonar.
1: Bien.
0: ¿Suena?

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0: Seguimos en segunda mano, acá, analizando el aprendizaje, sí, porque aprendemos. Hoy estamos aprendiendo cómo poner los discos cuando corresponden, sí. Es una de las tantas cosas que tenemos que aprender. Pero ahora, ¿cómo seguimos, Martín?
1: Con otro disco, pero que lo tengo acá a la mano, Chevy.
0: Ah, muy bien.
1: Sí, Rubber Soul de los Beatles, del 66. Y el tema es Piensa por ti misma. Y evidentemente está enojado con alguien, porque dices tú que dices todas esas mentiras, las ruinas de la vida que tienes en tu mente, vas a causar mucho más miseria, hacé lo que quieras, andá donde quieras, pero pensá por vos misma.
0: Sí, ese es el aprendizaje, o pensar por vos mismo.
1: No, tratá de pensar más por tu propio bienestar.
0: Eso, para que aprendas.
1: Que tiene que aprender, que el futuro luce bien, dice. Es como... Yo lo que interpreto es que son personas que no solo viven equivocadas, sino que te quieren enseñar a vivir.
0: Ah, bueno, bueno.
1: Además, más que aprender, tiene que desaprender esa persona. Bueno. Ahí está la cosa,
0: bueno,
1: Chevy.
0: Bueno, escuchémoslo, a ver si le pegás ahora la púa que corresponde.
1: No me lo vas a perdonar, Chevy, ¿no?
0: Vamos a aprender, Martín.
1: Vamos a ver si está.
0: Tenemos que aprender.
1: Tema. Sí, sí. 2, 3, 4, ahí va.
0: Ahí va, lo lindo es que siempre escuchamos los otros también.
1: Claro, para que vean qué temas hay. Ahí va sonar.

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1: Muy lindo todo, che, pero llegó el Mocardón.
2: Qué
1: ya
2: lindo.
1: Está, vos lo estás
2: sí,
1: escuchando.
2: Estamos apurando, vamos, están cortando
1: está
2: el programa.
1: Está terminando el programa.
2: Bueno, y ahora te traigo un poco de punk porque siempre tiene que haber a
1: sustancia
2: punk.
1: Sustancia traeme,
2: sí,
1: Chevy.
2: Anarquía en la escuela, canción de Flema. Sí, no da más, basta ya, no soporto la escuela. Todos te quieren aprender, días aburridos, prisioneros. Hoy solo los chicos quieren punk rock, eso dice la letra.
1: Es hermosa la letra.
2: Te diré qué hacer, hoy vamos a enloquecer. No somos autistas como ayer, sí. Escupiremos al director y me haremos al celador. Incendiaremos todas las aulas, sí. Anarquía en la escuela. Agarraremos a los profesores, los colgaremos de su corbata y en sus cabezas haremos caca. ¡Qué poesía! ¡Qué lindo! Así que escuchémoslo a Flema, sí.

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1: Les agradecemos a las oyentes, los oyentes que llegaron hasta el final. A Cami en los controles.
2: Gracias, Cami.
1: A vos, Chevy, que venís a hacer el aguante. Martín. Sobre todo cuando yo no llego a poner los discos.
2: Todo se puede.
1: Y si se preguntan, ¿qué están haciendo un viernes a la noche, en soledad, escuchando radio? Hoy van a conocer la verdad de la milanesa acerca del aprendizaje a cargo de Chevy.

El aprendizaje. Ese proceso en el cual se adquieren y desarrollan conocimientos, conductas y valores. El aprendizaje. Ese resultado de la atención, estudios, experiencias, observaciones, así como de razonamientos, influencia de factores externos con los que interactuamos. Sí, todo lo que nos pasa es un aprendizaje, sí. Toda nuestra vida es aprender y todos aprendemos. Desde que nacemos, aprendemos a comer, a vestirnos, hasta cuando nos están por llevar al cajón, seguimos aprendiendo. Sí, aprendemos que el tiempo es el mejor maestro y que nos mata al final, sí. Todos aprendemos durante la vida y algunas cosas las aprendemos por las buenas, como cuando rehusamos comer el tercer choripán en un puesto en la calle, y otras la aprendemos por las malas, como cuando estás en el baño arrepintiéndote de haber comido el tercer choripán. Sí. Hasta en Star Wars, los Jedi y los Sith son diferentes, tienen diferentes filosofías, difieren de un montón de cosas, pero en lo que concuerdan es que tanto los Jedi como los Sith tienen un aprendiz. Sí, un mulo. Porque para aprender a veces hay que ser un mulo, te tienen que enseñar, sí. Y en el mundo le da mucha importancia a la enseñanza. Hay escuelas, universidades, religiones, cultos, idiomas, todo lo que no importa, pero ¿cómo podemos aprender de verdad si tantas cosas hay? ¿De quién podemos aprender? ¿Cómo aprender si nosotros es algo muy personal el aprendizaje? José Larralde nació en 1937 en un pueblo rural. Su familia se dedicó al comercio informal de chatarra y artículos de segunda mano, sí, como el programa. Desde niño aprendió tareas de campo y desarrolló una conexión con la naturaleza y el paisaje rural que lo rodeaba. Un día alguien le regaló una guitarra, cosa que le agarró como un juguete con pasión, y a los 7 años comenzó a componer sus primeros versos. Sus composiciones, de carácter crítico y observador, retrataban la autenticidad y crudeza de la realidad del ámbito rural. Luego de la adolescencia, donde tuvo la experiencia nómada, durmiendo en andenes de trenes, lugares públicos, Larralde mantuvo su dignidad y determinación de encontrar un trabajo honrado. Fue albañil, mecánico, trabajador rural, tractorista, soldador. Y en un momento que conoció Krafrune, lo ayudó a grabar un disco, pero él no dejó de trabajar. Siguió haciendo de albañil mientras trabajaba. En el capítulo final de la famosa serie Breaking Bad, utilizaron una de sus canciones. Al final, justamente. Hecho que lo sorprendió y que con ironía dijo que no recibió ninguna regalía. Hoy, a sus 86 años, vive en un modesto apartamento lejos de lo público, realizando labores domésticas diarias y, sobre todo, aprendiendo.

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